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2: Bendiciones, mis amados hermanos, en esta hora le damos gracias al Señor porque nos permite estar otra vez más aquí en las instalaciones de Radio Vida, siempre con ese buen propósito de llevar la palabra del Señor, de predicar este evangelio que Jesús encomendó a sus discípulos y les dijo: ir por todo el mundo y predicar el evangelio a toda criatura. El que creyere y fuere bautizado será salvo, mas el que no creyere será condenado. Mis amados hermanos, eso es lo que los trae a este lugar, venir siempre llevando esta palabra, gloria sea al Señor, conforme nuestro Dios los indique, de que hablemos de ella, gloria sea al nombre de Jesús. Saludo a cada uno de ustedes que me está sintonizando en la 1480M, Dios me los bendiga. En la 94.9 FM, Dios me los bendiga. En todas las demás estaciones donde está llegando esta señal, Dios me los bendiga a cada uno de ustedes en cualquier medio que se esté llegando. Así es que recibe ese cordial saludo de su hermano y amigo Donatilo Argueta, que lo está saludando aquí en las instalaciones de Radio Vida. En esta ciudad hermosa como es Houston, Texas, mandamos también un cordial saludo al otro lado de la frontera, en la República Mexicana, donde está llegando esta señal. Dios me los bendiga a cada uno de ustedes allá en Amarillo, Texas, también si está llegando esta señal, Dios me los bendiga a cada uno de ustedes, gloria sea al Señor. Los está saludando su hermano y amigo Donatilo Argueta, ahí por todas las aplicaciones digitales como es la Arca.7, Dios me los bendiga, también ahí en la cajita Vida TV, Dios me los bendiga, en todos los otros medios que quizás no me recuerdo en este momento, pero si usted me está sintonizando o me está viendo, Dios me los bendiga a cada uno de ustedes. Así que mandamos saludos también a otros estados de aquí, la Unión Americana, como sería ya California, la ciudad de Los Ángeles, el estado de Arkansas. Dios me los bendiga a cada uno de ustedes si me están sintonizando en este momento. A cada uno de ustedes que estamos también en esta ciudad hermosa como es Houston, Texas, donde quiera que usted me esté sintonizando, reciba ese cordial saludo de su hermano y amigo Donatilo Argueta, gloria sea al Señor. Me siento muy contento presentar este programa más, Jesucristo nuestro refugio, el único amparo, nuestra fortaleza, nuestro pronto auxilio en las tribulaciones, solamente Jesucristo, el Hijo de Dios, aquel que un día vino a morir en la cruz del Calvario para darnos la salvación, derramó su sangre para lavar nuestros pecados y dejarlos libres de la esclavitud del diablo. Así es que, mis amados hermanos, por eso lo gozamos, ya usted como pueblo, como iglesia del Señor, gócese en el Señor, gloria sea el nombre de Jesús. A todos los hermanos que me están sintonizando aquí en la ciudad de Houston, Texas, quizás van en la carretera, están en algún supermercado, están en su trabajo o está allí también en su hogar y me está sintonizando, gracias por dejarme entrar a esos lugares privados donde usted se encuentra en este momento. Si usted es oidor de este programa, hágamelo saber. Si tiene alguna necesidad, escríbame después del programa o llámeme después del programa a mi número de teléfono al 832-46. Hágamelo saber. Si tiene alguna necesidad, escríbame después del programa o llámeme después del programa a mi número de teléfono al 832-469-9692, al 832-469-9692. Mandamos también un bonito y un cordial saludo allá en la República de Honduras, si me están sintonizando en este momento, me están viendo, Dios me los bendiga a cada uno de ustedes, les mando un bonito saludo desde aquí, la ciudad de hermosa como es Houston, Texas, de las instalaciones de Radio Vida aquí, bendito sea el nombre del Señor. Así que lo gozamos en gran manera estando aquí para siempre, como decimos, predicar la palabra del Señor. Después de estos cortos saludos, estas cortas palabras, identifico de la iglesia de donde mi persona viene, Iglesia Evangélica Oase de Salvación, que está ubicada en el 22800 de la Bernard Boulevard en Spring, Texas. El código postal de la iglesia es 77373. El número de teléfono de la iglesia es 281-440.

23-7014, en esa misma dirección y es en ese mismo lugar. Pastorea nuestra hermana pastora Magdalí Poza, gloria sea al Señor y toda su comitiva que le estamos ayudando para que la obra del Señor siga siempre adelante y sigamos predicando el Evangelio de Jesucristo. Gloria sea al Señor. Día de servicio en nuestra iglesia. Día miércoles, estudio bíblico para todas las edades, que serían adultos, jóvenes y niños, empezando a las 7 p.m. El día viernes, culto congregacional, donde todos participamos allí, donde oramos, cantamos y predicamos la palabra de Dios. Ahí, gloria sea al Señor, los estamos reuniendo los días viernes a las 7 p.m. Bendito sea el nombre de Jesús. Nuestra iglesia también tiene clase dominical en los días domingos a las 10 de la mañana. Ahí tenemos maestros capacitados bajo la unción del Espíritu Santo para enseñar la palabra del Señor. Bendito sea el nombre del Señor Jesús. Y nuestro culto evangelístico es a las 11 de la mañana, los días domingos a las 11 de la mañana en adelante. Ahí estamos en el culto evangelístico. Así que si usted no tiene una iglesia donde congregarse y vive por aquí cerca de esta dirección que hemos dado, usted será bienvenido a nuestras instalaciones. Gloria sea al Señor. Si algún amigo me está también sintonizando y quiere visitarlo, ojalá usted, ese es el lugar también, usted será bienvenido entre nosotros. Ahí los hermanos tenemos, verá, diáconos y ujieres capacitados para darle la bienvenida a usted, y sobre todo nosotros está Jesucristo, nuestro refugio, con los brazos abiertos para recibirlo a usted. Si usted no tiene una iglesia donde congregarse y quiere ser de base la suya, véngase con nosotros. Gloria sea al Señor. También esta dirección, esta iglesia, la puede usted encontrar en las redes sociales. Búsquela como Iglesia Oase de Salvación en Spring, Texas. Gloria sea al nombre de Jesús. Ahí también la encuentra usted. Gloria sea al Señor. Nuestra iglesia también desarrolla un culto misionero cada segundo domingo del mes. Ahí estamos nosotros orando por aquellos hombres y mujeres que han dejado sus lugares, sus territorios, sus trabajos, quizás hasta su familia, para irse para otros países, a otros lugares, a predicar la palabra del Señor. Ahí estamos nosotros orando por ellos y también recogemos una ofrenda, una ayuda, y se las enviamos a aquellos hombres y mujeres que conocemos, gloria sea al Señor, que están allá para ayudarse en sus gastos. Así es que eso es nuestro trabajo, gloria sea al Señor, siempre orar por todos estos que se han ido por completo en todo el tiempo entero para predicar la palabra del Señor. Así es que lo gozamos en gran manera estar aquí, ya lo decimos, con un día bastante con calor, pero gloria sea al Señor, nosotros le damos gracias siempre al Dios Todopoderoso, porque Él es el dueño de los tiempos, dice su palabra, que Él quita reyes y pone reyes, Él muda los tiempos, y solamente a Él le damos la honra y la gloria por todos los siglos de los siglos, gloria sea al nombre del Señor. Así que en estos tiempos tan peligrosos que estamos viviendo, si las noticias son alarmantes y todo lo que está a nuestro alrededor, iglesia amada, pueblo de Dios, nosotros sigamos adelante predicando el Evangelio, viviendo con una vida agradable ante los ojos de nuestro Señor Jesucristo, porque el tiempo se está terminando, el tiempo ya es corto, hay que aprovecharlo. Aún el apóstol Pablo dice: aprovecha bien el tiempo, porque los días son malos. En aquellos tiempos del apóstol Pablo, ya a esta altura, mi amado hermano, son más peligrosos los tiempos, pero no importa, estén como estén los tiempos, pero si nosotros estamos en Cristo, estamos en la roca, estamos parados en la roca, y si estamos con Él, nada los pasará, gloria sea al Señor, porque nosotros vivimos en sus santas manos. Él está ahí con nosotros, dice su palabra, que el ángel de Jehová campa alrededor de los que le teme y lo defiende, gloria sea al Señor. Estamos predicando la palabra de Dios y estamos llevando allí libro por libro, bendito sea el nombre de Jesús. Y ahora los toca en el libro de el profeta Daniel. Ahí estaremos leyendo unos versículos muy hermosos de la palabra del Señor, de donde nosotros siempre sabemos que donde quiera que nosotros la leamos, gloria sea el nombre del Señor, ahí agarramos nuestra ahí agarramos el consejo de la palabra del Señor
para nosotros. Aleluya. Así que lo gozamos en gran manera estar aquí siempre, mis estimados hermanos, para predicar la palabra del Señor. Libro del profeta Daniel, este libro, gloria sea al Señor, es reconocido como un profeta, un libro de los profetas mayores, ya que Daniel tiene, encierra grandes profecías profundas de los últimos tiempos que las están cumpliendo, que

Aquí, ¿verdad? Bendito sea el nombre del Señor. Y dice la manera siguiente: en el nombre del Padre, Hijo y Espíritu Santo, el rey Belsasar hizo un gran banquete a mil de sus príncipes, y en presencia de los mil bebía vino. ¿Cuánto le gusta beber vino? Este hombre le gustaba beber vino. Belsasar, con el gusto del vino, mandó que trajesen los vasos de oro y de plata que Nabucodonosor, su padre, había traído del templo de Jerusalén, para que bebiesen en ellos el rey y sus grandes y sus mujeres y sus concubinas. Entonces fueron traídos los vasos de oro que había traído del templo de la casa de Dios que estaba en Jerusalén, y bebieron en ellos el rey y sus príncipes y sus mujeres y sus concubinas. Bebieron vino y alabaron a los dioses de oro y de plata, de bronce, de hierro, de madera y de piedra. En aquella misma hora aparecieron los dedos de una mano de hombre que escribía delante del candelero sobre el calado de la pared del palacio real. Y el rey veía la mano que escribía. Entonces el rey, palideciéndose, y sus pensamientos lo turbaron, y se debilitaron sus lomos, y sus rodillas andaban la una contra la otra. Y el rey gritó en alta voz que hiciesen venir magos, caldeos y adivinos, y dijo el rey a los sabios de Babilonia: cualquiera que lea esta escritura y muestre su interpretación será vestido de púrpura y de un collar de oro, y llevará en su cuello, y será el tercer señor en el reino. Gloria sea al Señor. Padre, gracias te damos por tu palabra que se ha leído. Señor, toca los corazones, toca las vidas en este momento de todo radio escucha que me está sintonizando en diferentes formas, en diferentes lugares. Señor, bendice a cada uno. Señor, si están tristes, consuelo; si están enfermos, sánalo; si están caídos, Señor, levántalo. Dios mío, tú eres el mismo de ayer, de hoy y por todos los siglos, que tienes poder para cambiar, Señor, los corazones de aquellos oyentes que escuchan tu palabra y no quieren, Dios mío, aceptar tu nombre. Señor, toca los corazones, toca las vidas ahora, sana a los enfermos. Padre, tú eres el Dios todopoderoso a quien nosotros predicamos, a quien nosotros servimos. Gracias, Señor. Amén y amén. Y hemos leído, gloria sea al Señor, en este capítulo 5 del libro de Daniel, una historia bastante fuerte, una historia que pasó a este rey Belsasar. Gloria sea al Señor. Este era hijo de Nabucodonosor y de todos esos reyes que se creían saberlo todo, tener toda la ley en sus manos, tener todo el poderío. Ellos hacían y deshacían, gloria sea al Señor, y se olvidaba que Dios los estaba viendo, que el Rey de Reyes y Señor de Señores estaba viendo su proceder. Alabado sea el nombre de Dios. El tema de hoy sería: Dios observa nuestro proceder. Gloria sea el nombre del Señor. Dios está observando nuestro proceder, nuestra forma, cómo nosotros los portamos ante los ojos de Él. Lo que nosotros hacemos, sea bueno o sea malo, lo que hace la humanidad, Dios está contemplando. Dios está viendo a este hombre, como hemos leído aquí. Mire usted lo que hemos leído, lo que Él estaba haciendo.
El tiempo que abarca esta profecía de este libro de Daniel o todas las escrituras, fueron varios reyes que estuvieron ahí involucrados, pero en esta altura ya Daniel ya estaba bastante mayor. Nosotros sabemos que fue transportado a Babilonia aún cuando estaba bien jovencito, quizás unos 17 años por ahí, pero fue un hombre que no perdió siempre a Jehová Dios, siempre estaba viviendo recto

Cristo delante de Él, haciendo la voluntad de Dios, pasara lo que pasara, viniera lo que viniera, le ofrecieran lo que le ofrecieran, Él siempre seguía firme con el testimonio que servía al Dios verdadero. Dios observa, está observando nuestro proceder. Mi estimado amigo que me escucha, Dios lo está viendo a usted, cómo se está portando, cómo está viviendo ante los ojos de Él, ante el Dios Todopoderoso. Amada iglesia, cristianos de hoy en día, Dios también está viéndolos a nosotros, cómo los comportamos, nuestro proceder delante de los ojos divinos, si estamos haciendo lo que Él nos manda hacer o no lo hacemos. Gloria sea al Señor, porque Él lo mira todo. Lo que, primer punto sería lo que hacía este rey en el versículo 1 y 2, ahí podemos considerar nosotros lo que él hacía. En el segundo punto, fueron traídos los utensilios del templo. ¿Sabe usted que esos vasos, esos utensilios estaban en la casa, en el templo de Dios? Y aquel primer rey, aquel hombre los mandó traer y los tenía allí. Gloria sea al Señor. Tercer punto, lo que hicieron con los utensilios de la casa de Dios, o sea, con los vasos. Número cuatro, la observación de Dios, mostrando en una mano, en unos dedos de una mano, mostró Dios allí algo divino, algo poderoso, una escritura que no era tan fácil de leerla, pero que traía un gran mensaje, un gran tremendo mensaje, ultimato para aquel rey. Número cinco, la reacción del rey cuando vio aquella mano. Gloria sea al nombre del Señor. Una reacción, hubo un temor en su cuerpo, en su vida, porque lo que él estaba contemplando nunca quizás lo había visto. Él estaba acostumbrado a ver sus ejércitos, a ver sus guardaespaldas, a ver toda su gente que tenía preparada, pero nunca jamás había visto los dedos de una mano escribiendo en el escalado o en la altura de la pared. Nunca lo había visto, pero entonces sí lo estaba viendo, y fue cuando se puso pálido, se puso tembloroso. Dice aquí la palabra de Dios que una rodilla daba con la otra. Él se puso pero temeroso. ¿Por qué? Porque estaba viendo algo divino. Dice, el rey Belsasar hizo un gran banquete a mil de sus príncipes en presencia de los mil, bebía vino, era banquetero, era fiestero, echaba pares y hacía una grande fiesta y mandaba traer a todos los grandes, mandaba traer a todas sus mujeres, mandaba traer a todas sus concubinas para que se dieran gusto, para que bailaran, para que tomaran, y hacían de todo, así como está el mundo hoy en día, gente que no conoce a Dios, es lo que a ellos les gusta. Siempre el fin de semana, en el viernes en la noche, empiezan las parrandas, empieza el aguardiente, el vino, la cerveza, la droga, la marihuana y todo lo que hay por venir. El mundo que no conoce a Dios, y se reúnen para darse gusto, para darle gusto a la carne. ¿Sabe qué? Dios está viendo tu proceder. Dios está viendo, querido amigo, cómo te estás portando, qué es lo que haces adelante de sus ojos. Quizás tú no vas a mirar una mano hoy en día, quizás tú no vas a ver algo divino, pero Dios te está esperando para en aquel día juzgarte y darte la sentencia, porque Él lo dice en su palabra: porque por tus palabras sos justificado y por tus palabras seréis condenado. De los miles bebía vino, le gustaba el vino.
a este hombre. Y si nosotros vemos en toda la Biblia, encontramos personajes que hacían grandes banquetes, que hacían fiestas. Si usted se recuerda de aquel hombre rico que se vestía de púrpura y de oro en los tiempos de Jesús, y hacía banquete cada fin de semana, y hacía todo, y despreciaba a los pobres, y hacía tantas cosas. Lo terrible fue cuando vino la muerte y se murió, y fue llevado, dice, y fue sepultado, y se encontraba allá en el Hades, donde van los perdidos, a donde está el sufrimiento. Mas aquel mendigo, aquel pobre Lázaro, fue muerto también, pero fue llevado por los ángeles al lugar, al seno de Abraham. Pero era banquetero, era fiestero este hombre. Dice el versículo aquí que hemos leído, versículo 2, Belsasar, dice, con el gusto del vino, mandó que trajesen los vasos de oro y de plata que Nabucodonosor, su padre, había traído del templo de Jerusalén, para que bebiesen en ellos el rey y sus grandes, y sus mujeres y sus concubinas. Mire lo que pensó. Cuando ya estaba borracho, cuando estaba con toda la fuerza del vino, se acordó de traer aquellos vasos. Quizá podría ser que no tenían utensilios, no tenían copas para tomar, o sería en forma de blasfemia para pisotear las cosas de Dios. Hay que tener mucho cuidado, porque lo que está en el templo, lo que está para agradar a Dios, amada iglesia, pueblo de Dios, es para agradar a Dios, es para adorar a Dios, es para el servicio de su obra. Usted no se puede llevar esa guitarra allá a un padre mundano. Usted no se puede llevar ese güiro a sonarlo allá en una cantina o en otra alegría mundana. No, porque si eso fue consagrado y fue comprado para la obra del Señor, para el templo, allí debe de estar para el servicio de la obra del Señor. Pero con el gusto del vino, ya borracho, mandó a traer eso de Jerusalén para que bebiesen en ellos reyes y sus grandes y sus mujeres y sus concubinas. Ahí estaban todo el mundo revuelto. Ahí estaban sus mujeres, ahí estaban sus concubinas. Y entonces fueron traídos los vasos de oro que habían traído del templo de la casa de Dios, que estaba en Jerusalén, y bebieron en ellos el rey y sus príncipes y sus mujeres y sus concubinas. Mire, para eso los mandaron a traer, para usarlos allí en cosas que no agradaban a Dios. Y bebieron vino, y a pesar, hermano, después de que estaban bebiendo vino, versículo 4 dice, bebieron vino y alabaron a los dioses de oro, de plata, de bronce, de hierro y de madera y de piedra. No bastaba con solamente usarlo para la borrachera, para embriagarse, sino que también estaban adorando a los dioses muertos, a los dioses que no tenían poder, que no tienen poder, que no tenían en aquel entonces, ni tienen hoy en día. Pero mira, aquí dice, bebieron vino y alabaron a los dioses de oro, de plata y de bronce, de hierro y de madera y de piedra. Cosa blasfemia, cosa que no era agradable a los ojos de Dios, cosa que no era agradable a los ojos de Jehová. Lo que estaban haciendo, estaban dándole la honra, la alabanza a dioses paganos, a dioses muertos. En aquella misma hora, dice, ahí está el recuerdito, ahí está lo que el hombre vio. En aquella misma hora aparecieron los dedos de una mano de hombre. Dios lo estaba observando desde que hizo aquella reunión. Dios lo estaba observando desde que hizo y mandó a llamar a las concubinas, a las mujeres, a todos los grandes. Dios lo estaba observando a este hombre.
Aleluya, aleluya. En aquella misma hora apareció los dedos de una mano de hombre que escribía delante del candelero sobre los escalados de la pared del palacio real. Y el rey veía la mano que escribía. ¡Qué tremendo! ¡Qué admiración sería para este rey en medio del gozo, en medio de toda la inmundicia que él estaba haciendo allí! A lo mejor se pasaba la mano en el rostro y no se le quitaba aquello que estaba viendo. Era real aquello que estaba viendo, pero él no sabía de dónde venía, ni tampoco podía leer la escritura que aquella mano estaba poniendo. Gloria sea el nombre del Señor. Y entonces el rey palideció y sus pensamientos lo turbaron y se debilitaron sus lomos y sus rodillas daban la una con la otra. Mire lo que el afecto que hizo aquello que él estaba viendo. Se le quitó la borrachera, se le quitó la alegría, se le quitó todo lo que estaban haciendo, el gozo mundanal que estaban disfrutando con todos sus amigos, con todas sus amigas, con todos sus compañeros. Se le fue esa borrachera y empezó a ponerse pálido, empezó a temblar sus lomos, empezaron sus rodillas a debilitarse. ¿Por qué? Porque esa mano, esos dedos eran poderosos y la escritura que le estaba trayendo era que Dios le estaba cortando el reino, le estaba terminando su poderío. Y al fin de la historia dice que esa misma noche murió ese rey. ¿Por qué? Por ser soberbio delante de los ojos de Dios, por pisotear las cosas de Dios, los vasos de la casa de Dios, por alabar a dioses muertos que no tenían poder. Alabado sea el nombre del Señor. Veía la mano que escribía, y entonces el rey dice, paleció sus pensamientos, se turbaron y se debilitaron sus lomos y sus rodillas, daba la una con la otra. ¿Alguna vez, mi amado hermano, que usted me escucha, ha sentido un temor de eso? ¿Alguna vez cuando estaba en el mundo sintió usted ese miedo? Ahora que ya está en Cristo, ¿qué usted ha cruzado? Mire, cuando hacemos algo malo delante del Señor y el Espíritu lo redarguye a nosotros y lo dice en nuestro corazón que lo que estamos haciendo no lo estamos haciendo bien, hay veces que nosotros los da temor, los da aflicción, los da temblor, los da tantas cosas, porque sabemos que lo que estamos haciendo no está bien. Y eso no solamente para aquellos reyes, no solamente para el mundo que no conoce a Dios, sino para nosotros, el pueblo de Dios, como iglesia del Señor, nosotros los predicadores, los pastores, evangelistas, misioneros, todos los que andamos sirviendo en la obra del Señor, no se olviden que Dios los está observando, Él los está viendo si estamos haciendo las cosas bien delante de los ojos de Él o la estamos haciendo mal, porque a veces nosotros lo llenamos de orgullo y creemos que la iglesia o el pueblo que tenemos de nosotros y hacemos lo que queremos con el pueblo, con el altar, y se lo está olvidando que Dios los está observando y que los está viendo a nosotros, nuestro proceder en la obra del Señor. No vaya a ser que en nosotros se vaya a cumplir esa palabra que dice que enseñó Jesús en tu nombre. Dice, le van a decir en aquel día, en tu nombre echamos espíritu, reprendíamos demonios, sanamos enfermos. Y dice que él les va a decir, de cierto digo, no os conozco.
Tú estabas sirviendo solamente por el dinero. Tú estabas de pastor solamente por recibir el sueldo, no porque veías la necesidad de las almas perdidas, no porque sentías el amor por la gente de predicarles y rescatarlos del infierno, del camino de la perdición. Y los va a decir, irá a decir: de cierto digo, no os conozco. Dios está observando nuestro trabajo, aún en la obra del Señor. Y el rey dice, gritó en alta voz, que hiciesen venir a magos, a caldeos, a divinos. Y dijo el rey a los sabios de Babilonia: cualquiera que lea esta escritura y me muestre su interpretación, será vestido de púrpura y un collar de oro llevará en su cuello y será el tercer señor en el reino. Mire, había un regalo, había un privilegio para aquellos que le adivinaran, que le leyeran aquella interpretación. Pero las cosas de Dios, el entendimiento que el Espíritu Santo nos da a nosotros, no cualquiera lo tiene. El mundo no puede interpretar las cosas divinas de Dios. El que no tiene a Cristo en su corazón, el que no tiene el Espíritu Santo en su vida, no puede interpretar ni entender aún la palabra de Dios. Aquellos hombres fueron traídos y ninguno pudo interpretar o leer aquello que estaba escrito, lo que ve escrito esos dedos de esa mano, porque eso no era cosa del mundo, eso no era cosa del humano, eso era cosa de Dios, algo divino que venía del cielo para poner alto a la vida de aquel hombre que estaba haciendo cosas que no eran agradables ante los ojos de Dios. Y usted, mi amado hermano que me está escuchando, quizás ha leído toda esa lectura y se recuerda cuál fue la interpretación que se le dio y la narración de esas palabras que fueron escritas, y el fin era: tu reino ha sido cortado y dado a los persas, se lo dieron a otro. Y usted sabe la historia, pero el tema de hoy no lo olvide: Dios no se está observando. Amigo querido, Dios te está observando cómo vives ante los ojos de Él. ¿Qué es lo que tú estás haciendo? Si te deleitas siempre a hacer lo malo, si te deleitas siempre a hacer la maldad, a hacer el pecado, a hacer lo que no agrada ante los ojos de Dios, la voz del Evangelio te está llegando y te dice que te arrepientas de ahí donde estás viviendo. Hermano querido que me esté escuchando, es necesario que revise su proceder, porque Dios lo está viendo aún en la obra del Señor. Si tienes el mismo gozo que antes tenía, si tienes el mismo deseo de servir en su obra que antes tenía, si estás participando en el sostén financiero de tu iglesia, de tu pastor, Él está observando si eres el mismo, si eres el mismo cuando empezaste, porque a veces nosotros se nos olvida ese gozo cuando nosotros empezamos en el Evangelio. Todo es fiesta y todo es gozo y en todo queremos servir. Pero al pasar los años, se los mete un espíritu de mezquindad, se los mete un espíritu de que ya no tenemos fuerza para ayunar, para orar, para leer la Biblia, para estudiar la Biblia, para involucrarlos aún en la obra del Señor. Se los acaba ese gozo y ahí andamos como que queremos y no queremos. Mi amado hermano, no te olvides que el Señor los está observando. Te está observando tu proceder a ti y también a mí. Gloria sea al Señor. Aquí no se libra nadie, pero es necesario que nosotros cada día pidamos misericordia de Dios, pidamos ese amor de Él, aleluya, porque Él está con los brazos abiertos siempre esperando que nosotros los arrepintamos y vamos ahí
Que hemos perdido nuestro caminar, si hemos quitado la vista, aleluya, del Dios Todopoderoso. Es necesario que nosotros pongamos atención, aún ya estando en la obra del Señor. Oh, gloria sea el nombre de Jesús. El llamado es en este momento, es para que usted y yo recapacitemos y veamos dónde estamos parados y veamos qué es lo que estamos haciendo en su obra, cómo estamos caminando delante de él. El tiempo ya está corto, el tiempo se está terminando, ya no hay más que esperar, solamente estar firme, estar preparado. Como así como dijo Jesús, aleluya, cuando veas que todas estas cosas empiecen a suceder o estén sucediendo, erguíos y levantad vuestra cabeza, que nuestra redención se acerca. Pueblo amado, iglesia del Señor, ya estamos en la última vuelta de esta vida, de este mundo. Cristo pronto viene por su pueblo, Cristo pronto viene por su iglesia. Que lo estemos esperando, gloria sea el nombre del Señor. Si usted que me ha escuchado quiere aceptar a Jesucristo, quiere reconciliarse, si ha visto que la vida que lleva no le agrada a Dios, este es su tiempo, este es el día de salvación, esta es su hora que usted puede echar mano a la vida eterna. Haga conmigo esta oración y diga: Padre, reconozco que soy un pecador, reconozco que te he ofendido, me estás observando mi forma de vivir, lo que yo hago ante tus ojos divinos no es bueno. Señor, perdóname, escriba ese nombre en el libro de la vida y ayúdame para serte fiel. Si usted ha hecho esta corta oración, ya es salvo, busque una iglesia donde congregarse y siga firme hasta el día que Cristo venga. Gloria sea al Señor, bendiciones a cada uno de ustedes. Si Dios nos permite, estaremos viendo en el siguiente programa.

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0: Padre Celestial, en el glorioso y maravilloso nombre de Jesucristo. Bendigo a México, bendigo a México, bendigo, oro por la presidenta, la señora Claudia Sheinbaum, por su familia, por todo su gabinete gubernamental, por todos los que le aconsejan, por todos los que están cerca de ella, que las palabras que ponen en su corazón y todos los que están cerca de ella tengan el temor tuyo, que cada persona esté consciente que un día daremos cuentas de todo lo que hayamos hecho mientras estuvimos en este cuerpo, sea bueno o sea malo, un día vamos a tener que entregar cuentas. Por lo tanto, pongo en tus manos tanto el poder ejecutivo, legislativo y judicial de la nación mexicana, Padre, en el bendito y santo nombre de Jesucristo, por tu misericordia bendita, por tu gracia maravillosa, que se quite todo obstáculo para que tu palabra bendita fluya, corra, llegue a todos los hogares, que haya salvación, porque de qué le valiera al hombre ganar al mundo si al final pierde su alma, de qué le valiera al hombre invertirlo todo en este mundo si al final de cuentas nada se puede llevar. Lo único que podemos hacer sabiamente en esta tierra es reconocer a Jesucristo como nuestro Salvador, es tener la certeza que Jesucristo es nuestro Señor y nuestro Salvador, que nuestros pecados han sido perdonados, que la sangre bendita de Jesucristo nos ha limpiado de todo pecado. Padre, en el bendito y santo nombre de Jesucristo, oro por México, oro por los 32 estados de la nación mexicana, oro por cada gobernador, oro por cada gobernador de cada uno de los 32 estados de la nación mexicana, para que todos, en medio de la noche, en la madrugada, en los momentos de quietud, sientan en su corazón, en su espíritu, el deseo de clamar a ti, de buscarte a ti, de acercarse a ti, Padre mío. Bendigo a México, bendigo a México, Padre mío, en el nombre poderoso, bendito y santo de Jesucristo. Lo que el ejército, el gobierno, la policía no pueden hacer, solo tú lo puedes hacer, que es transformar el corazón, darle vida al hombre, la verdadera vida, la vida en abundancia. Padre, en el nombre de Jesucristo, bendigo a México, Padre mío, en el nombre bendito y santo de Jesucristo, oro por México, Padre Celestial, en el nombre glorioso de Jesucristo, Señor, por todo el poder federal, estatal, municipal, juntas auxiliares, los ranchos, las poblaciones, barrios, colonias, todos, áreas rurales, áreas urbanizadas, en todo el territorio mexicano, que tu palabra, que tu evangelio llegue a todos los rincones, que no quede un solo lugar donde tu palabra bendita no llegue. Padre mío, ayúdame, Señor, ayúdame, Padre Celestial, en el nombre de Jesucristo, ayúdame, Padre bueno, te lo suplico en el nombre de Jesucristo, que tu palabra bendita corra a través de todos los medios de comunicación que tú nos has dado, en el nombre de Jesucristo, en el nombre de Jesucristo, en el nombre de Jesucristo, abre el entendimiento de todo el pueblo mexicano, rompe la venda que Satanás puso en su entendimiento. El enemigo ha tratado de cegar el entendimiento para que no les resplandezca el glorioso evangelio de Jesucristo, pero ahora tu palabra está corriendo, llegando, la gente se está enterando que el que murió en la cruz del Calvario es Jesucristo, que la sangre bendita y santa que nos puede limpiar de todo pecado es la sangre de Jesucristo, porque sin derramamiento de sangre no hay perdón de pecados. Pero hoy tenemos la bendición de poder acercarnos al trono de tu gracia por medio de Jesucristo. Si por causa de la ignorancia tanta gente se ha ido al infierno, hoy la gente tiene la oportunidad de conocer que en ninguno otro hay salvación, que no hay otro nombre bajo el cielo dado a los hombres en quien podamos ser salvos. Es en el santo nombre de Jesucristo Jesucristo. Bendigo a México. Padre mío, oro por todo el continente americano, Norteamérica, Centroamérica, Sudamérica, el Caribe, por todos los pueblos, ciudades. Señor, el único anhelo de mi corazón es que la gente no se vaya al infierno. Ayúdanos, Padre Celestial, en el bendito y santo nombre de Jesucristo, que tu misericordia se derrame sobre todo el planeta Tierra. Oro por todo el continente europeo, asiático, africano, australiano y en cualquier lugar donde haya vida, que ahí llegue tu palabra bendita y que los corazones sean receptibles al mensaje de esperanza, de amor, al mensaje bendito que se dio en la cruz del Calvario hace aproximadamente 2000 años. Glorifícate, Padre mío, glorifícate, glorifícate, Señor. Yo te adoro, Padre Celestial, yo te adoro y te alabo y te exalto en el nombre glorioso de Jesucristo. Padre, rompe todas las cadenas, rompe todos los obstáculos, quita todos los obstáculos para que tu palabra bendita fluya a todos los hogares, vidas, familias, en el nombre de Jesucristo. Que la gente se interese por tu palabra, por conocerte a ti, que la gente se interese por querer conocer de la obra maravillosa que Jesucristo llevó a cabo en la cruz del Calvario. Padre mío, obra, mi Dios, obra, te lo pido en el nombre de Jesucristo, en el nombre de Jesucristo. Levanta un ejército de hombres y mujeres que vengan conmigo, un ejército de hombres y mujeres dispuestos a todos con tal de llevar a cabo la gran comisión. Padre mío, sé que somos imperfectos, sé que somos demasiado imperfectos, pero no es nuestra perfección, es la perfecta obra que Jesucristo llevó a cabo en la cruz del Calvario, la que hace que el hombre pueda ser salvo. Padre, te lo pido en el nombre de Jesucristo. Te ruego, Señor, usa nuestras vidas, usa Ministerios Vida, usa Radio Vida, usa Vida TV, usa cualquier medio de comunicación, Vida TV Mundial, las redes sociales, todo, Padre mío, en el nombre de Jesucristo, todo lo que tú nos has dado, que se llene de tu gloriosa presencia, que fluya, Padre mío, para que tu palabra bendita no encuentre obstáculo, y si lo encuentra, que lo cruce, que lo rompa y que llegue a todos los hogares, familias, en el bendito y santo nombre de Jesucristo. Señor, yo te adoro y te alabo y te exalto. Te adoro, Padre Celestial. Eres digno de todo honor, de toda gloria, de toda honra, de toda alabanza, de toda exaltación. Levanta un ejército. Padre, dame 4,000 personas. Dame 4,000 personas con los cuales podamos llegar a toda la República Mexicana, llevando tu palabra bendita. Dame 4,000 personas del lado americano, del lado mexicano, 4,000 personas que se interesen en llevar tu palabra con nosotros. Dame 4,000 personas, Padre mío, que mes a mes puedan ayudarnos con esa ofrenda de 1,000 pesos o de $60. Padre, estoy consciente que dependo totalmente de ti y de la generosidad de tu pueblo. Estoy consciente, plenamente consciente, que nada de lo que se ha hecho se hubiera hecho si no hubiera sido por tu intervención. Fue y es y seguirá siendo tu amor, tu bondad, tu misericordia por toda la República Mexicana. Padre Celestial, yo te doy gracias por todas las congregaciones que se han levantado para ayudarnos a llevar a cabo la gran comisión. Padre mío, gracias, Señor. Gracias por cada congregación. Prospérala en el nombre de Jesucristo. Yo te doy gracias por la congregación madre, por Houston, Señor. Ahí están, Padre Celestial, día con día trabajando, perseverando, con tal de bendecir a México y a otros países, porque creo que en tu bondad, en tu misericordia, me permitirá llegar a otros países con estos medios de comunicación que tú nos has dado. Pondrás en el corazón de millones de personas personas el deseo de unirse conmigo cada día, cada mañana, en toda hora, para proclamar a Jesucristo, proclamar a Jesucristo, a mi bendito Rey y Señor. Padre, dame esas 4,000 personas que se unan con Ministerios Vida, que alcancemos no solamente a México, que vayamos por pueblos, ciudades, por todo lugar. Padre, levanta empresarios, hombres y mujeres de negocios, que vengan, Señor, que sean parte de Ministerios Vida, que alcancemos al mundo en el nombre de Jesucristo. En el nombre de Jesucristo, suple todas nuestras necesidades conforme a tus riquezas en gloria en Cristo Jesús. Suple todas nuestras necesidades conforme a tus riquezas en gloria en Cristo Jesús. Te lo pido, Padre Celestial, en el nombre de Jesucristo, en el nombre de Jesucristo, en el nombre de Jesucristo. Solo tú puedes cambiar y transformar el corazón del hombre. Padre, en el nombre santo de Jesucristo, en este día, en esta maravillosa mañana, que fluya tu poder sanador, tu poder sanador, tu poder sanador, que fluya a través de las ondas radiales, a través de la televisión, a través de todos los medios de comunicación, que fluya, que fluya, que fluya tu poder sanador, que salga, que huya toda dolencia en el nombre de Jesucristo, que salga, que huya toda enfermedad en el nombre de Jesucristo, que huya toda enfermedad, que huya toda enfermedad, que huya toda dolencia en el bendito y santo nombre de Jesucristo, que se desarraigue toda enfermedad desde el origen en el nombre de Jesucristo, toda célula cancerígena fuera en el nombre poderoso de Jesucristo, en el bendito y santo nombre de Jesucristo, en el nombre de Jesucristo, en el nombre de Jesucristo, todo cáncer, toda diabetes en el santo nombre de Jesucristo, fuera en el nombre poderoso de Jesucristo, en el maravilloso nombre de Jesucristo. Toda presión arterial se regula, se normaliza en el nombre de Jesucristo. Sanas el corazón, sana los pulmones, los riñones, el páncreas, el hígado, la próstata, la tiroides, el cerebro, los huesos, la piel, en el nombre de Jesucristo. De la cabeza a los pies nos renuevas, Padre, en el nombre de Jesucristo. De la cabeza a los pies, tú nos renuevas, Señor, en el nombre de Jesucristo. Tu misericordia sobre nuestras vidas, en el nombre de Jesucristo, en el nombre de Jesucristo, tu misericordia sobre nuestras vidas. Padre, te adoro y te alabo y te exalto. Te adoro, te adoro, te adoro, Padre Celestial, amado Rey, amado Dios. ¿A quién tenemos en los cielos si no es a ti? Y fuera de ti no queremos absolutamente nada. Señor, yo te adoro y te alabo y te exalto. Te adoro, Padre Celestial. Te adoro con toda mi alma y con todo mi corazón. Te adoro, Padre mío, en el nombre de Jesucristo, en el nombre de Jesucristo, Rey eterno, Rey majestuoso, digno de todo honor, de toda gloria, de toda honra, de toda alabanza, de toda exaltación. Padre, en el santo y bendito nombre de Jesucristo, te doy gracias por todos los miembros del Club de Amigos de Radio Vida, pero te doy gracias por estos 4,000 misioneros que se integran a Ministerios Vida, 4,000 misioneros que se integran a Ministerios Vida, en el nombre de Jesucristo. Pon, Señor, pon en el corazón de la gente que ellos me llamen, que ellos me llamen, Padre, en el nombre de Jesucristo. Pon en el corazón de la gente, hombres y mujeres profesionales, profesionistas, hombres y mujeres empresarios, hombres y mujeres de negocios, hombres y mujeres de la casa, personas sencillos, pero con el ánimo de llevar tu palabra, de ser parte de Ministerios Vida, para alcanzar a millones de vidas, en el nombre de Jesucristo. Padre mío, dependemos de ti y de la generosidad de tu pueblo, dependemos de ti y de la generosidad de tu pueblo, en el nombre de Jesucristo, dependemos de ti y de la generosidad de tu pueblo. Hoy bendigo, Padre Celestial, bendigo este día, bendigo lo que resta
1: del mundo. 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
3: Ana, pero yo le aconsejo que venga usted ya, para que usted busque la mejor ropa. Usted compra una prenda y la segunda, no sé, vamos a ir a la pausa o algo. No tengo, ok. Usted compra una prenda y le regalamos una prenda más. ¿Está usted hablando de que cada prenda cuesta 50 pesos? Es ropa auténtica americana. 50 pesos, es más, ya les pedí a los hermanos que por favor traigan ropa, que traigan miles de prendas para que vengan de allá de Chachapa, del centro de convenciones, para ponerla aquí, pero también en el centro de convenciones, para la gente de Amozoc, para la gente de Chachapa, para la gente de Mendizábal, para toda la gente de alrededor, la misma oferta. Usted compra una prenda y una prenda es gratis, o sea, compra una, paga una y le dan dos, pero por cada 500 pesos que usted compre, por cada 500 pesos le dan dos prendas más, por favor. Eso ni en la pulga, ni en el tianguis, ni en ningún lugar, ni los chinos siquiera, que luego hacen ropa que se están desgastando ahí. No, esta es ropa americana auténtica, mire usted, aquí está, esta es la ropa americana. Aquí su servidor se pone, porque yo me pongo de esta ropa, de lo que nos donan, ¿eh? No piense usted que ando ahí. A veces he ido a una tienda que venden barato, pero no, nosotros le ganamos a esa tienda que vende barato. Entonces, usted puede venir al Bazar Vida aquí, en Plaza América. Y le cuesta 50 pesos la prenda y le dan una prenda más. Pero por cada 500 pesos le dan dos prendas. Entonces prácticamente la prenda viene saliendo como en 35 pesos. Vestidos, blusas, faldas, pantalones, ropa para niño, todo parejo. Niño, bebé, preadolescente, adolescente, todo parejo. Yo no creo que haya otro lugar, de verdad. No creo que haya otro lugar donde le den tan barato. ¿Por qué lo hacemos nosotros? Bueno, porque así le bendecimos a usted y usted bendice a Ministerios Vida. Le bendecimos a usted y usted nos ayuda a predicar el Evangelio glorioso de Jesucristo. Así que usted ven, aunque vea usted todo cerrado, porque por ejemplo el día sábado casi no abre nadie aquí en Plaza América. Alguien dice, no, pero es que ahí no hay gente. Bueno, pues por eso que estamos invitando, para que venga la gente a Plaza América. Aquí, gracias a Dios que nos dejan solitos aquí en Plaza América, y así tenemos nosotros toda la plaza para poder predicar el Evangelio, para poder adorar al Padre, para exaltar al Padre y para vender ropa aquí el sábado desde las 9 de la mañana hasta las 5 de la tarde, de lunes a viernes de 10 de la mañana a 5 de la tarde. Y una vez más, usted compra una y le dan una más, pero si por cada 500 pesos le dan otras dos prendas, no hombre, 35 pesos la prenda. Así que ahí le esperamos, ¿ok? Y así usted nos ayuda y nosotros le ayudamos. Y ahora con que, pues que van a regresar a clases y todo, a ver si alcanzamos a mandar por lo menos unas 4,000 prendas más de allá de Houston. Vamos a invitar a la gente que nos done ropa, pero toda la ropa que nos donen, por favor, tiene que estar en perfecto estado para que de esa manera podamos nosotros también aquí ponerla en las manos de la gente, que la gente nos pueda ayudar y seguimos predicando. Amén. Gracias, buenos días para toda la gente linda que está en sintonía de Ministerios Vida. Le bendecimos en el precioso y maravilloso nombre de Jesucristo. Muchas gracias. Déjeme, por favor, déjeme poner aquí un cántico y rápidamente y regreso. No se vaya, por favor. Quédese conmigo. Gracias. Bendiciones para todos.

Cuando usted y yo entendemos que en este planeta Tierra, que en esta vida, solo estamos de pasada, o sea, no, nunca va, usted no va a entender lo que le voy a decir, nunca lo va a entender, a menos que no entienda usted que en este planeta Tierra estamos de pasada. Usted puede gritar y saltar y jalarse los pelos y etcétera, pero usted debe de entender que en esta vida solo estamos de pasada. Ahora, no nos gusta ver la realidad, porque a veces nos asusta, porque uno dice, no, yo no quiero ver eso, porque no, qué feo. Ah, bueno, pero esa es la realidad. Es como la persona que dice, yo no me voy a poner vieja, a mí no me van a salir canas. Le van a salir canas, le van a salir arrugas, porque eso es parte de la naturaleza. Vamos envejeciendo hasta que dejemos esta morada terrestre. Y no importa que usted sea príncipe, no importa que usted sea quien usted sea, mientras usted no acepte la realidad, la idea de que vamos a dejar un día este planeta Tierra, aunque usted se cuide, aunque usted coma saludable, aunque usted siempre se la pase tranquilo, sin problemas, un día como quiera usted va a tener que dejar este planeta Tierra. Y mientras usted no acepte esa realidad, va usted a vivir engañado, va usted a hacer castillos en el aire y se le van a derrumbar. Así que toda persona en este planeta Tierra, todo hombre, toda mujer en este planeta Tierra necesita hacer 7 cosas. Y les he estado enseñando desde hace 15 días, tanto en las iglesias de acá de Puebla como de Houston, 7 cosas. Toda persona en el planeta Tierra, no importa que sean árabes, chinos, morenos de África, de la India, de cualquier lugar de acá, de este lado de América, hispanos, güeros, blancos, morenos, de todo, amarillos, como sea, chicos, grandes, chaparritos, altos, chulos como yo, algunos que no son tan chulos como otros. O sea, no importa quién sea, toda la humanidad debe de hacer estas 7 cosas, porque de estas siete cosas se deriva todo. Se deriva tener una buena familia, se deriva tener una buena sociedad, se deriva tener un buen gobierno. Sí, de estas 7 cosas, todo parte de llevar a cabo, de hacer estas 7 cosas, todo, absolutamente todo. Obviamente, con esto no estoy pretendiendo que usted acepte lo que le estoy diciendo, pero bueno, escúcheme y juzgue usted si no de esto prácticamente parte todo. Obviamente, primero le debe de caer el 20 de que aquí estamos solamente de partida, o perdón, de pasada, que vamos a partir en algún momento, vamos a partir. Y mientras usted no acepte esa realidad, aunque yo le diga lo que le diga, simplemente usted siempre va a querer poner sus raíces en esta tierra y se va usted a querer aferrar a esta tierra. Se va usted a querer aferrar y aferrar y aferrar. Pero no es cierto. Yo le pregunto, ¿dónde están todos los demás? ¿Dónde están los que dijeron que eran eternos? ¿Dónde están los poderosos? ¿Dónde están los ricos? ¿Dónde están los que nunca se quisieron ir? ¿Dónde están los grandes faraones que hicieron ahí sus

Anda solo. Mi lema es: la vida no es otra cosa, sino la oportunidad que Dios nos da para elegir dónde queremos pasar la eternidad. Eso es todo. La vida no es otra cosa, sino la oportunidad que Dios nos da para elegir dónde queremos pasar la eternidad. Si usted capta y acepta ese pensamiento o ese principio, si usted acepta ese, entonces ahora escuche usted estas siete cosas que he estado enseñando en nuestras congregaciones desde hace aproximadamente 2 semanas. Número uno, toda persona en este planeta Tierra debe reconocer a Jesucristo como su único y suficiente Salvador. Toda persona en este planeta Tierra debe de reconocer a Jesucristo como su único y suficiente Salvador. ¿Por qué? Bueno, porque hay un solo Dios verdadero y un solo mediador entre Dios y los hombres, Jesucristo, hombre. Porque en ninguno otro hay salvación, porque no hay otro nombre bajo el cielo dado a los hombres en quien podamos ser salvos. Porque Jesucristo dijo: yo soy el camino, la verdad y la vida. Nadie viene al Padre si no es por mí. Porque si creyeres en tu corazón, si confesares con tu boca que Cristo es el Señor y creyeres en tu corazón que Dios le levantó de los muertos, serás salvo. Porque cree en el Señor Jesucristo y serás salvo tú y toda tu casa. Porque todo el que invocare el nombre del Señor será salvo. Así que toda persona en cualquier parte del planeta Tierra, no importa que sea una tribu allá anclada en las junglas, en las selvas amazónicas, no importa dónde sea, toda persona que sabe que está de pasada, que esta vida no es otra cosa sino la oportunidad que Dios nos da para elegir dónde queremos pasar la eternidad. Si usted está de acuerdo con eso, usted necesita recibir a Jesucristo como su único y suficiente Salvador. Número dos, o sea, es la primera, reconocer a Jesucristo como su Salvador. Número dos, usted necesita ser bautizado en el nombre del Padre, del Hijo y del Espíritu Santo. ¿Pero por qué, pastor? ¿Por qué tengo que ser bautizado? ¿Y por qué en el nombre del Padre, del Hijo y del Espíritu Santo? Bueno, aquí le va. Número uno, Jesucristo dijo: el que creyere y fuere bautizado será salvo. Creer primero, luego ser bautizado. No primero ser bautizado y luego creer. No. Creer y ser bautizado para que la persona en plena conciencia decida tomar el bautizo. Ahora, el bautismo tiene que ser en el nombre del Padre, del Hijo y del Espíritu Santo. ¿Pero por qué está usted diciendo eso? Ah, porque así dice la Biblia. Mateo 28, 19. Bautizándolos en el nombre del Padre, del Hijo y del Espíritu Santo. Ah, pero es que ese versículo se lo inventaron en la Biblia. Bueno, córteselo. Si usted no cree en ese versículo, quítelo de su Biblia. Y entonces, pues tendrá usted una buena excusa para no bautizar en el nombre del Padre, del Hijo y del Espíritu Santo. Ah, no, pero es que Pedro y es que Pablo dijeron que el nombre de Jesús era el sereno. Pero en Mateo 28, 19 dice: en el nombre del Padre, del Hijo y del Espíritu Santo, y se acabó. Así que toda persona recibe a Jesucristo como su Salvador, reconoce a Jesucristo como su Salvador y es bautizado en el nombre del Padre, del Hijo y del Espíritu Santo. Número tres, toda persona después de haber recibido a Jesucristo en su corazón y después de haber sido bautizado en el nombre del Padre, del Hijo y del Espíritu Santo, toda persona debe de restaurar su relación con Dios a través de la oración. Comenzar una relación con Dios a través de la oración. A través de la oración, aprender a hablar con Dios, pasar tiempo con el Señor. Jesucristo habló de la necesidad de orar siempre y no desmayar. Lucas 18, versículo 1 en adelante. Jesucristo habló de aquella mujer

venía ante el juez y le decía: hazme justicia de mi adversario. Y como el juez vio la insistencia de esta mujer que venía día tras día, dijo: le voy a hacer justicia, no sea que viniendo de continuo me agote la paciencia. Y Jesucristo dijo: bueno, ven. Si este juez injusto fue movido por la insistencia de esta mujer, pues cuánto más el Padre Celestial hará justicia a sus escogidos que claman a Él día y noche. Escuche, si este juez injusto le hizo justicia a esta mujer, pues cuánto más vuestro Padre Celestial hará justicia a sus escogidos que claman a Él, a Dios, al Padre, día y noche. ¿Se tardará acaso en contestar? El hombre debe de restaurar su relación con Dios a través de la oración. Usted no puede comenzar un día ni tomar una decisión sin antes consultar con el Padre. Acostumbrarnos no solamente a darle gracias a Dios por los alimentos, sino a mantener una vida devocional a través de la oración. Jesucristo nos enseñó, Él siempre amanecía y estaba en el monte orando. Sus discípulos lo buscaban y Él venía bajando del monte después de estar en la presencia del Padre. Cuando los discípulos creyeron conveniente, le dijeron al Señor: enséñanos a orar como también Juan enseña a sus discípulos. Y el Señor Jesucristo les enseñó la oración modelo, que muchos la han tomado como una simple repetición, pero no es una repetición. Es la forma correcta de cómo presentarnos delante del Padre Celestial. Así que número uno, acepta a Cristo como su Salvador. Número dos, es bautizado en el nombre del Padre, del Hijo y del Espíritu Santo. Número tres, restaura su relación con Dios a través de la oración. Número cuatro, aprender a conocer al Dios de la Biblia. Leer la palabra, ir a la Biblia. Cada día tomar tiempo para pasar tiempo en la presencia bendita del Señor por la palabra. Usted y yo necesitamos conocer la bendita palabra del Señor. Mucha gente deja de caminar en el camino del Señor porque desconocen lo que dice la Biblia, la palabra bendita del Señor. Jesucristo le dijo a los discípulos, pero también estaban ahí los saduceos, escribas y fariseos. Le dijo: ustedes escudriñan las escrituras porque a ustedes les parece que en ellas se encontrarán la vida eterna. Pues les tengo una noticia, dijo el Señor: ellas son las que dan testimonio de mí. La palabra del Señor, usted y yo debemos memorizar la palabra. Cuando una persona no tiene raíces por el conocimiento que ha adquirido por la palabra, será una persona que hoy estará creyendo una cosa, mañana otra cosa, hoy será de una religión, mañana de otra religión, y andará de aquí para allá, porque no tiene fundamento bíblico. Necesitamos conocer la palabra. Años atrás dijeron que el que leía la Biblia se volvía loco. No, Señor, los que leen la Biblia son sabios, inteligentes, porque adquieren el conocimiento de ese Dios poderoso, maravilloso. Necesitamos ir a la palabra bendita del Señor, siempre leer la palabra, conocer la palabra, memorizar la palabra y vivir cada día la palabra. Jesucristo dijo: si permanecéis en mí, San Juan capítulo 15, versículo número 7. Si permanecéis en mí y mis palabras en vosotros, pedid todo lo que quisiereis y os será hecho. La palabra de Dios. Usted y yo necesitamos la palabra del Señor día con día. Conocer más y más la palabra del Señor. Así que toda persona que recibe a Cristo como su Salvador, que es bautizado en el nombre del Padre, del Hijo y del Espíritu Santo, que restaura su relación con Dios por medio de la oración y empieza a conocer la palabra, debe de convertirse también en una persona que sirve. Hay que aprender a servir al Señor. Busque usted hacer algo en la obra de Dios. Busque usted involucrarse. Nosotros aquí a través de Ministerios Vida estoy invitando a miles y miles de personas. Por lo menos necesito 4,000 personas para poder llegar a 55 millones de personas a través de la televisión. Pero necesito que la gente quiera servir. Mateo 20:28, Jesucristo dijo: como el Hijo del Hombre, que no vino para ser servido, sino para servir y para dar su vida en rescate de muchos. Hay que aprender a servir. Involúcrese en la obra del Señor. Número 6, toda persona debe de ser generoso.
Cuando una iglesia es generosa, cuando la gente es generosa, cuando la gente se compadece del necesitado, pero especialmente cuando la gente entiende que hay que ser generoso para que se predique el Evangelio de Jesucristo, ¿sabe qué es lo que sucede? Miles de personas dejan de caminar hacia el infierno. A mí me encanta cómo trabaja la iglesia americana a través de los medios de comunicación. Porque cuando ellos hacen un radiotón o un teletón, simplemente piden y la gente da porque saben que ahí está la bendición. Sí, empresas, negocios, todos apoyan para que se predique el evangelio. El mismo gobierno apoya para que se predique el evangelio porque saben que esa es la forma. Muchos dolores de cabeza se le ahorran al gobierno cuando la iglesia está predicando, porque el corazón del hombre vuelve al Señor y la persona con Cristo en su corazón lo que quiere hacer es bien a la humanidad, bien a la sociedad, no anda haciendo daño, no roba, no mata, no, al contrario, vive para Dios y vive para servir al Señor. Aprendamos a ser generosos, aprendamos a ser generosos. Y número 7, compartamos el Evangelio de Jesucristo. Hay que anunciar el glorioso Evangelio de Jesucristo. Jesucristo dijo: id por todo el mundo y predicad el Evangelio. 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Le amo, le bendigo. 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Ayúdeme a detener el caminar de la humanidad hacia el infierno. Que Dios le bendiga. Gracias y bendiciones.

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Aleluya, Señor. Señor, reconocemos esta noche que sin esa cruz, Señor, del Calvario, no estuviéramos parados enfrente de ti esta noche, Señor. Señor, queremos agradecerte en este momento por todo el sacrificio que tú hiciste en la cruz, Señor. Y que tú no te bajaste de esa cruz, Señor, habiendo podido hacerlo. La única razón de que no te bajaste de ahí, Señor, fuimos nosotros. Vernos aquí, Señor, reunidos, cambiados, Señor, por tu gracia. Señor, muchas gracias por esa sangre. ¿Por qué no le das gracias con tus labios, mi hermano? Solo cierra tus ojos y olvídate de todo lo demás a tu alrededor. Cierra tus ojos, levanta tus manos y dale gracias al Señor. Gracias, Señor Jesús.

Dale gracias con tus labios. Aleluya. Gracias, Señor.

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3: Son las 9 en punto.
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0: ¿Qué tal? Bendiciones. Le habla el pastor Julián Herrera, por la gracia del Señor, director de Radio Vida. 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
1: Tal vez son muchas las veces que lo has escuchado.
2: Bueno, ya con esto concluimos el tema y despedimos nuestro programa. Y ya está llegando con ustedes el locutor que levanta el ánimo de la radio. Con ustedes. Bueno, pues ahí se los dejo. Adelante, man.
3: ¿Qué tal, amigos? ¿Cómo se le están pasando en esta hora del día? Saludamos a toda la gente linda que cada día nos sintoniza en esto que es la hora de la alegría. Las líneas telefónicas están abiertas para que nos diga por qué está contento o contenta y por qué se siente feliz. Llámenos a las líneas de Dios.

Bueno, tenemos la primera llamada telefónica de una persona feliz. Vamos a contestar por aquí. ¿Qué tal? ¿Cómo está? ¿Con quién tengo el gusto? ¿Cuál es su nombre?

0: hay muchos motivos para vivir. Si me permites, tal vez pueda ayudarte.
1: ¡Ya nadie me puede ayudar!
0: Escúchame, al fin que nada pierdes. Dios no se alejó de ti, tú te alejaste de Él. Dios siempre ha estado con sus brazos abiertos esperándote.

eterna, por los siglos de los Cristo siglos, Jesús, al único Dios verdadero, al único de su vida el universo, Él sea la gloria, la honra, el poder, la autoridad por los siglos de los siglos, por el que Él es bueno, dicen, maravilloso, y gloria al Rey de Reyes, gloria al único Dios verdadero, gloria a ese Dios todopoderoso, Dios maravilloso, majestuoso, Dios eterno, Dios todopoderoso. La gente no entiende, la gente no entiende, no puede comprender que adoramos a un Dios vivo, a un Dios real y verdadero, que piensan que nos hemos volvido locos, que adoramos algo que no existe. Sin embargo, el Dios que servimos, el Dios que glorificamos, que exaltamos, es el Dios creador del cielo, de la tierra, de todo el universo. A Él sea la gloria, la honra, el poder, la autoridad por los siglos de los siglos. Y al Cordero que está sentado a su diestra, el que venció a la muerte en la cruz del Calvario, que nos ha dado una nueva vida, nos ha dado un nuevo comienzo, una nueva oportunidad, nos ha permitido vivir una vida verdadera. Gloria a su nombre en esta noche, todas las noches y todas las mañanas y todos los días, a cada hora, a cada instante, que en las ondas radiales de todo el Ministerio Vida, que se escuche que el único que vive y reina por los siglos de los siglos.

Este mundo no entiende y no entiende. Gloria a Dios. Muy buenas noches, amados hermanos. Le damos la gloria, la honra, la adoración y la exaltación a nuestro amado Señor y Salvador Jesucristo, que Él es el que murió por nosotros. Él derramó su sangre preciosa en la cruz del Calvario. Él es el que se sacrificó a sí mismo para que usted y yo tengamos vida y vida en abundancia, para que usted y yo seamos coherederos con Él, Él siendo nuestro hermano mayor, Él siendo nuestro Dios, nuestro todo. Así es que en esta noche, juntos, usted ahí en su hogar, donde quiera que esté, juntos glorificamos, exaltamos el nombre de nuestro Padre Celestial, del Dios Todopoderoso y de nuestro amado Señor y Salvador Jesucristo. Él sea la gloria, la honra, el poder por los siglos de los siglos. Gloria a Dios. Así es que muy buenas noches, saludando a toda la audiencia, a toda la audiencia de Radio Vida, a todos nuestros hermanos radioescuchas, televidentes, donde quiera que nos esté sintonizando, que Dios le bendiga en esta hermosa noche. A todos nuestros hermanos que están por allí en las redes sociales, que Dios les bendiga también. Por ahí nuestra hermana Guille Rosas, amén. Muy buenas noches, hermanito. Y no, amén, Dios le bendiga. Amén, hermana. Sí, faltamos una semanita a nuestros hermanos también por la Academia de Radio Vida, pero gloria a Dios, estamos, sí, ya me siento así como que todo es nuevo para mí. Es más, no puedo ni encontrar aquí lo que ando buscando. Amén, amén, a nuestros hermanos radioescuchas, Dios les bendiga, a nuestros hermanos televidentes, Dios les bendiga, donde quiera que esté sintonizando en esta noche, que Dios le bendiga. Nuevamente, este es su programa de Anochecer con Cristo. Su broma de, porque a lo mejor se lo olvidó porque faltamos una semana, amén. Vamos a hacer el recordatorio. Su programa de Anochecer con Cristo, un programa de oración donde nos unimos a clamar al Dios Todopoderoso. Recuerde que clamamos a Dios, a nuestro Padre Celestial, al Dios Todopoderoso, y lo hacemos en el nombre de Jesús. Y si usted tiene una petición, si usted en esta noche tiene una necesidad y le gustaría que nos unamos en esa petición a orar, nos puede llamar al número en cabina 281-781-7930. Y así también a todos nuestros hermanos fuera de los Estados Unidos, 001-281-781-7930. Saludos a todos nuestros hermanos en Puebla, a todos nuestros hermanos en Durango, en Nuevo León, que Dios les bendiga, en el Estado de México, por allá en Veracruz, en cualquier parte de la República Mexicana que nos esté escuchando, que Dios le bendiga. A todos nuestros hermanos aquí en Houston y sus alrededores, que Dios les bendiga. A todos nuestros hermanos Pasadena, por allá al sur de Houston, que Dios les bendiga. A todos nuestros hermanos en Bowman, en las prisiones, que Dios les bendiga en esta noche. A todos nuestros hermanos en las redes sociales, Dios les bendiga. A los de las redes sociales ya los saludamos, amén. A los dos hermanos que están por allí en la televisión, nuestros hermanos televidentes en esta noche, Dios les bendiga. A nuestros hermanos de la televisión no les digo el número de teléfono porque ustedes ahí lo tienen en la pantalla. Amén, amén, a todos nuestros hermanos que están por ahí en sintonía en esta noche, Dios les bendiga. Estamos de regreso en su programa de Anochecer con Cristo, saludando a toda la audiencia, ¿verdad? Donde quiera que estén, donde quiera que nos estén sintonizando, como siempre, invitándole para que participe en su programa de Anochecer con Cristo. Señoras y señores, se rifó el chip y se lo ganó nuestra hermana. Se me olvidó el nombre de mi hermana.

se me olvidó el nombre de mi hermana que se lo. Pero estuvo en la academia con nosotros aquí en Houston. Así es que Dios le bendiga a nuestra hermana que se ganó el Jeep. Pero va a haber otra rifa. Ahora se va a rifar una GMC Yukon año 2012. Está. Mire, está. No. Yo creo que le vamos a tomar un video, le vamos a tomar unas fotos para que Pastor las pueda subir ahí a las redes sociales, al canal, ¿verdad? Para que usted la pueda mirar y compre muchos boletos. Es una buena camioneta, así es que de una vez le aviso para que se vaya preparando para comprar sus boletos, porque viene otra rifa próximamente aquí en los ministerios Vida. Para todos nuestros hermanos que participaron, muchas gracias por apoyar al Ministerio de Vida, muchas gracias por haber participado, y pues sepa que todos esos recursos que se juntaron, ¿verdad? Se van a usar para seguir predicando el Evangelio de Jesucristo. También a todos nuestros hermanos, ¿verdad? Próximamente, ¿verdad? Esa camioneta sí está muy, muy, muy, muy. El Jeep está muy bueno. El Jeep está muy bueno. Muy, muy bonito, muy cuidadito. Pero esa camioneta está más todavía. Recuerden que el Jeep era 2006, 2008, creo. Y esta camioneta es 2012. Así es que muy buena. Es nuestro hermano David Arispe. Muy buenas noches, hermanos. Saludos y bendiciones desde Puebla, México. Amén, amén, nuestra hermana. Amén, hermana Guille. Dios le bendiga. Y amén, nuestra hermana Silvia. Hay muchas Silvias, pero esta hermana Silvia estuvo en la academia con nosotros. Así es que si usted no estuvo en la academia con nosotros aquí en Houston, pues usted no es la Silvia que se la ganó. Aquí nuestra hermana, amén, nuestra la ganadora, amén, hermana Guille, Dios bendiga. Nuestro hermano Daniel Lao, la terrible, que a un hombre que aún está casado con su primera esposa y que abandonó por meterse...

Okay. A esta persona que está ocultar. Daniel, permítame, deje pongo música. Amén, amén.

Amén, amén. Seguimos, seguimos adelante en su programa de Anochecer con Cristo. Amén. Pero este comentario muy, muy fuera de del tema, ¿no? Si usted desea comentar esas cosas, ¿por qué no le llama a esa persona? A nadie le importa la vida personal de otras personas, ¿sabe? A nadie le importa son cosas muy absurdas, pero bueno, seguimos adelante. Número en cabina nuevamente 281-781-7930. Ahí está, listo. Amén, amén. Amén, la rifa de la Yukon 2012 Jim sí va a estar muy pronto, así es que no se lo puede perder, no deje de comprar sus boletitos. Para todos nuestros hermanos que están en Puebla, les damos el anuncio que a partir de este domingo cambian los horarios en las iglesias. Bueno, no en las iglesias, ¿verdad? Pero cambian unos horarios por ahí, ¿verdad? A las 8:45 de la mañana se estará celebrando culto en Plaza Américas, en donde está la TV. Amén. 8:45 de la mañana, Plaza. Eso es el domingo. A partir de este domingo se celebrará de esta manera hasta que nuestro pastor dé otro dictamen. Es este domingo. Amén, hermana Guille. Ya lo bloqueé. Gracias, hermana. Es que luego no encuentro cómo bloquear a las personas. Amén, amén, pero ya lo bloqueamos, hermana. Dios te bendiga. Gracias por estar al pendiente. 8:45 de la mañana, Plaza Américas, en el Centro de Convenciones de Radio Vida, a las 12 del mediodía. Y a las 5 de la tarde en Chehualtepec. Esto va a ser a partir de este domingo, 30 de agosto. Para que usted sepa, para que usted esté al tanto, para que no se pierda los cultos, no se pierda los servicios de Radio Vida, de los ministerios Vida, no se pierda los servicios de este ministerio que ha sido de gran bendición, ¿sabe? Ha sido de gran bendición. Yo soy testimonio de la radio, yo soy testimonio de Radio Vida. Mire, algo hermoso que he aprendido acerca de todo es que soy un humano, ¿sabe? ¿Y sabe qué hacen los humanos? Cometemos muchos errores, pero la misericordia es tan grande que si usted ahorita donde esté, ahorita usted ahí donde está, en el lugar donde esté, donde quiera que esté, como esté, Dios le puede perdonar y Dios le puede salvar. Si usted toma la decisión de pedirle perdón a Dios, si usted toma la decisión de tomar un camino nuevo. No importa. Dios es bueno, su misericordia es grande. Amén. Así es que Radio Vida, bueno, ahora Ministerios Vida. Bueno, yo voy a dar testimonio de Radio Vida porque yo llegué cuando era apenas era Radio Vida. Entonces, Ministerios Vida está siendo de mucha bendición, de gran bendición. 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Recuerde que esa bendición es para aquella persona que no conoce del evangelio, que no ha escuchado acerca de Cristo. ¿Sabe?
hay personas allá afuera que verdaderamente no han escuchado de Cristo, y esas personas ignoran completamente que hay una oportunidad de vida, ¿sabe? Que hay una oportunidad de estar o de ser salvo. O de ser salvo, de alcanzar salvación. Ignoran que tienen una chance. Tal vez, bueno, sí, la única. Es la única oportunidad que tenemos, recibir a Cristo en nuestro corazón. Y esas personas en su vida se cuestionan, se cuestionan si esa es la vida, si así van a terminar, si esa es su suerte o qué sé yo, ¿verdad? Pero Jesucristo, nuestro amado Señor y Salvador Jesucristo, fíjese, en su amor, en su misericordia, Él entregó su vida. Eso entregó Él, no entregó un diezmo de su vida, no entregó una ofrendita ahí, no te digo, vamos a echar un dedo ahí para que no. Entregó todo, todo, todo, todo. Nosotros, cuánto fallamos, ¿no? En todos los aspectos, aún en eso. Muchas veces es difícil, era así como dijo nuestro hermano Cefas, ¿no? Necesitamos un poquito de aceite en el codo. No, pero gloria a Dios. Es de gran bendición para nosotros poder participar de la obra de Dios. 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
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Nuevamente le recordamos que este domingo cambian los horarios en México. A las 8:45 de la mañana a las 8:45 de la mañana en Plaza Américas. A las 12 del día en el Centro de Convenciones de Radio Vida y a las 5 de la tarde en Chehualtepec. Amén, amén. Así es que vamos a tomar un tiempo para orar. El número en cabina 281-781-7930. 281-781-7930. Vamos a tomar un tiempo para orar y poner todas las manos de Dios. También le invitamos para que nos marque al 281-781-7930. Amén.

Gracias, Señor. Gracias, Padre amado. Gracias por su amor. Gracias por su misericordia, Señor. Gracias por su bondad. Gracias, Padre amado, le damos en esta noche. Gracias por Radio Vida, Señor. Gracias por Ministerios Vida, Señor. Gracias por todo lo que usted hace, Señor. Por este ministerio que usted ha levantado, Padre amado, en el nombre de Jesucristo le damos la gloria, la honra, la adoración y la exaltación, Señor. Amado Padre Celestial, gracias, Señor, por cada uno de mis hermanos que se unen en esta noche a orar, a clamar, Señor. Gracias por las familias, Señor. Gracias por los ministerios, Señor. Gracias por las iglesias de Ministerios Vida, Señor. Gracias por cada uno de mis hermanos, Señor. Gracias, Señor, por todo lo que usted está haciendo en México, Señor. Gracias por todo lo que usted seguirá haciendo, Señor. Gracias, Señor, por la vida de nuestros pastores, Señor. Gracias por nuestros líderes, Señor. Gracias, Padre amado, en el nombre santo de Jesucristo, bendito Rey. En el nombre santo de Jesús, Señor. En esta noche, Señor, le damos la gloria, la honra, la adoración y la exaltación, Señor. Porque solamente, Señor, usted es digno de la alabanza, digno de la adoración, digno de la exaltación, Señor. Bendito Rey, en el nombre poderoso de Jesucristo, en el nombre santo glorioso de Jesús, en el nombre santo maravilloso de Jesucristo, Señor, en el nombre poderoso de Jesús, en ese nombre que es sobre todo nombre, Señor, Padre amado, gloria, gloria, más gloria a su nombre, Señor. Glorificamos, exaltamos su santo nombre, Señor. Amado Padre Celestial, Padre amado, venimos delante de usted, Señor, suplicando, Señor, por misericordia, Señor, por toda la humanidad, Señor. Por todo aquel que no le ha conocido, Padre. Padre, le pedimos, Señor, en el nombre de Jesús, que tenga misericordia, Señor. Señor amado, danos las palabras correctas, danos la sabiduría. Pon en nuestros corazones, Señor. Amado Dios, ponga en nuestra mente palabras. Sea usted, Señor, su Santo Espíritu, tocando, Señor. Amado Padre Celestial, perdónanos si te hemos desobedecido. Perdóname a mí, Señor, porque te he fallado, Señor. Amado Padre Celestial, ayúdanos, Señor, a poder predicar, a poder hablar, a poder, Señor, ser de bendición, Señor. Señor, a dar de gracia lo que de gracia hemos recibido, Señor. Allá en aquellos lugares, Señor, lejanos. Bendito Rey, envíe su palabra, Señor, envíe, Señor, a la persona, Señor. Ministre los corazones, ministre las vidas, Señor. En el nombre de Jesucristo se lo pedimos, Señor. Bendito Rey, Padre, Papá, Señor, Dios Todopoderoso, Dios Eterno, Dios Maravilloso,
glorificamos y exaltamos su nombre, Señor. Clamamos, Señor, suplicamos, Señor, por nuestras familias, por nuestros seres queridos que no le han conocido, Señor. Que no le han conocido, Padre, que no le han aceptado, Señor. En el nombre de Jesús, Padre, toque sus corazones. Use nuestros labios, Señor. Denos sabiduría para hablar con ellos, Señor. Padre, muchas veces son nuestras actitudes. Amado Dios, perdónanos, Padre, perdóname, Señor. Perdóname por no estar lo suficiente en tu presencia para poder moldear mi carácter, Señor, para poder moldear todo lo que soy, Señor. Padre, por favor, ten misericordia de toda mi descendencia, Señor, de mis padres, de mis abuelos, de todas las familias, Señor, que escuchan en esta noche, Señor, de sus hijos, de sus familiares, de sus seres queridos, Padre. Toca sus corazones, Señor. Te lo pedimos en el nombre de Jesús. Señor, así como aquellos varones que usted envió a predicar, a llevar palabras, Señor, y les dio instrucciones, Señor, de entrar en cada ciudad, en cada aldea. Amado Padre Celestial, no permitas que nuestros seres queridos rechacen tu palabra, que sus corazones no sean endurecidos, Señor. Pon en ellos un corazón sensible, Señor, porque su palabra dice, Señor, que aquellos que rechacen el castigo para Sodoma y Gomorra será más tolerable. Tenga misericordia, Señor, de cada uno de nuestros seres queridos, de nuestros familiares, Señor. Padre amado, gracias, Señor, gracias. Porque usted nos alcanzó, usted me alcanzó, Señor. Tuvo misericordia de mí. Padre, en esta noche nos unimos en oración con mis hermanos, mis hermanas, que están necesitados de un milagro, Señor. En el nombre santo, glorioso de Jesús, oramos por sanidad, por liberación, Señor. Por provisión, Señor, para que sea usted resolviendo, Señor, cualquier problema legal, Señor. Oramos en el nombre de Jesús, reconociendo su poderío, Señor, reconociendo su majestad, reconociendo su omnisciencia, Señor, su omnipotencia, Señor, reconociendo, Señor, que usted lo es todo, Señor, y que usted lo puede hacer todo, y para usted no hay nada imposible, Señor. Todo diagnóstico de un doctor, Señor, todo diagnóstico de un psicólogo, Padre, oh bendito Rey, todo dictamen de un juez, Padre amado, de una autoridad, Señor, en esta tierra, Señor, usted es el único, Señor, que la puede hacer, Señor, amado Dios, que la puede cambiar completamente. No hay una persona en esta tierra,
por muy inteligente, por mucho poder que tenga, por mucha autoridad que tenga en esta tierra, Señor, no hay nada que usted no pueda tocar su corazón, cambiar esa mente, Señor. Amado Padre Celestial, o destrozar, borrar, destruir una enfermedad, usted es el único que lo puede hacer, Señor. En el nombre de Jesús, oramos por sanidad en los cuerpos de mis hermanos, Señor. Oramos por mi hermano Faustino, Señor, en el nombre glorioso de Jesús. Toque su cuerpo, Señor. Toque sus rodillas, Padre. En el nombre poderoso de Jesús, restaure, Señor, todo eso, Señor. En el nombre de Jesús, restaure, Padre. En el nombre de Jesucristo, obre un milagro poderoso en su vida, Señor. Amado Padre Celestial, oramos por mi hermana Benita, Señor. Padre, no solamente es algo físico, Señor. Es un dolor en el alma, es un dolor en su corazón, Señor. Es una carga mental, Señor. Pero si hay alguien que la puede levantar de ahí, Señor, es el Dios Todopoderoso, el Rey Eterno, el único Dios verdadero, Señor. Oh bendito Rey, sánela, Padre, en el nombre de Jesús. Fortalezca su ser interior, Señor. Aumente su fe, Padre. No solamente sane su cuerpo, sane su mente, sane su corazón, Señor. Si hubiere venido un pensamiento negativo, Señor, del maligno, Señor, en esta noche, Señor, sea usted reprendiendo todo eso, Padre, en el nombre poderoso de Jesucristo, Señor. Nuestra mente le pertenece, nuestro corazón le pertenece, Padre. Nuestros pensamientos son de bien y no de mal. Nuestros pensamientos y el deseo de nuestro Padre es de vida de parte del Dios Todopoderoso. No son de muerte, son de salvación y no de perdición. Oh, gloria a su nombre, Señor. Oramos por mi hermana Angelina, por mi hermana Elizabeth, Señor. Oramos, Señor, por todos mis hermanos, donde quiera que estén, Padre. En el nombre poderoso de Jesucristo, sane sus cuerpos, sane sus vidas, sane sus corazones, sane sus mentes, Padre. En el nombre santo de Jesús, toda depresión se echa de afuera en el nombre de Jesucristo. Todo dolor se echa de afuera en el nombre de Jesús. Todo tormento del enemigo, de espíritus malignos, sean echados fuera en el nombre poderoso de Jesús. Fuera toda tristeza, depresión, amargura de corazón, Señor. Oh, Espíritu Santo, llena nuestros corazones, llénanos, Espíritu Santo. Oh, en el nombre poderoso de Jesús, en el nombre santo de Jesús, Espíritu Santo, llena los hogares, llena las vidas, llena cada hogar, cada rincón. Espíritu Santo, glorifícate, Espíritu Santo, toca nuestras vidas, nuestros corazones, ministranos, Espíritu Santo. Háblanos, háblanos en esta noche. Oh, gloria, gloria a su nombre, Señor. Amado Jesús, usted nos dijo que no íbamos a estar solos, que no nos dejaría huérfanos, que nos enviaría un consolador, que nos enseñaría, que nos guiaría. Oh, que no íbamos a tener necesidad de nada, porque el Espíritu Santo está con nosotros. El Espíritu Santo está ahí fortaleciéndote, está ahí dándote fuerzas, está ahí hablándote palabra de Dios, está ahí diciéndote que no estás solo, que Jesucristo prometió que le iba a estar contigo, que Jesucristo prometió que él iba a estar ahí en todo momento y te iba a acompañar hasta el fin del mundo, hasta que partamos de este mundo. El Espíritu Santo va a estar con nosotros, fortaleciéndonos, guiándonos. Oh, gloria a Cristo Jesús. No hay nada de qué temer, no hay nada por qué doblegarnos ante la situación. Es duro, sí es duro,
Pero más duro fue lo que llevó nuestro Señor y Salvador Jesucristo, para que hoy usted y yo tengamos paz, tengamos victoria en Cristo Jesús. Gloria, gloria, gloria al Rey de Reyes y Señor de Señores, al único Dios verdadero, al único Creador de todo el universo. A Él sea la gloria, la honra, la adoración y la exaltación. Señor, bendiga, Señor, bendiga, Señor, los aires, bendiga, Señor, los aires, llene los aires con el nombre de Jesucristo. La sangre de Cristo tiene poder para sanarnos, para perdonarnos, limpiarnos de todo pecado. Oh, la palabra de Dios tiene poder para cambiar nuestros corazones, cambiar nuestras mentes. En el nombre poderoso de Jesús se limpian los aires. En el nombre poderoso de Jesús, todas potestades de las tinieblas sean echadas fuera en el nombre de Jesús. Todo gobernante de las tinieblas fuera en el nombre poderoso de Jesucristo, el Dios todopoderoso, el que venció la cruz del Calvario. Llena los aires, Espíritu Santo. Oh, en el nombre poderoso de Jesús, toma el control de los aires, Señor. Oh, Señor, cubre, Señor, a México, cubre a cada estado de México, cubre a Puebla con tu presencia, cubre a Durango, cubre a Nuevo León, Señor, cubre todo México, Señor, con tu gloriosa presencia, Señor. Oh, gloria a su nombre, Señor. En el nombre poderoso de Jesús, bendecimos a Ministerios Vida, bendecimos a Radio Vida, bendecimos a Vida TV, bendecimos a cada canal de televisión, bendecimos a Pastor Julián Herrera, bendecimos a Pastora Maritza Alfaro, bendecimos a cada una de las iglesias de Ministerios Vida, bendecimos a todos nuestros hermanos en Cristo, donde quiera que estén, los bendecimos en el nombre de Jesús. Bendecimos las familias en el nombre de Jesús. Bendecimos los aires de todo México, bendecimos los aires en Houston, en Estados Unidos. La presencia de Dios, el Espíritu Santo del Dios Todopoderoso, llena los aires en el nombre poderoso de Jesús. Toda potestad de las tinieblas se ha echado fuera en el nombre poderoso de Jesucristo. En el nombre poderoso de Jesucristo, gloria a Cristo Jesús, gloria al Rey de Reyes y Señor de Señores. Oh, gloria, gloria y más gloria a su nombre. Oh, en el nombre santo glorioso de Jesucristo, toda la gloria, Señor, toda la honra, la adoración, la exaltación al único Dios verdadero, al único Rey de Reyes, al único que es Dios todopoderoso y que ha tenido misericordia de la humanidad. Oh, gloria a su nombre, Señor. Prenda, limpia los aires, Señor, limpia los aires en el nombre de Jesús, en ese nombre que es sobre todo nombre, en el nombre glorioso de Jesucristo, en el nombre santo de Jesús, en el nombre glorioso de Jesús. Gloria, gloria a su nombre, Señor. Gloria a su nombre, Señor. Gracias, Espíritu Santo. Gracias, Padre. Gracias, Hijo.

0: Amén, amén. Gloria a Dios. Número en cabina 281-781-7930. Este es su programa de Anochecer con Cristo. Para todos nuestros hermanos fuera de los Estados Unidos, usted puede marcar el 001-281-781-7930. Yo creo que me voy a ir a hacer un tecito. Amén. Amén, nuestra hermana. Amén, gloria a Dios. Nuestro hermano Misael Buenos. Amén. No sé si nuestro hermano Misael es nuestro hermano Misael o es otro hermano Misael. Amén. Saludos para Misael también, a nuestro hermano Misael, aparte de las redes sociales, nuestro hermano Misael allá en Puebla, que Dios lo bendiga. Amén, amén. Perdón. Vamos a tomar un momento, ¿verdad? Vamos a ir a identificar, pero vamos a seguir adelante en la segunda hora. Vamos a seguir meditando en la palabra de Dios. Vamos a estar meditando, vamos a estar compartiendo y vamos a seguir pues yo creo que ya los anuncios ya están todos, más haciéndole recordatorio a todos nuestros hermanos en Puebla que este domingo cambian los horarios en Plaza Américas a las 8:45. En el Centro de Convenciones de Radio Vida a las 12 del mediodía y en Yehualtepec a las 5 de la tarde. Nuestra hermana Elizabeth Canil. Amén, Dios le bendiga, hermana. Bendiciones de Romano. Y no, amén, Dios le bendiga, hermana. Saludos por aquí para todos nuestros hermanos en College Station. En Bryan. Amén. Nuestro hermano Timo, nuestro hermano Pedrito, Aguayito, amén, Dios les bendiga. Radio Vida, buenas noches, Dios les bendiga.
1: Dios les bendiga, hermanito Hino.
0: Dios les bendiga, hermana Elisa.
1: Hermano, pues yo quiero hablar en esta noche, hermano, para agradecerle a Dios, porque ayer nos reunimos en el monte de Dios.
0: Amén.
1: Y pues hubo mucha, gran bendición, hermano Hino, porque ahí sentimos la presencia del Señor y pues es un gozo para mí ir allá al monte de Dios, porque ahí me llevó el Señor y yo he recibido muchas bendiciones por parte del Señor y pues yo doy gracias a Dios, hermano Hino.
0: Amén, gloria a Dios.
1: Y también por mi vida espiritual, hermano, y pues yo le pido en esta hora, hermano, que quiero que hagas una oración por mí para que el Señor me ayude, ¿verdad? Ahora sí que a levantarme, porque yo también me aparté del Señor un tiempo. Y ahorita cuando yo regresé al monte de Dios, yo dije, Señor, ¿a dónde me va usted a llevar para que yo alabe y bendiga su santo nombre? Y Él me llevó allá. Y pues yo le quiero pedir, hermano, que ore por mí para que yo siga adelante y yo pueda hablar de nuestro Señor Jesucristo, porque a mí eso, ese es el don, yo creo que el Señor me da, porque me gusta hablar de mi Padre Celestial, pero también quiero dar buen testimonio, que no nada más sea por lo que yo hable, sino por lo que la gente vea en mí, para que vean que el Dios que yo predico es un Dios vivo y verdadero, hermanito Hino. Por eso le pido en esta hora oración por mi hermanito Hino.
0: Amén, amén. Ahorita oramos, ¿ok, hermano?
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0: Amén, hermano. Vamos a hacer una oración y vamos a unirnos en sus peticiones. Amén.
1: Sí, amén, hermano.
0: Padre amado, le damos gloria, honra, alabanza, adoración. Señor, gracias por la vida de mi hermana Elisa, Señor. Gracias, Señor, por todo lo que usted ha hecho en su vida, Señor. Gracias, Padre, por su bondad y su misericordia, Señor. Gracias, bendito Dios. En esta noche, Señor, nos unimos en oración, en agradecimiento, Señor, por todo, Señor. Amado Padre Celestial, bendiga a mi hermana, Señor, guíela, Señor. Siga usando su vida, Señor, fortaleciendo su ser interior, Señor, dándole gracias, Señor, así que ella pueda crecer, Señor, en sabiduría, en entendimiento, Señor. Amado Padre Celestial, en conocimiento, Señor, en todo, Señor. Amado Padre Celestial, la bendecimos en el nombre de Jesús. Use su vida, Señor. Ponga en ella, Señor, un corazón conforme sea su voluntad, Padre amado, en el nombre glorioso de Jesús. Gracias, Señor. Bendecimos la vida de mi hermana, Señor. Le damos la gloria, la honra, la adoración y la exaltación, Padre amado, en el nombre de Jesús. Amén y amén.
1: Amén, hermanito Hino. Muchas gracias, hermanito Hino. Amén, que Dios me lo bendiga, hermano. Amén, y esperamos conocerlo acá en Puebla, hermano. Lo vamos a pedir al pastor que lo traiga, sí, a usted, hermanito Hino, para que lo conozcamos.
0: Ponerle presión al pastor, hermano. No es cierto. Dios le bendiga, hermano. Dios le bendiga.
1: Sí, hermanito.
0: Amén, amén, amén.
1: Bonita noche, hermano. Amén.
0: Igualmente, hermano. Dios le bendiga.

Amén, amén. Seguimos adelante en su programa de Anochecer con Cristo. Saludos para nuestros hermanos Amén. A ver, vamos a ver. Amén. Saludos para nuestros hermanos en las prisiones en FDC de parte de nuestro hermano Ebner Manzano. Saludos para nuestros hermanos en las prisiones en FDC de nuestro hermano Ebner Manzano. Saludos a todos nuestros hermanos en las diferentes prisiones y aquellos que no son nuestros hermanos en Cristo, pues como siempre les invitamos para que sean parte de la familia, ¿sabe? Es hermoso tener una familia. Es hermoso tener un papá, es hermoso tener una mamá, es hermoso tener un hermano. ¿Cuántos se acuerdan cuando tenían o cuando estaban creciendo y tenían un hermano mayor? Tenían un hermano mayor que luego cuando uno, el más pequeño, se metía en problemas o luego cualquier cosa, y ahí iba el hermano mayor a defenderlo, ¿no? Bueno, pues de igual manera, fíjese que somos una familia en Cristo y hay personas mucho más mayores que nosotros que pueden orar por nosotros, personas que pueden orar por mí, que pueden bendecir mi vida. Y si usted está ahí en una prisión, si usted está ahí en un lugar de estos, ¿verdad? Tal vez usted se sienta solo. Me recuerda mucho al hermano también Edwin, ¿verdad? Tal vez la familia ya no le busca, su familia de sangre ya no le busca. Pues aquí está otra familia, una familia completamente nueva, una familia en Cristo, una familia grande. Va a tener muchos hermanos, va a tener hermanos, hermanas. Lo que no van a tener son tíos, pero si usted se hace hermano de un hermano de España, de los españoles, recuerde que todos los españoles son tíos. Y me dice, hostia, tío. Entonces, si usted pues también va a tener hermanos, y porque sí, es difícil. Somos hermanos, pero no tenemos no, pero mire, es hermoso tener un hermano, una familia, ¿verdad? Y la familia en Cristo, aunque muchos de nosotros, pues, luego a veces así como somos, como, ¿cómo se dice esta palabra? Desobligados, ¿no? Es que como hermanos mayores tenemos que cuidar a los hermanos más chiquitos y a veces no los hacemos, ¿sabe? No cuidamos al... Pero como es una familia muy grande, muy, muy grande alrededor del mundo, siempre va a tener un hermano mayor que le va a ayudar, le va a proteger. Fíjese, tenemos hermanos que están en el otro lado del mundo, por allá en Rusia, en Medio Oriente, por allá en donde está la guerra y todo, y por allá tenemos, ahora sí, como dice nuestro pastor, ¿no? En China o en Japón, tenemos un hermano. Si usted está en una prisión o en un lugar de estos, ¿verdad? Usted necesita darse una oportunidad, porque es una bendición para usted, un beneficio para usted, ¿no? No le estamos haciendo favor a Dios, no estamos haciendo favor a Cristo. Cristo no es como ¿cómo se llama? Que los que reclutan gente, ¿no? Que están reclutando para ir a la guerra, así tiene que estar mirando sus números. No, Cristo no necesita eso, todo eso. Es un beneficio para nosotros, ¿sabe? Entonces, bueno, el punto es, reciba a Cristo en su corazón, únase a la familia de Cristo, amén. Son muchos hermanos, así es que saludos por ahí para todos nuestros hermanos en las prisiones, en las diferentes prisiones, en donde quiera que nos esté sintonizando,
en FDC a todos los presos de parte de nuestro hermano Ebner Manzano. Amén. Dios les bendiga a todos. Nuestro hermano Misael Buenos dice, hermano de Tlaxcalita, la bella México. Oh, nos saludo desde Tlaxcala. Amén, amén. Dios le bendiga, hermano Misael. A todos nuestros hermanos en Puebla, Dios les bendiga. A todos nuestros hermanos en Durango. Amén. Nuestros hermanos en Durango son ¿cómo se dice? Fieles radioescuchas. Sí, fieles radioescuchas, nuestros hermanos en Durango, que Dios les bendiga. Amén, amén. Pues seguimos adelante. Número en cabina: 281-781-7930. 281-781-7930. Para todos nuestros hermanos fuera de los Estados Unidos: 001-281-781-7930. Lo voy a decir despacito porque creo que lo digo muy rápido, como ya me lo sé de memoria, pero usted no se lo sabe de memoria, así es que. Nuestros hermanos en la televisión, usted pues ahí lo tiene en la televisión, no necesita que se lo esté repitiendo, pero nuestros hermanos en la radio sí necesita que escucharlo, amén. 281-781-7930. 281-781-7930. Amén. ¿Por qué decimos los números así? ¿Por qué no los decimos como en México? 28-17-81-79-30. 28-17-81-79-30. Amén, amén. Bueno, ese es el número en cabina. Si usted necesita oración en esta noche, le invitamos para que nos llame. Amén. Vamos a tomar el tiempo para meditar en la palabra de Dios. Amén. Vamos a leer un versículo. Un versículo nada más vamos a estar leyendo en esta. Vamos a ver. Un versículo de Romanos 16. Carta a los Romanos, capítulo 10, 16. Amén. Un solo versículo. Bueno, vamos a tomar una llamadita por aquí en esta noche. Dios, Radio Vida, Dios te bendiga.

Nomás no sé qué pasó. Amén. Número en cabina 281-781-7930. Amén, amén. Romanos 16, versículo 23. Solamente un versículo vamos a leer en esta noche. Romanos 16, 23. Dice así: Os saluda Gallo, hospedador mío y de toda la iglesia. Os saluda Erasto, tesorero de la ciudad, y el hermano Cuarto. Amén. Así dice: Os saluda Gallo, hospedador mío y de toda la iglesia, os saluda Erasto, tesorero de la ciudad y el hermano Cuarto. Qué nombre, ¿no? Qué nombre. Qué nombre el hermano, ¿no? Amén. Bueno. Dicen los historiadores y algunos estudiadores, ¿verdad? Comentaristas y todo esto, ¿verdad? Que en el tiempo romano donde se escribió todo esto, en Roma, cuando una persona tenía un esclavo, el valor, ¿verdad?, de ese esclavo, pues se lo daba el dueño del esclavo. Si quería tener su esclavo en alta estima, pues lo tenía en alta estima, pero si lo tenía en poca estima, o sea, lo tenía como tal, como un esclavo, ¿verdad? Entonces, una persona que tenía a su esclavo en poco, ¿verdad? Los hijos de ese esclavo no eran dignos, se podría decir, no eran dignos de tener un nombre propio. Entonces les ponían un número. Este es el primero, el segundo, o sea, conforme iban naciendo, ¿no? Si eran hijos de un esclavo, así iban saliendo. Este es el primero, el segundo, el tercero. Y en esta noche, el hermano Cuarto manda saludos. Amén. Así dice el versículo: saluda a Gallo, espero dormido de la iglesia. Dice: os saludarás, o tesorero de la ciudad, y el hermano Cuarto. Así es que el hermano Cuarto nos manda saludos en esta noche. Entonces ese era esa era la manera en cómo trataban a sus esclavos o a los hijos de sus esclavos, ¿sabe? Si eras un esclavo, tenías hijos, no eran dignos de tener un nombre propio, les iban dando nombres conforme iban saliendo, el primero, el segundo, el tercero, el cuarto. Pero fíjese qué hermoso, ¿no? Qué precioso. Qué hermoso es Dios, ¿no? Como en Cristo. En Dios, porque este varón, este hermano, no era más que un número, ¿sabe? Muchas veces la sociedad nos mira así, ¿no? La sociedad, ahora sí que, es más, tenemos un número asignado, ¿no? Yo creo que en México también debe tener un número asignado. Aquí en Estados Unidos tenemos un número asignado, el número social. Ese es nuestro número.
Tal cual no han cambiado las cosas, ¿no? Bueno, pero en Roma todavía era peor, ¿no? No tenías un nombre

0: propio nosotros tan siquiera todavía nos podemos identificar. Yo soy el primogénito, yo fuera el uno. Aquí le saluda el hermano uno. Si usted es del segundo, el tercero, el cuarto, da igual manera. Pero en Cristo Jesús, fíjese, este hombre siendo más que un número, siendo parte de la familia de Cristo, Dios permite que este hombre, o sea, estamos leyendo de alguien que la sociedad no le quiso dar un nombre propio. Alguien que la sociedad no lo miraba como algo de valor. No estamos leyendo de un gran, no sé, uno de estos filósofos, ¿no? Uno de esos escritores, de esos grandes estudiosos de matemáticas, de ciencias, de todo esto, ¿no? Que luego la gente le gusta nombrar, ¿no? Que tantos que hay, ¿no? Escritores, científicos, que es personas sabias, ¿no? Dios. Dios no puso en el versículo 23 del capítulo 16 de la carta a los romanos, no es en la Biblia, en la palabra de Dios, en el libro más importante de todos los siglos, el libro más importante de todos los siglos, el libro más importante de este mundo, de generación en generación. Dios no puso a Da Vinci, Dios no puso a Einstein, Dios no puso a ninguno de ellos. No puso al sabio del momento en esa época, no puso puso al hermano cuarto. Qué precioso, qué hermoso, qué maravilloso. Puso al hermano cuarto. Para que en esta noche hagamos memoria de él. Y en todo ministerios vida, en todas las repetidoras, en todas las televisiones, en todo donde llega esta señal, hagamos memoria del hermano cuarto. Alguien que la sociedad, que el mundo no le había dado valor, no le había dado más que un número. Tal vez usted se sienta rechazado por la sociedad, rechazado muchas veces aún por su familia, por quien sea, rechazado por tal vez perdió su trabajo, no sé, o en su trabajo se siente que no es más que un número. Y tal vez sea cierto, fíjese, tal vez sea cierto. No le podemos engañar, tal vez sí, en su trabajo no es más que un número, alguien reemplazable, de eso usted se sienta así. Y pues así es muchas veces, ¿no? Pero delante de los ojos de Dios, somos especiales. Usted es especial. Yo soy. Yo, no es porque nosotros merezcamos o somos la gran cosa. No. Es el amor y la misericordia del Dios maravilloso. En esta noche estamos hablando de una persona que tal vez en su vida ni él mismo pensó darse valor. escuchaba de todos los nombres, ¿no? Que había, algunos nombres, ¿no? Muy, como siempre, ¿no? Unos nombres raros y otros nombres menos raros, otros medios raros, otros nombres que sí se pasan. Unos, yo creo que eran unos nombres muy, muy acá, ¿no? Muy, con mucho sentido, mucho significado, ¿no? Mucho, mucho poderío, ¿no? Yo creo que él escuchaba tantos nombres interesantes, ¿no? Pero él era un número. Era un número más. Era un número más. Pero el Dios Todopoderoso, el Dios maravilloso, el Dios, ese Dios, fíjese, le dio algo especial. Ya no era necesario tener un nombre, ¿sabe? Ya no es necesario tener un... Mire. No, en el mundo nosotros como sociedad nos guiamos por el poder, nos guiamos por la autoridad, nos guiamos porque si esta persona es esto, porque si esta persona es otro, porque si esta persona es importante o porque si esta persona tiene cierto grado de educación, que si esta persona es, no sé, alguien de influencia. Pero en Dios no necesitamos todo eso. Todo eso sale sobrando. Este varón que solamente tenía un número, ahora es hijo del Dios Todopoderoso. Hijo del Rey de Reyes y Señor de Señores. Teniendo como padre al Creador de todo el universo, al Creador de todo lo visible, de todo, el Dios Todopoderoso. ¿A quién le va a importar cómo se llama? ¿A quién le va a importar cuál es mi nombre? ¿A quién le va a importar cómo me...? A nadie. Mi Padre es Dios. Él me salvó, Él me rescató, Él me redimió, Él me sanó, Él me levantó. Él es. Él es el que lo está haciendo. ¿A quién le va a importar cómo se llama usted? Fíjese, si usted se siente, como estábamos mencionando, si usted se siente así como que es un número más ahí en donde quiera que esté, ¿verdad? Mire, ahora tiene una familia grande, la familia en Cristo. Tenemos un hermano mayor, que es Cristo. No es cualquier hermano que tenemos, ¿no? Es nuestro Dios, nuestro Redentor, nuestro Salvador. Pero no es así como que hay nada más ahí, ¿no? Nuestro hermano mayor, mire, nuestro hermano mayor venció a la muerte. Venció a la muerte. Venció a las potestades de las tinieblas. Le dio autoridad a usted y a mí sobre todo eso que nos puede hacer daño, ¿sabe? No es cualquier familia, no es cualquier hermano, no es cualquier cosa. Este imperio romano, ¿ve? Que era lo más impresionante de esa época, ¿no? Lo más es un imperio que gobernaba, ¿verdad? La mitad del mundo de esa era, ¿no? Que ahí donde era lo que ellos conocían, ¿verdad? Teniendo a las personas, ¿verdad?, que no eran romanos por algo menos, por algo insignificante. Pero viene Cristo Jesús y nos da un valor a todos. Ya no hay, dijo Pablo, dijo, ya no hay judío ni griego, ya no hay judío, ya no hay perdón, ya no hay circunciso ni incircunciso, ya no hay judío ni gentil, ya no hay esclavo ni libre. Todos somos iguales. Todos somos iguales. ¿Qué es lo que es este Pablo, verdad, escribiendo? Está con nosotros el Romano IV. Está con nosotros el... Es precioso, ¿sabes? Hermoso. Porque ahí estaba con el mero gallo. Estaba con Pablo. Y estaba con el tesorero. Y estaba el Romano IV. Es hermoso cómo Dios, ¿verdad? No puso aquí en este versículo al emperador de Roma. Aquí está el emperador. Está el Romano IV. Amén. Qué hermoso. Ese es Dios, ¿sabe? Ese es Dios. Y Dios, en esta noche, de igual manera, a usted le quiere dar un nuevo nombre, una nueva identidad. Muchas veces, tal vez le apuntaron, le dije, ahí viene el borrachito, ¿no? Ahí viene aquel, el drogadicto, aquel, pues sí, ¿verdad? Un borracho, un alcohólico, un drogadicto, ahí viene otra vez ese, le hicieron burla, le menospreciaron. Tal vez usted está ahí en ese momento. No eres más que un borracho, no eres más que un drogadicto. ¿Qué va a ser tu vida? Usted ya identificó que usted tiene una necesidad. Usted ya identificó que no quiere vivir esa vida. Usted ya miró que esa, usted no quiere eso para su vida, para su familia. Si usted eres joven, no quieres eso para tu vida. El único que te puede dar otro nombre, otra identidad, hacerte nuevo, ponerte en otra familia, es Cristo Jesús. Porque muchas veces ya no, tal vez ya no te llaman por tu nombre. Ahí viene el borracho, ahí viene el drogadicto, ahí viene la persona X, o la persona esta, o la que se dedica a esto o esto. Y ya estás cansado de eso. El único que te puede salvar, el único que te puede dar vida, el único que te puede dar otro nombre, el único que puede cambiar todo por completo, se llama Jesucristo. El único que dio su vida en la cruz del Calvario se llama Jesucristo. El único de que derramó su sangre preciosa para darnos perdón de pecados se llama Jesucristo. No fue nadie más. Nadie más lo hizo. No fue Pablo, no fue Pedro, no fue María, no fue nadie. El único que derramó su sangre en la cruz del Calvario se llama Jesucristo de Nazaret. Él es el único que lo hizo. Él es el único que nos puede perdonar los pecados. Él es el único que nos puede salvar, es el único que nos puede sanar, es el único que nos da otra oportunidad. Cambia tu mente, cambia tu corazón, cambia todo, cambia tu nombre. Ese nombre de perdición que te identifican o que te pusieron, el sobrenombre, el borracho, el drogadicto, lo que sea. El único que lo puede hacer diferente es Jesucristo. El único que puede cambiar la historia es Cristo Jesús. El único que lo puede hacer es Jesucristo. Y créelo que Él está dispuesto todos los días para perdonarnos, para sanarnos, para darnos otra oportunidad. No sabemos ni cómo llegó el hermano cuarto, pero de que llegó, llegó. Y ahí estaba en el lugar correcto. Imagínese estando con Pablo. No, hombre. Tremendo el hermano cuarto, Porque ese hermano, después de ser un esclavo de una persona, vino a ser esclavo de Cristo. Oh, ese hermano cuarto tuvo tremendo, Lástima que solo nos dejan estos ahí nomás para poder nosotros gozarnos en esta noche. Pero, gloria a Dios por el hermano cuarto, amén. Y así también Dios puede hacer una historia diferente con su vida, ¿sabe? El antes y el después. Lo que eras y lo que hoy eres. O lo que eras y estás ahorita a punto de cambiar. Y lo que vas a hacer, lo que Dios va a hacer con tu vida. Son dos cosas muy diferentes. Muy, muy diferentes. Así es que no endurezca su corazón. No endurezca su corazón. Dios es bueno y maravilloso. Nos ha dado una familia grande. Nos ha dado un hermano mayor. Mire, cuando esté en problemas, clame a Cristo Jesús. Él le ganó a todos. Le ganó a la muerte. Le ganó a las potestades de las tinieblas. Les dio vuelta. No. Él es sobre todas las cosas. Así es que no debemos de temer, no debemos de apedrentarnos, preocuparnos, nada de eso, porque tenemos a Cristo Jesús de nuestro lado. Cristo Jesús siendo nuestro Redentor, nuestro Guiador. Así es que, ¿por qué temer? ¿Por qué temer a todas estas cosas? Tal vez ahí donde está usted, un hospital, un lugar donde usted no quiere estar, donde nadie quiere estar, tal vez en esa cárcel donde usted está, esa prisión donde usted está, de igual manera le han cambiado su nombre, ese nombre tan especial que tal vez lo nombraron después de su abuelo, de su abuela, de su mamá, de su papá, le pusieron un nombre, ¿verdad? Se esmeraron y usted tomaba ese nombre como algo especial. Tal vez ahora le llaman por un número. Tal vez ahora le llaman por un número nada más. Y le identifican con un número. Pero Cristo Jesús, el Rey de Reyes y Señor de Señores, le tiene un nombre guardado, un nombre que nadie conoce, nada más él. Es una piedrecita. Así dice el libro de Apocalipsis, No lo estoy inventando. No lo estoy inventando, así dice que tiene un nombre especial para nosotros. Y en aquel día Él nos lo mostrará y nos dará esa piedrita con un nombre único para nosotros. No importando, ¿verdad?, en la circunstancia que esté, Dios le quiere dar una oportunidad más. Dios le quiere cambiar el nombre, la identidad, le quiere cambiar todo el corazón, los pensamientos, todo. Este varón, ¿verdad? Este hermano cuarto. Dios le cambió no solamente la vida, le cambió todo. Amén. Vamos a tomar una llamadita por aquí. Radio Vida, buenas noches. Dios le bendiga.
1: Hermano Inocencio, hermano Manuel.
0: Hermano Inocencio, hermana, Dios le bendiga, ¿cómo está?
1: Ah, está Felito.
0: Sí, hermana, hoy me tocó.
1: Pues yo oí que contestaba y seguía hablando, dije, pues será el hermano cuarto. O sea, hermano, oye, hermano Inocencio, yo ya había visto esa lectura, ¿verdad?
0: Ajá.
1: Pero no me imaginaba, pero ya usted lo aclaró, de que a los hijos de los esclavos le llevaban en vez de un nombre, número.
0: Ajá.
1: ¿Verdad, hermano?
0: Sí, hermano, eso es muy interesante. Yo también.
1: Sí, es muy interesante. Entonces, que yo, mira, lo que estoy aprendiendo con el hermano Inocencio. Yo había ido y lo ya había visto esa lectura, y pues que el hermano cuarto. Pero
0: sí.
1: No sabía exactamente la raíz de todo eso. Entonces ya ahorita que ya explicó, que ya digo, pues entonces ya sé cómo por dónde viene la cosa, hermano, no sé.
0: Sí.
1: Y aquí estoy, hermano, no sé, quiero que ore por mí, porque fíjese, acá en mi sentadera izquierda, pues no me salió un grano muy doloroso, hermano, y no sé eso, y ahí estoy. Y ahí me estoy curando y todo, hermano. Y y pues aquí estoy. Quería que orara por mí. Y también porque yo ya lo había extrañado.
0: Sí.
1: Ya lo había extrañado yo. Dije, bueno, ¿dónde está el hermano Inocencio?
0: Sí, hermano.
1: ¿Me entiende?
0: La semana pasada, como estuvimos en la clase de la academia, pero ya estamos de regreso, hermana, y vamos a...
1: Ah, pues sí, fuera, dice. A lo mejor el hermano Inocencio fue para San Luis. Okay. Ah, estaba en la clase.
0: Sí, hermana, pero sí, ya casi,
1: bueno,
0: ya casi
1: pues
0: me ibas esta semana para San Luis también, pero nomás que como dije, no, ya van a ser 2 semanas, mejor no.
1: Sí, ándele. No, pues Dios me lo bendiga, me lo guarde, hermano Inocencio, pero sí, no, sí, nosotros sí. Alguien también habló. Bueno, y el hermano Inocencio, no nomás yo, le... Hay mucha gente que lo apreciamos, hermano, no sé.
0: Amén, gloria a Dios, hermana. Vamos a orar en esta noche por tu petición. Amén, hermanita. Padre amado, le damos la gloria, la honra, bendito la adoración, Dios, la exaltación, bendito Rey. Gracias por su amor, gracias por su misericordia, Señor. Gracias por la vida de mi hermana Garza, Señor. Amado Padre Celestial, en esta noche, Señor, venimos delante de usted, Señor, en el nombre de Jesús. En el nombre santo de Jesús, Señor, clamando, Señor, orando, Señor, suplicando, Señor, por la vida de mi hermana Garza, Señor. Tenga misericordia de ella, Señor, amado Padre Celestial. Oramos, Señor, por sanidad en su cuerpo, Señor, en todo su ser, bendito Rey, en el nombre glorioso de Cristo Jesús, Señor. Amado Padre Celestial, sea usted, Señor. Amado Dios, sanándola, Señor.
1: Amén.
0: Sea usted, Padre amado, quitando ese dolor, Señor. Amado Dios, haciendo desaparecer todo ese malestar, Señor. En el nombre de Jesús, bendito Dios. Padre amado, le damos la gloria, la honra, la adoración y la exaltación, Señor. Gracias por su amor. Gracias por su misericordia, Señor. Gracias por su bondad, Señor. Gracias por la familia de mi hermana Garza, Señor. Gracias porque usted es bueno, Señor. Gracias, Señor, en el nombre de Jesucristo, Señor. Le damos la gloria, la honra, la adoración y la exaltación, Señor. Gracias, Padre amado, en el nombre de Jesús. Amén.
1: Amén.
0: Y amén.
1: Amén, hermano. Y no sé, Dios me lo bendiga, me lo guardo, ¿ok?
0: Amén, amén, hermanita. Gracias por llamarnos.
1: Amén.
0: Que Dios le bendiga.
1: Sí, claro.
0: Amén, amén.
1: Amén.
0: Amén, amén.

0: Amén, amén. Seguimos adelante en su programa de Anochecer con Cristo. Número en cabina 281-781-7930. 281-781-7930. Para todos nuestros hermanos fuera de los Estados Unidos, usted puede marcar el 001-281-781-7930. 001-281-781-7930. Amén. Este es su programa de Anochecer con Cristo. Si usted tiene una petición para orar, si usted desea que nos unamos en esta noche, le invitamos para que nos llame. Pero también si usted quiere glorificar a Dios, quiere exaltar el nombre de nuestro amado Señor y Salvador Jesucristo, y tiene un testimonio para compartir, si tiene un testimonio de las grandezas que Dios ha hecho en su vida, como siempre le invitamos también para que en esta noche nos llame. Su programa de Anochecer con Cristo, como siempre, ¿verdad? Para estar orando, para estar clamando al Dios Todopoderoso, al Rey Eterno, al Dador de la vida. Amén, amén. Así es que pues seguimos adelante. Mire, en Cristo Jesús tenemos una familia, tenemos un padre. Muchas personas que crecieron sin padre, ¿no? Que no tuvieron papá, que no tuvieron mamá, o no tuvieron, tenemos un padre, tenemos una familia y tenemos una nueva identidad, ¿sabe? No permita que la sociedad, no permita que las circunstancias, no solamente que le pongan un número, sino que le pongan una identidad, sea de borracho, de drogadicto, de ratero, de lo que sea. Tal vez está allí, tal vez está en esa situación. Y usted dice, este no es mi nombre, ya no quiero este nombre, ya no quiero esta identidad. El único que puede hacer ese cambio, y un cambio verdadero, un cambio completo, es Jesucristo. Es la renovación de nuestra mente por medio de la palabra de Dios. Es lo único que puede cambiarnos. Imagínese todo el sentimiento negativo en nuestro hermano cuarto. No tengo ni nombre. Soy un número más. Una cosa es ser esclavo, pero otra cosa es ser el hijo del esclavo. Imagínese. La mente de ese varón, ¿no? El autoestima, tal vez. Pero conoce a Jesucristo, conoce al tremendo de Pablo. Imagínese el cambio de vida. El hermano cuarto diciendo a Pablo, no, Pablo, yo soy un simple hijo de esclavo, es más, yo ni nombre tengo. Pablo diciéndole, ¿qué te pasa? En Cristo Jesús no hay romano ni griego. En Cristo Jesús no hay circunciso ni incircunciso. En Cristo Jesús no hay libre ni esclavo. En Cristo Jesús todos somos iguales. Pero como Pablo, que soy igual que tú, sí, eres igual que yo, eres igual que aquel romano, eres igual que aquel. Eres como nosotros. Mírate, tienes dos manos, dos ojos, dos pies. Mírate, somos iguales. Fuiste hechos la imagen y semejanza del Dios Todopoderoso. Imagínate la mentalidad del hermano cuarto. Eso es lo que usted necesita. Reconocer quién lo hizo, quién le dio vida. Usted no le dio vida el, no sé, quién le haya dado vida a usted, quién lo engendró. Ese no es la persona que lo engendró, es muy diferente a la persona que al ser que lo hizo, al personaje o a lo que le hizo, lo que le dio vida. La persona que lo engendró pudo haberle dado un nombre malo, una identidad mala. Tú eres hijo de aquel que se dedicaba a ser malo, aquel que se dedicaba a ser, y vas a ser igual y te vas a... No, no permita que le den a esa identidad. Si ya se la dieron, hoy es la noche donde usted rechaza todo eso, donde usted se deshace de todo, se escapa de todo eso en el nombre de Jesús. Hoy es la noche donde usted comienza a cambiar esa mentalidad, donde usted comienza una nueva vida, donde usted comienza a ser diferente. Ya no se identifique con eso. Imagínese que usted tenga a Pablo frente a usted y que Pablo le diga: vamos a ir a predicar, vamos a ir allá, vamos a ir a una vueltecita a Roma, ¿no? Usted le diga: no, Pablo, yo fui un borracho, yo fui esto, Pablo, yo no puedo ir, yo andaba ahí de maldoso y todo esto. La exhortada que le va a dar Pablo. ¿Cómo piensas de esa manera? El Dios Todopoderoso, el Rey de Reyes y Señor de Señores, te hizo libre, te dio libertad, te dio vida y vida en abundancia. El único Dios verdadero, el Rey de Reyes, es tu Padre Celestial, es tu papá. ¿Cómo te atreves a hablarte de esa manera a ti mismo? ¿Cómo te atreves a tú mismo nombrarte de esa manera? Una cosa es que una persona te nombre o te trate de nombrar de un nombre, pero otra cosa es que tú te pongas un nombre. Dios te hizo libre, Dios te dio la vida, Dios te dio libertad, y Él mismo te salvó, Él mismo me salvó en mi rebelión, en mi maldad. Él mismo lo hizo por amor, por misericordia, porque Él es bueno y es maravilloso. No porque yo tenía un nombre diferente, no porque yo vine de una familia diferente, no porque era alguien, no, es porque Él es un Padre amoroso. Y en esta noche Él quiere cambiar ese nombre también. Ese nombre que te ha puesto la sociedad, ese número que te han dado en una prisión, ese nombre que te han puesto porque naciste en cierta familia o vienes de cierto padre, cierta persona te engendró y ahora han tratado de imponerte esa misma marca. Nadie lo puede hacer. El único que te puede dar un nombre diferente, un nombre especial, es el Dios Todopoderoso. Él te hizo y no te hizo como un animal, no te hizo como ahí a ver qué sale. Dios nos hizo a su imagen y su semejanza. Un árbol no se parece a Dios. Una flor, por tan bella y hermosa que usted la mire, no está hecha a imagen y semejanza de Dios. Ese gatito que usted tiene ahí, que muy bonito, que no sé qué, el Michi. Él no es a la imagen y semejanza de Dios. Usted y yo somos hechos a la imagen y semejanza del Creador de todos los cielos, del Rey de Reyes y Señor de Señores. No permita que nadie le ponga un nombre que no venga de parte de Dios. Ya no más el borracho, ya no más el drogadicto, ya no más el ratero, ya no más un simple número. Ahora somos los hijos del Dios Todopoderoso. Nuestro papá es el Rey de Reyes y Señor de Señores, y nuestro hermano mayor se llama Jesucristo y tiene el nombre que es sobre todo nombre, el nombre poderoso de Jesucristo. Imagínense que a Jesucristo le hubieran puesto el uno, porque es el primero. Es el primero que salió de María y es el primero que Dios recibe nuevamente, ¿no? ¿No? Él se le dio un nombre que es sobre todo nombre, el poderoso nombre de Jesucristo. Amén. Así es que no permita que nadie ni nada ni nadie le nombre algo que usted no es, que Dios no le ha dado. Si en esta noche usted quiere cambiar el rumbo de su vida, quiere hacer un cambio, quiere ser diferente, si usted ha sido esclavo de la adicción, del alcoholismo, de la drogadicción, el único que le puede dar libertad es Jesucristo. El único que le puede cambiar su vida es Cristo Jesús. Nadie más, absolutamente nadie más. Él es el único que lo puede hacer. Así es que si en esta noche usted en verdad quiere cambiar ese nombre, quiere cambiar esa vida que está llevando, le invitamos para que haga de la oración de fe y acepte a Cristo en su corazón. Y ya no sea uno más, ya no sea otro borracho más, ya no sea otro número más, ya no sea un ratero más, ya no sea un ladrón más, un drogadicto más, un número más, ya no. Venga a ser el Hijo del Dios Todopoderoso. Venga y sea parte de una familia enorme. Amén. Así es que en esta noche hacemos la oración de fe y hágalo de todo corazón. Amén. Y decimos: Padre, reconozco que te he fallado, Señor. Reconozco que he pecado delante de ti, Señor. Pero en esta noche, Señor, me arrepiento de todos los pecados que he cometido, Señor, y te pido perdón por cada uno de ellos, Señor. Por favor, perdóname, Señor. Te lo pido en el nombre de Jesús. Padre, en esta noche yo acepto a Jesucristo como mi único y suficiente Salvador, Señor, para gloria tuya, Señor. Yo invito a Jesucristo a entrar a mi corazón, ser el Rey, Señor, de mi vida, Señor. Padre, te pido por favor que me limpies, me laves con la sangre preciosa de Cristo Jesús, Señor. Límpiame de todo pecado, Señor, de toda inmundicia, Padre, en el nombre de Jesús. Padre, en esta noche te ruego, te pido, Señor, que escribas mi nombre en el libro de la vida y jamás lo vayas a borrar, Padre, en el nombre de Jesús, Señor. Ya no queremos ser un número más, un drogadicto más, Señor, un mentiroso más, Padre. Ya no queremos tener un nombre, un sobrenombre, Señor, que el mundo nos puso, que el enemigo nos ha puesto, que la sociedad nos ha puesto, Señor. Queremos, Señor, identificarnos, Padre, como hijos suyos, Señor, como hijos suyos, Padre, porque eso es lo que somos, Padre, en el nombre de Jesús. Gracias porque usted nos ha dado una nueva identidad, usted nos ha dado una nueva vida, usted ha cambiado todo completamente, Señor. En esta noche le damos la gloria, la honra, la adoración y la exaltación, bendito Rey, en el nombre glorioso de Cristo Jesús. Amén y amén. Amén, amén, amados hermanos. Este ha sido su programa de Anochecer con Cristo. Que tengan una excelente noche. Saludos, hermana Guilla, Dios le bendiga. Buenas noches a todos en esta noche. Hasta la próxima. Amén.
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5: Son las 11 con un minuto.
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1: Cuentan que un alpinista desesperado por conquistar el Aconcagua inició su travesía después de años de preparación, pero quería la gloria para él solo. Por lo tanto, subió sin compañeros. Empezó a subir y se le fue haciendo tarde y más tarde, y no se preparó para acampar, sino que decidió seguir subiendo. Decidido a llegar a la cima, le oscureció. La noche cayó con gran pesadez en la altura de la montaña. Ya no se podía ver absolutamente nada. Todo era negro, cero visibilidad. No había luna y las estrellas eran cubiertas por las nubes. Subiendo por un acantilado a solo 100 metros de la cima, se resbaló y se desplomó por los aires. Caía a una velocidad vertiginosa. Solo podía ver veloces manchas oscuras que pasaban en la misma oscuridad y la terrible sensación de ser succionado por la gravedad. Seguía cayendo, y en esos angustiantes momentos le pasaron por su mente todos sus gratos y no tan gratos momentos de la vida. Él pensaba que iba a morir. Sin embargo, de repente, sintió un tirón muy fuerte que casi lo parte en dos. Sí, como todo alpinista experimentado, había clavado estacas de seguridad con candados a una larguísima soga que lo amarraban de la cintura. En esos momentos de quietud, suspendido por los aires, no le quedó más que gritar: ¡Ayúdame, Dios mío! ¡Ayúdame, Dios mío! De repente, una voz grave y profunda que venía desde los cielos le contestó:
2: ¿Qué quieres que haga?
1: ¡Sálvame, Dios mío!
2: ¿Realmente crees que te pueda salvar?
1: Por supuesto, Dios mío.
2: Entonces, corta la cuerda que te sostiene.
1: Hubo un momento de silencio y quietud. El hombre se aferró más a la cuerda y reflexionó. Cuenta el equipo de rescate que al otro día encontró colgado a un alpinista congelado, muerto, agarrado con fuerza de las manos a una cuerda a un metro del suelo. ¿Y tú? ¿Qué tan confiado estás de esa cuerda? ¿Por qué no la sueltas? Dios tiene grandes y maravillosas cosas para ti. Corta la cuerda y confía en Él. ¿Crees que Él es el Todopoderoso? Vívelo.

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Un ratón, mirando por un agujero en la pared, vio a un granjero y a su esposa abriendo un paquete y pensó, ¿qué tipo de comida podría haber allí? Se llevó una gran sorpresa y quedó aterrorizado cuando descubrió que era una ratonera, una trampa para ratones. De inmediato, se fue corriendo al patio de la granja a advertir a todos. «Hay una ratonera en la casa, una ratonera en la casa». La gallina, que estaba cacareando y escarbando, levantó la cabeza y le dijo, «Discúlpeme, señor ratón, yo entiendo que es un gran problema para usted, mas no me perjudica a mí en nada, a mí no me incomoda». El ratón fue hasta el cordero y le dijo, «Hay una ratonera en la casa, una ratonera». «Disculpe, señor ratón, pero no hay nada que yo pueda hacer, solamente pedir por usted. Quédese tranquilo, que será recordado en mis oraciones». El ratón se dirigió entonces a la vaca, pero ésta le dijo, «¿Acaso yo estoy en peligro? Pienso que no». Entonces el ratón volvió a la casa preocupado y abatido, dispuesto a encarar a la ratonera del granjero. Aquella noche se oyó un gran barullo, como el de una ratonera atrapando a su víctima. La mujer del granjero corrió para ver lo que había atrapado. En la oscuridad, ella no pudo advertir que la ratonera había atrapado la cola de una cobra venenosa, la cual le mordió. El granjero la llevó inmediatamente al hospital, donde le prestaron la atención necesaria. Habiendo desaparecido el peligro inicial, regresó a casa, aunque con fiebre. Todos en el pueblo sabían que para alimentar a alguien con fiebre, nada mejor que una sopa. El granjero agarró entonces su cuchillo y se fue a buscar el ingrediente principal, la gallina. Como el malestar de la mujer continuaba, los amigos y vecinos fueron a visitarla. Y para alimentar a todos los invitados, el granjero mató al cordero. Pasaban los días y la mujer no mejoraba. Finalmente, murió. El granjero entonces tuvo que vender la vaca al matadero municipal para poder sufragar los gastos del funeral. La ratonera le cobró la vida a la cobra, a la gallina, al cordero, a la vaca y a la esposa del granjero, pero no al ratón, que se suponía debía ser la única víctima. La próxima vez que escuches que alguien tiene un problema y crees que como no es tuyo, no le debes prestar atención, piénsalo dos veces, pues el que no vive para servir, no sirve para vivir. Además, la Biblia enseña que Dios tiene misericordia.

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3: Son las 12 en punto.
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días, muy buenos días, hermosa audiencia de Radio Vida. Qué alegría poderles saludar a usted en esta hermosa, preciosa y maravillosa hora, en este día bonito, hermoso, martes ya. Que el Señor le bendiga grandemente. Un saludo muy cariñoso a usted que nos acompaña a través de Radio Vida, en la 1480 AM, Radio Vida 94.9 FM, a todos los que nos acompañan a través de nuestros diferentes canales, las diferentes emisoras en la República Mexicana. Un cariñoso saludo para usted, que el Señor le bendiga grande y poderosamente. Buenos días, buenas noches a los que nos escuchan de noche. Muchas bendiciones para todos ustedes que nos acompañan en este día precioso. Que la gracia y el favor del Señor sea siempre, siempre sobre su vida. Un cariñoso saludo para los que están conduciendo, para los que están trabajando, para los que están hoy descansando, para los que están trabajando desde casa también. Un cariñoso saludo, que el Señor les bendiga grandemente. Bienvenidos sean todos ustedes a su programa de Mujer Virtuosa. Y yo soy la pastora Maritza Alfaro, y como siempre es un placer compartir con ustedes y poder estar aquí cada mañana en este espacio de Mujer Virtuosa, poder acompañarles en las tardes también es un privilegio enorme. Y en este día precioso, pues qué bendición tan grande de poder llegar a todos ustedes con este programa de Mujer Virtuosa. Y saludos bien especiales a todos ustedes que nos acompañan también a través de nuestras plataformas, los que están también a través de las diferentes emisoras en la República Mexicana, a toda nuestra querida audiencia en Amarillo, Texas, también les mandamos un cariñoso saludo, también a todos nuestros hermanos que nos acompañan a través de las diferentes en la cajita de Vida TV Mundial, en los diferentes estados de los Estados Unidos de Norteamérica. Un saludo muy cariñoso también para todos ustedes en este día lindo. Este es el día que el Señor creó para que usted y yo nos alegremos y nos regocijemos en él. Bienvenidos sean todos ustedes a este espacio. Que el Señor le bendiga grande y poderosamente. Muchas bendiciones, hermosa y preciosa audiencia de Ministerios Vida. Y hoy disfrutamos de las bendiciones y misericordias del Señor. Hoy disfrutamos de la misericordia número 237. Así que estamos más que agradecidos con el Señor en este día hermoso. Este día 25 de agosto, ya a punto de finalizar este mes octavo del año 2026. Y bienvenidos sean todos ustedes a los que nos escuchan por primera vez. Que el Señor les bendiga. A los que nos ven también por primera vez, que el Señor le bendiga grandemente. Y aprovechando para saludar a todos los que hoy el Señor les permite estar de mantelitos largos, les mandamos un cariñoso saludo a todos.

Felicidades, muchas felicidades a todos los cumpleañeros en este día hermoso. Que la gracia y el favor del Señor sea sobre todos ustedes. Mi hermano Luis Chávez, que está cumpliendo años en este día, muchas felicitaciones para usted y a todos los cumpleañeros, a los que forman parte del Club de Amigos de Radio Vida, a los que forman parte también de la programación de Radio Vida, a todos los predicadores, un saludo muy cariñoso a todos nuestros patrocinadores. Por cierto, a nuestros patrocinadores, un gran saludo. 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Oiga, qué delicia de café, de verdad, qué delicia de café. El mejor café que yo he probado en toda mi vida, en serio. Hay cafés que son muy ricos y vamos a ser honestos, ¿verdad? Hay cafés que son muy ricos, pero que tienen, no sé, a veces están como un poquito ácidos, como que tienen un, el nivel de ácido es bastante alto, entonces eso provoca ciertos malestares. A mí, lo que me ha sucedido con el café o con otros cafés es que, por ejemplo, si lo he tomado de noche, me ha quitado el sueño. Lo que no me sucede con el café del Monte de Dios. Puedo tomar café de noche y no pasa nada. Yo duermo igual, tranquila. Y otra cosa que también había notado es que sí, algunos cafés tienen un nivel de ácido bastante alto y eso pues provoca ciertos malestares en el estómago. Entonces, una de las cosas que me gusta es eso, que el café del Monte de Dios

y ese aroma se extiende en la casa. Entonces, me encanta eso, que se extiende en la casa y entonces podemos disfrutar no solamente del aroma, sino también de un delicioso café, el aroma y el delicioso café también. Así que le animo para que compre el café en el Monte de Dios, para que también ahí usted vaya a las iglesias de Radio Vida. También ya tenemos la maquinita para que usted pueda moler su cafecito en casita. Tenemos la maquinita también para que usted la pueda comprar de una vez y de esa manera disfrute completamente de un café recién molidito, el mejor café, el café del Monte de Dios. Le dejo con este hermoso canto, este hermoso tema que nos interpreta la hermana Paola Marino, y este canto pues es una invitación para usted, para mí, y es una realidad. Dios está buscando este tipo de corazón, pero necesita corazones dispuestos. Así que en esta hermosa hora le dedico este hermoso tema y yo espero que usted haga de este canto también lo haga suyo.

Se busca un corazón, el tema que nos interpretó la hermana Paola Marino, y es una invitación para todos. Dios está buscando corazones que le amen, que le honren, que estén dispuestos sobre todos. Y sabe qué lindo es la disposición. La disposición es algo que debe de ser parte de nosotros, así como la palabra del Señor nos enseña de algunos personajes que propusieron en su corazón, se pusieron a la disposición del Señor y decidieron honrar a Dios con su vida acerca de el llamado, comprendiendo el llamado que tenían y el compromiso que tenían con el Señor. Así que Dios está buscando corazones dispuestos. La disposición es lo que marca la diferencia entre una persona que simplemente simpatiza y una persona que está dispuesta, es una persona que se compromete con el Señor. Así que Dios quiere que usted comprometa su corazón con Él. Dios quiere que usted le entregue su corazón a Él y que usted y yo podamos ser ese corazón que Dios está buscando. Así que en esta hora bonita, que el Señor le bendiga grandemente. Muchas gracias por ser parte de la programación de Radio Vida. Que la gracia y el favor del Señor sea siempre sobre cada uno de ustedes. Un saludo muy cariñoso para los que están en las diferentes prisiones, para los que nos escuchan también fuera de Estados Unidos, un gran saludo en esta hora preciosa. Gracias por ser parte de Ministerios Vida. Le comentaba acerca de los beneficios de tener en casa una maquinita para moler el café, ¿verdad? Era lo que le estaba comentando hace un ratito. Fíjese que el café tiene beneficios y creo que usted ya lo ha escuchado. Usted ya me ha escuchado anteriormente hablar de los beneficios del café. Son muchos los beneficios que tenemos del café y últimamente lo he escuchado de ciertas estadísticas que dicen que aportan a la salud, especialmente a la salud cardíaca, o sea, al corazón, le hace bien el café. Y de hecho, en una ocasión, fíjese que escuché a una persona decir que había tenido ciertas complicaciones médicas y cuando fue al doctor, el doctor le dijo precisamente eso, que si no fuera porque ella tomaba café, porque esta persona tomaba café todos los días, el diagnóstico hubiese sido diferente para ella. Entonces, el café sí tiene sus beneficios. Así que yo le animo para que usted empiece a tomar café si no lo tomaba. Obviamente, si usted toma otras cosas, ¿verdad?, que le aportan beneficios, está bien. No es que usted tiene que tomar café y hacerse adicto al café, porque dicen que también uno se hace adicto. Hasta hoy, yo tomo café prácticamente desde que era pequeña, de vez en cuando, a veces a escondidas de mi abuelita tomábamos café, porque nos decían que el café detenía el crecimiento del niño. A nosotros nos daban leche. Mi abuelita nos preparaba siempre leche con carao, mi mamá nos preparaba leche con carao, y a mí me encanta la leche con carao. Pero el café tiene sus beneficios, y a mí me encantaba como ella lo preparaba, como mi abuelita lo preparaba. Entonces yo en algunas ocasiones pues me daba por ahí, me tomaba un traguito a escondidas de mis abuelitos que no nos miraran, ¿no? Agarrábamos un poquito de café, pero el café tiene sus beneficios. Fíjese que sobre todas las cosas el café pues aporta múltiples beneficios a la salud, pero uno de los beneficios, por ejemplo, es la protección contra la diabetes. Ajá. Yo no sabía eso, pero los estudios dicen eso, que ayuda a prevenir la diabetes tipo 2 y también mejora la función cognitiva y el apoyo de la salud, ¿verdad?, cardiovascular, lo que le decía hace un momento. Así que usted puede leer, especialmente hay una clínica que es muy, muy, muy famosa, que también comparte mucha información, donde usted puede, una clínica que se llama Mayo Clinic. Y esta información, pues, ellos la comparten, ¿no? Dice que el café, pues, ayuda para dar mucha energía y también concentración, porque la cafeína que contiene el café, ¿verdad? El café contiene cafeína como otras bebidas también. Por cierto, en una ocasión estábamos con una hermana de acá de la iglesia que estaba siendo operada, tenía una cirugía,
y su hija y yo la estábamos esperando, o sea, estábamos en sala de espera, pero hacía mucho frío y le digo, oye, ¿y si nos vamos a buscar un cafecito allá abajo? Y nos fuimos allá abajo. Y bueno, estábamos ahí, ya ella me invitó al desayuno y yo me encontré una cajita como de semillitas, pero me llamó la atención porque tenía semillas de calabaza, tenía arándano, etcétera, etcétera, pero entre ellos traía unas bolitas chiquititas como de chocolate, como envueltas de chocolate. Y cuando yo las empecé a masticar, oiga, ¿qué cree? Eran granitos de café, pero qué rico sabían con chocolate. Obviamente el chocolate un poquito dulcecito, ¿verdad? Porque el cacao de por sí es amarguito. Pero la cafeína que aportó, oiga, no hombre, yo andaba cansada ese día, estaba desvelada porque no sabíamos, número uno, pues nos levantamos en la madrugada a la oración y luego nos habíamos ido yo me salí como a las 4:30 de la mañana, me parece, para poder pasar por ellas y luego irnos al hospital. Entonces yo estaba cansada, mientras a ella la estaban ahí preparando, yo estaba ahí recostadita, pero tenía mucho, mucho sueño. Entonces nos bajamos con la muchacha y óigame, esos granitos de café me despertaron. Así que eso es lo que hace la cafeína. La cafeína pues ayuda para la concentración, ayuda para que uno se despierte y bloquea, por ejemplo, lo que se llama la adenosina. Y esta pues lo que hace es que estimula el sistema nervioso central y hace que aumente el estado de alerta, o sea que nos despierta bien, ¿no? Y eso pues nos ayuda a dar un rendimiento mental mejor, porque cuando usted está bien despierto, usted funciona al 100 porque funciona al 100 en lo que usted quiera hacer. Entonces, por eso es que uno puede avanzar, hacer muchísimo trabajo y sin cansarse mucho cuando usted tiene bastante energía, cuando usted ha descansado lo suficiente. Y además, pues que ayuda a reducir el tipo de diabetes, el tipo 2, porque los antioxidantes que contiene y todos los ingredientes que contiene el café mejora la sensibilidad a la insulina y protegen las células del páncreas. Entonces hay que tomar café. Ayuda también a proteger el cerebro porque ayuda a disminuir el riesgo de desarrollar enfermedades neurodegenerativas como por ejemplo el Alzheimer y el Parkinson. Ahora, hay una diferencia, recuerde. Porque hay personas que dicen, no, pero es que yo sufro de diabetes y yo siempre tomo café. Ahora, cheque entonces si se está tomando el café amarguito o se lo está tomando con dulce. Porque con dulce, pues entonces de nada sirve que el café tenga sus funciones porque el azúcar le está quitando. Entonces, ahora las propiedades. Recuerde que el azúcar es completamente dañino para el cerebro. Es más, dicen que es el alimento para las células cancerígenas y también para el Alzheimer, para las personas que empiezan a sufrir de olvidos, para las personas que también empiezan a desarrollar Parkinson. Los estudios dicen eso, entonces hay que cuidar. Ayuda a la salud cardiovascular porque el consumo moderado se asocia con un menor riesgo de infartos y también ayuda a mejorar, por ejemplo, la elasticidad de los vasos sanguíneos, para que puedan estar más flexibles, en otras palabras. Ayudan también al hígado porque contribuye y también ayuda a prevenir los padecimientos hepáticos como el hígado graso, la cirrosis y también los cálculos biliares. También el rendimiento físico sobre todo, ¿verdad? Porque incrementa los niveles de adrenalina y retrasa la sensación de la fatiga durante el ejercicio. Entonces hay que tomar café. Así que los que están tomando el cafecito, buen provecho para todos ustedes. A los que están desayunando también, muy buen provecho para todos ustedes. Que el Señor les bendiga grande y poderosamente. Que disfruten de este día acompañado de Radio Vida, de Ministerios Vida, pero sobre todo también de una buena tacita de café y sobre todo café del Monte de Dios. Así que provechito para todos ustedes, que el Señor les bendiga muchísimo en esta hora preciosa. Un saludo bien especial a nuestros patrocinadores, saludos bien especiales para mis hermanas de
Crystal Mexican Restaurant, ahí a mi hermana María Gutiérrez, a mi hermana Beatriz Muñoz, le mandamos un gran saludo, y a todo el personal de Crystal Mexican Restaurant también, a todos los que forman parte del Club de Amigos de Radio Vida, que el Señor les bendiga muchísimo, a mi hermana Josefina, que hace rato no sabemos de usted, un saludo bien especial hasta allá. ¿Cómo se llama este lugar? Cerca de allá de Lake City, por cierto. Un saludo bien especial para su esposito, el hermano Néstor. También que Dios le bendiga a su hija Juan y le mandamos un saludo. A mi hermana Dominguita, también hasta Pasadena. Un saludo bien especial a todos los que nos escuchan allá de aquel lado. A mi hermano Antulio, que también vive por esos rumbos. Que el Señor me lo bendiga muchísimo. Que el Señor lo guarde. Que tengan un bendecido día a todos ustedes. A todos los miembros de las iglesias de Ministerios Vida. Que Dios les bendiga mucho a los que están conduciendo, trabajando por ahí. Mi hermana Marisela, un abrazo grandotote. Un abrazo también a mi hermano Mario, que el Señor me los bendiga muchísimo. También a mis hermanos allá por College Station, que el Señor les bendiga muchísimo. A mi hermana Elizabeth, a mi hermana Lilian, a mi hermana Noemí, a mi hermano Pedrito, a mi hermano Timoteo, a todos un saludo, a Jordi, a Eduardo, que el Señor les bendiga mucho, a todos los hermanos que también trabajan en la construcción, en la yarda, a todos los hermanos que trabajan en el exterior, que Dios me los bendiga, a mi hermano Ismael, mi hermano Josecito, que el Señor me los bendiga, a los que andan en las limpiezas, a mi hermana Lupita, que el Señor me la bendiga mucho, a mi hermana Martita, a mi hermano Fernando, que el Señor les bendiga, a María Elena, a todos, y a los que están en casita también un gran saludo. Mi hermana Elvia, que está en casita, mi hermana Lucy, que está cuidando a sus nietecitos, que Dios me la bendiga muchísimo también, a mi hermana Oliva, que el Señor la bendiga grandemente, a la hermana Lucita, mamá de hermana Lucita, o sea que las dos se llaman Luz, así que un saludo bien especial, hay mucha luz ahí en esa casa, que el Señor me las bendiga muchísimo en esta hora preciosa, y a todos los hermanos, hoy es martes, y hoy es martes de alabanza, de adoración, así que asegúrese de que usted haga todos sus quehaceres temprano para que pueda llegar a la iglesia el día de hoy. Así que les esperamos ahí en Puebla, en la Plaza Las Américas. Ahí estamos ahora en la Plaza Las Américas. Así que un saludo muy especial para todos ustedes en esta hora preciosa. Gracias a los que son parte del Club de Amigos de Radio Vida. 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
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Es muy creativa, Mónica. 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Así que a nuestros amigos también allá en Puebla les mandamos un saludo a nuestros amigos, a mi hermana Gaby de La Perla Jarocha. 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Por ahí me invitaron los hermanos, por cierto, a mi hermano Alde, que va a estar cumpliendo años. Un saludo bien especial, mi hermano Alde, que Dios me lo bendiga mucho. Va a estar cumpliendo años el día 30 de agosto. Un saludo bien especial a mi hermana Leslie, que cumple años mañana, mi hermana Vilma Soto, que cumple años el día 29, mi hermano Alde cumple el día 30 y mi hermana Araceli el día 31. Así que a todos los cumpleaños de agosto, que el Señor les bendiga muchísimo. Así que a mi hermana, a nuestra amiga Vilma Soto, por favor llámela si usted desea elegir el plan médico, si usted ya se va a retirar o si usted necesita conseguir un seguro médico, ella también le puede ayudar con muchísimo gusto. Así que le invito para que no le cambie, para que se quede conmigo, para que juntos podamos continuar y aprender de la palabra del Señor aquí en este espacio de Mujer Virtuosa. Un saludo bien especial y ruego mil disculpas ya que no nos habíamos podido conectar a las redes. No estábamos todavía en Facebook, estábamos teniendo dificultades con el internet, pero ya estamos aquí de regreso, estamos ya conectados, ya estamos en vivo, al aire. Gracias a los que están pendientes y nos comunican cuando hay alguna situación, hay alguna falla. Muchas gracias. Un saludo bien especial para toda nuestra querida audiencia en Amarillo, Texas. Ayer tuvimos llamadas de Amarillo. Un saludo bien especial, que el Señor les bendiga muchísimo. Y les invitamos para que se reporten con nosotros al 713-374-5027. Ese es el número telefónico para que ustedes se comuniquen con nosotros y nos dejen saber cómo se está escuchando la señal por allá. Les saludamos y les bendecimos a todos nuestros oyentes en Amarillo, Texas. Así que a todos un saludo bien especial. Que el Señor les bendiga muchísimo en esta hora preciosa, en esta hora linda, este día hermoso que el Señor nos ha regalado. Así que hablando pues de comida, pues a nuestros patrocinadores, muchas gracias. 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Así que vamos a estar ahí comunicándoles si los hacemos, gracias al Señor. Así que un saludo bien especial a todos ustedes. Gracias por acompañarnos en este día hermoso. Que el Señor les bendiga grandemente. Muchas gracias por ser parte de Ministerios Vida. A todos ustedes un cariñoso saludo. Le invito para que ahí donde se encuentra se quede conmigo mientras le decimos al Señor que Él nos hable por medio de su palabra. ¿Le parece? Padre Celestial, te damos gracias en este día hermoso
por la bendición que nos da, Señor, de podernos acercar delante de tu presencia. Te ruego, mi Dios eterno, que a través de tu palabra tú nos hables en este día. Te ruego, Padre mío, que llenes los aires con tu presencia, que cada estación de radio, Señor, cada una de las ondas radiales se llenen con esa gloriosa presencia de tu Espíritu Santo, los que nos ven a través de la tele. Te ruego, Padre mío, que hables a cada corazón, que por medio de tu palabra tú nos enseñes, tú nos moldees cada día y nos ayudes no solamente a disfrutar de tu palabra, sobre todo a obedecer tu palabra, a vivir como tú quieres, Señor, que nosotros vivamos, y ayúdanos para ser representantes tuyos, que te podamos representar dignamente, Señor, en el nombre de Jesucristo. En esta hora hermosa, te doy gracias por cada uno de los que hoy nos escuchan, y te ruego, mi Dios eterno, que acompañes esta palabra con milagros, con prodigios, que todos aquellos que están pasando por diversas situaciones, necesidades, cualquier situación en la que se encuentren, hoy tu Espíritu Santo, Señor, ministre a cada uno y conforme a su necesidad, Padre mío, tú operes ese milagro en cada corazón oyente. Te ruego, Señor, por el que está triste, solo, enfermo, el que está desanimado, el que ha sido desahuciado, el que está, Dios mío, hospitalizado, aquel, Señor, que está atado en el pecado. Mi Dios eterno, opera ese milagro de liberación, de sanidad, de restauración. En el nombre poderoso de Jesús, te lo ruego y te doy muchas gracias, Señor. Para ti sea la honra y la gloria en el dulce y precioso nombre de Jesús. Amén.

0: el trabajo de Dios es hacerlo, pues Él tiene el control absoluto. Y hemos estado estudiando el capítulo 6 del libro de los Proverbios. Proverbios llenos de sabiduría, proverbios llenos de conocimiento y llenos también de esperanza. Y sabe la bendición tan grande que tenemos, porque cuando sabemos escuchar, entonces sabemos aprender. Y cuando sabemos aprender, podemos también mejorar. Y de eso se trata, de que cada día podamos ser mejores instrumentos en las manos del Señor. No se trata de conformarnos. Es más, el apóstol Pablo dice, no se conformen a este siglo. O sea, no tienen por qué ser como el mundo piensa que deben de ser. No. No, no, no. Más bien dice el apóstol Pablo, renuévense cada día por medio de la palabra. Y eso es lo que la palabra del Señor hace. La palabra del Señor dice que hace sabio al sencillo. La palabra del Señor es el alimento que llena cualquier vacío del corazón del ser humano. La palabra del Señor es la que trae sanidad a los cuerpos, al espíritu abatido, al corazón angustiado, le trae paz. Entonces necesitamos la palabra del Señor. Y el capítulo 6 del libro de Proverbios es el que hemos estado estudiando, y ayer nos quedamos estudiando este hermoso libro de los Proverbios, lo que nos dice la bendita palabra del Señor en el libro de los Proverbios, en el capítulo 6, y nos quedamos en el capítulo, perdón, en el versículo, prácticamente en el 15. Estábamos hablando de la hormiga. La palabra del Señor dice que aprendamos de la hormiga. La hormiga no tiene capitán, no tiene jefe, no tiene señor, no tiene quien la supervise, no tiene quien la mande. Y la hormiga, ella trabaja laboriosamente. Recuerdo en una ocasión cuando visitaba a mis abuelitos en un viaje a El Salvador, recuerdo que mi abuelito me dijo, mi abuelito platicaba mucho con nosotros. Siempre aprovechaba la oportunidad para platicarnos. Él comenzaba haciendo preguntas. Él siempre rompía el hielo, buscaba la manera para hacer conversación con los niños, con los nietos. Nosotros éramos pequeños. Obviamente cuando esta conversación, pues yo ya era una muchacha de unos 20, 22 años, por ahí más o menos, cuando es en esa ocasión que yo lo fui a visitar. Y me acuerdo que mi abuelito me dijo, después de que me preguntó cuál era mi función en el trabajo, qué era lo que yo trabajaba, él sabía de mi desempeño en el trabajo y cómo yo había ido escalando. Siempre tuvimos buena comunicación, incluso en uno de estos días estaba haciendo una limpieza por ahí de papeles y me encontré entre esas cosas una carta de mi abuelito, escrita por su puño y letra, ¿sí? Y sabe, nunca faltaron los consejos y siempre con un versículo de la palabra del Señor. En esa carta él me aconsejaba a cuidar mi relación con el Señor y a cuidar también de mis hijos. Y me habla tan lindo de lo que es los hijos, la herencia del Señor. Y humanamente la herencia, pues imagínese cómo se siente usted que le hereden, imagínese que le hereden unos cuantos miles de dólares y usted se pueda comprar algo, ¿no? Los jovencitos hoy quizás se alegrarían muchísimo, lo que traería muchísima felicidad es que les hereden un buen auto y especialmente si es del año, ¿no? Que son carísimos, pero bueno, lo que le quiero decir es que esa herencia pues nos trae gozo, ¿no? Nos trae alegría. Y ese momento de satisfacción, sobre todo. Pero yo me acuerdo que en esa carta él me aconseja mucho sobre mis hijos, a cuidar de mis hijos y a instruirlos en el camino del Señor y a nunca dejar de orar por ellos. Y sabe, la oración tiene poder, la oración cambia, transforma, pero el que ora se fortalece en el Señor. El que ora se fortalece en el Señor. Y cuando empezamos a desarrollar esa vida de oración, eso nos lleva a buscar más del Señor. De tal manera, yo no sé si a usted le ha pasado, pero de tal manera que cualquier cosita que usted haga, usted rápido siente la reprensión. Uno de los consejos de mi abuelito fue, aunque estés sola en tu lugar de trabajo, acuérdate que todo lo debes de hacer como para Dios, porque así dice su palabra. Y yo sé que quizás muchas veces a los jóvenes les molesta cuando el padre les empieza a aconsejar y les empieza a mencionar la palabra, pero ¿sabe qué? No hay mejor consejo. Y qué triste, qué lástima cuando los hijos desechan ese consejo y dicen: ay mami, ay papi, tú todo la Biblia y tú todo religiosidad. Pues ¿qué les vamos a enseñar si tenemos la palabra del Señor para darles el consejo de la palabra, verdad? Pero cuando el hijo muchas veces no quiere escuchar, pues no nos toca más que ir en oración al Señor. Pero yo recuerdo esos consejos de él, y él me decía: aunque nadie te vea, acuérdate que todo lo que estás haciendo lo haces para el Señor. Por eso yo tengo un respeto y aprendí a que cuando estoy en horas de trabajo, estoy en horas de trabajo. Obviamente mi trabajo hoy es diferente, ¿no? Estoy más involucrada en el ministerio que otra cosa. Pero cuando yo estaba trabajando, yo recuerdo que yo tenía mi teléfono celular ahí a un lado, pero estaba ahí en caso de una emergencia. No porque estaba ahí yo me la iba a pasar texteando, no, porque yo estaba trabajando. Entonces, hacer lo contrario es robar realmente. Y eso me lo dijo mi abuelito, y eso es verdad, porque alguien le está pagando para trabajar, no para que esté atendiendo sus cosas personales, al menos que usted sea, pues, su propio jefe, ¿no? Usted no le tenga que, usted mismo se paga de su negocio, usted saca su salario. Entonces, como dicen en inglés, go right ahead, adelante, trabaje, ¿no? Como a usted le convenga y haga lo que usted quiera, por total es su tiempo, total usted es su jefe, total usted se paga, ¿no? Pero también hay que tener cuidado, porque si uno se distrae, pues entonces no está aprovechando usted el tiempo al máximo. Y aunque usted pretenda decir que se ha pasado un día muy ocupado, pero a ver, ¿y la productividad de ese día? ¿Se ve realmente? Porque eso es el significado realmente de estar muy ocupados. Porque hay gente que puede estar muy, muy ocupada, pero quizás que no produce mucho. Pero Proverbios nos enseña a ser cuidadosos en todas las áreas de nuestra vida. La hormiga nos enseña a nosotros a trabajar diligentemente, a hacer también, la hormiga nos enseña a nosotros a cuidar, fíjese, a ser buenas administradoras, porque la hormiga prepara en verano su comida, dice, y esa no tiene capitán, no tiene señor, y esta trabaja diligentemente, de tal manera que cuando llegue el invierno ella ya está preparada con la comida. Usted y yo hacemos lo mismo, y es lo que Proverbios nos enseña. Además dice que la persona perezosa, esta persona le vendrá la necesidad, la calamidad le va a llegar como caminante, dice, y como hombre armado. Eso dice la bendita palabra del Señor, así vendrá tu necesidad, dice, como caminante, y tu pobreza como hombre armado. O sea, ¿y qué hace un hombre armado? Todos le temen. Así le llega la pobreza a aquella persona que no es diligente. Entonces este proverbio nos enseña a ser diligentes. Y el hombre malo, el hombre depravado, es aquel que anda en perversidades de bocas, que guiña con los ojos, que habla con los pies, que hace señales con los dedos. Perversidades hay en su corazón. O sea, es malvado, en otras palabras, el corazón. Y una vez más, de la abundancia del corazón, de eso es lo que decimos, de eso es lo que hablamos. Así que los corazones de esas personas están pervertidos, traman el mal y andan siempre provocando problemas. Sin embargo, serán destruidos en un de repente, quebrantados en un instante, sin la menor esperanza de recuperarse. Y seis cosas son las que el Señor odia. Más bien no son seis, son siete, dice Proverbios 16, versículo 16, porque son siete las que él detesta. Los ojos arrogantes, aquella persona altiva, aquella persona que se cree, en otras palabras, a veces menospreciando a los demás, menospreciando a veces a los más indefensos, ¿no? Aprovechándose a veces. Bueno, esos ojos arrogantes Dios los detesta. La lengua mentirosa, ¿por qué mentir? ¿Por qué no decir la verdad? Mire, aunque usted quiera acaramelar medio ahí una algo que usted quiere, no, si no es verdad, no es verdad. Si está medio tapado, medio acaramelado, como usted le quiera llamar, una verdad a medias es una completa mentira. Y la Biblia dice en Proverbios que el Señor detesta la lengua mentirosa. Y no se trata de que, mire, por ejemplo, yo le puedo decir, ¿verdad? Es que fíjese que realmente, no, la verdad ni se me ocurre algo, pero por ejemplo, ¿verdad? Yo le puedo decir, mire, es que yo necesito realmente que usted me entienda, porque es que me pasa esta situación cuando realmente no me está pasando nada. Y simplemente me la estoy inventando o me quiero justificar, en otras palabras, pues. Si no hay una transparencia en lo que usted está diciendo. ¿Y qué es transparencia? Por ejemplo, yo aquí enfrente de la oficina, enfrente de la cabina, tengo un cristal. Obviamente en este momento, como no hay nadie del otro lado, todo está oscuro, no puedo ver hacia el otro lado. Pero si hay una luz encendida, yo puedo ver absolutamente todo lo que está detrás de ese cristal, como también el que está del otro lado puede ver hacia mí completamente todo. Eso es transparencia. No hay nada oculto. Bueno, la lengua mentirosa Dios la detesta. Las manos que matan al inocente, al corazón que trama el mal. Y aunque usted diga, no, pero es que no era nada malo. Mire, no haga cosas buenas o cosas malas que parezcan buenas. De verdad. Hay que hacer lo correcto. No se trata solamente de hacer lo bueno. Se trata de hacer lo que es correcto, lo que es justo, porque eso dice la palabra del Señor. También Dios detesta al testigo falso, aquel que respira mentiras y al que siembra discordias. Aquellas personas que se dedican a andar, en vez de buscar la paz, buscan la manera de sembrar la duda, el rencor, la rencilla. Dios detesta eso. Y eso lo dice la palabra del Señor. Así que, sobre toda cosa guardada, hay que guardar el corazón, porque de él mana la vida. Le agradezco por su sintonía. Le espero esta tarde en Remembranzas. Bendiciones a todos.
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3: Una mujer salió de su casa y vio a tres viejos de largas barbas sentados frente a su jardín. Ella no los conocía y les dijo, «No creo conocerlos, pero deben tener hambre. Por favor, entren a mi casa para que coman algo». Ellos preguntaron, «¿Está el hombre de la casa?» «No», respondió ella, «no está». «Entonces no podemos entrar», dijeron ellos. Al atardecer, cuando el marido llegó, ella le contó lo sucedido. «Entonces diles que ya llegué e invítalos a pasar», le dijo el esposo. La mujer salió a invitar a los hombres a pasar a su casa. «No podemos entrar a una casa los tres juntos», explicaron los viejitos. «¿Por qué?», quiso saber ella. Uno de los hombres apuntó hacia otro de sus amigos y explicó, «Su nombre es Riqueza». Luego indicó hacia el otro, «Su nombre es Éxito». «Y yo me llamo Amor». «Ahora vaya adentro y decida con su marido a cuál de nosotros tres ustedes desean invitar a su casa». La mujer entró y le contó a su marido lo que ellos le dijeron. El hombre se puso feliz. «¡Qué bueno! Y ya que así es el asunto, entonces invitemos a Riqueza. Dejemos que entre y llene nuestra casa de riqueza». Su esposa no estuvo de acuerdo. «Querido, ¿por qué no invitamos a Éxito?». La hija del matrimonio estaba escuchando desde la otra esquina de la casa y vino corriendo con una idea. «¿No sería mejor invitar a Amor? Nuestro hogar entonces estaría lleno de amor». «Hagamos caso del consejo de nuestra hija», dijo el esposo a su mujer. «Ve afuera e invita al Amor a que sea nuestro huésped». La esposa salió y les preguntó a los tres viejos, «¿Cuál de ustedes es el Amor? Por favor, venga para que sea nuestro invitado». Amor se puso de pie y comenzó a caminar hacia la casa. Los otros dos también se levantaron y lo siguieron. Sorprendida, la dama les preguntó a Riqueza y Éxito, «Yo solo invité a Amor. ¿Por qué ustedes también vienen?». Los viejos se respondieron juntos, Si hubieras invitado a riqueza o éxito, los otros dos habrían permanecido afuera. Pero ya que invitaste amor, donde sea que él vaya, nosotros vamos con él. Donde quiera que hay amor, hay también riqueza y éxito.
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8: ¿Qué tal, mis amigos? Aquí estamos una vez más para compartir junto a ustedes Palabras que Transforman. Estamos muy agradecidos con aquellas personas que se han comunicado con nosotros y nos han hecho llegar sus correos electrónicos diciéndonos que les ha sido de mucha bendición estos micros mensajes. El tema de hoy es las metas. Quiero decirte que la vida es como una carrera. Todo corredor tiene una meta y sabe dónde quiere llegar. Se escucha el disparo.
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10: Son las 5 en punto.
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Tal bendiciones le habla el pastor Julián Herrera, por la gracia del Señor, director de Radio Vida. 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

Jenny, muy buenas tardes, hermosa audiencia de Radio Vida. Qué alegría poderles saludar a todos ustedes en esta tarde bonita. Bienvenidos sean todos ustedes a su programa de Remembranzas. Ha llegado la hora tan esperada, esta hora de poder juntos disfrutar de esta tarde bonita, de esta tarde alegre, aquí en su programa de Remembranzas, donde juntos vamos a recordar los hermosos clásicos del ayer. Saludos bien especiales a usted que nos acompaña a través de Radio Vida 1480M, a través de 94.9 FM, aquí en la Ciudad Espacial de Houston. A usted que nos acompaña a través de 1150 AM en Bowman, Texas, le mandamos un gran saludo y muy pronto ya de regreso en el aire en la 1490 AM. También un saludo bien especial para todo nuestro querido y hermoso público de Amarillo, Texas. Hoy les mandamos un cariñoso saludo, como todos los días, a todos ustedes que nos acompañan a través de nuestras estaciones en Amarillo, Texas. Bienvenidos sean todos ustedes al programa más alegre de todas las tardes, su programa de Remembranzas. Y yo soy la pastora Maritza Alfaro y como siempre es un gozo acompañarles.

saludando en esta tarde bonita a todos los que están conduciendo, a los que vienen saliendo de sus trabajos, a los que todavía están trabajando, a los que hoy les tocó descanso. Un saludo bien especial en esta tarde preciosa a todos ustedes. Gracias por acompañarnos aquí en este su programa de Remembranzas, donde juntos vamos a disfrutar de los clásicos del ayer. Bienvenidos sean todos ustedes en esta hora bonita, y el número en cabina para que nos llamen y pidan su clásico favorito es el 281-781-7930.

México, en la República Mexicana, a todos los que nos escuchan a través de las diferentes emisoras y canales también en Estados Unidos, como en la República Mexicana, en Centroamérica, en Suramérica, por supuesto también a todos los que nos escuchan en las prisiones. Un gran saludo también para todos ustedes en esta tarde bonita. Hoy lunes 24 ya del mes de agosto, finalizando.

Muchas gracias. Que Dios le bendiga, pero en esta tarde bonita seguro tenemos por ahí algunos cumpleañeros a los cuales saludamos y felicitamos y les bendecimos en el nombre de Jesucristo en esta tarde maravillosa. Muchas felicitaciones también a usted que cumple años en el mes de agosto y a los que cumple.

contrario, hoy somos felices. Muchas gracias a Jesús, quien derramó esa sangre bendita, esa sangre preciosa allí en la cruz del Calvario, solamente por amor a usted y a mí. Él sufrió el peso más doloroso, el dolor de los clavos, la cruz, la humillación, todo lo que Jesús vino a sufrir solamente por usted y por mí, porque nos ama, porque a pesar de nuestros errores, a pesar de nuestras dificultades, Él nos amó, a pesar de que nosotros le fallamos, a pesar de que nosotros no lo merecíamos, pero Él quiso morir en la cruz del Calvario por usted y por mí. Así que a pesar de las dificultades, hay que seguir adelante, como dice este canto de mi hermana Paola Marino. Sigue adelante, sigue, que no te importe nada. Óigame, la vida continúa. Y hay que seguir caminando hacia adelante, para atrás, ni para tomar impulsos. Así que en esta tarde bonita, que el Señor le bendiga muchísimo a usted, a todos los suyos. Gracias por acompañarnos. El número para que usted pida su clásico favorito aquí en cabina es el 281-781-7930. El número aquí en cabina de Radio Vida, 281-781-7930. Un saludo bien especial a toda la audiencia de Puebla, a toda la audiencia de Chinameca, a toda la audiencia de Durango, a toda la audiencia

adelante sigue, que no le importe nada. Olvide lo que los demás piensan, olvide lo que los demás opinen. Usted y yo somos lo que el Señor dice que usted y yo somos. Así que en esta tarde preciosa, un saludo bien especial para los que se unen, los que apenas se están conectando a la programación de Radio Vida. Que el Señor les bendiga muchísimo. Feliz tarde para todos ustedes, a los que están en la hora de la cena. Un saludo muy especial. Feliz cumpleaños a los cumpleañeros. Buen provecho a los que están en la hora de la cena también. Que el Señor les bendiga muchísimo en esta tarde preciosa. Así que saludamos y felicitamos a los que hoy están de mantelitos largos. Les

felicitaciones, queridos cumpleañeros, en este día hermoso, en este día 24 de agosto. Felicidades para todos ustedes, a los que cumplieron años este fin de semana, a los que cumplen años también durante esta semana y el fin de semana. Muchas felicitaciones a todos ustedes.

0: Dios te guarde, te bendiga y te dé más años. Muchas felicitaciones, queridos cumpleañeros, en este día maravilloso. Saludando también a los que están en las redes sociales, un saludo muy cariñoso para todos ustedes y por supuesto también a todos nuestros hermanos allá en el Monte de Dios, recordándoles que hoy tenemos servicio. Hoy el servicio está a punto de comenzar, así que por favor apresure sus pasitos. Que Dios bendiga a todos los que están ya subiendo al Monte de Dios, que el Señor les bendiga grandemente. Por ahí está el pastor Julián Herrera ya para poder ministrar mañana también en la iglesia de de Plaza Américas. Ahí va a estar también el día miércoles en Izúcar de Matamoros, el día jueves también una vez más en la Plaza América, el día viernes en el Centro de Convenciones de Radio Vida y también en Yehualtepec, y por supuesto aquí a las 7:30 de la tarde en la ciudad de Houston tenemos un maravilloso servicio, así que les invitamos a todos ustedes. Muchas gracias por su fiel sintonía. Ya son las 5 de la tarde. Óigame qué rápido se pasa el tiempo. Ya son las 5 de la tarde con 29 minutos, 5 de la tarde. Para todos ustedes un saludo bien especial. Dice mi hermana Guille Rosas, y que sigan las felicitaciones para usted. Felicidades a usted, a mi hija Carlita, por supuesto también a su hija Carlita, que hoy está cumpliendo años, ¿verdad? Muchas felicitaciones para ella. Dice bendiciones, pastora bonita. Que Dios la bendiga. Gracias, muchas gracias. Que Dios las bendiga a todas ustedes también por acompañarme en este espacio y por hacerme pues compañía, ¿verdad? Por no dejarme solita aquí en el programa, y pues a todos los que nos escriben, a los que nos llaman, que el Señor les bendiga muchísimo en esta tarde maravillosa. Y seguimos aquí con su programa de remembranzas, recordando los clásicos del ayer, saludando a todos los que son parte del Club de Amigos de Radio Vida, que el Señor les bendiga muchísimo, que la gracia y el favor del Señor sea con cada uno de ustedes. El deseo de nuestro corazón, el deseo de este ministerio, es que usted pueda ser bendecido y que aquellos que no han conocido al Señor a través de la programación de Radio Vida sean alcanzados, que Dios pueda romper esas cadenas, esas ataduras, y que aquellos que no pueden ver espiritualmente, ¿verdad?, a través de un mensaje, a través de un canto que se transmite a través de este ministerio, puedan escuchar a Dios y puedan oír y darse cuenta de ese amor tan grande, ese amor que Él mostró en la cruz del Calvario. Usted y yo estábamos apartados del Señor, estábamos como los leprosos, pero Él vino, nos limpió, nos quitó toda enfermedad, todo pecado, solamente por la sangre bendita del Cordero. Y hoy, gracias a Dios, es lo que predicamos a través de los diferentes medios de comunicación. Todo lo que hacemos aquí es con esa finalidad de que el mundo conozca y pueda escuchar que solamente en Jesucristo hay salvación. Esta semana que pasó y estas semanas atrás habíamos estado ofreciendo los boletos para la Jeep Commander que se rifó en este fin de semana. Bueno, ayer una miembro del Club de Amigos de Radio Vida se lo llevó. Ella fue la ganadora y ella pues es una mujer que ama al Señor. Y de hecho ella me ha compartido que el deseo de ella es, en cuanto ella se pueda jubilar, pues entonces viajar como misionera con nosotros. Así que nos la vamos a llevar. Radio Vida necesita muchos misioneros. Así que Dios bendiga a nuestra hermana Silvia Isley. Que Dios la bendiga grandemente. Ella fue la ganadora de ese hermoso Jeep Commander, que por cierto, muy lindo. Vamos a ir a la línea telefónica y se nos fue. Vamos a ver a quién tenemos por acá. Radio Vida, Dios le bendiga.
1: Dios le bendiga a mi pastora, Dios bonita.
0: Dios me la bendiga.
1: Es
0: verdad, así me dicen,
1: háblale,
0: ¿verdad? Muchas gracias, mi hermana Elisa. Dios me la bendiga. Buenas tardes, mi hermana Elisa.
1: Bueno, volvemos a hablarle, mi pastora, porque ya, ahorita rápidamente, porque ya me voy al Monte de Dios.
0: Ah, ok.
1: A alabar a mi Padre Celestial.
0: Ah, pues Dios me la bendiga muchísimo y que le vaya muy bien y que se goce esta tarde en el Monte de Dios, mi hermana Silvia. Que Dios me la bendiga mucho. Bueno, parece que se nos cayó la llamada. Y este canto que escuchamos aquí se llama Uno de los Diez. Fíjese que hemos recibido tantos favores del Señor que a veces nos olvidamos. Sí, y qué importante es recordar los pequeños favores que de Dios hemos recibido. Y una persona que es agradecida con Dios, pues lo refleja en su trato y agradecimiento hacia los demás también, porque el valor es un el agradecimiento es un valor que solamente realmente es un valor cuando se practica. De lo contrario, es solamente un tema para discusión, para comentar, para debatir, para lo que usted quiera, pero no es un valor. Aquellas personas agradecidas practican el valor del agradecimiento. Este hombre fue uno de un grupo de 10. ¿Los 10 recibieron el mismo favor? Sin embargo, solamente uno lo reconoció y puso en práctica el valor del agradecimiento.

Bueno, fueron 10 los que fueron limpiados, los que recibieron el favor y solamente uno se regresó. Qué tremendo, ¿no? Y pensar que en la vida real muchas veces es así también. Recibimos tantos favores y olvidamos los favores. Estos 10 hombres, los 10 fueron limpiados. Los 10 tenían el mismo problema. Los 10 estaban sentenciados a morir. ¿Y sabe qué? Los 10 escucharon de Jesús y los 10 recibieron la misma sanidad y solamente uno de ellos tuvo la osadía, ¿verdad?, de regresar y decirle al maestro gracias. Esos 10 leprosos, que en aquel tiempo las personas que sufrían de lepra tenían que estar completamente separados, aislados. Y dice la palabra del Señor en el Evangelio de Lucas, en el capítulo 17, dice, yendo Jesús a Jerusalén, pasaba entre Samaria y Galilea. Por ahí se encontraban aquellos hombres leprosos. Ahí estaban, y dice la palabra del Señor que ahí estaban esos 10 hombres. Y dice que los cuales se pararon de lejos, porque no podían estar cerca de la gente normal, de la gente regular, ¿verdad? Estaban apartados. Ellos alzaron la voz y dijeron, Jesús, Maestro, le gritaron los 10 hombres. Imagínense, de lejos se debe haber escuchado esa voz. Y cuando ellos 10 alzaron la voz, al mismo tiempo empezaron a gritarle al Maestro y le dijeron, ten misericordia de nosotros. Y cuando Jesús los vio, les dijo Jesús, id, o sea, vayan, en otras palabras, mostraos a los sacerdotes. Y aconteció que mientras ellos iban en camino, fíjese, cuando ellos iban de camino, dice la palabra del Señor que fueron limpiados. Y cuando ellos se dan cuenta que están limpios, uno de ellos, viendo que había sido sanado, dice la escritura que decidió volverse. Y volvió y venía glorificando a Dios a gran voz, así como seguro gritó pidiendo ayuda al maestro, así él empezó a gritar, a dar gracias, porque se dio cuenta que el milagro había sucedido. Y cuando él se da cuenta, empieza a gritar y seguro venía saltando, gritando, a buscar al maestro. Y cuando llega, dice que se postró en tierra a los pies del maestro, dándole gracias. Y recuerde, era un samaritano, y los samaritanos y los judíos no se llevaban, pero este hombre no le importó que Jesús era un judío. Él se postró, él adoró, él dio gracias. Y cuando Jesús lo ve, le responde, Jesús le dijo, ¿y no son 10 los que fueron limpiados? Y los 9, o sea, yo escuché a varios que gritaron, a varios que pidieron ayuda, ¿y dónde están los demás? Jesús sabía, aunque era de lejos que le habían gritado, Jesús supo que eran 10. Y cuando él lo vio y le dice, ¿y los 9 dónde están? No hubo quien volviese y diese gloria a Dios, sino este extranjero, a pesar de que era un samaritano. Y Jesús le dijo, levántate, vete. Tu fe, fíjese, la fe de ese hombre no solamente lo había sanado de la lepra, también sus pecados le fueron perdonados. Y eso es lo que hace Jesús. No solamente tiene el poder para sanar, tiene el poder para perdonar los pecados, por muy sucios que sean. Es el poder de la sangre que fue derramada en la cruz del Calvario, que puede sanar toda enfermedad, puede limpiar toda lepra y puede hacer libre al hombre y a la mujer. Y dice la palabra del Señor, fíjese, que este hombre, Jesús le dijo, id, cuando les dijo a ellos, ¿verdad? Id y mostraos. ¿Se acuerda las palabras que Jesús dijo en San Marcos cuando les dijo, id por todo el mundo? Fueron, obedecieron y fueron. Estos 10 leprosos también a ellos se les dio la orden de que fueran y se mostraran a los sacerdotes. Y claro, este hombre se fue contento, feliz por el milagro de la sanidad, sobre todo por el milagro de la salvación. Por eso somos felices, cantamos y adoramos al Señor, porque Él nos ha salvado, nos ha perdonado, y hoy somos felices.
Como dice este hermoso canto de mi hermano Francisco Orantes en esta tarde bonita. Feliz tarde para todos ustedes. Que el Señor le bendiga grandemente en donde quiera que usted nos esté escuchando. Gracias por su fiel sintonía. Si usted desea comunicarse, por favor, marque al 281-781-7930 y juntos disfrutemos de estos hermosos clásicos aquí en Remembranzas. 281-781-7930. 281-781-7930.

Por eso te amo. Y bueno, ¿cómo no amar al Señor, verdad? Si Él nos amó primero, Él entregó su vida por usted y por mí. Y cómo no estar agradecidos con Él, cómo no darle gracias al Señor si somos felices, felices como también nos lo dice el hermano Roberto Orellana con este bonito tema. Y así se llama también, Soy Feliz, desde la Tierra del Fuego, para todos ustedes que están en sintonía de Radio Vida y su programa de remembranzas desde Chile, para todos nuestros hermanos de Sudamérica, Centroamérica.

Emmanuel significa Dios con nosotros. Jesucristo dijo, yo soy el camino. Y también Él dijo, mi paz os dejo y mi paz os doy. En otras palabras, Él es el que vino a darnos alegría. Y Él es el que nos da ese gozo completo. Así que somos más que dichosos, somos más que felices de saber que tenemos a ese Cristo que vive en nuestros corazones y que Él no solamente murió por nosotros, sino que también nos da de ese gozo maravilloso. Y solamente en Cristo el hombre puede ser feliz. No hay otra manera. Solamente en Él hay salvación. Y no hay otro nombre por el cual el hombre pueda ser salvo, sino es a través de Jesucristo. Solamente en Cristo, solamente en Él. La salvación, mi querido radio oyente, se encuentra en Jesús.

0: Espíritu Santo que debe de habitar en cada corazón y desea el Padre Celestial que cada uno de nosotros tengamos esa gloriosa presencia, la llenura del Espíritu Santo en los corazones de todos aquellos que le aman, que le han aceptado, que han sido sellados con el sello del Espíritu Santo, pero que también han pasado las aguas bautismales, que tomaron esa decisión tan importante también de bautizarse, como también la importancia de pedir al Señor que nos llene del fuego del Espíritu Santo. En esta hermosa tarde, ya casi despidiéndonos, agradeciéndoles a todos ustedes por su fiel sintonía, a todos los que han estado a través de las redes sociales, un gran saludo, que el Señor les bendiga muchísimo en esta tarde maravillosa, un cariñoso saludo para todos ustedes, los que se han conectado también a través de las redes sociales, un gran saludo, muchas gracias a usted que también comparte nuestro enlace, que el Señor le bendiga muchísimo en esta tarde maravillosa. Agradecemos mucho a todos los que son parte del Club de Amigos de Radio Vida, como también a los que se están uniendo a los 4,000, son 4,000 o 400, no me acuerdo el número exacto, de los que Radio Vida necesita, Ministerios Vida necesita, para que juntos, misioneros, para que juntos podamos llevar la palabra del Señor a través de los medios de comunicación. La palabra del Señor dice que usted y yo fuimos sacados de las tinieblas a la luz admirable que es Cristo, para que anunciemos las virtudes de Él, de ese Dios todopoderoso, de ese Dios que nos dio a Jesucristo para que muriera en la cruz del Calvario, y que con su sangre preciosa usted y yo fuéramos limpiados del pecado, de la condenación eterna, y que un día podamos irnos con Jesús al cielo, cuando Jesucristo venga por su iglesia. Saludos y bien, bendiciones a todos ustedes. A mi hermana María Palomares dice amén, aleluya. Dice saludos desde Ometepec, Guerrero. Ah, ok, saludos. Y dice para los pastores Julián Herrera y pastora Maritza. Bueno, a sus órdenes, una servidora. Yo soy la pastora Maritza Alfaro. Muchas gracias a todos ustedes. Que el Señor les bendiga. Feliz tarde. Hasta mañana con el favor del Señor. Que la gracia y el favor del Señor sea con cada uno de ustedes. Buenas noches, hasta mañana, con el favor del Señor, con el favor de Dios. Buenas noches a todos. Con alegría.
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4: Son las 2 en punto.
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0: ¿Qué tal? 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

0: con esto concluimos el tema y despedimos nuestro programa. Y ya está llegando con ustedes el locutor que levanta el ánimo de la radio. Con ustedes... Bueno, pues ahí se los dejo. Adelante, man.
1: ¿Qué tal, amigos? ¿Cómo se le están pasando en esta hora del día? Saludamos a toda la gente linda que cada día nos sintoniza en esto que es la hora de la alegría. Las líneas telefónicas están abiertas para que nos diga por qué está contento o contenta y por qué se siente feliz. Llámenos a las líneas de Dios.

0: Bueno, tenemos la primera llamada telefónica de una persona feliz. Vamos a contestar por aquí. ¿Qué tal? ¿Cómo está? ¿Con quién tengo el gusto? ¿Cuál es su nombre?
1: Mi nombre es lo que menos importa. Pero dígame, ¿cómo le hace usted para ser feliz? Porque yo nunca lo he logrado. Es más, cada día mi vida está peor. Dígame siquiera un motivo para no quitarme la vida. Porque yo no encuentro ninguno. Mi esposo me dejó. Se llevó a mis hijos. En la casa de mis padres no me aceptan. Es más, allí nunca me mostraron amor. Viví en un hogar lleno de pleitos. Todos peleaban. Todos echaban la culpa.

0: hay muchos motivos para vivir. Si me permites, tal vez pueda ayudarte.
1: ¡Ya nadie me puede ayudar!
0: Escúchame, al fin que nada pierdes. Dios no se alejó de ti, tú te alejaste de Él. Dios siempre ha estado con sus brazos abiertos esperándote. Hoy, cuando todos te han fallado, Dios te sigue diciendo, yo te amo. Pero cuando hay pecado en nuestra vida, Dios no se puede acercar porque Él es santo. Su santidad no permite el pecado. Es Satanás el causante de todos los males. No le eches la culpa a Dios. Jesucristo dijo, el ladrón no viene sino para hurtar, matar y destruir. Pero lo bonito es que Jesús mismo dijo, yo he venido para que tengan vida y para que la tengan en abundancia. Porque la paga del pecado es muerte, pero el regalo de Dios es vida eterna en Jesucristo, nuestro Señor. Si has probado todo y todo te ha fallado, ¿por qué no pruebas hoy a Jesús? Dale una oportunidad a Dios, de rehacer tu vida. Si lo dejas entrar a tu corazón, nunca jamás serás la misma. ¿Quieres orar conmigo para recibir en tu corazón a Jesús?
1: Creo que es lo que necesito.
0: Repite conmigo. Señor Jesús.
1: Señor Jesús.
0: Te ruego. Entres a mi corazón.
1: Ayúdame a vivir.

Dios mío, al acercarme al trono de tu gracia, lo hago confiadamente. ¿Por qué lo hago? En el nombre del Señor Jesucristo. Hace un tiempo atrás aprendí que en ningún otro hay salvación. ¿Por qué? No hay otro nombre bajo el cielo dado a los hombres en quien podamos ser salvos. Solo en el nombre de Jesucristo.

que sobre todo nombre, en el bendito, glorioso y maravilloso nombre de Jesucristo, nuestro Señor y nuestro Salvador, te damos gracias, Padre mío. Gracias por la bendición que nos das de poder acercarnos al trono de tu gracia en el santo y bendito nombre de Jesucristo, por esa sangre carmesí, esa sangre bendita que nos ha limpiado de todo pecado, que ha quitado, ha borrado todos nuestros pecados. Esa sangre bendita que nos ha abierto el camino para poder acercarnos confiadamente al trono de tu gracia. En ese nombre bendito y santo, en el nombre de Jesucristo, Señor, te adoramos y te alabamos y te exaltamos. Te damos toda la gloria y toda la honra y toda la alabanza y toda la exaltación. Proclamamos a los cuatro vientos, a todos los cielos, a los cuatro puntos cardinales de la tierra y del universo, que tú eres el único Dios verdadero, el único Rey eterno, el soberano Dios, que por tu misericordia, tu amor infinito, tu bondad para con la humanidad, ahora podemos regresar a ti, podemos venir delante de ti para adorarte y alabarte y exaltarte y bendecir tu nombre, para darte gloria y honra y alabanza y exaltación, porque tu amor nos alcanzó, porque tu amor fue mucho más grande que nuestro pecado. Porque tu amor bendito, tu gracia se manifestó a pesar del pecado de la humanidad, a pesar de la iniquidad, maldad y perversión de la humanidad. Tu amor fue mucho más grande. Tú has mostrado tu amor para con nosotros en que siendo aún pecadores, Jesucristo murió por nosotros. Señor, tú eres santo. Perfectamente santo. Tú eres el único Dios verdadero. Y te adoro y te alabo y te exalto. Te doy toda la gloria y toda la honra y toda la alabanza y toda la exaltación. Eres digno, digno de todo honor, de toda gloria, de toda honra. A través de todos estos equipos, a través de toda la tecnología, a través de todos los medios que has puesto en nuestras manos, proclamamos a los cuatro vientos que tú eres el único Dios verdadero, el Santo de Israel, el Dios de Abraham, de Isaac y de Jacob, el Padre de mi amado Señor y Salvador Jesucristo. Señor, te adoramos y te alabamos y te exaltamos. Te damos gloria, te damos honra, te damos alabanza, te damos exaltación. Recibe la honra, recibe la gloria, recibe la adoración, recibe la exaltación. Eres digno, digno, digno, digno de todo honor, de toda gloria, de toda honra, de toda alabanza. Te adoro, te alabo, te exalto. Gloria al Padre, gloria al Hijo, gloria al Espíritu Santo de Dios, al Rey Eterno, al Soberano de todo el universo, al que nos amó de tal manera que dio a su Hijo unigénito para que todo aquel que en Él cree no se pierda, mas tenga la vida eterna, al que vive y reina por los siglos y de los siglos. Me humillo delante de ti, Padre mío, y te adoro y te alabo y te exalto porque tú eres bueno, porque para siempre es tu misericordia, Rey eterno, majestuoso Dios. Te adoro, te adoro, te adoro, Padre mío. Te adoro con toda mi alma y con todo mi corazón. Te adoro, Padre celestial. Recibe gloria, recibe honra, recibe alabanza, recibe exaltación. Recibe, Padre celestial, en el santo y bendito nombre de Jesucristo. Gloria al Padre, gloria al Hijo, gloria al Espíritu Santo de Dios, al Rey Eterno, al Soberano, al Todopoderoso Dios, al que vive y reina por los siglos y de los siglos. Te adoro, Padre mío. Te adoro, mi Dios. Te adoro, Padre celestial. Recibe toda la honra y toda la gloria. En este maravilloso día me uno con todos mis hermanos y mis hermanas en cualquier parte del mundo donde ellos y ellas están. Padre, nos unimos en el nombre de Jesucristo para proclamar que tú eres nuestro Dios. Tú eres nuestro Dios, nuestro Padre celestial, el Rey eterno. Y te adoramos y te alabamos y te exaltamos. Recibe la gloria y
y la honra y la alabanza en el nombre bendito y santo de Jesucristo. Te adoramos, te adoramos, te adoramos, Padre mío. Te adoro con todo mi corazón, Padre celestial. Proclamamos que tú eres Dios eterno, Dios soberano, Dios, nuestro Padre. Tú nos creaste a tu imagen y semejanza, nos creaste para alabanza de tu gloria, nos creaste. Y aunque el hombre se perdió en el pecado por la desobediencia de nuestros primeros padres, tu amor fue grande, maravilloso. Enviaste a Jesucristo y aquí estamos adorándote, Padre mío, dándote gloria, honra y alabanza. Padre, recibe toda la honra, la adoración, la exaltación en el nombre de Jesucristo, en el nombre de Jesucristo, por quien todos los hombres de la tierra, por quien toda la humanidad ahora tiene el acceso perfecto para acercarse al trono de tu gracia, adorarte y alabarte y exaltarte. Padre bueno, bondadoso, misericordioso, recibe toda la honra y toda la gloria en el nombre bendito y santo de Jesucristo. Te adoro, te adoro, te adoro, te adoro, Padre mío. Eres digno de todo honor, de toda gloria, de toda honra, de toda alabanza, de toda exaltación. Te adoramos, te alabamos, te exaltamos, te adoramos, te alabamos, te exaltamos. Gloria, gloria, gloria, gloria al Dios Todopoderoso, al Santo de Israel, al Dios de Abraham, de Isaac y de Jacob, al Padre de mi amado Señor y Salvador Jesucristo, al que vive y reina por los siglos y de los siglos. Padre, te adoramos, te exaltamos. Bendito es tu nombre, bendito es tu nombre, bendito es tu nombre. Te amo, Dios, te adoro, te adoro, te adoro, te adoro con toda mi alma, con todo mi corazón. Te adoro, Padre mío, que se llenen los cielos de tu gloria, que se llenen los cielos de tu presencia bendita y santa, en el nombre poderoso, glorioso, bendito y santo de Jesucristo. Me humillo delante de ti, Padre mío, en el nombre de Jesucristo. Nos humillamos delante de ti, Padre celestial. La sangre bendita de Jesucristo que fue vertida en la cruz del Calvario nos ha limpiado de todo pecado para poder acercarnos delante de ti, adorarte y alabarte y exaltarte. Recibe nuestra adoración, Padre mío, recibe nuestra adoración, nuestra alabanza. Toda la exaltación es para ti. Te adoro, te adoro, te adoro, Padre celestial. Recibe honra, recibe gloria, recibe adoración, recibe exaltación. En el nombre de Jesucristo, en el nombre de Jesucristo, en el nombre de Jesucristo, en el nombre de Jesucristo. Te adoro, te adoro, te adoro, te adoro, Padre celestial. Te adoro, Rey eterno, te adoro, Padre bueno, en el nombre maravilloso, bendito, santo y glorioso de Jesucristo. Padre, gracias, Señor, gracias, mi Dios, gracias, Padre celestial. Jehová es mi luz y mi salvación, ¿de quién temeré? Jehová es la fortaleza de mi vida, ¿por qué de estar atemorizado? Cuando se juntaron contra mí los malignos para acechar mis carnes, para acechar mi vida, ellos tropezaron y cayeron. Aunque un ejército acampe contra mí, no temerá mi corazón. Aunque contra mí se levante guerra, yo estaré confiado. Una cosa he demandado a Jehová, esta buscaré: que esté yo todos los días de mi vida en su presencia bendita, para contemplar la hermosura de Jehová, para poder estar delante de su gloria, de su presencia. Padre, te adoro en el nombre de Jesucristo. Te adoro, te adoro, te adoro, Rey mío, te adoro, Padre mío, te adoro, Dios poderoso, majestuoso, digno de todo honor, de toda gloria, de toda honra, de toda alabanza, de toda exaltación. Te adoro, te adoro, te adoro, Padre mío. Bendito es tu nombre, bendito es tu nombre, bendito es tu nombre. Gloria, gloria, gloria, gloria y más gloria sean para ti, al único, sabio, todopoderoso Dios, al que está sentado en el trono y al Cordero. Sea la gloria y la honra, el poder y el imperio
por los siglos y de los siglos. Te amo, Padre mío, te adoro en el nombre de Jesucristo, te adoro en el nombre santo y bendito de Jesucristo, te adoro tu bondad, tu misericordia, Padre mío, sobre toda la humanidad, en el nombre santo y bendito de Jesucristo, tu bondad, tu misericordia. Tu palabra dice que cuando abundó el pecado, sobreabundó la gracia de nuestro amado Señor y Salvador Jesucristo. Cuando abundó el pecado, sobreabundó la gracia, esa gracia bendita que se ha manifestado por medio de Jesucristo, tu amor glorioso. Padre, oro, intercedo, me pongo de acuerdo con mis hermanos, con mis hermanas. Señor, tu palabra bendita dice que si dos nos ponemos de acuerdo por cualquier cosa que pidamos al Padre en tu nombre, Cordero de Dios, en el nombre de Jesucristo, por cualquier cosa que pidamos al Padre en el nombre de Jesucristo, creyendo, lo recibiremos. Y aquí estamos, y estamos aquí porque creemos que tú eres el único Dios todopoderoso, que hay un solo Dios verdadero y un solo mediador entre Dios y los hombres, Jesucristo hombre. Por eso venimos delante de ti, Padre mío, en el nombre de Jesucristo, para rogarte por toda la humanidad, para suplicarte por todas las familias de la tierra, en el nombre bendito, santo y glorioso de Jesucristo. Padre santo, Padre bueno, Padre de bondad y de misericordia, obra, Señor, obra, Dios mío, obra en toda la humanidad, en el nombre de Jesucristo. Trae salvación sobre toda la humanidad en el nombre de Jesucristo. Trae salvación sobre toda la humanidad. Oro por toda la humanidad, por todas las familias de la tierra, para que el más grande de los avivamientos en estos próximos 3 años, Padre mío, sea el más grande de los avivamientos de todos los tiempos, que en toda la tierra el nombre de Jesucristo resuene en el bendito y santo nombre de Jesucristo. Proclamo, mi boca se abre para proclamar el más grande de los avivamientos sobre todo el planeta Tierra, en el bendito y santo nombre de Jesucristo, en el bendito y santo nombre de Jesucristo. Mi boca se abre para proclamar el más grande de los avivamientos sobre todo el planeta Tierra, en el bendito y santo nombre de Jesucristo. Padre mío, oro por toda la humanidad, por todas las familias de la tierra, en el nombre de Jesucristo, en el nombre de Jesucristo, en el nombre de Jesucristo. Tu Espíritu Santo que redarguye, que convence el corazón, tu Espíritu Santo que redarguye, convence el corazón, tu Espíritu Santo que entra en acción, tocando las vidas, tocando los corazones, poniendo en cada corazón el deseo de acercarse a ti, de conocerte a ti, de buscarte a ti, de acercarse y humillar sus corazones, en el bendito y santo nombre de Jesucristo. Oro por toda la humanidad, Padre mío, por todas las familias de la tierra, en el nombre de Jesucristo, en el nombre de Jesucristo. Padre mío, manifiesta tu gloria, Señor. Háblale a la humanidad por tu palabra bendita, háblale a la humanidad por sueños, háblale a la humanidad por visiones, háblale a la humanidad por manifestaciones angelicales, por manifestaciones naturales y por manifestaciones sobrenaturales, de mil maneras, Padre mío, como solo tú lo sabes hacer. Háblale a la humanidad, tu creación, somos tu creación, imagen y semejanza tuya, Padre, que toda la humanidad tenga la oportunidad de reconocer a Jesucristo como su único y suficiente Salvador, porque de tal manera amaste al mundo que diste a tu Hijo unigénito, para que todo aquel que en él cree no se pierda, mas tenga vida eterna. Padre bueno, bondadoso y misericordioso, glorifícate, mi Señor, glorifícate, Padre mío, esa obra perfecta que se llevó a cabo en la cruz del Calvario, esa obra bendita, esa obra maravillosa que se llevó a cabo en la cruz del Calvario, la obra más preciosa, más maravillosa, la obra que ahora el hombre puede contemplar con los ojos de la fe, creer en esa obra bendita y ser salvos.
la obra que Jesucristo llevó a cabo en esa cruenta cruz. Padre bueno, bondadoso y misericordioso, te adoro, Padre mío, te adoro, te adoro. Trae salvación, oro por toda la humanidad en el bendito y santo nombre de Jesucristo. Oro por toda la humanidad, Padre mío, en el nombre de Jesucristo, en el nombre de Jesucristo. Glorifícate, glorifícate, glorifícate, Padre bueno, bondadoso y misericordioso. Glorifícate, Padre celestial. Glorifícate, Señor. Glorifícate, Dios mío. Me has llamado, me has encomendado, me has enviado a predicar tu palabra, pero te presento a toda la humanidad para que toda la humanidad reconozcan que solo en Jesucristo hay salvación y vida eterna. Que toda la humanidad tenga la oportunidad de reconocer a Jesucristo como su único y suficiente Salvador. Glorifícate, Padre, te lo pido en el nombre de Jesucristo, como cada día, como cada mañana. Hoy no es la excepción. Aquí estamos, somos miles, cientos de miles y millones de redimidos, clamando por toda la humanidad, clamando, pidiendo, intercediendo por toda la humanidad para que venga el más grande de los avivamientos, que estos próximos 3 años, estos últimos, si es necesario, Padre mío, estos últimos 3 años, podamos ver tu gloria bendita, Padre celestial, en el nombre de Jesucristo. Trae salvación sobre todo el planeta Tierra, en el nombre de Jesucristo. Yo oro y bendigo a los Estados Unidos de Norteamérica. Oro por el presidente Donald Trump. Oro por su familia. Oro por todo su gabinete gubernamental. Oro por cada uno de los que están en eminencia, por el poder ejecutivo, legislativo y judicial. Oro por cada gobernador de los 50 estados de la nación americana. Oro, Padre, en el nombre bendito y santo de Jesucristo, por todos los que están en eminencia, cualquier departamento de policía, todos, el ejército, todos, Padre mío, que todos aquellos que de una u otra manera están en algún grado de autoridad, que reconozcan que solo en ti hay salvación y vida eterna, que el pueblo americano, la nación americana que fue fundada en tu palabra bendita, venga y sea luz en medio de las tinieblas, en el nombre de Jesucristo, que nunca se pierda la visión original, la visión del por qué nacieron los Estados Unidos de Norteamérica. Ellos nacieron para hacer luz en medio de las tinieblas, llevar tu palabra. Han enviado millones de misioneros por todo el mundo para dar a conocer que solo en Jesucristo hay salvación y vida eterna. Ese evangelio ha llegado a nuestras vidas. Ahora, Padre mío, yo te ruego, mi Dios, por México. Señor, tú me has enviado a la República Mexicana. Ha sido tú, no fue el hombre, ha sido tú, Padre mío. Tú me has enviado a llevar tu palabra, a anunciar el evangelio, a proclamar las buenas nuevas. Padre, en el bendito y santo nombre de Jesucristo, oro por México, bendigo a México, bendigo a la República Mexicana, Padre celestial, en el glorioso y maravilloso nombre de Jesucristo. Bendigo a México, bendigo a México, bendigo. Oro por la presidenta, la señora Claudia Sheinbaum, por su familia, por todo su gabinete gubernamental, por todos los que le aconsejan, por todos los que están cerca de ella, que las palabras que ponen en su corazón, todos los que están cerca de ella, tengan el temor tuyo, que cada persona esté consciente que un día daremos cuentas de todo lo que hayamos hecho mientras estuvimos en este cuerpo, sea bueno o sea malo. Un día vamos a tener que entregar cuentas. Por lo tanto, pongo en tus manos tanto el poder ejecutivo, legislativo y judicial de la nación mexicana. Padre, en el bendito y santo nombre de Jesucristo, por tu misericordia bendita, por tu gracia maravillosa, que se quite todo obstáculo para que tu palabra bendita fluya, corra, llegue a todos los hogares, que haya salvación. Porque ¿de qué le valiera al hombre ganar al mundo si al final pierde su alma? ¿De qué le valiera al hombre invertirlo todo en
este mundo, si al final de cuentas nada se puede llevar, lo único que podemos hacer sabiamente en esta tierra es reconocer a Jesucristo como nuestro Salvador, es tener la certeza que Jesucristo es nuestro Señor y nuestro Salvador, que nuestros pecados han sido perdonados, que la sangre bendita de Jesucristo nos ha limpiado de todo pecado. Padre, en el bendito y santo nombre de Jesucristo, oro por México, oro por los 32 estados de la nación mexicana, oro por cada gobernador, oro por cada gobernador de cada uno de los 32 estados de la nación mexicana, para que todos, en medio de la noche, en la madrugada, en los momentos de quietud, sientan en su corazón, en su espíritu, el deseo de clamar a ti, de buscarte a ti, de acercarse a ti. Padre mío, bendigo a México, bendigo a México, Padre mío, en el nombre poderoso, bendito y santo de Jesucristo. Lo que el ejército, el gobierno, la policía no pueden hacer, solo tú lo puedes hacer, que es transformar el corazón, darle vida al hombre, la verdadera vida, la vida en abundancia. Padre, en el nombre de Jesucristo, bendigo a México, Padre mío, en el nombre bendito y santo de Jesucristo, oro por México, Padre celestial, en el nombre glorioso de Jesucristo, Señor, por todo el poder federal, estatal, municipal, juntas auxiliares, los ranchos, las poblaciones, barrios, colonias, todos, áreas rurales, áreas urbanizadas, en todo el territorio mexicano, que tu palabra, que tu evangelio llegue a todos los rincones, que no quede un solo lugar donde tu palabra bendita no llegue. Padre mío, ayúdame, Señor, ayúdame, Padre celestial, en el nombre de Jesucristo, ayúdame, Padre bueno, te lo suplico en el nombre de Jesucristo, que tu palabra bendita corra a través de todos los medios de comunicación que tú nos has dado, en el nombre de Jesucristo, en el nombre de Jesucristo, en el nombre de Jesucristo, abre el entendimiento de todo el pueblo mexicano, rompe la venda que Satanás puso en su entendimiento. El enemigo ha tratado de cegar el entendimiento para que no les resplandezca el glorioso evangelio de Jesucristo, pero ahora tu palabra está corriendo, llegando, la gente se está enterando que el que murió en la cruz del Calvario es Jesucristo, que la sangre bendita y santa que nos puede limpiar de todo pecado es la sangre de Jesucristo, porque sin derramamiento de sangre no hay perdón de pecados. Pero hoy tenemos la bendición de poder acercarnos al trono de tu gracia por medio de Jesucristo. Si por causa de la ignorancia tanta gente se ha ido al infierno, hoy la gente tiene la oportunidad de conocer que en ninguno otro hay salvación, que no hay otro nombre bajo el cielo dado a los hombres en quien podamos ser salvos. Es en el santo nombre de Jesucristo. Bendigo a México, Padre mío, oro por todo el continente americano, Norteamérica, Centroamérica, Sudamérica, el Caribe, por todos los pueblos, ciudades. Señor, el único anhelo de mi corazón es que la gente no se vaya al infierno. Ayúdanos, Padre celestial, en el bendito y santo nombre de Jesucristo, que tu misericordia se derrame sobre todo el planeta Tierra. Oro por todo el continente europeo, asiático, africano, australiano, y en cualquier lugar donde haya vida, que ahí llegue tu palabra bendita y que los corazones sean receptibles al mensaje de esperanza, de amor, al mensaje bendito que se dio en la cruz del Calvario hace aproximadamente 2000 años. Glorifícate, Padre mío, glorifícate, glorifícate, Señor. Yo te adoro, Padre celestial, yo te adoro y te alabo y te exalto en el nombre glorioso de Jesucristo. Padre, rompe todas las cadenas, rompe todos los obstáculos, quita todos los obstáculos para que tu palabra bendita fluya a todos los hogares, vidas, familias, en el nombre de Jesucristo, que la gente se interese por tu palabra, por conocerte a ti, que la gente se interese por querer conocer de la obra maravillosa que Jesucristo llevó a cabo en la cruz del Calvario. Padre mío,
Obra, mi Dios, obra, te lo pido en el nombre de Jesucristo. En el nombre de Jesucristo, levanta un ejército de hombres y mujeres que vengan conmigo. Un ejército de hombres y mujeres dispuestos a todos con tal de llevar a cabo la gran comisión. Padre mío, sé que somos imperfectos, sé que somos demasiado imperfectos, pero no es nuestra perfección, es la perfecta obra que Jesucristo llevó a cabo en la cruz del Calvario, la que hace que el hombre pueda ser salvo. Padre, te lo pido en el nombre de Jesucristo. Te ruego, Señor, usa nuestras vidas, usa Ministerios Vida, usa Radio Vida, usa Vida TV, usa cualquier medio de comunicación, Vida TV Mundial, las redes sociales, todo, Padre mío, en el nombre de Jesucristo, todo lo que tú nos has dado, que se llene de tu gloriosa presencia, que fluya, Padre mío, para que tu palabra bendita no encuentre obstáculo, y si lo encuentra, que lo cruce, que lo rompa y que llegue a todos los hogares, familias, en el bendito y santo nombre de Jesucristo. Señor, yo te adoro y te alabo y te exalto. Te adoro, Padre celestial. Eres digno de todo honor, de toda gloria, de toda honra, de toda alabanza, de toda exaltación. Levanta un ejército. Padre, dame 4,000 personas. Dame 4,000 personas con los cuales podamos llegar a toda la República Mexicana, llevando tu palabra bendita. Dame 4,000 personas del lado americano, del lado mexicano, 4,000 personas que se interesen en llevar tu palabra con nosotros. Dame 4,000 personas, Padre mío, que mes a mes puedan ayudarnos con esa ofrenda de 1,000 pesos o de $60. Padre, estoy consciente que dependo totalmente de ti y de la generosidad de tu pueblo. Estoy consciente, plenamente consciente, que nada de lo que se ha hecho se hubiera hecho si no hubiera sido por tu intervención. Fue y es y seguirá siendo tu amor, tu bondad, tu misericordia por toda la República Mexicana. Padre celestial, yo te doy gracias por todas las congregaciones que se han levantado para ayudarnos a llevar a cabo la gran comisión. Padre mío, gracias, Señor. Gracias por cada congregación. Prospérala en el nombre de Jesucristo. Yo te doy gracias por la congregación madre, por Houston, Señor. Ahí están, Padre celestial, día con día trabajando, perseverando, con tal de bendecir a México y a otros países, porque creo que en tu bondad, en tu misericordia, me permitirá llegar a otros países con estos medios de comunicación que tú nos has dado. Pondrás en el corazón de millones de personas el deseo de unirse conmigo cada día, cada mañana, en toda hora, para proclamar a Jesucristo, proclamar a Jesucristo, a mi bendito Rey y Señor. Padre, dame esas 4,000 personas que se unan con Ministerios Vida, que alcancemos no solamente a México, que vayamos por pueblos, ciudades, por todo lugar. Padre, levanta empresarios, hombres y mujeres de negocios, que vengan, Señor, que sean parte de Ministerios Vida, que alcancemos al mundo en el nombre de Jesucristo. En el nombre de Jesucristo, suple todas nuestras necesidades conforme a tus riquezas en gloria en Cristo Jesús. Suple todas nuestras necesidades conforme a tus riquezas en gloria en Cristo Jesús. Te lo pido, Padre celestial, en el nombre de Jesucristo, en el nombre de Jesucristo, en el nombre de Jesucristo. Solo tú puedes cambiar y transformar el corazón del hombre. Padre, en el nombre santo de Jesucristo, en este día, en esta maravillosa mañana, que fluya tu poder sanador, tu poder sanador, tu poder sanador, que fluya a través de las ondas radiales, a través de la televisión, a través de todos los medios de comunicación, que fluya, que fluya, que fluya tu poder sanador, que salga, que huya toda dolencia en el nombre de Jesucristo, que salga, que huya toda enfermedad en el nombre de Jesucristo, que huya toda enfermedad, que huya toda enfermedad, que huya
toda dolencia en el bendito y santo nombre de Jesucristo, que se desarraigue toda enfermedad desde el origen en el nombre de Jesucristo, toda célula cancerígena fuera en el nombre poderoso de Jesucristo, en el bendito y santo nombre de Jesucristo, en el nombre de Jesucristo, en el nombre de Jesucristo, todo cáncer, toda diabetes, en el santo nombre de Jesucristo, fuera en el nombre poderoso de Jesucristo, en el maravilloso nombre de Jesucristo, toda presión arterial se regula, se normaliza, en el nombre de Jesucristo, sanas el corazón, sana los pulmones, los riñones, el páncreas, el hígado, la próstata, la tiroides, el cerebro, los huesos, la piel, en el nombre de Jesucristo, de la cabeza a los pies nos renuevas, Padre, en el nombre de Jesucristo, de la cabeza a los pies, tú nos renuevas, Señor, en el nombre de Jesucristo, tu misericordia sobre nuestras vidas, en el nombre de Jesucristo, en el nombre de Jesucristo, tu misericordia sobre nuestras vidas. Padre, te adoro y te alabo y te exalto. Te adoro, Padre celestial, amado Rey, amado Dios. ¿A quién tenemos en los cielos si no es a ti? Y fuera de ti no queremos absolutamente nada. Señor, yo te adoro y te alabo y te exalto. Te adoro, Padre celestial. Te adoro con toda mi alma y con todo mi corazón. Te adoro, Padre mío, en el nombre de Jesucristo, en el nombre de Jesucristo, Rey eterno, Rey majestuoso, digno de todo honor, de toda gloria, de toda honra, de toda alabanza, de toda exaltación. Padre, en el santo y bendito nombre de Jesucristo, te doy gracias por todos los miembros del Club de Amigos de Radio Vida, pero te doy gracias por estos 4,000 misioneros que se integran a Ministerios Vida. 4,000 misioneros que se integran a Ministerios Vida. En el nombre de Jesucristo, pon, Señor, pon en el corazón de la gente que ellos me llamen, Padre, en el nombre de Jesucristo. Pon en el corazón de la gente, hombres y mujeres profesionales, profesionistas, hombres y mujeres empresarios, hombres y mujeres de negocios, hombres y mujeres de la casa, personas sencillos, pero con el ánimo de llevar tu palabra, de ser parte de Ministerios Vida, para alcanzar a millones de vidas, en el nombre de Jesucristo. Padre mío, dependemos de ti y de la generosidad de tu pueblo, dependemos de ti y de la generosidad de tu pueblo, en el nombre de Jesucristo, dependemos de ti y de la generosidad de tu pueblo. Hoy bendigo, Padre celestial, bendigo este día, bendigo lo que resta de este mes, bendigo lo que resta de este año y bendigo lo que resta de nuestros días en la tierra antes de que aparezcas en las nubes para llevarnos contigo, que nuestro trabajo sea fructífero, que podamos ver miles y miles de vidas venir a tus pies. Dame esas 4,000, Padre mío, dame 4,000 misioneros que se unan a Ministerios Vida, dame 4,000 misioneros que se unan a Ministerios Vida, dame 4,000 misioneros que se unan a Ministerios Vida y que de una forma divina tú les proveas para poder tener cada mes esos 1,000 pesos o esos $60.

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3: Con las 7 en punto.
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señoras y señores, les saludamos en el nombre maravilloso, bendito, santo y glorioso de nuestro amado Señor y Salvador Jesucristo en este preciosísimo día, martes 25 de agosto del año 2026. Aquí estamos como cada día dando honra, gloria y alabanza al único Dios todopoderoso, al creador de los cielos y de la tierra, al hacedor de toda maravilla, al que vive por los siglos y de los siglos, ante el cual nuestro corazón se postra voluntariamente, reconociendo su reino, su imperio, su gobierno, reconociendo que Él es el único Dios verdadero, Jehová de los ejércitos, el Dios de Abraham, de Isaac y de Jacob, Padre de mi amado Señor y Salvador Jesucristo. Bendito sea el que vive para siempre, bendito sea mi Padre celestial.

Cada mañana nos unimos a todos los ejércitos celestiales y a todos los seres angelicales y a todos los redimidos, lavados con la sangre bendita del Cordero de Dios, para proclamar a los cuatro vientos, para proclamar a todos los cielos, para proclamar a todo el infinito, a todo el firmamento, a todo el universo, a todo lo que está en los cielos, en la tierra y aún debajo de la tierra, que al único soberano, todopoderoso Dios, al que está sentado en el trono y al Cordero, sea la gloria, la honra, el poder, el imperio, la autoridad, la soberanía por los siglos y de los siglos. Bendito sea mi Padre Celestial. Y a usted que está en sintonía de Ministerios Vida, Radio Vida, Vida TV Mundial y todos los medios de comunicación, que Dios bendiga su vida, que Dios bendiga su familia, que Dios bendiga todo lo que usted es integralmente, espíritu, alma y cuerpo, que Dios le bendiga cuando amanece, cuando anochece, cuando va para el trabajo, cuando viene del trabajo, que Dios bendiga a sus hijos, sus nietos, sus bisnietos, nietos, tataranietos, hasta mil generaciones, que la bendición de Jehová, la que enriquece y no añade tristeza con ella, sea para usted y para su descendencia. Que Dios le bendiga, que Dios le bendiga, que Dios le bendiga. Gente bonita, preciosa, linda, chula y hermosa. Y le recuerdo, por si acaso se le ha olvidado, que solo gente sabia, prudente, sensata, hermosa y chula escuchan y son parte de Ministerios Vida. Los demás, sabrá Dios qué carambas andan escuchando por ahí, enfermando sus mentes, lastimando sus corazones y pervirtiendo sus pensamientos. Pero como siempre le digo y se lo repetiré mil veces, y mientras viva en este planeta Tierra, no me cansaré de decirle que no hay mejor manera de comenzar cada día sino en la presencia gloriosa, maravillosa presencia de nuestro Padre Celestial. Poder no solamente pensar, sino pronunciar el nombre de Jesucristo, arrancar con el nombre glorioso de Jesucristo en su corazón, en su mente y en su boca. Eso es preparar el día para que sea un día de bendición, un día excelente, un día bendito. Cada día, mire, independientemente de cómo sea el día, sea oscuro, nublado, con lluvia, con tormentas, no importa cómo sea el día, cuando usted prepara su corazón, su mente, poniendo a Jesucristo en su corazón, usted siempre va a ver un día diferente. O sea, aunque todos estén viendo las nubes, usted va a estar viendo el cielo azul. Aunque todos estén viendo la tormenta, usted va a ver un sol resplandeciente. Aunque todos estén viendo el huracán, usted siempre va a ver un cielo lleno de la gloria, de la presencia del Señor. Por eso es importante, es maravillosamente importante comenzar cada día en la gloriosa y maravillosa presencia de nuestro Padre Celestial, en el bendito y santo nombre de Jesucristo. Así que por eso, en este maravillosísimo día, buenos días a toda la gente linda que está en sintonía de cualquier medio de comunicación, Vida TV, Radio Vida, las redes sociales, a través de Vida TV Mundial, ahora a través de nuestra página de internet, que es vidatv.com, a ver, vidatv.com.mx, vidatv.com.mx. Ándele, nuestro ingeniero aquí está poniendo las pilas. Vaya, se le, ay, Jesucristo de Nazaret, se le iluminó el corazón y la mente también aquí en su... Qué bonito. Pues sí, porque también ahí me voy a dar cuenta si ahora sí ya se arregló el problema ese que teníamos antes de... Pero bueno, en este maravillosísimo día, ¿cómo están? Saludos para toda la gente linda, chula, preciosa. ¿Cómo amaneció? Espero en Dios que haya usted amanecido bien. Mire que yo, cuando duermo en el monte de Dios, pues tengo que madrugar más, porque ahí vengo como alma que lleva a Cristo hacia el estudio aquí, para estar aquí en el centro de Puebla. Estoy en el centro de Puebla, estoy en Plaza América, donde también tenemos la iglesia, que por cierto, hoy vamos a tener un culto poderosísimo a las 6 de la tarde. Les invito, les espero para que nos acompañen hoy a las 6 de la tarde en Plaza América. Pero bueno, hoy venía ahí en camino, corriendo con ese ánimo y con esa, pues con esa emoción, ¿no? Yo no sé usted, pero yo me emociono cuando voy a estar hablando del evangelio, cuando voy a estar compartiendo la palabra del Señor, cuando voy a estar en comunión, cerquita de los hermanos, pues qué bendición.
y a través de todos los medios de comunicación. Hoy en este día le saludamos en el precioso nombre de Jesucristo. Oiga, ¿qué le parece si en esta mañana me da usted un saludito? Yo también le doy un saludito. Usted me manda un mensajito, yo le mando un saludito a través de la radio, de la televisión. A ver, la gente que me está, la gente que se une con nosotros a través de la televisión, a través del canal. Si está usted acá dentro de México, a través del canal 6.5. Si está usted en México, si está usted en los Estados Unidos, pues en cualquier canal, ya yo ya ni los canales me sé dónde estamos. Y si está usted en la radio, si está usted a través de la radio, usted está en sintonía de Radio Vida, pues mándeme un mensajito, pastor. Por acá estamos, aquí en Tamazuchale, Tangamanapio, en Chimalhuacán, en Telolinga, donde quiera que usted se encuentre, usted me manda un mensajito. El teléfono es 2222-999976. Si está usted por acá, por el lado mexicano, ya sea en Tamazuchal, en Chimalhuacán, en Telolinga o en La Peña Colorada, usted me manda un mensajito. Aquí del lado mexicano es 2222-999976. 2222-999976. Ok, y si está usted del lado americano, el teléfono 713-374-5027. Se lo repito, lo voy a repetir dos veces. Por favor, anote usted estos números, porque estos son mis dos números personales. Pero por favor, cuando usted me llame, no haga usted muy larga la conversación. Yo no puedo, se lo aseguro, no porque sea yo descortés, no porque sea yo maleducado, sino porque pues me habla mucha gente. Y mire, me habla la gente de la radio, me habla la gente de la televisión, me hablan los empresarios, me hablan los

para que sí yo le pueda atender, porque si no, luego me llaman y se extiende, papá, y me cuentan toda la historia. Si Dios sabe que me gustaría escucharle toda la historia, pero no me da tiempo. Así que por eso en este maravillosísimo día, buenos días. El teléfono, una vez más, el teléfono personal es el 713. Si está usted del lado de los United States, en los United States, el teléfono es 713-374-5027. Del lado americano, 713-374-5027. De este lado del río, para acá, para del lado mexicano, para acá, para donde yo nací, el número de teléfono del lado mexicano es 22-22-99-99-76. 22-22-99-99-76. Y si usted quiere estrenar nuestra página, todavía estamos en construcción, pero ya tenemos nuestra página de internet ya oficial. Ahí vamos a meter todo. La pastora cada ratito me decía, ¿por qué no haces una página así bonita? Todo bueno, pues ya está, ahí está. Y que Dios bendiga a una persona que... Dios bendiga. Yo soy muy agradecido. Agradecido con mi Padre Celestial, agradecido con la gente y agradecido con personas especiales que Dios ha puesto en nuestro camino. Se lo digo de todo corazón. Hay una persona que él ni siquiera se ha dado cuenta, estoy seguro que ni siquiera se ha dado cuenta de todo lo que me ha influenciado para lo bien. Tiene algunas cositas que no estoy de acuerdo con él, pero mire, en toda la gente uno puede aprender cosas buenas de toda la gente. Y yo agradezco al Señor. Pero bueno, él fue el de la iniciativa. Cuando yo me di cuenta ya teníamos la página de internet, porque él fue. O sea, ni para que diga yo, no. Él fue, y cuando yo me di cuenta ya teníamos ahí. Así que nuestra página de internet, solamente usted pone vidatv.com.mx. Así. vidatv.com.mx. Y por otro lado, pues ya estamos en todas las redes sociales, en Facebook, en Facebook, estamos en TikTok, estamos en Instagram, no, sí, también, a ver, Facebook, TikTok, Instagram, YouTube también, ok, pero entonces necesitamos ponerlo aquí, ¿no? Para ver. Bueno, el punto aquí es que estamos entrando ya a todo, que Jesucristo resuene en todo lugar, en el nombre bendito y santo de Jesucristo, en todo lugar, que no quede un solo lugar sin que no se pronuncie el nombre bendito y santo de Jesucristo, amén. Saludos en este maravillosísimo día, déjeme saludar a los que están por aquí. Mire, comparta usted también la página de Facebook. Yo nada más uso, los muchachos se van a encargar aquí que de YouTube, que de Instagram, que de TikTok. Yo no sé mucho de esas cosas, le soy bien sincero, yo soy de la Peña Colorada. Sí, ya le he contado que a mí me daba pena porque yo ya estaba pastoreando y luego me decían, por favor, nos pueden enviar su resumen de lo que, del trabajo que están haciendo a través de un correo electrónico. Y yo decía, ¿y qué es correo electrónico? Yo no sabía, yo ya tenía 26 años y no sabía que era un correo electrónico. 27 años y no sabía que era un correo electrónico. 28 años y por ahí empecé a aprender a lo que era un correo electrónico de verdad. Yo antes era pura carta. Sí, porque a mí me enseñaron aquella porción tan maravillosa que decía, cuando recibas una carta sin razón, eufemia. Entonces, yo pura carta. No, de verdad, yo no sé. Hasta los 32 años, fue que yo abrí. Es más, cuando comencé en la radio, yo no sé si a los que me están escuchando que saben de radio, que yo comencé en la radio desde el año 97, ¿ok? Pero cuando ya entré como director de Radio Vida, la primera estación de radio que Dios me dio ya como director en el año 2003, el primero de abril del año 2003, hace 23 años, cuando ya entré como director, me daba pena porque yo no sabía ni cómo prender una computadora. Gracias a Dios que no teníamos computadoras en esa época. Entonces eran puros cartuchos así grandotes. Yo grababa ahí los cartuchos, grababa los mensajes y todo. Bueno, voy a ir a la pausa, mejor para que no. Ok, tengo unos minutitos, pero quiero ir nombrando a todos los que están en las redes sociales. Los voy a nombrar, ok. Quiero mandar un saludito para todos los que están. Así que usted no se vaya a ir, por favor, en unos, exactamente al minuto 20.

25, entro a la pausa, tenemos unos 4 minutitos más o menos de anuncios, que es ahora, pues ni modo, es parte de, ándale, ¿quién me manda a entrar a la televisión? Entonces hay que respetar, porque pues el gobierno necesita anunciar todo lo que está haciendo. Así que bueno, pero en un momento más voy a nombrar a todos los que, si usted me puede mandar un mensajito, decirme, pastor, aquí estamos, donde quiera que usted se encuentre. Si usted no sabe, en qué lugar se encuentra, ponga usted ahí en el MapQuest o en el GPS y dígale usted dónde me encuentro, y él le va a decir. Bueno, entonces ahorita que yo regrese voy a anunciar, voy a pronunciar a todos los que están a través de las redes sociales. Pero antes de eso, quiero darle un saludo muy especial. Anoche estuve en el Monte de Dios y me gustó, es la primera vez que escucho a mi hermana Marisela Bonilla compartir, predicar. Que Dios te bendiga, mija. Me sentí como, no sé ni cómo me sentí. Yo nomás me agachaba, cerraba los ojos para que no te viera yo, para que no te pusieras nerviosa. Pero me dio mucho gusto escucharte de una forma serena, pasiva, pero directo. Así es que gracias, amiga, me dio mucho gusto escucharte por primera vez. Yo estoy viendo un montón de ministerios que se están levantando ya para predicar, para compartir el evangelio. Me da mucho gusto. Imagínense usted, ya tengo a mi hermano Ismael, ya tengo a mi hermano Josecito, ya tengo a mi hermana Lucita, ya tengo a mi hermana Janet, ya tengo también a Chayito, que Dios me la bendiga mucho. Ya tengo a Claudia, ya tengo a mi hermana Elizabeth, ya tengo ahora a mi hermana María Bonilla. Por ahí yo sé que ya varios se están levantando ya a predicar, a compartir. Mire, ¿sabe cuál es mi anhelo? Que antes de que termine este año, por lo menos tenga yo bien seguros 12 predicadores. Acá del lado mexicano tengo a mi hermano Néstor. Mi hermano Néstor es un tremendo, pero él ya, mi hermano Néstor ya es de experiencia. Mi hermano Néstor ya se lo dejó solito. No, ningún problema. Pero bueno, voy a la pausa entonces y regreso, ¿verdad? Regresamos ahorita después de la pausa. Y por favor, quédese con nosotros y comparta usted la página de Facebook, comparta usted todo, ¿ok? Le bendigo en el nombre maravilloso de Jesucristo. Muchas gracias.

ya no me importa. Oiga, esa. Yo compuse esa canción, yo la compuse hace un tiempo atrás y oiga, yo estoy emocionado con eso de la IA, ¿no? Porque antes yo andaba siempre buscando a ver quién le ponía música a mis letras. Yo, a mí siempre me ha gustado escribir, yo les he comentado, siempre me ha gustado escribir mis canciones. He sido siempre muy romántico, usted sabe, me gusta escribir del amor. Pues ahora mucho más del amor de mi Padre Celestial, descubrir el amor de mi amado Rey, Señor y Salvador Jesucristo. O sea, hay muchos más motivos, ¿eh? Mire, antes de saludar a toda la gente que está a través de las redes sociales, fíjese usted que uno decide dónde desgasta su vida, ¿eh? Yo decido dónde gasto mi vida, dónde desgasto mi vida. Yo decido, pero no hay mayor satisfacción que desgastar la vida en nuestro amado Dios. Antes yo recuerdo que yo me esforzaba por todo. Me gusta ser esforzado, me gusta levantarme temprano, me gusta pues trabajar, pero yo me esforzaba por todo, sí me esforzaba, pero eso por lo que me esforzaba, pues al final es pasajero, efímero, temporal. Sin embargo, esta mañana cuando yo venía y yo decía, caramba, qué hora tengo manejando ahí en medio del cerro, bajando del monte de Dios para poder venir. Pero dentro de todo yo decía, pero esto vale la pena, porque esto es eterno. O sea, si una palabra cae en el corazón de una persona y esa persona decide recibir la palabra en su corazón y recibe en su corazón a Jesucristo como su Señor y su Salvador, y si no lo recibe, por lo menos jamás de los jamases va a poder decir que no se le predicó el bendito evangelio de Jesucristo. Entonces, por eso es sumamente importante que toda persona pueda, todo aquel que ha recibido a Jesucristo como su Salvador, tenga la oportunidad de dar de gracia lo que por gracia ha recibido. Amén. Por eso en esta maravillosa mañana, buenos días, saludamos a toda la gente linda que está en sintonía de Ministerio.

0: Saludos en esta maravillosísima mañana, mi hermana María Luisa Hunters. Good morning. ¿Cómo está usted? Que Dios le bendiga mucho. A Mari Rodríguez, buenos días. Que tenga un bonito y bendecido día en el nombre de Jesucristo. Gracias. Que el Señor le bendiga. Mi amada hermana Silvia García dice muy buenos días, mi pastor. Que Dios lo bendiga. Que Dios le dé mucha salud, muchas fuerzas. Y gracias a nuestro Padre bendito por este día tan hermoso que gracias a Dios estamos respirando. Gracias por todo lo que nos ha dado. Que Dios bendiga a todos los que somos hermanos en Cristo Jesús. Sus bendiciones para mi pastora Maritza y para sus papás, para Mateo. Gracias, que Dios le bendiga mucho, mi amada hermana Silvia. Para usted y para mi hermano Berardo, un saludo y un abrazo de todo mi corazón. Saludos para mi hermano Rudy por allá en Houston. Dice, buenos días y bienvenido Espíritu Santo. Amén. Gracias, buenos días. Que Dios le bendiga. Buenos días para usted también en este maravillosísimo día. Mi hermana Luz Hernández dice, amén. Gracias, Señor, por la vida. Buenos días, pastor, y cada familia. Bendiciones. Buenos días. Que Dios le bendiga grandemente también a usted. Buenos días. Bendiciones. Mi amada hermana María Félix, ¿cómo está usted? Que Dios le bendiga mucho, le mando un abrazo, bendiciones para usted y para mi hermana Isidra también por allá, quien esté por ahí con usted, buenos días. Para Guille Rosas dice que tenga un bonito día, pastor, bendiciones, y a usted y a su esposita, gracias, que Dios le bendiga mucho, buenos días en este maravillosísimo día, buenos días, saludos, mi hermana, aquí está Marisela, buenos días, mija, ¿cómo estás? Dios te bendiga, sí, mi pastor, buenos días, Dios le bendiga grandemente y abundantemente, gracias, mija, para ti, para tu esposito y para tu cuñado y para tu suegrita y para tu hermana, que también la vi el día domingo, si no me equivoco, la vi en el centro de convenciones de Ministerios Vida. Que Dios le bendiga mucho en este maravillosísimo día. Buenos días, saludos para todos los que están en sintonía de Radio Vida. Les saludamos en el nombre maravilloso, bendito, santo y glorioso de Jesucristo. Gracias, gracias en esta maravillosísima mañana. Buenos días para, a ver a quién tenemos por acá. Dice Dios me lo bendiga, mi pastor Julián. Gracias, mi amada hermana María Félix. Un abrazo, bendiciones. Alondra Meyer dice, bendiciones, mi pastor, buen día. Que la gracia de Dios sea con cada uno de nosotros. Gracias, mija. Que Dios te bendiga mucho a ti, a tu esposito y a esos chiquillos bonitos. Dios los bendiga mucho. Ese chiquillo es tremendillo. Mi hermana Angélica, buenos días, mi amada hermana Angélica. Para usted, mi hermano Joel Neftalí dice, buenos días, pastor Julián, Dios le bendiga, saludos, que Dios le bendiga grandemente. Les invitamos, hoy tenemos un culto maravilloso a las 6:00 p.m. aquí en Plaza América. Les esperamos a las 6:00 p.m. Les recuerdo, bueno, ahorita le voy a dar la información de todo lo que, los cambios que hemos tenido, pero lo estamos haciendo para poder servir y atender mejor a todas las congregaciones, ¿ok? Por la gracia del Señor se están abriendo más congregaciones y pues eso es una bendición grande, ¿ok? Buenos días, bendiciones en este maravillosísimo día. Vamos a ver quién tenemos por acá. Mi hermana Zoila dice, Dios me lo bendiga, hermano Julián. Arzola es con Z, mi hermana Zoila. Arzola es con Z. ¿Ok? Dice, desde Virginia. Virginia también es con... Hermana Virginia, no es con J de Julián, es con G de gato. Ok, Dios le bendiga mucho, buenos días. Bendiciones en este maravillosísimo día. Yo le leo aquí todo, por favor, cheque usted lo que me escribe, porque luego yo leo todo. Ok, buenos días en esta hermosa mañana. Saludos, saludos, saludos, saludos, saludos. Dice mi hermana Elizabeth Mejía, o sea, mejor conocida como Madeleine Radical Estratega. Dice, buenos días, mi querido pastor Julián Herrera. Dios le bendiga siempre. Gracias, buenos días, mi amada. Un abrazo todo bien fuerte para usted, ok. Mi hermana Nena Lara dice, bendiciones, pastor Julián. Dios le bendiga grande y abundantemente. Y a Ministerios Vida, sé que está siendo de mucha bendición. Así es, porque donde quiera que llega Jesucristo, siempre hay bendición. Pronunciar, recuerde que todo esto es por fe, ¿ok? Yo nunca he visto a Jesucristo, nunca, nunca he visto a Jesucristo. Y hay hermanos que dicen que han visto al Señor. Hay hermanos, bueno, el apóstol Pablo dijo, yo fui instruido por el mismo Señor Jesucristo. Pero donde quiera que se predica de Jesucristo y la gente cree por fe en el evangelio glorioso de nuestro amado Señor y Salvador Jesucristo, hay bendición. Por eso es que estamos ahí bendiciendo, bendiciendo, porque todo lo que la gente oye y todo lo que la gente ve repercute en lo material, en lo externo, en lo humano. Okay, así que por eso es importante poner el nombre bendito y santo de Jesucristo tan alto, tan alto, tan alto, de tal manera que todos lo puedan ver, pero tan cerca, tan cerca, tan cerca, de tal manera que todos lo puedan recibir, ¿okay? Buenos días, dice, a ver, que estaba yo leyendo, ¿verdad? Bendiciones, pastor Julián. Dios bendiga grande y abundantemente a Ministerios Vida. Sé que ha traído de mucha bendición para muchas familias en el nombre de Jesucristo. Gracias, buenos días y gracias por sus ayudas y gracias por su generosidad. Y gracias, que Dios les bendiga grandemente. Gracias, buenos días. Ok, vamos a ver, tenemos por aquí más mensajitos. Gracias, dice mi hermana Sol, dice, perdón, está usted perdonada. Si hay una característica aquí en Ministerios Vida y de sus servidores que yo he aprendido a perdonar, porque no puedo pedir perdón si no sé perdonar, ¿no? Así que está usted perdonada, mi amada. Saludos. Saludos, buenos días en este maravillosísimo día. Déjeme ver, por aquí tenemos unos mensajitos más, bendiciones. Gracias, buenos días. Dice, buenos días, pastor. Mire nada más, dice, buenos días, pastor, Dios le bendiga. Hoy está de cumpleaños mi papá, ándale. El hermano José Luis Colmenares, que es esposo de mi hermana Leo, papá de Carlitos, papá de Carlita, papá de Alexis y papá de Cristal. Dios bendiga a mi hermano José Luis Colmenares, un tremendo hermano, que Dios lo bendiga grandemente. Okay, saludos para mi hermano José Luis, y pues ya, yo creo que hoy entonces, por favor, dígale al hermano José Luis que hoy llegue aquí, porque hoy vamos a matar dos pájaros de una sola pedrada. Bueno, no estoy diciendo que el hermano José Luis sea un pájaro, no, o sea, es el dicho. Yo no estoy diciendo que el hermano José Luis sea un pájaro, no. Vamos a matar dos pájaros de una sola pedrada, porque así dice el dicho, ¿ok? Hoy vamos a dar gracias a Dios. Es más, ahorita vamos a estar trabajando todo el día aquí, porque tenemos un nuevo lugar acá en Plaza América. Todo ayuda bien. Yo sé que a mí no me gustan los cambios, a mí me gusta plantarme en un lugar y ya, pero así es la vida, ¿no? Y uno que no quieras, tú planificas, pero luego las circunstancias. Entonces, tenemos un lugar más grande, más bonito, más accesible, hoy aquí en Plaza América, pero lo que pasa es que en Plaza América estábamos en el tercer piso. Pero tuvimos algunos problemitas con nuestros vecinos porque hacíamos ruido. Entonces dije, no, pues vamos a buscar otro lugar. No, pues ni modos. Pero no, solamente tuvimos que bajar un piso más y mucho más amplio, y con baños y toda la cosa. Y tenemos estacionamiento allá, ¿verdad? Afuera de estacionamiento está para 200 carros, y tenemos seguridad, y sobre todo tenemos la bendición del Padre, ¿ok? Así que bueno, hoy a las 6 de la tarde les esperamos, porque entonces vamos a darle gracias al Señor por este lugar, vamos a consagrarlo en el nombre de Jesucristo, que se vaya todo demonio en el santo nombre de Jesucristo, y aprovechamos pues también para darle gracias a Dios por nuestro hermano José Luis Colmenares, que ha sido de mucha bendición, la verdad que el hermano José Luis, él, su familia, prácticamente la hermana Leo trabaja conmigo, Carlitos trabaja conmigo, Alexis trabaja conmigo, Carlita no trabaja oficialmente conmigo, porque ya tiene su trabajo. Cristal no trabaja oficialmente conmigo, pero trabajan conmigo, una familia que amo mucho. Dios les bendiga mucho. Dice, oiga, pastor, mande usted saludos para Ometepec Guerrero, porque ayer mandó saludos una personita, no recuerdo si fue hombre o mujer, pero Ometepec Guerrero está súper lejos, son como 9 horas de aquí de Izúcar. Nosotros ya fuimos para allá, y gracias a Dios que ya está llegando hasta allá. No sé si escuchó por radio, por televisión, pero mandó saludos a la pastora y a usted, habló cuando estaba remembranzas. Quise decir que Ometepec está súper lejos, pero gracias a Dios que hasta allá ya se está escuchando la palabra de Dios. Ok. Bueno, sabrá Dios dónde está Ometepec. Ometepec Guerrero. Si está en Guerrero, tiene que ser parte de Guerrero. Y si está en Guerrero, es del estado de Guerrero. Y si está en Guerrero, sí que está lejos. Porque para acá, para este lado, Guerrero está. Para acá tenemos a Tlapa Guerrero. De este lado tenemos a Acapulco Guerrero, ¿verdad? Igual a Guerrero, perdón. Bueno, donde quiera que esté escuchando la persona ya en Guerrero, que Dios le bendiga mucho. Buenos días. Dice, pastor, muy buenos días, bendecido día, que Dios lo cuide y le dé fuerzas y energía para seguir adelante. Sí, sí, siempre. Siempre el Señor nos da fuerzas, gracias a Dios. Como quiera, una vez más, por favor, mire, yo le voy a pedir una cosa. O ore siempre por mí, pero no me compadezca. No. Yo no soy víctima de nadie, ¿ok? No me compadezca, yo no soy víctima de nadie. Ore por mí. Bendígame en el nombre de Jesucristo. ¿Sabe por qué? Porque yo siempre estoy orando por usted. Yo siempre estoy orando por toda la humanidad, por toda la audiencia de Radio Vida y de Vida TV, por las iglesias de Ministerios Vida, por los miembros del Club de Amigos de Radio Vida, por los ministerios o por los misioneros de Ministerios Vida, por todos. Siempre estamos orando. Siempre, claro. Oro por mi familia también, ¿verdad? Pero siempre estamos orando. Entonces, ore usted por mí, está bien. Pero no me compadezca. No me compadezca porque le voy a decir algo. Porque el anhelo de mi corazón no es que me compadezca. El anhelo de mi corazón es que usted tome la visión que Dios me ha dado y que juntos hagamos equipo para poder llevar a cabo el trabajo que el Señor nos encomendó hace aproximadamente 2000 años. No me compadezca, por favor. Yo no soy víctima. No. Cada quien decide en qué desgasta su vida o en qué gasta su vida. Hay quien la gasta en la construcción, hay quien la gasta atrás de un escritorio, hay quien la gasta en un hospital, hay quien la gasta en diferentes lugares. Yo decidí servir a Dios, predicando el Evangelio de Jesucristo, entregando mi vida para que el Evangelio llegue a millones de personas y que cada persona tenga la oportunidad de escuchar, de recibir en su corazón a nuestro bendito Señor y Salvador Jesucristo. Un día voy a dejar de trabajar. Si el Señor se tardara en venir, entonces un día voy a dejar de trabajar. Un día mi trabajo terminará, aunque mi obra continúe. Pero cuando me vaya de esta tierra, me voy a ir, voy a decir, lo entregué todo, todo. Porque a los 18 años, desde que recibí a Jesucristo como mi Salvador, no hemos parado. Tengo 55 años. Y por la gracia bendita del Señor, si al cuerpo no le pasa nada, como que les advierto que si el Señor se tardara en venir, le vamos a echar muchas ganas y vamos a ver a millones de personas venir a los pies de Jesucristo. Así que no me tenga usted lástima. Yo no soy víctima. Al contrario, únase conmigo. Venga conmigo, caminemos juntos. Juntos llevemos la palabra. Juntos anunciemos el Evangelio de Jesucristo. Juntos veamos cómo miles y miles de personas renuncian al pecado, reciben a Jesucristo como su Salvador, lavan sus pecados en la sangre bendita de Jesucristo. Juntos trabajemos. Yo no gano nada, ni el cielo gana nada, ni Dios gana nada, con que usted me tenga lástima, con que usted piense que soy una pobre víctima. Yo no soy una pobre víctima, ni tampoco quiero que me tenga lástima. No, mejor venga usted. Si usted cree que esto es de bendición, si usted al igual que yo cree que esto es lo más importante, porque para mí esto es lo más importante, yo quiero estar donde esté lo más importante. Si para mí lo más importante fuera ser un político, ahí estaría yo, fuera el presidente de México. O de la Peña Colorada, por lo menos. O sea, si para mí eso fuera lo más importante, ahí estaría yo. Si para mí fuera más importante ser gobernador de un estado, yo ahí estaría. O presidente de un pueblo, ahí yo estaría. Si para mí lo más importante fuera ser doctor, abogado, todo, seguramente ahí estuviera. Aunque no hubiera habido los recursos, yo hubiera seguido estudiando, preparándome y todo, cuando tuve la oportunidad de tener recursos. Pero no. Yo llegué a la conclusión que para mí, lo más importante para mí, esta es mi perspectiva de cómo veo la vida. Para mí lo más importante es predicar el Evangelio de Jesucristo, porque esto es lo eterno. Y de la excelencia y de la entrega que yo tenga en lo que estoy haciendo, también dependerá que miles de personas escapen de la condenación eterna, escapen del infierno, dejen de caminar hacia el infierno y empiecen a caminar hacia el cielo, y que con el día que lleguemos al cielo, el día que estemos delante de la gloriosa presencia de nuestro Padre Celestial, entonces digan, wow, otro poquito. Muchos van a decir, híjoles, otro poquito, ya me imagino, ¿no? Ya me imagino cuando estemos en el cielo y digan, no hombre, no, otro poquito, si yo no hubiera escuchado, si yo no hubiera puesto atención, si ese día no prendo la radio, si ese día no prendo la televisión, si ese día no hubiera escuchado ese mensaje que me hizo entender y comprender que hay un solo Dios verdadero y un solo mediador entre Dios y los hombres, Jesucristo hombre. Si ese día no hubiera escuchado, ya me imagino, ¿no? Imagínese usted cuando estemos, porque vamos a estar en el cielo, y yo no creo, perdóneme, yo no he estado en el cielo, ¿ok? Pero yo no creo que vamos a estar en el cielo así todos aburridos, ahí ¿qué tienes que hacer? No, pues no sé, estoy esperando a ver qué se me ocurre. No. Yo creo que vamos a tener asignaciones. Y que en medio de todas esas asignaciones tendremos la oportunidad para encontrarnos con aquellos con los que convivimos aquí en la tierra y platicar de anécdotas. ¿Usted no ha pensado eso? O sea, ¿usted cómo se imagina que va usted a estar en el cielo? ¿Cómo se imagina usted que va a estar en el cielo? Así con su ariolita, con sus alitas, su arpita ahí, tratando. Bueno, usted dirá, no, pues yo voy a estar adorando al Padre. Está bien adorando al Padre, pero yo creo que hay una actividad a la luz de las Escrituras. De hecho, cuando después de que la iglesia se une con el Señor Jesucristo, bajamos aquí a la tierra para reinar con Cristo, ¿eh? Entonces yo creo que en medio de todo eso, yo pienso que me voy a encontrar por ahí al hermano Néstor, ¿no? Y le voy a decir, ¿cómo está mi hermano Néstor? Oiga, pastor. Bueno, no sé si en el cielo nos irán a llamar pastores. Ah, eso sería bueno investigar, ¿no? O simplemente seremos la esposa del Señor. Simplemente seremos la amada de Cristo. O sea, bueno, a la luz de las... Déjeme contestarme yo mismo, ¿no? Porque ya en el cielo, aunque el autor de los Hebreos dice que los pastores darán cuentas al príncipe de los pastores, pero ya en el cielo, el nombramiento que nos dan es reyes y sacerdotes. Dice, rey y reinaremos sobre la tierra. Así que... Sí, yo creo que ya no, ya. Entonces, cuando nos encontremos en el cielo, no, pues ya no me van a decir pastor, ¿no? Me van a decir, ¿cómo? ¿Rey o sacerdote? Bueno, mire, con que lleguemos al cielo, no se preocupe de los nombres, ¿ok? Ay, ay, ay. Bueno, en este día, oiga, quiero anunciarle, por favor, que los cultos cambian de horario a partir de este domingo. Este domingo 30 de agosto, domingo 30 de agosto, cambian los cultos y yo espero en el Señor que ya nos quedemos ahí por un buen rato. Yo espero en Dios que a lo mejor nos quedamos ahí ya por muchos años, hasta que el Señor venga. Pero a partir de este domingo 30 de agosto, el culto evangelístico que se da en Plaza América será a las 8:45 de la mañana. 8:45 de la mañana. A partir de este domingo 30 de agosto, el culto evangelístico de adoración, de exaltación, de honra en Puebla, aquí en Plaza América, será a las 8:45 de la mañana. ¿Por qué? Porque vamos a tener el culto en el Centro de Convenciones de Ministerios Vida. El culto va a ser a las 12 del día. Porque también tenemos una congregación en Yehualtepec. Ahí está de encargado mi hermano Martincito, mi hermana Normita. Y ellos me han estado diciendo: pastor, queremos que venga, que vengan más seguido para acá, para Yehualtepé. Entonces, ¿qué cosa es lo que vamos a hacer? Bueno, pues con la ayuda del Señor, ya sea que esté yo, ya sea que esté la pastora, ya sea que esté mi hermano Josecito, ya sea que esté mi hermano Ismael, o quien venga de Houston, o ya sea que alguien que esté acá de Puebla, bueno, tendrá que predicar en la mañana en Plaza América, en la iglesia de Plaza América, a las 8:45 de la mañana, a las 12 del día en el Centro de Convenciones de Ministerios Vida, y a las 5 de la tarde en Yehualtepec, en la iglesia de Yehualtepec, los días domingos. Estoy hablando del domingo, ¿ok? A partir de este domingo 30 de agosto, los horarios cambian. Pero bueno, todavía el de Yehualtepec, todavía necesito ponerme de acuerdo con mi hermano Martincito y mi hermana Normita para que empiecen a pasar la voz. A ver, los hermanos de Yehualtepec que me están escuchando, por favor, para que de alguna manera en la mañana se haga ya culto, se hace el culto en la mañana y en la tarde tenemos el segundo culto. Ok, allá en Yehualtepec, ya con la asistencia o con la visita de los que vayamos de acá de Puebla, ok. Así que para que usted sepa, por favor, dice mi hermana Marce, bendiciones mi pastor, a Dios gracias por su vida y su hermosa familia, saludos a toda la iglesia de Radio Vida, de Ministerios Vida, mi hermana Marce, gracias, que el Señor le bendiga abundantemente. Entonces ya lo sabe usted, a partir de este domingo, pero hoy tenemos culto aquí en Plaza América a las 6 de la tarde. Mañana tenemos culto en la sede de Ministerios Vida en Houston, Texas, en el 2902 Milroy Lane, Houston, Texas, 77066, mañana a las 7:30 de la tarde en Houston. El día jueves tenemos culto acá en Plaza América a las 6 de la tarde, también jueves 6 de la tarde en Plaza América. El día viernes tenemos culto tanto en la sede de Ministerios Vida en Houston, Texas, en el 2902 Milroy Lane, Houston, Texas, 77066, a las 7:30 de la tarde. Tenemos culto también en el Centro de Convenciones de Ministerios Vida a las 6 de la tarde, y tenemos culto también en Yehualtepec, ok. O sea, tenemos el día viernes, tenemos diferentes servicios. El día sábado, y aquí viene lo bueno, señoras y señores, porque esta tarde les quiero proponer a todos los hermanos que lleguen aquí a Plaza América y a todos los que me están escuchando, para que todos los sábados tengamos el culto de madrugada. Culto de madrugada, y que nos enlacemos desde Houston para acá, para Puebla, para que aquí en Plaza América, ya que contamos con un buen estacionamiento, contamos con seguridad, tenemos con todo, entonces que tengamos los días sábados culto de madrugada, pero en ese culto incluimos la oración, la ministración de la palabra, la adoración y la exaltación, y luego después pues convivimos tomando un cafecito ahí con un pancito. Entonces, hoy en esta tarde voy a proponerles a los hermanos a ver de qué manera aquí en Plaza América, para que así de esa manera nos unimos Houston, nos unimos Yehualtepec y nos unimos Plaza América todos los sábados para poder celebrar culto de madrugada a nuestro amado soberano todopoderoso Dios. Mire, si la iglesia ora, prepárese. Cuando la iglesia empieza a orar, las alarmas en el infierno empiezan a sonar, porque cuando la iglesia se pone a orar, prepárese para ver el más grande de los avivamientos. Que Dios nos ayude, que la iglesia tenga conciencia del poder que hay en la oración. Como decía mi director en el seminario, allá en el Instituto Bíblico MacDill de las Asambleas de Dios, en el año 1993 tuve la bendición de entrar a MacDill, en el año 1996 me gradué, y todos esos 3 años siempre estuve escuchando de mi hermano Ray de Morla, que ya está en la presencia de mi Padre Celestial. Mi hermano Ray de Morla siempre decía: mucha oración, mucho poder; poca oración, poco poder; nada de oración, nada de poder. Estamos fritos, decía nuestro hermano Ray de Morla. Así que entonces vamos a orar en el nombre de Jesucristo. Hay que orar, hay que orar. A lo mejor, yo siempre he dicho, en la iglesia donde yo me convertí, en la iglesia, en la congregación donde yo me convertí, ahí no me enseñaron ni teología, ni escatología, ni homilética, hermenéutica, ahí nada de eso. Ah, pero me enseñaron algo muy especial. Me enseñaron a orar. Sí, sí, sí. O sea, no les puedo dar crédito en la iglesia donde yo me convertí, no les puedo dar crédito de ninguna otra cosa, pero de algo sí muy poderoso, y siempre estaré agradecido con Dios por la iglesia donde me convertí allá en el año 1989. Y eso fue que me enseñaron a orar. Me enseñaron a orar, y yo siempre estaré agradecido con Dios por la iglesia donde me convertí. Amén. Entonces ya lo sabe usted, por favor, ya sabe usted, a partir de este domingo 30 de agosto, en la iglesia de Plaza América, el culto será a las 8:45 de la mañana, y en el centro de convenciones de Ministerios Vida en Chachapa será a las 12 del día, en el centro de convenciones de Ministerios Vida. Digo, y yo les estuve preguntando el domingo, porque me tocó predicar aquí en Chachapa, aquí en Bosques de San Ángel, Chachapa, y yo les preguntaba si les gustaría, y todos dijeron sí, pastor, a las 12 del día, porque yo identifiqué que varios hermanos llegaron a las 11 de la mañana. Entonces, pues, ¿para qué vamos a estarnos? ¿Para qué se va a estar desvelando? Mejor a las 12 del día, y le damos con todo ahí, celebrar culto al eterno, soberano, todopoderoso Dios, porque es mandato del Señor. Hebreos 10:25, no dejando de congregarnos como muchos tienen por costumbre, ¿ok? Necesitamos todos estar en la gloriosa presencia de nuestro Padre Celestial, darle gloria al Rey eterno, soberano, todopoderoso Dios. Tú ya lo sabe usted, así que a partir de este domingo 30 de, este domingo 30 de agosto, el culto será en Plaza América, será a las 8:45 de la mañana, y en Bosques de San Ángel, Chachapa, el culto será a las 12 del día, y nos vamos a poner de acuerdo con nuestro hermano Martincito, con nuestra hermana Normita, para que podamos saber si empezamos a celebrar el culto a las 5 de la tarde en Yehualtepec. Así que prepárese para todo lo que Dios tiene, porque sin duda Dios hará cosas poderosísimas, Dios hará cosas maravillosas. Este domingo prácticamente cambia todo, pero con el propósito de poder servir mejor a toda la iglesia, a todas las congregaciones, y prepárense, porque vienen cosas poderosísimas, ¿ok? Cosas muy maravillosas en este maravillosísimo día. Dios bendiga a todos sus hermanos que están en sintonía. Mire usted, le quiero compartir también que dos cosas bien importantes para toda la gente que ahorita ya van a regresar a las clases. Los niños van a entrar a clases. Todos los niños necesitan comprar ropa. Hemos decidido que aquí, mire, no, aunque usted no vea un lugar muy grande, porque tenemos solo un kiosco, no es como el centro de convenciones o donde estábamos antes en el Zócalo, pero aquí tenemos un lugar. El lugar es pequeño, pero hay muchísima ropa. Estamos hablando de miles y miles de prendas. Claro, es un kiosco que tenemos aquí en el...
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0: Pero yo le aconsejo que venga usted ya para que usted busque la mejor ropa. Usted compra una prenda, y la segunda prenda, no sé, vamos a ir a la pausa o algo. No tengo, ok. Usted compra una prenda y le regalamos una prenda más. ¿Está usted hablando de que cada prenda cuesta 50 pesos? Es ropa auténtica americana. 50 pesos. Es más, ya les pedí a los hermanos que por favor traigan ropa, que traigan miles de prendas, para que vengan de allá de Chachapa, del centro de convenciones para ponerla aquí, pero también en el centro de convenciones para la gente de Amozoc, para la gente de Chachapa, para la gente de Mendizábal, para toda la gente de alrededor, la misma oferta. Usted compra una prenda y una prenda es gratis, o sea, compra una, paga una y le dan dos, pero por cada 500 pesos que usted compre, por cada 500 pesos le dan dos prendas más, por favor. Eso ni en la pulga, ni en el tianguis, ni en ningún lugar, ni los chinos siquiera, que luego hacen ropa que se están desgastando ahí, no. Esta es ropa americana auténtica, mire usted, aquí está, esta es la ropa americana. Aquí su servidor se pone, porque yo me pongo de esta ropa, de lo que nos donan, ¿eh? No piense usted que ando ahí. A veces he ido a una tienda que venden barato, pero no, nosotros le ganamos a esa tienda que vende barato. Entonces, usted puede venir al Bazar Vida aquí, en Plaza América. Y le cuesta 50 pesos la prenda y le dan una prenda más. Pero por cada 500 pesos le dan dos prendas. Entonces prácticamente la prenda viene saliendo como en 35 pesos. Prácticamente vestidos, blusas, faldas, pantalones, ropa para niño, todo parejo. Niño, bebé, preadolescente, adolescente, todo parejo. Usted, yo no creo que haya otro lugar, de verdad. No creo que haya otro lugar donde le den tan barato. ¿Por qué lo hacemos nosotros? Bueno, porque así le bendecimos a usted y usted bendice a Ministerios Vida. Le bendecimos a usted y usted nos ayuda a predicar el Evangelio glorioso de Jesucristo. Así que usted ven, aunque vea usted todo cerrado, porque por ejemplo el día sábado casi no abre nadie aquí en Plaza América. Alguien dice, no, pero es que ahí no hay gente. Bueno, pues por eso que estamos invitando, para que venga la gente a Plaza América. Aquí, gracias a Dios que nos dejan solitos aquí en Plaza América, y así tenemos nosotros toda la plaza para poder predicar el Evangelio, para poder adorar al Padre, para exaltar al Padre y para vender ropa aquí el sábado desde las 9 de la mañana hasta las 5 de la tarde, de lunes a viernes de 10 de la mañana a 5 de la tarde. Y una vez más, usted compra una y le dan una más, pero si por cada 500 pesos le dan otras dos prendas, no hombre, 35 pesos la prenda. Así que ahí le esperamos, ¿ok? Y así usted nos ayuda y nosotros le ayudamos. Y ahora con que, pues que van a regresar a clases y todo, a ver si alcanzamos a mandar por lo menos unas 4,000 prendas más de allá de Houston. Vamos a invitar a la gente que nos done ropa, pero toda la ropa que nos donen, por favor, tiene que estar en perfecto estado para que de esa manera podamos nosotros también aquí ponerla en las manos de la gente, que la gente nos pueda ayudar y seguimos predicando. Amén. Gracias, buenos días para toda la gente linda que está en sintonía de Ministerios Vida. Le bendecimos en el precioso y maravilloso nombre de Jesucristo. Muchas gracias. Déjeme, por favor, déjeme poner aquí un cántico y rápidamente y regreso. No se vaya, por favor. Quédese conmigo. Gracias. Bendiciones para todos.

Cuando usted y yo entendemos que en este planeta Tierra, que en esta vida, solo estamos de pasada, o sea, no, nunca va, usted no va a entender lo que le voy a decir, nunca lo va a entender, a menos que no entienda usted que en este planeta Tierra estamos de pasada. Usted puede gritar y saltar y jalarse los pelos, etcétera, pero usted debe de entender que en esta vida solo estamos de pasada. Ahora, no nos gusta ver la realidad, porque a veces nos asusta, porque uno dice, no, yo no quiero ver eso, porque no, qué feo. Ah, bueno, pero esa es la realidad. Es como la persona que dice, yo no me voy a poner vieja, a mí no me van a salir canas. Le van a salir canas, le van a salir arrugas, porque eso es parte de la naturaleza. Vamos envejeciendo hasta que dejemos esta morada terrestre, y no importa que usted sea príncipe, no importa que usted sea quien usted sea, mientras usted no acepte la realidad, la idea de que vamos a dejar un día este planeta Tierra, aunque usted se cuide, aunque usted coma saludable, aunque usted siempre se la pase tranquilo, sin problemas, un día como quiera usted va a tener que dejar este planeta Tierra. Y mientras usted no acepte esa realidad, va usted a vivir engañado, va usted a hacer castillos en el aire y se le van a derrumbar. Así que toda persona en este planeta Tierra, todo hombre, toda mujer en este planeta Tierra necesita hacer 7 cosas. Y les he estado enseñando desde hace 15 días, tanto en las iglesias de acá de Puebla como de Houston, 7 cosas toda persona en el planeta Tierra, no importa que sean árabes, chinos, morenos de África, de la India, de cualquier lugar de acá, de este lado de América, hispanos, güeros, blancos, morenos, de todo, amarillos, como sea, chicos, grandes, chaparritos, altos, chulos como yo, algunos que no son tan chulos como otros. O sea, no importa quién sea, toda la humanidad debe de hacer estas 7 cosas, porque de estas siete cosas se deriva todo. Se deriva tener una buena familia, se deriva tener una buena sociedad, se deriva tener un buen gobierno. Sí, de estas 7 cosas, todo parte de llevar a cabo, de hacer estas 7 cosas, todo, absolutamente todo. Obviamente, con esto no estoy pretendiendo que usted acepte lo que le estoy diciendo, pero bueno, escúcheme y juzgue usted si no de esto prácticamente parte todo. Obviamente, primero le debe de caer el 20 de que aquí estamos solamente de partida, o perdón, de pasada, que vamos a partir, en algún momento vamos a partir. Y mientras usted no acepte esa realidad, aunque yo le diga lo que le diga, simplemente usted siempre va a querer poner sus raíces en esta tierra, y se va usted a querer aferrar a esta tierra, se va usted a querer aferrar y aferrar y aferrar, pero no es cierto. Yo le pregunto, ¿dónde están todos los demás? ¿Dónde están los que dijeron que eran eternos? ¿Dónde están los poderosos? ¿Dónde están los ricos? ¿Dónde están los que nunca se quisieron ir? ¿Dónde están los grandes faraones que hicieron ahí sus pirámides y los pusieron ahí con todos sus tesoros? ¿Dónde están? Se fueron. Usted y yo necesitamos aceptar que aquí, en este planeta Tierra, solo estamos de pasada. Y una vez más, mi lema, apréndaselo, se lo comparto, apréndaselo. Mi lema es: la vida no es otra cosa sino la oportunidad que Dios nos da para elegir dónde queremos pasar la eternidad. Eso es todo. La vida no es otra cosa sino la oportunidad que Dios nos da para elegir dónde queremos pasar la eternidad. Si usted capta
y acepta ese pensamiento o ese principio, si usted acepta ese, entonces ahora escuche usted estas siete cosas que he estado enseñando en nuestras congregaciones desde hace aproximadamente 2 semanas. Número uno, toda persona en este planeta Tierra debe reconocer a Jesucristo como su único y suficiente Salvador. Toda persona en este planeta Tierra debe de reconocer a Jesucristo como su único y suficiente Salvador. ¿Por qué? Bueno, porque hay un solo Dios verdadero y un solo mediador entre Dios y los hombres, Jesucristo, hombre. Porque en ninguno otro hay salvación, porque no hay otro nombre bajo el cielo dado a los hombres en quien podamos ser salvos. Porque Jesucristo dijo: yo soy el camino, la verdad y la vida. Nadie viene al Padre si no es por mí. Porque si creyeres en tu corazón, si confesares con tu boca que Cristo es el Señor y creyeres en tu corazón que Dios le levantó de los muertos, serás salvo. Porque cree en el Señor Jesucristo y serás salvo tú y toda tu casa. Porque todo el que invocare el nombre del Señor será salvo. Así que toda persona en cualquier parte del planeta Tierra, no importa que sea una tribu allá anclada en las junglas, en las selvas amazónicas, no importa dónde sea, toda persona que sabe que está de pasada, que esta vida no es otra cosa sino la oportunidad que Dios nos da para elegir dónde queremos pasar la eternidad. Si usted está de acuerdo con eso, usted necesita recibir a Jesucristo como su único y suficiente Salvador. Número dos, o sea, es la primera, reconocer a Jesucristo como su Salvador. Número dos, usted necesita ser bautizado en el nombre del Padre, del Hijo y del Espíritu Santo. ¿Pero por qué, pastor? ¿Por qué tengo que ser bautizado? ¿Y por qué en el nombre del Padre, del Hijo y del Espíritu Santo? Bueno, aquí le va. Número uno. Jesucristo dijo: el que creyere y fuere bautizado será salvo. Creer primero, luego ser bautizado. No primero ser bautizado y luego creer. No. Creer y ser bautizado para que la persona en plena conciencia decida tomar el bautizo. Ahora, el bautismo tiene que ser en el nombre del Padre, del Hijo y del Espíritu Santo. ¿Pero por qué está usted diciendo eso? Ah, porque así dice la Biblia, Mateo 28:19, bautizándolos en el nombre del Padre, del Hijo y del Espíritu Santo. Ah, pero es que ese versículo se lo inventaron en la Biblia. Bueno, córteselo. Si usted no cree en ese versículo, quítelo de su Biblia y entonces pues tendrá usted una buena excusa para no bautizar en el nombre del Padre, del Hijo y del Espíritu Santo. Ah, no, pero es que Pedro y es que Pablo dijeron que el nombre de Jesús era el sereno. Pero en Mateo 28:19 dice: en el nombre del Padre, del Hijo y del Espíritu Santo, y se acabó. Así que toda persona recibe a Jesucristo como su Salvador, reconoce a Jesucristo como su Salvador y es bautizado en el nombre del Padre, del Hijo y del Espíritu Santo. Número tres. Toda persona, después de haber recibido a Jesucristo en su corazón y después de haber sido bautizado en el nombre del Padre, del Hijo y del Espíritu Santo, toda persona debe de restaurar su relación con Dios

que venía ante el juez y le decía: hazme justicia de mi adversario. Y como el juez vio la insistencia de esta mujer que venía día tras día, dijo: le voy a hacer justicia, no sea que viniendo de continuo me agote la paciencia. Y Jesucristo dijo: bueno, ven. Si este juez injusto fue movido por la insistencia de esta mujer, pues cuánto más el Padre Celestial hará justicia a sus escogidos que claman a Él día y noche. Escuche, si este juez injusto le hizo justicia a esta mujer, pues cuánto más vuestro Padre Celestial hará justicia a sus escogidos que claman a Él, a Dios, al Padre, día y noche. ¿Se tardará acaso en contestar? El hombre debe de restaurar su relación con Dios a través de la oración. Usted no puede comenzar un día ni tomar una decisión sin antes consultar con el Padre. Acostumbrarnos no solamente a darle gracias a Dios por los alimentos, sino a mantener una vida devocional a través de la oración. Jesucristo nos enseñó, Él siempre amanecía y estaba en el monte orando. Sus discípulos lo buscaban y Él venía bajando del monte después de estar en la presencia del Padre. Cuando los discípulos creyeron conveniente, le dijeron al Señor: enséñanos a orar como también Juan enseña a sus discípulos. Y el Señor Jesucristo les enseñó la oración modelo, que muchos la han tomado como una simple repetición, pero no es una repetición. Es la forma correcta de cómo presentarnos delante del Padre Celestial. Así que número uno, acepta a Cristo como su Salvador. Número dos, es bautizado en el nombre del Padre, del Hijo y del Espíritu Santo. Número tres, restaura su relación con Dios a través de la oración. Número cuatro, aprender a conocer al Dios de la Biblia. Leer la palabra, ir a la Biblia. Cada día tomar tiempo para pasar tiempo en la presencia bendita del Señor por la palabra. Usted y yo necesitamos conocer la bendita palabra del Señor. Mucha gente deja de caminar en el camino del Señor porque desconocen lo que dice la Biblia, la palabra bendita del Señor. Jesucristo le dijo a los discípulos, pero también estaban ahí los saduceos, escribas y fariseos. Le dijo: ustedes escudriñan las escrituras porque a ustedes les parece que en ellas se encontrarán la vida eterna. Pues les tengo una noticia, dijo el Señor: ellas son las que dan testimonio de mí. La palabra del Señor, usted y yo debemos memorizar la palabra. Cuando una persona no tiene raíces por el conocimiento que ha adquirido por la palabra, será una persona que hoy estará creyendo una cosa, mañana otra cosa, hoy será de una religión, mañana de otra religión, y andará de aquí para allá, porque no tiene fundamento bíblico. Necesitamos conocer la palabra. Años atrás dijeron que el que leía la Biblia se volvía loco. No, Señor, los que leen la Biblia son sabios, inteligentes, porque adquieren el conocimiento de ese Dios poderoso, maravilloso. Necesitamos ir a la palabra bendita del Señor, siempre leer la palabra, conocer la palabra, memorizar la palabra y vivir cada día la palabra. Jesucristo dijo: si permanecéis en mí, San Juan capítulo 15, versículo número 7. Si permanecéis en mí y mis palabras en vosotros, pedid todo lo que quisiereis y os será hecho. La palabra de Dios. Usted y yo necesitamos la palabra del Señor día con día. Conocer más y más la palabra del Señor. Así que toda persona que recibe a Cristo como su Salvador, que es bautizado en el nombre del Padre, del Hijo y del Espíritu Santo, que restaura su relación con Dios por medio de la oración y empieza a conocer la palabra, debe de convertirse también en una persona que sirve. Hay que aprender a servir al Señor. Busque usted hacer algo en la obra de Dios. Busque usted involucrarse. Nosotros aquí a través de Ministerios Vida estoy invitando a miles y miles de personas. Por lo menos necesito 4,000 personas para poder llegar a 55 millones de personas a través de la televisión. Pero necesito que la gente quiera servir. Mateo 20:28, Jesucristo dijo: como el Hijo del Hombre, que no vino para ser servido, sino para servir y para dar su vida en rescate de muchos. Hay que aprender a servir. Involúcrese en la obra del Señor. Número 6. Toda persona debe de ser generoso. Cuando una iglesia es generosa, cuando la gente es generosa, cuando la gente se compadece del necesitado, pero especialmente cuando la gente entiende que hay que ser generoso

para que se predique el Evangelio de Jesucristo, ¿sabe qué es lo que sucede? Miles de personas dejan de caminar hacia el infierno. A mí me encanta cómo trabaja la iglesia americana a través de los medios de comunicación. Porque cuando ellos hacen un radiotón o un teletón, simplemente piden y la gente da porque saben que ahí está la bendición. Sí, empresas, negocios, todos apoyan para que se predique el evangelio. El mismo gobierno apoya para que se predique el evangelio porque saben que esa es la forma. Muchos dolores de cabeza se le ahorran al gobierno cuando la iglesia está predicando, porque el corazón del hombre vuelve al Señor y la persona con Cristo en su corazón lo que quiere hacer es bien a la humanidad, bien a la sociedad, no anda haciendo daño, no roba, no mata, no, al contrario, vive para Dios y vive para servir al Señor. Aprendamos a ser generosos, aprendamos a ser generosos. Y número 7, compartamos el Evangelio de Jesucristo. Hay que anunciar el glorioso Evangelio de Jesucristo. Jesucristo dijo: id por todo el mundo y predicad el Evangelio. 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Que Dios le bendiga. Gracias y bendiciones.

venimos ante ti, oh Dios, sedientos, cansados, conscientes de nuestra necesidad de ti, más que de cualquier otra cosa.

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1: Nuestros hijos, mis amigos, necesitan amor, tiempo, abrazos, besos y una corrección sana. Dios nos ha dejado en su manual de vida principios que nos ayudan a ser mejores padres y esposos. Querido pastor de la Grey del Señor, cuida tu familia. No te escondas atrás de tus responsabilidades ministeriales para no darles tiempo y amor a tu familia. Hoy escucharemos parte de una conferencia en la cual hablé sobre la importancia que Dios le da a esta institución llamada familia.
2: No puedo estar todos los días físicamente con mis hijos, pero cuando estoy con ellos, trato de tratarlos con el amor de Dios. Trato de considerarlos, de abrazarlos, de decirle, hijo, me siento orgulloso de ti. De decirle a mi esposa, querida, gracias por la comida. Gracias porque me ama, gracias porque me aguanta. Gracias, gracias. Hay palabras que causan milagros en nuestros matrimonios. Entonces sí es posible cuando permitimos con humildad que Dios meta su mano en nuestra agenda. Hay una historia muy triste en la escritura. Vayamos a 1 Samuel capítulo 2. Y es la historia de un hombre que estaba todos los días sirviendo a Dios en el altar. En el antiguo pacto le llamaban sacerdotes, aquellos que eran responsables de alimentar espiritualmente al pueblo de Dios. Elí se llamaba este gran siervo de Dios, que siempre estaba ocupado en el altar, pero había abandonado a sus hijos. Y le voy a decir, yo no condeno a Elí, no es mi pretensión condenar a Elí, pero Dios en este texto, en el capítulo 2, confronta a Elí. Ve el versículo 12, y dice, y yo voy a ir rápido, y los hijos de Elí eran hombres impíos, y no tenían conocimiento de Jehová. Los hijos del gran servidor, del gran siervo de Dios, eran impíos y no tenían conocimiento de Jehová. Este hombre no tomaba tiempo para estar con sus hijos. Versículo 22. Pero Elí era muy viejo y oía todo lo que sus hijos hacían en Israel y cómo dormían con las mujeres que velaban a la puerta del tabernáculo de la reunión. Aún sonsacaban a aquellos que venían a buscar a Dios. Eran hombres impíos y no tenían conocimiento. ¿Y qué es lo que Elí decía? Hijo, no es bueno lo que están haciendo. Muchachito, no puedes seguir haciendo eso. ¿No? Como la filosofía moderna. No le digas nada a tus hijos. Déjalos que crezcan ahí, ¿eh? Van a crecer. No los lleves a la iglesia. Déjalos que ellos decidan. No, eso no es lo que la palabra de Dios dice. La palabra de Dios dice que tú eres el sacerdote de tu hogar, que mientras tus hijos están pequeños, tú eres responsable de formarlos, de enseñarlos. No le vengas a dar la responsabilidad a la iglesia, a la escuela o al gobierno. Es tu responsabilidad amar y cuidar a tus hijos. La palabra de Dios dice, instruye al niño en su camino y cuando fuere viejo no se va a apartar de él. No es tiempo perdido cuando te ponemos a leerle la escritura a nuestros hijos. No es tiempo perdido cuando oramos con nuestros hijos. Y la expresión ahí es que puedas crearle cercos a tus hijos mientras van creciéndole. Crea límites para que ellos entiendan por qué camino andan. Esa es la expresión en hebreo. Instruye al niño en su camino. Y cuando fuere viejo no se apartará. Pero Elí no lo hizo porque estaba muy ocupado. No tenía tiempo para abrazar a sus hijos. No tuvo tiempo para decirle, hijo, te quiero mucho. Mira, la reverencia a Dios es importante. No es importante, no solo importante que yo sirva, sino que todos sirvamos a Jehová. Por eso me impacta cuando dice, y bendijo Dios a Noé y a sus hijos. Elí no lo había hecho, había dado un mal ejemplo. Y qué triste es ver padres que dan mal ejemplo a sus hijos. Que les enseñan cosas aberrantes a sus hijos, terrible. Como por ejemplo, anda a comprarme los cigarrillos, anda a comprarme un paquete de cigarros, no sé cómo le llaman acá en el Perú. Anda a traerme una cerveza a los niños pequeños, lo están instruyendo desde que jovencitos, que eso es bueno, si mi papá lo toma, Si mi papá lo hace, lo están instruyendo. Mal ejemplo a los hijos. Cuando llegue el cobrador, decirle que no estoy. Y allá va el hijo, dice mi papá que no está. Malos ejemplos a nuestros hijos. Y hay gente que ha exagerado. Estaba conversando con un buen amigo que estuvo a punto de divorciarse. Y él acusa a su padre por la mala formación que le dio. Vamos a escuchar ese otro clip.
3: Gran parte de los problemas que hubo en mi vida es debido a quizás la crianza que yo tuve. Mi papá, un hombre bueno, sí, pero es un hombre muy mujeriego. Y básicamente a una edad muy temprana yo le conocí, aunque él continúa casado, él está casado con mi mamá en la actualidad, pero a una edad muy temprana, cuando yo era niño, él me llevaba a casa de las queridas de él, de las amantes. Y en muchas ocasiones yo hasta las veía salir en las ropas de ellas, interiores, íntimas. Y como tú te puedes imaginar, eso afecta a un niño. Llegaba a mi hogar, no le podía decir nada a mi mamá porque me decía que eso era normal en los hombres y que tenía que aceptar eso.
2: Mamá le decía que era normal en los hombres y el papá lo llevaba entrenándolo ya para que él fuera un amante. Y exactamente eso es lo que sucedió en su matrimonio. ¿Y quién lo formó? Fue su padre que lo guió a eso. Triste realidad de nuestro continente, ¿no? El machismo grosero. El hombre puede hacer lo que le da la gana. ¿Se dan cuenta cómo hemos distorsionado los valores de Dios en nuestras familias? Y eso sucede aún en nuestras comunidades de fe, en nuestras congregaciones. Estaba pastoreando en la ciudad de Chicago y un día, en la ciudad de Chicago, la mayoría de los hispanoamericanos son mexicanos y puertorriqueños, y nuestra comunidad era una mezcla de todo, pero la mayoría eran mexicanos. Y llega esta pareja que había pedido una cita para hablar conmigo. Y entraron muy serios, muy preocupados allá a la oficina. Como no, pase, siéntese. Yo me siento a escucharles. Y la esposa, muy seria, me dice, tenemos una consulta con usted. Ya estaban asistiendo a la iglesia por varios meses. ¿Cuál es la consulta? Digo, tenemos una dificultad. ¿Y cuál es la dificultad? Bueno, dice, es que nuestro hijito ya cumplió 14 años. Y mi esposo dice que hay que llevarlo a que se haga hombre. ¿Se pueden imaginar? Ya saben ustedes lo que estaba insinuando, ¿verdad? Lo iba a llevar a la calle a encontrar a alguien que lo hiciera hombre al jovencito. Él lo iba a entrenar. Muchas veces no entendemos el daño que podemos hacer a nuestros hijos. Cuando mi hijo David, que ahora tiene 20 años, cumplió 14 años, yo me recordé de esa historia. Y regresando de unos viajes, que creo que fue de unos viajes de acá del Perú, yo le llevé un anillo a él, un anillo de oro. Y le expliqué las crisis que él iba a atravesar como joven, como adolescente, en su desarrollo sexual y las tentaciones que iba a tener. Pero yo le digo, como hijo de Dios, no como hijo de pastor o como hijo de predicador, olvídese de eso, sino como hijo de Dios, tome responsabilidad por lo que usted es, hijo. Pero usted es un hijo de Dios. Usted ha confesado a Cristo como su Señor. Y yo quisiera que usted se mantenga puro hasta el día del matrimonio. Yo no le dije, tenés que hacerlo. Yo le dije, yo quisiera, yo anhelara. Y yo no te puedo obligar. Pero me agradaría mucho el corazón. Hijo, y yo te voy a dar esta prenda como señal de obediencia de que tú quieres hacerlo. Y por favor no te lo pongas ahora, piénsalo, ora al Señor. Y si tú decides que eso es lo que quieres hacer, entonces te lo pones. Y bueno, tomamos la cena, compartimos y salimos de ahí. Pasó una semana y yo no miraba nada. A la semana y media, antes de irse a la escuela, me dijo, papá, me puse el anillo.
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7: Son las 5 en punto. 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

0: ¿Qué tal? Bendiciones, le habla el pastor Julián Herrera, por la gracia del Señor, director de Radio Vida. 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
1: ¿Cómo cree usted que se siente el corazón de un niño que tiene que ir a la calle con sus amiguitos a recoger a aquel padre alcohólico que está todo mosqueado, sucio, tirado en la calle? No cabe duda, mi amigo, que su alcoholismo no solo le está afectando a usted, también está afectando el corazón de su esposa o el corazón de su esposo en el caso de las mujeres, y definitivamente está dañando el corazón de sus hijos. Quédese en la sintonía, que estoy seguro que este programa es para usted.

0: historias que cambian el corazón. Bienvenido al encuentro de hoy. Yo soy tu amigo Ernesto Pinto. Y en esta oportunidad vámonos hasta Nicaragua, donde vamos a conversar con Franklin Callejas, un buen amigo que nos contará su historia. Comencemos, Franklin, por tu historia familiar. Cuéntanos un poquitito acerca de los tuyos. Bienvenido, Franklin.
1: Gracias, Pastor Pinto, por la oportunidad. Nací en Managua, Nicaragua. Uh-huh. Fui el último en nacer, de tal manera que cuando nací mis padres ya eran personas muy adultas.
2: Sí.
1: Y somos únicamente dos hermanos.
2: Sí.
1: La diferencia de edad entre mi hermano y yo ronda los 15 años.
2: Tremendo, ¿no?
1: Ya a partir de ahí hay una marca.
2: Cuando decís que tus padres ya eran muy adultos, ¿qué querés decir?
1: Mi mamá había tenido dos partos de gemelos, los cuales mis hermanos murieron.
2: Uh-huh.
1: Y entonces como que fue la última oportunidad del último hijo de tener, sí, de mis padres. Calculo que mis padres habrán tenido cerca de 40 años cuando yo nací.
2: Sí. ¿Y te afectó en alguna manera eso?
1: Yo creo que sí.
2: ¿Por qué?
1: Porque mi papá era viejo.
2: Uh-huh.
1: La crianza la tomó totalmente mi mamá. Mi papá era un alcohólico.
2: Mm.
1: De tal manera que de la memoria que tengo, 8, 7 años en adelante, conocí a un padre o a mi papá alcohólico. Mi mamá toma las responsabilidades del hogar totalmente, mi educación, uh-huh, mi crianza.
2: Veo tus ojos que se han llenado de lágrimas. ¿Significa eso que te afectó mucho el alcoholismo de tu padre, no?
1: Yo creo que sí. El alcoholismo de mi papá era bien fuerte.
2: Uh-huh.
1: Era de aquel tipo de alcoholismo que tomaba varios días el tomar licor.
2: Ya no tenés un buen recuerdo de tu padre.
1: Tengo recuerdos amorosos, uh-huh, y tengo recuerdos con orgullo, hoy lo digo,
2: uh-huh,
1: de que me llegaban a avisar que mi papá había caído y había que irlo a recoger.
2: Wow. Pero eso debe ser fuerte para un hijo, tener que ir a recoger.
1: Y entonces los amiguitos de la cuadra en, sí, el barrio,
2: sí,
1: porque yo soy pequeño,
2: sí,
1: y de 11, 12 años.
2: Sos pequeño de estatura.
1: Yo soy pequeño de estatura.
2: Claro.
1: Le llegaban a decir... Paquito, le decían a mi papá.
2: Sí.
1: Mi papá se llamaba José Francisco. Está allá, Franklin, y está solo. Y entonces había un muchacho en el barrio fornido.
2: Que te ayudaba a irlo a traer.
1: Que siempre tenía que irlo a buscar para que me ayudara a ir a recoger a mi papá.
2: ¿Te avergonzaba eso, Franklin?
1: Me avergonzaba.
2: Mm.

0: Mi mamá me llevó a la iglesia evangélica cuando yo tenía, calculo, unos 11 años. Uh-huh. A partir de ahí yo hago una integración total como un muchacho cristiano evangélico. Uh-huh. Y comencé a desarrollarme, a servir en la iglesia desde muy jovencito. En los jóvenes, cantaba y participaba en todas las actividades que podía en la iglesia.
1: O sea, me estás diciendo que en medio de la crisis de alcoholismo de tu padre, la iglesia viene a ser un refugio para ti.
0: La iglesia se convirtió en un refugio. Mm. La iglesia donde nací. Por cierto, yo acepto a Cristo no por el enfoque de la iglesia local, que es la iglesia del barrio, uh-huh, sino también con mucho cariño. Yo recuerdo a una señora hoy muy ancianita,
1: sí,
0: que hacía cultitos de niño, uh-huh, los sábados a las 4 de la tarde.
1: Interesante, ¿eh?
0: Una señora de la iglesia centroamericana. Y entonces el gran enfoque, yo recuerdo nítidamente, uh-huh, era el gran poder de enseñanza que tenía esa señora. Al final hacía un llamado de aceptar a Cristo a los niños. Yo tenía 11 años y tengo en mi memoria cuando yo levanté mi brazo, adolescente, y le dije, yo acepto a Cristo. Y llegué esa tarde contento a contarle a mi mamá. Entonces mi mamá levantó la bandera de la responsabilidad y dijo, entonces tenemos que comenzar a ir a una iglesia.
1: Ah, qué interesante. Vos trajiste la salvación a tu casa en medio de una crisis tan fuerte como esa.
0: Sí, Cristo me capturó, me vio con ojos de ternura, y por el gran ahínco de mi madre, entonces comenzamos.
1: A tu edad te emociona contar eso.
0: Todavía me emociona.

0: Gracias por continuar en la sintonía de este su programa Encuentro. Le voy a agradecer que me reporte el programa, dónde nos escucha y cómo está escuchando este programa. ¿Ha significado algo para usted? Me gustaría saberlo. www.encuentro.ca. Hoy estoy conversando con mi buen amigo Franklin Callejas, quien es de Nicaragua, y él nos está compartiendo su historia. En el segmento anterior, Franklin nos decía que te refugiaste en la iglesia y luego te enlistas en el ejército y ahora te dan un día para regresar a ver tu familia. Cuéntanos, ¿qué pasó ese día cuando regresaste a ver tu familia?
1: Siendo un militar, uno no tenía permiso para salir de su unidad militar.
0: Sí.
1: Y ese día me dieron permiso. Y lo primero que yo hice día domingo es ir al culto de la tarde.
0: A la reunión de la tarde.
1: A la reunión de la tarde. Esa semana mi papá andaba tomando mucho licor. Y recuerdo que estaba en el culto, última banca, y mi papá se paró en la puerta y en un tono de alcohólico que se podrá imaginar, dijo: Franklin, ¿dónde está mi hijo?
0: Llegó a la reunión a buscarte.
1: Deteniendo el culto en ese momento, el pastor predicando en ese momento.
0: Tremendo, ¿no?
1: Y me levanto yo, adolescente, tengo que admitir con mucha vergüenza, porque mi papá anda sucio, sí, barbudo, hediondo a licor. Y me levanto y le digo: papá, aquí estoy. Ah, aquí estás, Franklin. En aquel lenguaje arrastrado.
0: Sí.
1: Y me abraza y yo lo abrazo. Aquel evento fue maravilloso porque el pastor detiene su prédica, toma el micrófono y desde el micrófono le dice: Paquito, ven acá, te ordeno en el nombre de Jesús. Ya totalmente cambia tu vida.
0: Wow.
1: Mi papá se para en el centro de la iglesia y le dice: pastor, ¿quiere que vaya donde usted? Sí, ven acá. Y ven Franklin con él.
0: No importa cómo está sucio, hediondo, ven.
1: Tengo una imagen nítida en mi mente.
0: Wow.
1: Y yo atravesé la mayor alfombra roja de mi vida. Yo la sentí larga, porque yo llevaba toda una mezcla de penas, de vergüencita de joven.
0: Cargando a tu padre hacia el altar.
1: Pero yo llevaba abrazado a mi padre al altar. Y le dice el pastor: arrodíllate ahí, Paquito. Yo te he visto muchas veces. Ya cambia tu vida, dice el Señor. Y me arrodillo ahí en el altar con mi papá. A partir de ahí, mi papá aceptó a Cristo y murió con Cristo.
0: Qué experiencia más maravillosa, ¿no?
1: Sí.
0: Wow.
2: Quiero

0: Franklin ahora eres padre de tres hijos, dos niñas y un hombrecito, ¿no?
1: Así es.
0: ¿Cómo se siente en tu corazón cuando vienen esos recuerdos? ¿Cómo te sentirías vos que tuvieras que darle ese ejemplo a tus hijos?
1: Yo me siento muy honrado, en primer lugar, de que Dios me haya dado la oportunidad de tener una familia. Provengo de una familia así, corta, dividida. Y les digo, mis hijos no conocieron a su abuelo. Uh-huh. Y les comento y trato cada día de mi vida de esforzar mi ser padre para ellos.
0: Cuando miras a tus hijos, ¿qué pasa en tu corazón al recordar a tu padre?
1: Les transmito amor, les trato de transmitir responsabilidad, diciéndoles que ellos algún día tendrán una familia. Y es interesante que ya han tomado el mensaje. Mi hijo último varón, de 8 años, ya habla diciendo que él va a tener 3 hijos, que él va a tener una casa, va a salir con sus hijos, dice, a pasear, como él es un niño todavía. Sí.
0: Tremenda diferencia la que Dios puede hacer en el corazón de una familia, ¿eh? Pensando en que me decías al principio que te sentías avergonzado de tu padre, pero que la iglesia vino a ser el refugio de tu corazón.
1: Sí, como joven, y creo que es natural, en ese momento, 14, 15 años, yo tenía vergüenza cada vez que tenía que recoger a mi papá. Y el evento sublime aquel de la alfombra roja en la iglesia fue cumbre.
0: ¿Cuál sería tu mensaje para aquellos padres que están atrapados en el alcoholismo y que tal vez no están dando el ejemplo que deberían de darle a sus hijos?
1: Que hay esperanza. Y que nosotros los hijos tenemos que seguir insistiendo con ellos en primero que Cristo es la esperanza y que es el único que los puede sacar de esa atadura.
0: Muchas personas creen que ya nunca saldrán de eso, pero tu experiencia es que Cristo te sacó a ti de una situación de esa y sacó a tu padre, y si es posible con Cristo superar el alcoholismo.
1: Definitivamente. Transmito lo de mi papá como una experiencia de vida siempre que puedo, y transmito esta experiencia como un testimonio diciéndole a las personas que son alcohólicas. He tenido otra experiencia con un empleado mío, diciéndole, podés hacerlo. Ya probaste todo. Es más, probaste las cantidades industriales de alcohol que podés haber probado.
0: Ajá.
1: Y no hay solución. Probaste beber sopas, probaste beber medicinas, has probado todo.
0: Hasta brujos, y nada le funciona.
1: Y nada funciona. Y no te va a funcionar. La única alternativa es Jesús.
0: Gracias, Franklin, por venir al encuentro de hoy.
1: Gracias, hermano Pinto, por invitarme.
2: Gracias por haber sido parte del encuentro de hoy. Le voy a agradecer que me escriba a info@encuentro.ca. También puede visitarme a nuestra página en el www.encuentro.ca. O si desea escribirme una cartita postal, escríbalo entonces a Programa Radial Encuentro, 225 Riverton Avenida, WPG Manitoba, R2L0N1, Canadá. Será hasta nuestro próximo encuentro. Soy tu amigo Ernesto Pinto, recordándote que Dios te ama y yo también.
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Señor, al que está en el trono. Toda gloria, todo poder, toda autoridad. A ti, bendito Cordero que venciste. A ti el primero y el último. Todo honor, el imperio y la majestad por los siglos de los siglos. Aleluya. Aleluya.

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4: Son las 6 con un minuto.
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0: ¿Qué tal? Bendiciones. 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

0: con esto concluimos el tema y despedimos nuestro programa. Y ya está llegando con ustedes el locutor que levanta el ánimo de la radio. Con ustedes... Bueno, pues ahí se los dejo. Adelante, man.
1: ¿Qué tal, amigos? ¿Cómo se le están pasando en esta hora del día? Saludamos a toda la gente linda que cada día nos sintoniza en esto que es la hora de la alegría. Las líneas telefónicas están abiertas para que nos diga por qué está contento o contenta y por qué se siente feliz.

0: Bueno, tenemos la primera llamada telefónica de una persona feliz. Vamos a contestar por aquí. ¿Qué tal? ¿Cómo está? ¿Con quién tengo el gusto? ¿Cuál es su nombre?
1: Mi nombre es lo que menos importa. Pero dígame, ¿cómo le hace usted para ser feliz? Porque yo nunca lo he logrado. Es más, cada día mi vida está peor. Dígame siquiera un motivo para no quitarme la vida. Porque yo no encuentro ninguno. Mi esposo me dejó. Se llevó a mis hijos. En la casa de mis padres no me aceptan. Es más, allí nunca me mostraron amor. Viví en un hogar lleno de pleitos. Todos peleaban. Todos echaban la culpa.

0: hay muchos motivos para vivir. Si me permites, tal vez pueda ayudarte.
1: ¡Ya nadie me puede ayudar!
0: Escúchame, al fin que nada pierdes. Dios no se alejó de ti, tú te alejaste de Él. Dios siempre ha estado con sus brazos abiertos esperándote. Hoy, cuando todos te han fallado, Dios te sigue diciendo, yo te amo. Pero cuando hay pecado en nuestra vida, Dios no se puede acercar porque Él es santo. Su santidad no permite el pecado. Es Satanás el causante de todos los males. No le eches la culpa a Dios. Jesucristo dijo, el ladrón no viene sino para hurtar, matar y destruir. Pero lo bonito es que Jesús mismo dijo, yo he venido para que tengan vida y para que la tengan en abundancia. Porque la paga del pecado es muerte, pero el regalo de Dios es vida eterna en Jesucristo, nuestro Señor. Si has probado todo y todo te ha fallado, ¿por qué no pruebas hoy a Jesús? Dale una oportunidad a Dios, de rehacer tu vida. Si lo dejas entrar a tu corazón, nunca jamás serás la misma. ¿Quieres orar conmigo para recibir en tu corazón a Jesús?
1: Creo que es lo que necesito.
0: Repite conmigo. Señor Jesús.
1: Señor Jesús.
0: Te ruego. Entres a mi corazón.
1: Entres a mi corazón.
0: Ayúdame a vivir.
1: Ayúdame a vivir.

Dios mío, al acercarme al trono de tu gracia, lo hago confiadamente, porque lo hago en el nombre del Señor Jesucristo. Hace un tiempo atrás aprendí que en ningún otro hay salvación. ¿Por qué? No hay otro nombre bajo el cielo dado a los hombres en quien podamos ser salvos. Solo en el nombre de Jesucristo.

Padre, en el nombre que es sobre todo nombre, en el bendito, glorioso y maravilloso nombre de Jesucristo, nuestro Señor y nuestro Salvador, te damos gracias, Padre mío. Gracias por la bendición que nos das de poder acercarnos al trono de tu gracia, en el santo y bendito nombre de Jesucristo, por esa sangre carmesí, esa sangre bendita que nos ha limpiado de todo pecado, que ha quitado, ha borrado todos nuestros pecados. Esa sangre bendita que nos ha abierto el camino para poder acercarnos confiadamente al trono de tu gracia. En ese nombre bendito y santo, en el nombre de Jesucristo, Señor, te adoramos y te alabamos y te exaltamos. Te damos toda la gloria y toda la honra y toda la alabanza y toda la exaltación. Proclamamos a los cuatro vientos, a todos los cielos, a los cuatro puntos cardinales de la tierra y del universo, que tú eres el único Dios verdadero, el único Rey eterno, el soberano Dios, que por tu misericordia, tu amor infinito, tu bondad para con la humanidad, ahora podemos regresar a ti, podemos venir delante de ti para adorarte y alabarte y exaltarte y bendecir tu nombre, para darte gloria y honra y alabanza y exaltación, porque tu amor nos alcanzó, porque tu amor fue mucho más grande que nuestro pecado. Porque tu amor bendito, tu gracia se manifestó a pesar del pecado de la humanidad, a pesar de la iniquidad, maldad y perversión de la humanidad. Tu amor fue mucho más grande. Tú has mostrado tu amor para con nosotros en que, siendo aún pecadores, Jesucristo murió por nosotros. Señor, tú eres santo. Perfectamente santo. Tú eres el único Dios verdadero. Y te adoro y te alabo y te exalto. Te doy toda la gloria y toda la honra y toda la alabanza y toda la exaltación. Eres digno, digno de todo honor, de toda gloria, de toda honra. A través de todos estos equipos, a través de toda la tecnología, a través de todos los medios que has puesto en nuestras manos, proclamamos a los cuatro vientos que tú eres el único Dios verdadero, el Santo de Israel, el Dios de Abraham, de Isaac y de Jacob, el Padre de mi amado Señor y Salvador Jesucristo. Señor, te adoramos y te alabamos y te exaltamos. Te damos gloria, te damos honra, te damos alabanza, te damos exaltación. Recibe la honra, recibe la gloria, recibe la adoración, recibe la exaltación. Eres digno, digno, digno, digno de todo honor, de toda gloria, de toda honra, de toda alabanza. Te adoro, te alabo, te exalto. Gloria al Padre, gloria al Hijo, gloria al Espíritu Santo de Dios, al Rey Eterno, al Soberano de todo el universo, al que nos amó de tal manera que dio a su Hijo unigénito para que todo aquel que en Él cree no se pierda, mas tenga la vida eterna, al que vive y reina por los siglos y de los siglos. Me humillo delante de ti, Padre mío, y te adoro y te alabo y te exalto, porque tú eres bueno, porque para siempre es tu misericordia, Rey eterno, majestuoso Dios. Te adoro, te adoro, te adoro, Padre mío. Te adoro con toda mi alma y con todo mi corazón. Te adoro, Padre celestial. Recibe gloria, recibe honra, recibe alabanza, recibe exaltación. Recibe, Padre celestial, en el santo y bendito nombre de Jesucristo. Gloria al Padre, gloria al Hijo, gloria al Espíritu Santo de Dios, al Rey eterno, al Soberano, al Todopoderoso Dios, al que vive y reina por los siglos y de los siglos. Te adoro, Padre mío.
Te adoro, mi Dios, te adoro, Padre Celestial, recibe toda la honra y toda la gloria. En este maravilloso día me uno con todos mis hermanos y mis hermanas en cualquier parte del mundo donde ellos y ellas están. Padre, nos unimos en el nombre de Jesucristo para proclamar que tú eres nuestro Dios. Tú eres nuestro Dios, nuestro Padre Celestial, el Rey Eterno, y te adoramos y te alabamos y te exaltamos. Recibe la gloria y la honra y la alabanza en el nombre bendito y santo de Jesucristo. Te adoramos, te adoramos, te adoramos, Padre mío. Te adoro con todo mi corazón, Padre Celestial. Proclamamos que tú eres Dios eterno, Dios soberano, Dios, nuestro Padre. Tú nos creaste a tu imagen y semejanza, nos creaste para alabanza de tu gloria, nos creaste. Y aunque el hombre se perdió en el pecado por la desobediencia de nuestros primeros padres, tu amor fue grande, maravilloso. Enviaste a Jesucristo y aquí estamos adorándote, Padre mío, dándote gloria, honra y alabanza. Padre, recibe toda la honra, la adoración, la exaltación en el nombre de Jesucristo, en el nombre de Jesucristo, por quien todos los hombres de la tierra, por quien toda la humanidad ahora tiene el acceso perfecto para acercarse al trono de tu gracia, adorarte y alabarte y exaltarte. Padre bueno, bondadoso, misericordioso, recibe toda la honra y toda la gloria en el nombre bendito y santo de Jesucristo. Te adoro, te adoro, te adoro, te adoro, Padre mío. Eres digno de todo honor, de toda gloria, de toda honra, de toda alabanza, de toda exaltación. Te adoramos, te alabamos, te exaltamos, te adoramos, te alabamos, te exaltamos. Gloria, gloria, gloria, gloria al Dios Todopoderoso, al Santo de Israel, al Dios de Abraham, de Isaac y de Jacob, al Padre de mi amado Señor y Salvador Jesucristo, al que vive y reina por los siglos y de los siglos. Padre, te adoramos, te exaltamos, bendito es tu nombre, bendito es tu nombre, bendito es tu nombre. Te amo, Dios, te adoro, te adoro, te adoro, te adoro con toda mi alma, con todo mi corazón. Te adoro, Padre mío, que se llenen los cielos de tu gloria, que se llenen los cielos de tu presencia bendita y santa, en el nombre poderoso, glorioso, bendito y santo de Jesucristo. Me humillo delante de ti, Padre mío, en el nombre de Jesucristo. Nos humillamos delante de ti, Padre Celestial. La sangre bendita de Jesucristo que fue vertida en la cruz del Calvario nos ha limpiado de todo pecado para poder acercarnos delante de ti, adorarte y alabarte y exaltarte. Recibe nuestra adoración, Padre mío, recibe nuestra adoración, nuestra alabanza, toda la exaltación es para ti. Te adoro, te adoro, te adoro, Padre Celestial. Recibe honra, recibe gloria, recibe adoración, recibe exaltación. En el nombre de Jesucristo, en el nombre de Jesucristo, en el nombre de Jesucristo, en el nombre de Jesucristo. Te adoro, te adoro, te adoro, te adoro, Padre Celestial. Te adoro, Rey Eterno, te adoro, Padre Bueno. En el nombre maravilloso, bendito, santo y glorioso de Jesucristo. Padre, gracias, Señor. Gracias, mi Dios. Gracias, Padre Celestial. Jehová es mi luz y mi salvación. ¿De quién temeré? Jehová es la fortaleza de mi vida, ¿por qué de estar atemorizado? Cuando se juntaron contra mí los malignos para acechar mis carnes, para acechar mi vida, ellos tropezaron y cayeron. Aunque un ejército acampe contra mí, no temerá mi corazón. Aunque contra mí se levante guerra, yo estaré confiado. Una cosa he demandado a Jehová, esta buscaré, que esté yo todos los días de mi vida en su presencia bendita, para contemplar la hermosura de Jehová, para poder estar delante de su gloria, de su presencia. Padre, te adoro en el nombre de Jesucristo, te adoro, te adoro, te adoro, Rey mío, te adoro, Padre mío, te adoro, Dios poderoso, majestuoso, digno de todo honor.
de toda gloria, de toda honra, de toda alabanza, de toda exaltación. Te adoro, te adoro, te adoro, Padre mío. Bendito es tu nombre, bendito es tu nombre, bendito es tu nombre. Gloria, gloria, gloria, gloria y más gloria sean para ti, al único sabio, todopoderoso Dios, al que está sentado en el trono y al Cordero, sea la gloria y la honra, el poder y el imperio por los siglos y de los siglos. Te amo, Padre mío, te adoro en el nombre de Jesucristo, te adoro en el nombre santo y bendito de Jesucristo, te adoro tu bondad, tu misericordia, Padre mío, sobre toda la humanidad, en el nombre santo y bendito de Jesucristo, tu bondad, tu misericordia. Tu palabra dice que cuando abundó el pecado, sobreabundó la gracia de nuestro amado Señor y Salvador Jesucristo. Cuando abundó el pecado, sobreabundó la gracia, esa gracia bendita que se ha manifestado por medio de Jesucristo, tu amor glorioso. Padre, oro, intercedo, me pongo de acuerdo con mis hermanos, con mis hermanas. Señor, tu palabra bendita dice que si dos nos ponemos de acuerdo por cualquier cosa que pidamos al Padre en tu nombre, Cordero de Dios, en el nombre de Jesucristo, por cualquier cosa que pidamos al Padre en el nombre de Jesucristo, creyendo, lo recibiremos. Y aquí estamos, y estamos aquí porque creemos, creemos que tú eres el único Dios todopoderoso, que hay un solo Dios verdadero y un solo mediador entre Dios y los hombres, Jesucristo, hombre. Por eso venimos delante de ti, Padre mío, en el nombre de Jesucristo, para rogarte por toda la humanidad, para suplicarte por todas las familias de la tierra, en el nombre bendito, santo y glorioso de Jesucristo. Padre Santo, Padre bueno, Padre de bondad y de misericordia, obra, Señor, obra, Dios mío, obra en toda la humanidad en el nombre de Jesucristo. Trae salvación. Trae salvación sobre toda la humanidad en el nombre de Jesucristo. Trae salvación sobre toda la humanidad. Oro por toda la humanidad, por todas las familias de la tierra, para que el más grande de los avivamientos en estos próximos 3 años, Padre mío, sea el más grande de los avivamientos de todos los tiempos, que en toda la tierra el nombre de Jesucristo resuene, resuene, resuene. Suene en el bendito y santo nombre de Jesucristo. Proclamo, mi boca se abre para proclamar el más grande de los avivamientos sobre todo el planeta Tierra, en el bendito y santo nombre de Jesucristo, en el bendito y santo nombre de Jesucristo. Mi boca se abre para proclamar el más grande de los avivamientos sobre todo el planeta Tierra, en el bendito y santo nombre de Jesucristo. Padre mío, oro por toda la humanidad, por todas las familias de la tierra, en el nombre de Jesucristo, en el nombre de Jesucristo, en el nombre de Jesucristo. Tu Espíritu Santo que redarguye, que convence el corazón, tu Espíritu Santo que redarguye, convence el corazón, tu Espíritu Santo que entra en acción, tocando las vidas, tocando los corazones, poniendo en cada corazón el deseo de acercarse a ti, de conocerte a ti, de buscarte a ti, de acercarse y humillar sus corazones, en el bendito y santo nombre de Jesucristo. Oro por toda la humanidad, Padre mío, por todas las familias de la tierra, en el nombre de Jesucristo, en el nombre de Jesucristo. Padre mío, manifiesta tu gloria, Señor. Háblale a la humanidad por tu palabra bendita, háblale a la humanidad por sueños, háblale a la humanidad por visiones, háblale a la humanidad por manifestaciones angelicales, por manifestaciones naturales y por manifestaciones sobrenaturales de mil maneras, Padre mío, como solo tú lo sabes hacer. Háblale a la humanidad, tu creación, somos tu creación, imagen y semejanza tuya, Padre, que toda la humanidad tenga la oportunidad de reconocer a Jesucristo como su único y suficiente Salvador, porque de tal manera
manera amaste al mundo que diste a tu Hijo unigénito, para que todo aquel que en Él cree no se pierda, mas tenga vida eterna. Padre bueno, bondadoso y misericordioso, glorifícate, mi Señor. Glorifícate, Padre mío, esa obra perfecta que se llevó a cabo en la cruz del Calvario. Esa obra bendita, esa obra maravillosa que se llevó a cabo en la cruz del Calvario, la obra más preciosa, más maravillosa, la obra que ahora el hombre puede contemplar con los ojos de la fe, creer en esa obra bendita y ser salvos, la obra que Jesucristo llevó a cabo en esa cruenta cruz. Padre bueno, bondadoso y misericordioso, te adoro, Padre mío, te adoro, te adoro. Trae salvación, oro por toda la humanidad en el bendito y santo nombre de Jesucristo. Oro por toda la humanidad, Padre mío, en el nombre de Jesucristo, en el nombre de Jesucristo. Glorifícate, glorifícate, glorifícate, Padre bueno, bondadoso y misericordioso. Glorifícate, Padre celestial. Glorifícate, Señor. Glorifícate, Dios mío. Me has llamado, me has encomendado, me has enviado a predicar tu palabra, pero te presento a toda la humanidad para que toda la humanidad reconozcan que solo en Jesucristo hay salvación y vida eterna, que toda la humanidad tenga la oportunidad de reconocer a Jesucristo como su único y suficiente Salvador. Glorifícate, Padre, te lo pido en el nombre de Jesucristo, como cada día, como cada mañana. Hoy no es la excepción. Aquí estamos, somos miles, cientos de miles y millones de redimidos, clamando por toda la humanidad, clamando, pidiendo, intercediendo por toda la humanidad, para que venga el más grande de los avivamientos, que estos próximos 3 años, estos últimos, si es necesario, Padre mío, estos últimos 3 años, podamos ver tu gloria bendita, Padre celestial, en el nombre de Jesucristo. Trae salvación sobre todo el planeta Tierra, en el nombre de Jesucristo. Yo oro y bendigo a los Estados Unidos de Norteamérica. Oro por el presidente Donald Trump. Oro por su familia. Oro por todo su gabinete gubernamental. Oro por cada uno de los que están en eminencia, por el poder ejecutivo, legislativo y judicial. Oro por cada gobernador de los 50 estados de la nación americana. Oro, Padre, en el nombre bendito y santo de Jesucristo, por todos los que están en eminencia, cualquier departamento de policía, todos, el ejército, todo, Padre mío, que todos aquellos que de una u otra manera están en algún grado de autoridad, que reconozcan que solo en ti hay salvación y vida eterna, que el pueblo americano, la nación americana que fue fundada en tu palabra bendita, venga y sea luz en medio de las tinieblas, en el nombre de Jesucristo. Que nunca se pierda la visión original, la visión del por qué nacieron los Estados Unidos de Norteamérica. Ellos nacieron para hacer luz en medio de las tinieblas, llevar tu palabra. Han enviado millones de misioneros por todo el mundo para dar a conocer que solo en Jesucristo hay salvación y vida eterna. Ese evangelio ha llegado a nuestras vidas. Ahora, Padre mío, yo te ruego, mi Dios, por México. Señor, tú me has enviado a la República Mexicana, ha sido tú, no fue el hombre, ha sido tú, Padre mío, tú me has enviado a llevar tu palabra, a anunciar el evangelio, a proclamar las buenas nuevas. Padre, en el bendito y santo nombre de Jesucristo, oro por México, bendigo a México, bendigo, bendigo, bendigo a la República Mexicana, Padre celestial, en el glorioso y maravilloso nombre de Jesucristo, bendigo a México, bendigo a México, bendigo, oro por la presidenta, la señora Claudia Sheinbaum, por su familia, por todo su gabinete gubernamental, por todos los que le aconsejan,
aconsejan, por todos los que están cerca de ella, que las palabras que ponen en su corazón y todos los que están cerca de ella tengan el temor tuyo, que cada persona esté consciente que un día daremos cuentas de todo lo que hayamos hecho mientras estuvimos en este cuerpo, sea bueno o sea malo, un día vamos a tener que entregar cuentas. Por lo tanto, pongo en tus manos tanto el poder ejecutivo, legislativo y judicial de la nación mexicana. Padre, en el bendito y santo nombre de Jesucristo, por tu misericordia bendita, por tu gracia maravillosa, que se quite todo obstáculo para que tu palabra bendita fluya, corra, llegue a todos los hogares, que haya salvación. Porque ¿de qué le valiera al hombre ganar al mundo si al final pierde su alma? ¿De qué le valiera al hombre invertirlo todo en este mundo si al final de cuentas nada se puede llevar? Lo único que podemos hacer sabiamente en esta tierra es reconocer a Jesucristo como nuestro Salvador, es tener la certeza que Jesucristo es nuestro Señor y nuestro Salvador, que nuestros pecados han sido perdonados, que la sangre bendita de Jesucristo nos ha limpiado de todo pecado. Padre, en el bendito y santo nombre de Jesucristo, oro por México, oro por los 32 estados de la nación mexicana, oro por cada gobernador, oro por cada gobernador de cada uno de los 32 estados de la nación mexicana, para que todos, en medio de la noche, en la madrugada, en los momentos de quietud, sientan en su corazón, en su espíritu, el deseo de clamar a ti, de buscarte a ti, de acercarse a ti. Padre mío, bendigo a México, bendigo a México, Padre mío, en el nombre poderoso, bendito y santo de Jesucristo. Lo que el ejército, el gobierno, la policía no pueden hacer, solo tú lo puedes hacer, que es transformar el corazón, darle vida al hombre, la verdadera vida, la vida en abundancia. Padre, en el nombre de Jesucristo, bendigo a México, Padre mío, en el nombre bendito y santo de Jesucristo, oro por México, Padre celestial, en el nombre glorioso de Jesucristo. Señor, por todo el poder federal, estatal, municipal, juntas auxiliares, los ranchos, las poblaciones, barrios, colonias, todos, áreas rurales, áreas urbanizadas, en todo el territorio mexicano, que tu palabra, que tu evangelio llegue a todos los rincones, que no quede un solo lugar donde tu palabra bendita no llegue. Padre mío, ayúdame, Señor, ayúdame, Padre celestial, en el nombre de Jesucristo, ayúdame, Padre bueno, te lo suplico en el nombre de Jesucristo, que tu palabra bendita corra a través de todos los medios de comunicación que tú nos has dado, en el nombre de Jesucristo, en el nombre de Jesucristo, en el nombre de Jesucristo, abre el entendimiento de todo el pueblo mexicano, rompe la venda que Satanás puso en su entendimiento. El enemigo ha tratado de cegar el entendimiento para que no les resplandezca el glorioso evangelio de Jesucristo, pero ahora tu palabra está corriendo, llegando, la gente se está enterando que el que murió en la cruz del Calvario es Jesucristo, que la sangre bendita y santa que nos puede limpiar de todo pecado es la sangre de Jesucristo, porque sin derramamiento de sangre no hay perdón de pecados. Pero hoy tenemos la bendición de poder acercarnos al trono de tu gracia por medio de Jesucristo. Si por causa de la ignorancia tanta gente se ha ido al infierno, hoy la gente tiene la oportunidad de conocer que en ninguno otro hay salvación, que no hay otro nombre bajo el cielo dado a los hombres en quien podamos ser salvos. Es en el santo nombre de Jesucristo. Bendigo a México, Padre mío, oro por todo el continente americano, Norteamérica, Centroamérica, Sudamérica, el Caribe, por todos los pueblos, ciudades. Señor, el único anhelo de mi corazón es que la gente no se vaya al infierno. Ayúdanos, Padre celestial, en el bendito y santo nombre de Jesucristo, que tu misericordia se derrame sobre todo el planeta Tierra. Oro por todo el continente europeo, asiático, africano, australiano,
trono y en cualquier lugar donde haya vida, que ahí llegue tu palabra bendita y que los corazones sean receptibles al mensaje de esperanza, de amor, al mensaje bendito que se dio en la cruz del Calvario hace aproximadamente 2000 años. Glorifícate, Padre mío, glorifícate, glorifícate, Señor. Yo te adoro, Padre Celestial, yo te adoro y te alabo y te exalto en el nombre glorioso de Jesucristo. Padre, rompe todas las cadenas, rompe todos los obstáculos, quita todos los obstáculos para que tu palabra bendita fluya a todos los hogares, vidas, familias, en el nombre de Jesucristo. Que la gente se interese por tu palabra, por conocerte a ti, que la gente se interese por querer conocer de la obra maravillosa que Jesucristo llevó a cabo en la cruz del Calvario. Padre mío, obra, mi Dios, obra, te lo pido en el nombre de Jesucristo. En el nombre de Jesucristo, levanta un ejército de hombres y mujeres que vengan conmigo, un ejército de hombres y mujeres dispuestos a todos con tal de llevar a cabo la gran comisión. Padre mío, sé que somos imperfectos, sé que somos demasiado imperfectos, pero no es nuestra perfección, es la perfecta obra que Jesucristo llevó a cabo en la cruz del Calvario, la que hace que el hombre pueda ser salvo. Padre, te lo pido en el nombre de Jesucristo. Te ruego, Señor, usa nuestras vidas, usa Ministerios Vida, usa Radio Vida, usa Vida TV, usa cualquier medio de comunicación, Vida TV Mundial, las redes sociales, todo, Padre mío, en el nombre de Jesucristo, todo lo que tú nos has dado, que se llene de tu gloriosa presencia, que fluya, Padre mío, para que tu palabra bendita no encuentre obstáculo, y si lo encuentra, que lo cruce, que lo rompa y que llegue a todos los hogares, familias, en el bendito y santo nombre de Jesucristo. Señor, yo te adoro y te alabo y te exalto. Te adoro, Padre Celestial. Eres digno de todo honor, de toda gloria, de toda honra, de toda alabanza, de toda exaltación. Levanta un ejército. Padre, dame 4,000 personas. Dame 4,000 personas con los cuales podamos llegar a toda la República Mexicana, llevando tu palabra bendita. Dame 4,000 personas del lado americano, del lado mexicano, 4,000 personas que se interesen en llevar tu palabra con nosotros. Dame 4,000 personas, Padre mío, que mes a mes puedan ayudarnos con esa ofrenda de 1,000 pesos o de $60. Padre, estoy consciente que dependo totalmente de ti y de la generosidad de tu pueblo. Estoy consciente, plenamente consciente, que nada de lo que se ha hecho se hubiera hecho si no hubiera sido por tu intervención. Fue y es y seguirá siendo tu amor, tu bondad, tu misericordia por toda la República Mexicana. Padre Celestial, yo te doy gracias por todas las congregaciones que se han levantado para ayudarnos a llevar a cabo la gran comisión. Padre mío, gracias, Señor. Gracias por cada congregación. Prospérala en el nombre de Jesucristo. Yo te doy gracias por la congregación madre, por Houston, Señor. Ahí están, Padre Celestial, día con día trabajando, perseverando, con tal de bendecir a México y a otros países, porque creo que en tu bondad, en tu misericordia, me permitirá llegar a otros países con estos medios de comunicación que tú nos has dado. Pondrás en el corazón de millones de personas el deseo de unirse conmigo cada día, cada mañana, en toda hora, para proclamar a Jesucristo, proclamar a Jesucristo, a mi bendito Rey y Señor. Padre, dame esas 4,000 personas que se unan con Ministerios Vida, que alcancemos no solamente a México, que vayamos por pueblos, ciudades, por todo lugar. Padre, levanta empresarios, hombres y mujeres de negocios, que vengan, Señor, que sean parte de Ministerios Vida, que alcancemos al mundo en el nombre de Jesucristo. En el nombre de Jesucristo, suple todas,
todas nuestras necesidades, conforme a tus riquezas en gloria en Cristo Jesús. Suple todas nuestras necesidades, conforme a tus riquezas en gloria en Cristo Jesús. Te lo pido, Padre Celestial, en el nombre de Jesucristo, en el nombre de Jesucristo, en el nombre de Jesucristo. Solo tú puedes cambiar y transformar el corazón del hombre, Padre, en el nombre santo de Jesucristo, en este día, en esta maravillosa mañana. Que fluya tu poder sanador, tu poder sanador, tu poder sanador, que fluya a través de las ondas radiales, a través de la televisión, a través de todos los medios de comunicación, que fluya, que fluya, que fluya tu poder sanador, que salga, que huya toda dolencia en el nombre de Jesucristo, que salga, que huya toda enfermedad en el nombre de Jesucristo, que huya toda enfermedad, que huya toda enfermedad, que huya toda dolencia en el bendito y santo nombre de Jesucristo, que se desarraigue toda enfermedad desde el origen en el nombre de Jesucristo, toda célula cancerígena fuera en el nombre poderoso de Jesucristo, en el bendito y santo nombre de Jesucristo, en el nombre de Jesucristo, en el nombre de Jesucristo, todo cáncer, toda diabetes en el santo nombre de Jesucristo, fuera en el nombre poderoso de Jesucristo, en el maravilloso nombre de Jesucristo. Toda presión arterial se regula, se normaliza en el nombre de Jesucristo. Sanas el corazón, sana los pulmones, los riñones, el páncreas, el hígado, la próstata, la tiroides, el cerebro, los huesos, la piel, en el nombre de Jesucristo. De la cabeza a los pies nos renuevas, Padre, en el nombre de Jesucristo, de la cabeza a los pies, tú nos renuevas, Señor, en el nombre de Jesucristo, tu misericordia. Tu misericordia sobre nuestras vidas, en el nombre de Jesucristo, en el nombre de Jesucristo, tu misericordia sobre nuestras vidas. Padre, te adoro y te alabo y te exalto. Te adoro, te adoro, te adoro, Padre Celestial. Amado Rey, amado Dios, ¿a quién tenemos en los cielos si no es a ti? Y fuera de ti no queremos absolutamente nada. Señor, yo te adoro y te alabo y te exalto. Te adoro, Padre Celestial. Te adoro con toda mi alma y con todo mi corazón. Te adoro, Padre mío, en el nombre de Jesucristo, en el nombre de Jesucristo, Rey eterno, Rey majestuoso, digno de todo honor, de toda gloria, de toda honra, de toda alabanza, de toda exaltación. Padre, en el santo y bendito nombre de Jesucristo, te doy gracias por todos los miembros del Club de Amigos de Radio Vida, pero te doy gracias por estos 4,000 misioneros que se integran a Ministerios Vida. 4,000 misioneros que se integran a Ministerios Vida. En el nombre de Jesucristo, pon, Señor, pon en el corazón de la gente que ellos me llamen, que ellos me llamen, Padre, en el nombre de Jesucristo. Pon en el corazón de la gente, hombres y mujeres profesionales, profesionistas, hombres y mujeres empresarios, hombres y mujeres de negocios, hombres y mujeres de la casa, personas sencillos, pero con el ánimo de llevar tu palabra, de ser parte de Ministerios Vida, para alcanzar a millones de vidas, en el nombre de Jesucristo. Padre mío, dependemos de ti y de la generosidad de tu pueblo, dependemos de ti y de la generosidad de tu pueblo, en el nombre de Jesucristo, dependemos de ti y de la generosidad de tu pueblo. Hoy bendigo, Padre Celestial, bendigo este día, bendigo lo que resta de este mes, bendigo lo que resta de este año y bendigo lo que resta de nuestros días en la tierra antes de que aparezcas en las nubes para llevarnos contigo, que nuestro trabajo sea fructífero, que podamos ver miles y miles de vidas venir a tus pies. Dame esas 4,000, Padre mío, dame 4,000 misioneros que se unan a Ministerios Vida, dame 4,000 misioneros que se unan a Ministerios Vida, dame 4,000 misioneros que se unan a Ministerios Vida y que de una forma divina tú les proveas para poder tener cada mes esos 1,000 pesos o esos $60 con los cuales podamos alcanzar.

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3: Son las 7 en punto.
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0: ¿Qué tal? Bendiciones. 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

0: Bueno, ya con esto concluimos el tema y despedimos nuestro programa. Y ya está llegando con ustedes el locutor que levanta el ánimo de la radio. Con ustedes... Bueno, pues ahí se los dejo. Adelante, man.
1: ¿Qué tal, amigos? ¿Cómo se le están pasando en esta hora del día? Saludamos a toda la gente linda que cada día nos sintoniza en esto que es la hora de la alegría. Las líneas telefónicas están abiertas para que nos diga por qué está contento o contenta y por qué se siente feliz. Llámenos a las líneas de Dios.
2: Tenemos un Dios libertador.

0: Bueno, tenemos la primera llamada telefónica de una persona feliz. Vamos a contestar por aquí. ¿Qué tal? ¿Cómo está? ¿Con quién tengo el gusto? ¿Cuál es su nombre?
1: Mi nombre es lo que menos importa. Pero dígame, ¿cómo le hace usted para ser feliz? Porque yo nunca lo he logrado. Es más, cada día mi vida está peor. Dígame si quiero un motivo para no quitarme la vida. Porque yo no encuentro ninguno. Mi esposo me dejó. Se llevó a mis hijos.

0: Hay muchos motivos para vivir. Si me permites, tal vez pueda ayudarte.
1: ¡Ya nadie me puede ayudar!
0: Escúchame, al fin que nada pierdes. Dios no se alejó de ti, tú te alejaste de Él. Dios siempre ha estado con sus brazos abiertos esperándote. Hoy, cuando todos te han fallado, Dios te sigue diciendo, yo te amo. Pero cuando hay pecado en nuestra vida, Dios no se puede acercar, porque Él es santo. Su santidad no permite el pecado. Es Satanás el causante de todos los males. No le eches la culpa a Dios. Jesucristo dijo, el ladrón no viene sino para hurtar, matar y destruir. Pero lo bonito es que Jesús mismo dijo, yo he venido para que tengan vida y para que la tengan en abundancia. Porque la paga del pecado es muerte, pero el regalo de Dios es vida eterna en Jesucristo, nuestro Señor. Si has probado todo y todo te ha fallado, ¿por qué no pruebas hoy a Jesús? Dale una oportunidad a Dios de rehacer tu vida. Si lo dejas entrar a tu corazón, yo te aseguro que nunca jamás serás la misma. ¿Quieres orar conmigo para recibir en tu corazón a Jesús?
1: Creo que es lo que necesito.
0: Repite conmigo. Señor Jesús.
1: Señor Jesús.
0: Te ruego. Entres a mi corazón.
1: Entres a mi corazón.
0: Ayúdame a vivir.
1: Ayúdame a vivir.

Señoras, señores, les saludamos en el nombre maravilloso, bendito, santo y glorioso de nuestro amado Señor y Salvador Jesucristo. En este preciosísimo día, martes 26 de agosto del año 2026, aquí estamos como cada día, dando honra, gloria y alabanza al único Dios todopoderoso, al creador de los cielos y de la tierra, al hacedor de toda maravilla, al que vive por los siglos y de los siglos, ante el cual nuestro corazón se postra voluntariamente, reconociendo su reino, su imperio, su gobierno, reconociendo que Él es el único Dios verdadero, Jehová de los ejércitos, el Dios de Abraham, de Isaac y de Jacob, Padre de mi amado Señor.

como cada mañana nos unimos a todos los ejércitos celestiales y a todos los seres angelicales y a todos los redimidos lavados con la sangre bendita del Cordero de Dios para proclamar a los cuatro vientos, para proclamar a todos los cielos, para proclamar a todo el infinito, a todo el firmamento, a todo el universo, a todo lo que está en los cielos, en la tierra y aún debajo de la tierra, que al único soberano todopoderoso Dios, al que está sentado en el trono y al Cordero, sea la gloria, la honra, el poder, el imperio, la autoridad, la soberanía por los siglos y de los siglos. Bendito sea mi Padre Celestial. Y a usted que está en sintonía de Ministerios Vida, Radio Vida, Vida TV y todos los medios de comunicación que tenemos, que Dios bendiga su vida, que Dios bendiga su familia, que Dios bendiga todo lo que usted es integralmente, espíritu, alma y cuerpo. Que Dios le bendiga, que Dios le bendiga cuando amanece, cuando anochece, cuando va para la casa, cuando va para el trabajo. Que Dios bendiga a sus hijos, sus nietos, sus bisnietos, sus tataranietos, hasta mil generaciones. Que la bendición de Jehová, la que enriquece y no añade tristeza con ella, sea para su vida. Que Dios le bendiga, que Dios le bendiga, que Dios le bendiga. Buenos días, gente bonita, preciosa, linda, chula y hermosa. Y le recuerdo que solo gente sabia, prudente, sensata, hermosa y chula escuchan y son parte de Ministerios Vida. Los demás, sabrá Dios qué carambas andan escuchando por ahí, enfermando sus mentes, lastimando sus corazones y pervirtiendo sus pensamientos. Y luego dicen, ¿por qué me siento así? ¿Por qué me dan ganas de quitarme la vida? ¿Por qué me dan ganas de aventarme de un edificio? ¿Por qué no siento ganas de vivir? Pues por eso, porque se está usted llenando de muerte. Cuando la persona no busca, no se acerca a Dios, Dios no humilla sus corazones delante de nuestro Padre Celestial, el único que nos puede dar vida y vida en abundancia. Mientras la persona no venga al Rey Eterno, al Rey de Reyes y Señor de Señores, una vez más le recuerdo, puede usted tenerlo todo, pero sin Dios siempre algo le faltará. Se sentirá usted vacío. Nunca llegará usted al clímax de la vida, porque simplemente solo en Jesucristo podemos tener vida y vida en abundancia. Pero cuando usted tiene y mantiene una relación con mi Padre Celestial, cuando usted sabe a dónde ir, cuando usted sabe que hay que venir de rodillas delante de Él y adorarle y alabarle y exaltar su santo y bendito nombre, entonces usted se empieza a llenar de esa vida bendita, y es entonces que uno le encuentra explicación el por qué hay personas que no tienen nada, pero tienen a Dios, y caramba, se siente cómo disfrutan la vida. Hace unos días tuve la bendición de que me visitara mi hermano Adelaido Cielo, que le mando un saludo, por cierto. Mi hermano Adelaido Cielo y su esposita llegaron a visitarme, y yo lo escucho a mi hermano Adelaido y me dice, ya trabajo poquito, me dice mi hermano Adelaido, trabajo poquito, ahí la combi no me anda funcionando muy bien, que no sé, algo me estaba platicando ahí. Pero cuando yo escucho sus palabras, cuando yo escucho su forma de expresarse, dice, no sé, pero aquí estamos, pastor, siempre estamos aquí con usted y nos gozamos, y esto es nuestra vida. Se siente, o sea, uno puede identificar que traen a Dios por dentro. Y por otro lado, platico con mucha gente de todos los estatus sociales, de todo tipo de personas, y uno inmediatamente logra identificar cómo hay ese cierto vacío en el corazón de la persona, y especialmente por eso, porque no quieren, porque no tienen, porque no buscan humillar sus corazones delante de nuestro Padre Celestial. Eso es como cuando la persona tiene el vaso de agua pura, cristalina, ahí en la mesa, pero se está muriendo de sed porque simplemente no se lo quiere tomar. Sino es que no me lo quiero tomar porque pues yo sé que me hace bien, yo sé que sí, me hace mucho bien.

Señor es todo un caballero, él podría entrar a la fuerza y se acabó, pero no, Dios es todo un caballero y siempre estará tocando la puerta del corazón de la persona mientras la persona esté viva. Cuando a la persona se le acabe la vida, se le acabará toda oportunidad y ya nada se podrá hacer. Por eso en este maravillosísimo día, gracias por ser parte de Ministerios Vida, gracias por estar con nosotros, gracias, que Dios le bendiga, que Dios le bendiga, que Dios le bendiga.

mando un saludo en esta hermosa mañana a toda la audiencia de Radio Vida 1480 94.9 FM en toda la hermosa ciudad de Houston, Texas, a toda la iglesia amada, a la iglesia de Ministerios Vida, que Dios le bendiga mucho. Le mando por ahí un saludo a mi hermana Lucy, que tiene mucho rato que no la veo, que Dios la bendiga mucho. Sé que estaba enfermita, pero yo espero en Dios que ya esté muy bien. No sé si estuvo el domingo, pero le mando un abrazo de todo mi corazón a mi hermana Lucy, a todos mis hermanos, mis hermanas, que Dios les bendiga grandemente. Por ahí María Elena, un abrazo todo bien fuerte, que Dios le bendiga grandemente. Le mando por ahí un saludo a todos los, a todos mis hijos en la fe allá en College Station, que Dios les bendiga mucho. Les amo y les bendigo, gracias, que Dios les bendiga grandemente. Por ahí un saludo para mi hermana Noemí, para mi hermano Pedrito y para Génesis, que la semana pasada, el sábado pasado, estuvo de fiesta ahí, una fiesta impresionante, una fiesta de agradecimiento, una fiesta donde rindió su corazón al Rey Eterno. Y me dio mucho gusto que mientras yo le estaba compartiendo la palabra, ella, pues ahí sentí que su corazón se estaba quebrantando delante del Señor. Y que Dios la bendiga mucho. Y bueno, a todos, que Dios le bendiga mucho. Salud por ahí para mi hermano Antulio. También le mando un saludo a mi hermano Antulio, que tiene rato. Bueno, lo vi este fin de semana, pero que Dios le bendiga mucho. Lo bendigo a mi hermano Antulio, a su familia. Que Dios le bendiga mucho a su hermano, que por cierto, por ahí no lo he visto últimamente. Saludos a mi hermano Antulio. Bendiciones en este maravillosísimo día. Mi hermana Gaby, que Dios le bendiga mucho. Tiene rato también. Bueno, yo sé que la semana pasada, yo no estuve también la semana antepasada, ¿verdad? Así que salud para mi hermana Gaby, para mi hermano Jesús, que Dios lo bendiga mucho. Buenos días, salud para todos, para él, salud para mi hermano Faustino, mi hermana Oliva, bendiciones. Mi hermana Elvia, que Dios me la bendiga mucho, grande y abundantemente siempre. Mi hermana Elvia, muy fiel, muy, muy fiel, que Dios la bendiga grandemente. Le bendecimos en el nombre precioso y maravilloso de Jesucristo. Le mando un saludo de todo, pero de todo corazón, a mi copastor, a mi hermano Ismael, que Dios me lo bendiga mucho. El domingo pasado se aventó una ministración de la palabra poderosísima, poderosísima. Me dijeron, hombre, pastor, qué tremenda palabra fueron, nos ministró nuestro hermano Ismael, que Dios me lo bendiga mucho. Me siento así como pavo real, así esponjadito, cuando, porque ya, imagínese usted, ver a mis hermanos que están predicando, que están levantándose, muchos de ellos nada, nunca habían predicado, algunos habían hecho pues algunos pininos por ahí, pero ahora verlos predicando, compartiendo el Evangelio de Jesucristo. Y yo espero en Dios que antes de que termine este año 2026 pueda tener, por lo menos, yo estaba diciendo ayer, ¿verdad?, por lo menos tener 12 predicadores. No pienso que son mis 12 discípulos, no, quiero tener por cierto, mire, por ejemplo, Tengo a mi hermano, anoche mi hermano Néstor, aquí en Plaza América, le dije al hermano Néstor, usted predique, pero eso se lo dije prácticamente a unos 5 minutos de que comenzara la predicación. Yo quería sentarme y quería visualizar todo, además de que nunca había escuchado a mi hermano Néstor, entonces yo quería escucharlo en un momento así de... Pues de esos momentos donde no le queda otra más que entrarle al toro, pues. Entonces le dije prácticamente en el último momento para ver cómo resolvía esa situación, y la pudo resolver muy bien. Que Dios le bendiga mucho a mi hermano Néstor. Claro, mi hermana Cristi siempre echándole porras ahí a su esposito. Dios bendiga a mi hermano Néstor. Pero mire, por ejemplo, yo tengo a mi hermano Néstor, tengo a mi hermano Ismael, a mi hermano Josecito, a mi hermana Janet, a mi hermana Lucita, tengo a mi hermano ¿quién más? Obviamente a mi hermana Elizabeth, tengo también a Claudia, ¿quién más? Tengo por ahí, a ver, alguno más, bueno, parece que también ya

comenzó a predicar mi hermano Alexis, que Dios me lo bendiga mucho. Entonces ya llevamos por ahí, y ya Chayito también, ya yo quiero, ya me imagino el momento cuando presente yo, y ahora con nosotros, mi hermana Chayito. Impresionante cuando presente yo a Chayito, y con nosotros la predicadora internacional Chayito. Sí, porque cada vez que Dios me permite ver ministerios que se levantan en derredor de mi ministerio, ellos se convierten en internacionales. Yo sigo siendo interranchonal, pero ellos se convierten en internacionales, y le aseguro que yo me siento contento. Uf, contentísimo, de verdad contento. Es como el padre. ¿A poco los padres se enojan porque sus hijos están logrando más éxitos que el papá? No, al contrario, los padres se sienten más contentos de poder ver que sus hijos están logrando mucho. Así que gracias, que Dios le bendiga en este maravillosísimo día. Saludos para toda la iglesia en Houston, para todos los hermanos, para todos los miembros del club de amigos de Radio Vida, de Ministerios Vida. Que Dios les bendiga mucho. Le bendecimos en el precioso y maravilloso nombre de Jesucristo. Gracias por estar con nosotros y gracias por esta hermosísima mañana. Gracias porque cada día se une con nosotros a través de todos los medios de comunicación. Y yo agradezco mucho a todos nuestros hermanos que nos ayudan. Que Dios les bendiga de todo corazón. Gracias, bendiciones para todos. Bendiciones, gracias, muchas gracias a todos nuestros amados, hermanos que están a través de cualquier medio de comunicación. Le bendecimos en el maravilloso, bendito y santo nombre de Jesucristo. Gracias por ser parte de Ministerios Vida.

canto de México increíble. Yo lo compuse, México, yo lo compuse. Lo compuse y ahora que viene septiembre estoy planificando llevar a cabo dos eventos maravillosos. Bueno, realmente a ver si podemos hacer tres eventos maravillosos para celebrar, para hablar de la libertad real, verdadera, que tanto el hombre necesita, porque se proclama libertad, pero hay un mundo que sigue esclavizado por Satanás, porque mucha gente no se da cuenta que atrás de la maldad, atrás del pecado, atrás de todo lo que le hace daño al hombre, está Satanás. El enemigo de nuestras almas vino a robar, a matar y a destruir. Es más, a usted que me está escuchando, escúcheme bien, usted es un candidato perfecto de Satanás. El enemigo quiere destruirlo, quiere acabarlo. Y usted dice, ¿y por qué no me ha matado? Ah, porque Dios es bueno, bondadoso y misericordioso. Y aunque usted se porte mal, como quiera, Dios le cuida. Yo le pregunto, porque sus hijos se portan mal, por eso no les va a dar de comer. Porque sus hijos se portan mal, por eso no los va usted a defender. Porque sus hijos se portan mal, por eso no los va usted a cuidar. No, Dios es bueno. Es más, cuando usted lee el Salmo 103, es un salmo maravilloso, porque el salmista en el Salmo 103 dice: bendice alma mía a Jehová y bendiga todo mi ser su santo nombre. Bendice alma mía a Jehová y no olvides ninguno de sus beneficios. Él es quien perdona todas tus iniquidades, el que sana todas tus dolencias, el que rescata del hoyo tu vida, el que te corona de favores y misericordias, el que sacia de bien tu boca de modo que te rejuvenezcas como el águila. Jehová es el que hace justicia y derecho a todos los que padecen violencia. Sus caminos notificó a Moisés y a los hijos de Israel sus obras. Escuche usted lo que dice: misericordioso y clemente es Jehová, lento para la ira y grande, grande en misericordia. Si no fuera por la misericordia del Señor, de este planeta Tierra no quedaría ni polvo cósmico, pero ha sido su misericordia, dice el apóstol Pedro en la segunda carta del apóstol Pedro, capítulo 3, dice: no queriendo que ninguno se pierda, sino que todos procedan al arrepentimiento. Dios ha sido paciente, Dios ha sido paciente, porque Él no quiere que todos, o no quiere que nadie se pierda, sino que todos procedan al arrepentimiento. Así que el amor de Dios, la bondad de mi Padre Celestial, el enemigo quiere destruir, acabar con todo. La gente piensa que cuando hace pactos, cuando hace cultos a la muerte, dice: es que me estoy amistando con el Satanás, con la muerte. Se equivoca. La muerte no es Dios, ni la muerte tampoco no puede hacer nada. La muerte fue vencida cuando Jesucristo resucitó de entre los muertos. Jesucristo, no hay quien pueda vencer la muerte más que Jesucristo. Y cuando usted se une con mi bendito Salvador, absolutamente, totalmente, la muerte queda vencida también para su vida. Por eso es que dice el apóstol Pablo que nosotros somos más que vencedores, porque Jesucristo venció y nos regaló la victoria. O sea, Él venció, a Él le costó, pero nos hizo más que vencedores porque nos regaló la victoria. Él se levantó con poder y gloria de entre los muertos. Y dice el apóstol Pablo que escribió la carta a los Colosenses en el capítulo 2, versículo 14, versículo 15, dice que Jesucristo nos dio vida, pero cuando Jesucristo nos dio la vida, escuche usted bien, por favor, nos dio la vida porque Él quitó la lista de los pecados que nos era contraria y la clavó en la cruz y despojó a todos los principados y potestades, triunfando sobre ellos en la cruz del Calvario. Jesucristo venció a la muerte, Jesucristo venció a Satanás, Jesucristo venció todo aquello. Y cuando usted y yo nos acercamos a Jesucristo, al que nos dio la victoria, el hombre se vuelve más que vencedor. Por eso es una insensatez
insensatez, escúcheme, es una insensatez. La gente está engañada por Satanás y no se da cuenta, pero después de que usted escuche lo que estoy diciendo, si en medio de esto usted sigue practicando esas cosas, sigue yendo a esas cosas, ya no, ni modo, ya no se puede hacer nada por usted, porque ya usted lo está haciendo por voluntad propia. Porque entiendo que hay gente que por ignorancia hace ritos, hace cultos a la muerte, a Satanás, por ignorancia, pero después de que yo le digo que Jesucristo, usted lo puede leer ahí, Colosenses capítulo 2, versículo 14 y 15, Colosenses capítulo 2, versículo 14 y 15, Colosenses, la carta del apóstol Pablo a los Colosenses capítulo 2, versículo 14 y 15, y despojando a todos los principados y potestades, triunfó sobre ellos en la cruz del Calvario, quitó el acta, la lista de los decretos, la lista de pecados con las que continuamente Satanás iba y nos acusaba delante del Padre. Nadie se podía acercar al Padre porque ahí estaba el pecado, pero Jesucristo viene y lo limpia. Y ahora cuando Satanás dice, no, este no puede acercarse a Dios porque es un pecador, Jesucristo dice, no, Señor, yo ya pagué por él, yo ya pagué por ella, yo derramé mi sangre bendita por él, por ella, y soy su Salvador, soy su Señor. Así que todo aquel que se refugia en Jesucristo tiene la vida que tanto el hombre necesita, la encontramos en Jesucristo, nuestro bendito Señor y Salvador. ¿Qué anda usted buscando en otros lugares? ¿Qué anda usted yendo a peligrar? ¿Qué anda? ¿Se está usted encaminando más y más al infierno si sigue usted practicando lo que a partir de ahora usted sabe que no se debe de practicar? Así que mi invitación es, venga a Jesucristo. Mire usted, San Juan capítulo 10, versículo número 10. San Juan 10, 10. El capítulo es el grande, el versículo es el chiquito, el número chiquito. Mire, San Juan 10, 10. El ladrón, Satanás, no viene sino para hurtar, matar y destruir. Jesucristo dice, yo he venido para que tengan vida y para que la tengan en abundancia. Jesucristo es bueno. Gracias.

Saluda a toda la gente linda que está aquí en Puebla. Oiga, anoche tuvimos un culto maravilloso en Plaza América y después en la noche nos venimos para el Monte de Dios. Aquí estamos en el Monte de Dios. Desde acá estamos transmitiendo hoy en este día. Híjoles, como dicen por ahí, ya como que los años ya me empiezan a pesar. No es que yo no vivo estresado, ¿eh? Yo me preguntaron, es que pastor, usted vive una vida muy estresada. No, yo ya descubrí, yo se los comentaba ayer, yo no vivo estresado, vivo acelerado, que no es lo mismo. Pero ¿cómo no va a ser lo mismo, pastor? No es lo mismo, porque hay tantas cosas que hacer que tengo que transportarme de un lugar para otro. De un lugar para otro. De hecho, hoy en la tarde estaré en México. Tengo una reunión muy importante con muchas personas que, con la ayuda del Señor, queremos tomar todo lo que Dios ponga en nuestras manos. Para mí es una oportunidad que Dios me da para poder llevar el mensaje de esperanza y de salvación a cualquier persona, cualquier persona. Mi trabajo es llevar la palabra. Yo estaba diciendo ayer o antier, no recuerdo, pero yo estaba diciendo, ya no me quita el sueño. Si la gente, después de que escuche el mensaje bendito de salvación, el mensaje de redención, si la gente después de que se entera que en la cruz del Calvario Jesucristo murió para que la gente no se vaya al infierno, si después de eso la gente no quiere nada con Dios, ya no me quita el sueño. Antes sí. Antes decía, pero ¿cómo es posible, Señor? Bueno, yo oro, seguiré orando, clamando a mi Padre Celestial, pero no es mi responsabilidad ni convertir. Si Dios no los convierte, si el Espíritu Santo no los convence, ¿quién soy yo para convencerlos? No. Mi trabajo es predicar el Evangelio de Jesucristo, dar a conocer. Es como aquella persona, imagínese usted, el cartero. La persona que lleva el correo, el cartero va y deja la carta ahí en el buzón. Al que recibe la carta le corresponde abrir la carta y leerla. El cartero lleva la carta, o el mensajero lleva las cosas que tiene que llevar. Cuando usted pide algo, bueno, el mensajero se lo lleva y ahí está el mensaje, listo. Le toca a usted abrir la carta o abrir la caja para que usted vea qué es lo que tiene ahí. Bueno, eso es lo que yo hago. Entonces, yo lo que estoy haciendo es llevando el mensaje nada más. A usted le corresponde abrir la carta y ver qué cosa es lo que dice la carta. Mi compromiso delante de Dios es llevarle el mensaje y decirle, hace 2000 años, en la cruz del Calvario, Jesucristo murió, derramó su sangre bendita para que nadie se pierda, para que cuando a usted se le acabe la vida, porque quiera usted o no, usted se va a ir de este planeta Tierra y usted decide. Si usted dice, yo me quiero ir al infierno, está bien, pues váyase usted al infierno, ¿qué más le voy a hacer yo? Ni modo que pues qué más voy a hacer. Sí, porque una vez yo me encontré con un muchacho. Recuerdo que estaba comiendo allá en un restaurante. Mire, escuche estos dos testimonios. Me encontré con un muchacho y el muchacho se burló de mí. Y yo le empecé a hablar del Señor, le empecé a compartir. Me dijo, no, yo me quiero ir al infierno, yo me quiero ir al infierno. Digo, bueno, pues que ni modo, no te puedo detener, ¿verdad? Que lo disfrutes. El muchacho murió. Sí, de verdad. Luego me encontré, estaba yo en un restaurante, me recuerdo allá en el restaurante Ryan's, los que conocieron el restaurante Ryan's, era muy parecido a lo que ahora es el Golden Corral allá en Houston, bueno, en varios lugares. Entonces yo recuerdo que me gustaba mucho en ese restaurante. A mí como yo iba todos los días a comer, todos los días, a mí me encanta el buffet, me encanta. Si usted me quiere ver feliz, lléveme al Golden Corral. Si usted piensa que yo soy feliz porque me gusta que me inviten a buenos restaurantes, pero si usted me quiere ver feliz, lléveme al Golden Corral y yo soy feliz. Porque hay un montón ahí desde verduras y un montón de cosas y uno le entra ahí. Bueno, el Ryan's, que ya desapareció, el Ryan's era más o menos como eso. Entonces el manager, el jefe, se dio cuenta que yo iba todos los días. Un día el manager se acercó a mí y me dice, ¿y usted a qué se dedica? Digo, soy pastor. ¡Ah, qué gusto! Me dijo, ¡qué gusto! Me da mucho gusto. Dice, lo veo todos los días que viene. Te digo, sí, me encanta venir a comer acá. Me dice, bueno, te tengo una buena noticia.
Dice, a partir de ahora, el día martes y jueves, usted no paga nada. Nada más vamos a pagar los días lunes, miércoles y viernes. ¿En serio? Dice, sí, claro. El lunes, el miércoles y el viernes paga, pero usted, pero el martes y jueves es cortesía de la casa para siempre. Bueno, entonces eso me hizo que yo hiciera amistad con las personas que me atendían. Había una señora, una muchacha que era la que me atendía. Entonces un día yo le compartí, le empecé a hablar del Señor Jesucristo, le empecé a compartir del Evangelio del Señor, pues yo iba seguido y le compartía. Ese día yo recuerdo que le dije, ¿te gustaría recibir en tu corazón a Jesucristo? Y la muchacha me dice, no, menos ahorita, no, ¿cómo cree? Digo, ¿por qué menos ahorita? No, es que el fin de semana va a estar aquí el Bronco. Digo, ¿y qué? Dice, no, pues ¿cómo voy? Si yo me convierto así, me digo, si yo me convierto así como usted dice, pues ya no voy a poder ir al baile. Digo, no, yo no te voy a detener de que no vayas al baile, pero ya no te vas a sentir cómoda, porque cuando tú recibes a Jesucristo en tu corazón, tú sabes que ahora hay alguien mucho mejor que llena tu corazón, que satisface tu vida. Y la muchacha me dijo, dice, después del baile, la otra semana platicamos. Me dio mucha tristeza, sinceramente. Pues, ¿qué cree? Jamás volví a ver a la muchacha. Yo no sé si esa noche se la llevaron, se huyó con el novio. Yo no sé qué habrá pasado, nunca más volví a saber de la muchacha. Por eso el día aceptable es hoy. El día de salvación es hoy. Si usted me está escuchando, usted no tiene que esperar para otro día, porque la vida usted no la tiene comprada. Discúlpeme, a lo mejor soy demasiado brusco al decirle esto. Perdone si me escucho demasiado agresivo, pero usted no tiene la vida comprada. La vida es un regalo que Dios nos da. Y como yo siempre digo, la vida no es otra cosa, sino la oportunidad que Dios nos da para elegir dónde queremos pasar la eternidad. Pero usted no sabe cuándo se va a acabar, porque usted sabe cuándo nació, pero usted no sabe cuándo se va a ir. Así que el día de salvación es hoy, el día oportuno es hoy, el día para recibir a Jesucristo en nuestro corazón es hoy. Acepte en su corazón el regalo que el Padre nos dio por medio de Jesucristo. Pídale perdón al Padre. Dígale al Señor, Padre, te ruego que me perdones. Te suplico que laves todos mis pecados en la sangre de Jesucristo. Escribe mi nombre en el libro de la vida. Y a partir de hoy, quiero caminar contigo y quiero que tú vivas en mí. Eso es todo. Solo dígaselo de todo su corazón. Unidos

0: y le estaba comentando que hoy en esta tarde tengo que estar en México, mañana tengo que estar en Monterrey, Nuevo León, porque con ayuda del Señor, con ayuda de Dios, le soy sincero, le digo de todo corazón, no tengo el dinero, pero mañana yo voy a firmar el contrato para poder tomar Radio Vida en Monterrey, Nuevo León, cubriendo más de 23 poblaciones, incluyendo toda la zona metropolitana 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Y no tendría por qué engañarle, para que sería un mentiroso y los mentirosos no se van para el cielo. 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No sé, pero no quiero quedarme con las ganas de saber que lo di todo. Le estaba diciendo a los hermanos, oiga, escuche esto que le voy a comentar, ¿ok? Escuche usted esto que le voy a comentar. Ayer, mire, esto que le voy a comentar es poderosísimo, bien poderosísimo, ¿ok? Resulta que yo soy de los que creen que difícilmente, ahora, por favor, escúcheme bien, no quiere decir que yo le esté poniendo fecha al regreso de nuestro bendito Señor y Salvador Jesucristo, pero ayer me enteré que coincido con una gran parte de la población judía con respecto a la creencia de que nuestro bendito Señor y Salvador Jesucristo regresará antes del 2030. Resulta que el pueblo judío se están preparando para celebrar el año nuevo, que ellos entran en el 5700, parece que es 5784, si no me equivoco, parece que es 5784, a ver si alguien me ayuda a investigar, por favor, no estoy bien seguro, pero parece que sí es 5784, ok. Entonces, según el calendario judío, recuerde usted, el calendario que utilizamos nosotros es el calendario gregoriano. Ellos, los judíos, usan el calendario judío. Ellos van de acuerdo al principio de la humanidad. Desde que Dios creó el mundo, ellos llaman ahí Adán, de Adán a Noé y de Noé. De Adán a Noé, de Noé a Cristo y de Cristo a nosotros. A ver, parece que por aquí me mandaron un mensajito. Vamos a ver. A ver. Ay. Ok. A ver, déjeme ver. Vamos a ver. Eso es. Ok, ahorita saludo a todos los que están a través de este. Ahorita les digo. Bueno, entonces. A ver. Ok. Bueno, resulta que ayer mientras yo estaba estudiando unos pasajes bíblicos, me fui y me puse a estudiar otras cositas. Y resulta que hay una parte que son de los judíos ortodoxos, de la parte judía más radical. Ellos tienen otro calendario. El calendario de ellos, ¿sabe qué dice? El calendario de ellos dice que para que termine o para que entren al año 6000 solamente faltan 3 años. Eso es todo. O sea que ellos están en otro calendario. Y en el calendario de esta parte ortodoxa radical de los judíos les hace falta solamente 3 años para que lleguen al año 6000. Ahora escuche usted, ellos están plenamente conscientes que el séptimo año tiene que ser el séptimo año del Mesías, donde recuerde que el Mesías viene a establecer su reino milenial. El séptimo año es el reino milenial, pero nada más que nosotros, nuestra escatología interpreta que antes de que aparezca Jesucristo, primero entra el anticristo. Y el anticristo, según lo que dice Daniel capítulo 7, Daniel capítulo 9, versículo 27, la semana, la última semana, la septuagésima semana de las 70 semanas, o sea, la última semana de las 70 semanas que Dios dio como castigo a Israel cuando se llevaron a todos los judíos a Babilonia, y después, estando en Babilonia, Daniel se pone a orar para pedir al Señor cuánto tiempo iba a durar ese castigo. Y viene el arcángel Gabriel para darle la noticia, todo lo que iba a suceder. Y el arcángel Gabriel le revela a Daniel que la última semana iba a ser una semana partida en dos. Que los primeros 3 años y medio iba a ser de paz, de seguridad. Y la segunda parte de la última semana iba a ser donde las copas de la ira, los sellos de la ira, las trompetas de la ira iban a ser derramadas sobre, en este caso, sobre el pueblo de Israel y sobre toda la humanidad. Ahora, pero antes de eso aparece el anticristo. Y el anticristo usted lo puede identificar en el capítulo 24 de San Mateo, versículo número 4 en adelante. Y aparece también el anticristo en el capítulo 6 de Apocalipsis, versículo número 1 en adelante. Ahí está. Así que para nosotros como cristianos, según nuestra escatología, la iglesia se levanta. Bueno, no solamente la iglesia cristiana, también la iglesia católica. La iglesia católica, hay muchos católicos que no creen esto, y extrañamente son católicos y no creen. Ellos tienen la misma escatología prácticamente que nosotros en muchas áreas, por ejemplo, en el área de la Trinidad. La iglesia católica cree perfectamente en la Trinidad como nosotros creemos en la Trinidad. ¿Por qué? Pues porque eso está en la Biblia, está en la bendita palabra del Señor. La Trinidad está desde el Génesis hasta el Apocalipsis. Que la gente no lo quiera ver, ese problema de ellos. Pero ahí está el Padre, el Hijo y el Espíritu Santo. Y creen también en el arrebatamiento. Nada más que hay una parte de su gente que está, no sé qué onda por ahí con ellos. Pero bueno, entonces, la iglesia, hablando de la iglesia, los hombres y mujeres que han sido lavados con la sangre bendita del Cordero de Dios, la iglesia se va para el cielo. Y la iglesia, apenas se ha levantado al cielo, comienza la gran tribulación. Esa gran tribulación durará 7 años. Y esos 7 años están partidos o están separados en dos, están divididos en dos. Son 3 años y medio donde el anticristo hace de las suyas, donde el anticristo va a, bueno, o sea, va a engañar de tal manera, tal será su engaño y su sagacidad para engañar, que el pueblo de Israel lo recibirá como el Mesías. Y esos 7 años se convertirán en 7 años, bueno, realmente son 3 años los de más terribles, esos 3 años y medio, cuando el anticristo, según lo que dice capítulo 24 de San Mateo, versículo 15, cuando el anticristo entre al lugar santísimo y profane ese lugar, es ahí cuando se va a dar cuenta el pueblo judío de que no era el Mesías, era el anticristo. El anticristo tendrá toda la fuerza de Satanás, todo el respaldo de Satanás. Hará cosas tan impresionantes como hacer caer fuego del cielo. Milagros impresionantes. Por eso la gente le va a creer. Pero no es el Cristo. Porque la iglesia estará en el cielo. ¿Cómo va usted a identificar? Si usted por desgracia se queda a la gran tribulación, y llega usted a vivir, aunque no es garantizado que usted pueda vivir, porque en el momento que sea el arrebatamiento de la iglesia, en ese instante va a haber tragedias impresionantes, van a morir literalmente varios millones de personas. Entonces, si usted llega a vivir, digo para la gente que no quiere aceptar a Jesucristo como su Salvador, si usted llega a vivir en esa transición, ¿cómo va usted a reconocer que está usted en la gran tribulación? Bueno, va a salir el anticristo. Y el anticristo, en mi propia escatología, la escatología del pastor Julián Herrera, el anticristo tiene que ser a fuerza un judío. de la tribu de Dan, pero tiene que ser judío de la tribu de Dan, porque así está escrito, de la tribu de Dan, y tiene que ser un judío. Y la gente lo va a reconocer. ¿Por qué? Porque se va a congraciar con el pueblo de Israel, va a ser amigo del pueblo de Israel, va a favorecer en todos los aspectos al pueblo de Israel. Hasta que a los 3 años y medio se quite la máscara entrando al lugar santísimo para profanar el lugar santísimo, llevando a cabo un sacrificio inmundo, que es sacrificar pues un puerco, una marrana, qué sé yo. Alguien ha dicho por ahí, entonces el anticristo es Donald Trump, el presidente de Estados Unidos, porque se congració con el pueblo de Israel, porque hace cosas. No, por varias razones. La primera razón es porque la iglesia todavía está aquí en la tierra. Y número 2, el templo no está restaurado. El templo debe de estar. Para que el anticristo se manifieste, tiene que estar el pueblo, el templo, pero no puede estar la iglesia aquí. Escúcheme, para todos los pastores, predicadores, para todos los que les gusta la escatología, escuche por favor. Dios nunca ha tenido 2 templos a la misma vez. Cuando tenía el tabernáculo donde estaba el arca del pacto, Dios se manifestó en el tabernáculo, en el arca del pacto. Después, cuando Salomón edificó el templo, el tabernáculo dejó de existir, porque ahora estaba el templo. Cuando comienza la iglesia, entra Jesucristo al templo y comienza la iglesia a predicar y a predicar, Dios mismo permite que el templo, el segundo templo, no el templo que Salomón, está el templo, está el segundo templo que edificó Salomón. Digo, perdón, que edificó Esdras, Nehemías y todos los que salieron del exilio de Medio Persa o de Persia, o que era Babilonia, ¿verdad? Los que salieron del exilio bajo la orden de Artajerjes restauraron el templo que había edificado Salomón. Ese es el segundo templo. Ese segundo templo queda hasta los días de nuestro bendito Señor y Salvador Jesucristo. Pero años antes de que Cristo apareciera, Herodes lo reedificó impresionantemente. Herodes hizo una obra magistral en ese segundo templo. El segundo templo, o sea, no es que hizo otro templo, sino que lo hizo más hermoso, más bello, con todo el oro que necesitaba. O sea, se congració con el pueblo judío. Pero ese templo fue destruido. ¿Se acuerda usted cuando el Señor Jesucristo, antes de irse al cielo, ya el Señor Jesucristo había decretado lo que le iba a pasar a ese templo? Capítulo 24 de San Mateo, versículo 1, 2 y 3. Jesucristo le dijo a sus discípulos, ese templo y todo lo que está en los edificios del templo no va a quedar absolutamente nada. ¿Por qué? Porque iba a venir la iglesia. La iglesia es el templo del Señor. La iglesia es la morada del Espíritu Santo. La iglesia, mientras la iglesia esté aquí en la tierra, Dios no puede tener otro templo. Nosotros somos el templo del Espíritu Santo, la casa de Dios. Nosotros somos templos vivientes, moradas vivientes del Rey Eterno, del Dios Todopoderoso. Dios no puede tener 2 templos. Por eso es que mi teología o mi escatología, que es una rama de la teología, mi escatología es que en cuanto la iglesia sea levantada al cielo, entonces Dios permitirá que se levante el tercer templo ahí en Jerusalén, donde está el Domo de la Roca. Pero ya que la iglesia se haya ido, porque Dios no puede tener 2 templos. Por eso cuando yo escucho a la gente que dice, es que la iglesia va a pasar por la gran tribulación, bueno, pues allá tú, ¿no? Y yo escuché, hay varios cantantes muy famosos diciendo que es que la iglesia está siendo engañada porque la iglesia se iba a pasar por la gran tribulación, según ellos, para que demos testimonio de Cristo aquí en la tierra.
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0: 28, 19, no es la iglesia. Dentro de la gran tribulación habrá 144 mil judíos preparados previamente, 12 mil de cada tribu, preparados por Dios para llevar a cabo el último mensaje, para culminar la predicación del evangelio. Por eso cuando Jesucristo dijo: y este evangelio del reino será predicado en todo el mundo para testimonio a todas las naciones, y entonces vendrá el fin. No somos nosotros, no es la iglesia, son 144 mil judíos preparados para llevar a cabo la culminación de la predicación. Y le voy a decir algo, esto es mío, esto es de mi corazón. Si estoy equivocado, usted me perdona, pero una ocasión, hace un tiempo atrás, yo estaba de rodillas y le estaba preguntando al Señor: Señor, ¿cómo van a ser 144 mil judíos si los judíos no quieren aceptar a Jesucristo como su Salvador? Señor, ¿cómo van a ser 144 mil judíos si los judíos han rechazado a Jesucristo? Lo aceptan, algunos lo aceptan como profeta, como buen hombre y todo, pero no lo aceptan como el Rey, como el Mesías, como el Salvador. Y esto fue lo que puso el Espíritu Santo en mi corazón. Esto fue, escuche usted bien, una vez más, si me equivoco, usted me perdona, pero esto fue lo que puso el Espíritu Santo en mi corazón. Hay miles de judíos que no saben que son judíos, que tienen sangre judía, pero no saben que son judíos, que no saben que son del pueblo de Israel, que no saben que son de la descendencia de Abraham, de Isaac y de Jacob. No saben. No saben que pertenecen a alguna de las tribus, de las 12 tribus de Israel. No saben. Pero que son cristianos, y Dios les permitirá que se queden para que den testimonio. Una vez más, puedo estar equivocado, sí, está bien, puedo estar equivocado, pero esto es lo que le estoy diciendo. Yo de rodillas le preguntaba al Señor, ¿cómo los judíos no quieren? Ahora, la iglesia se tiene que ir para el cielo, porque es la iglesia, se supone que no deben de pasar la gran tribulación. Y esto fue lo que me dijo el Espíritu, o sea, eso es lo que puso el Señor en mi corazón, de rodillas, yo ahí preguntándole, si me encanta preguntarle al Señor, y yo sé cuando el Espíritu Santo está tratando conmigo. Hay miles de cristianos que no saben que son judíos, que no saben que tienen sangre judía, y que ya Dios los ha preparado para que se queden a dar testimonio del Evangelio de Jesucristo durante los últimos 3 años y medio de la gran tribulación. Bueno, son 7 años, pero esos 7 años, prácticamente los 3 años y medio, los últimos 3 años y medio, serán 3 últimos años catastróficos. Y la gente tendrá la oportunidad, los que vivan en ese momento, tendrán un chance de poder escapar de la gran tribulación. Podrán escapar directamente de la gran tribulación, lo que dice capítulo 7 de Apocalipsis, de la gran tribulación prácticamente saldrán para el cielo. Y no estoy hablando nada que no esté en la Biblia, de la gran, porque Juan pregunta: ¿quiénes son estos? Y el anciano de día le dice, dice: estos son los que han salido de gran tribulación, saldrán directamente. Y ellos son los mismos que están diciendo: ¿hasta cuándo, Señor, nos harás su justicia? ¿Hasta cuándo harás justicia de todos los moradores de la tierra? ¿Hasta cuándo nos harás justicia? Entonces, amados, la gran tribulación no tiene nada que ver con la iglesia que ha sido lavada con la sangre de Jesucristo, que ha sido perdonada de sus pecados. Por eso nuestro trabajo es mantenernos firmes, mantenernos listos para el momento cuando la iglesia será levantada al cielo. ¿Cómo es que yo debo de mantenerme listo? Bueno, teniendo a Jesucristo en el corazón, porque recuerde usted, el que perseverare hasta el final, este será salvo. Mas el que persevere hasta el final, este será salvo. Mateo capítulo 10, versículo número 13, si no me equivoco. Y el que perseverare hasta el final, ese será salvo. Amados, cada persona, a partir de que recibe a Jesucristo como su Salvador, comienza a caminar en el camino del Señor y no termina, nunca se termina ese camino, sino hasta el día o el Señor viene por nosotros o dejamos este cuerpo, dejamos este mundo para entrar a la presencia bendita de nuestro Padre Celestial. Por eso hoy en este día le invito a toda la gente que me está escuchando, si está usted en Houston, en Puebla, en cualquier lugar donde quiera que usted esté, hay una población, hay una comunidad que está compuesta aproximadamente por 55 millones de personas. Y esa es una comunidad que está bajo la cobertura de un canal de televisión que con la ayuda del Señor queremos tomar. Queremos llegar con ese mensaje de esperanza, de salvación, de redención. Queremos llegar con ese mensaje bendito a cada vida, a cada familia, a cada hombre, a cada mujer. Yo no sé cuándo vaya a suceder el momento, yo no sé cuándo es el arrebatamiento, pero siento en mi espíritu que en cualquier momento todo esto va a terminar. De verdad le digo, puedo sentir en mi espíritu que todo esto en cualquier momento va a terminar. Hagamos todo. No le tenga miedo a entregarse por completo a Dios, sirviéndole con toda el alma, con todo el corazón. De tal manera que en cuanto todo esto termine, nos presentemos delante de nuestro amado Dios con la frente en alto, sabiendo que lo dimos todo, lo entregamos todo, nos desvelamos, nos cansamos, nos desgastamos, nos endeudamos, todo, todo, con tal de que la gente escuchara la predicación del Evangelio de Jesucristo. Por eso le invito. Necesito 4,000 personas. Yo sé que el número es grande, pero la verdad es que estoy un poquito asustado porque apenas tenemos 20 personas. 20 personas de las que necesitamos, de las 4,000 personas que necesitamos para cubrir más de 55 millones de personas con el mensaje de esperanza, de salvación y de redención. De las 4,000 personas, apenas llevo 20 personas que se han inscrito. Necesito 4,000 personas. Imagínese, ni siquiera he logrado todavía las 500 personas para cubrir los gastos del nuevo canal de televisión que tenemos en Puebla y en Tlaxcala. Y comprendo, entiendo que cada persona toma su decisión y cada quien decide dónde invertir su dinero, pero ni siquiera tengo todavía. Mire, yo estaba pensando esta mañana, yo me levanté esta mañana y decidí quedarme ahí orando en mí, teniendo mi propio devocional. Sentí que tenía que tomar un tiempo para mí y Dios, quedarme orando en mi propio devocional, en mi intimidad. Y yo de alguna manera me puse a pensar, dije: Señor, necesito que hagas un milagro, porque si no, entonces el mensaje se va, por lo menos, no es que se va a detener por completo, pero no podríamos seguir. ¿Cómo si? ¿De dónde voy a tomar dinero? Yo dependo 100% de Dios y de la generosidad de la gente. Pero no me voy a dar por vencido. Yo seguiré insistiendo hasta el último momento, seguiré insistiendo. Si usted quiere unirse a las 4,000 personas que se convierten en misioneros de Ministerios Vida. Misioneros de Ministerios Vida, porque tengo el club de amigos que me ayuda para poder pagar lo que ya tenemos. Tengo el club de amigos que nos ayudan para poderle pagar al personal, a los ingenieros, a la gente que trabaja conmigo, las rentas de los locales, la renta de las utilidades, de la luz, de todo lo que pagamos. Está el club de amigos, están las iglesias que me ayudan. Pero ahora estoy pidiendo a estas 4,000 personas que me ayuden para llegar a más de 55 millones de personas. ¿Y cómo lo hace? Si usted se compromete con Dios y con nosotros, o en este caso conmigo, con el pastor Julián Herrera, ¿para qué le doy vueltas? Con el pastor Julián Herrera. Que usted se comprometa con Dios y con su servidor de ayudarme con una ofrenda de 1,000 pesos mensuales o $60 mensuales, lo que usted quiera. 1,000 pesos si está usted dentro de México, 1,000 pesos si está usted en Estados Unidos, $60, voluntariamente, no a la fuerza. Y con ese dinero, que lo va a estar administrando un grupo de hermanos dirigidos por mi hermana Mari, usted la puede conocer si viene usted a nuestras congregaciones, bueno, a la congregación de Puebla, usted la puede conocer, es la persona que va junto con un equipo, se va a administrar para que tengamos para pagar todo y llegar a todos los pueblos en el nombre bendito y santo de Jesucristo. Y no solamente ahí, porque mientras Dios nos permita estar en la tierra, seguiremos predicando y llevando el evangelio de Jesucristo. Al final, yo no soy quien pone la fecha para el retorno de mi bendito Salvador. Yo no pongo la fecha para que yo me vaya al cielo. Yo no pongo la fecha. Pero mientras yo esté en vida en este planeta Tierra, seguiré predicando e invitando a la gente para que se una con nosotros para ir más y más allá. El día de mañana, con la ayuda del Señor, firmaré un contrato para cubrir todo Monterrey y todos los pueblos con Radio Vida. No le digo todavía la frecuencia hasta que no tenga yo el contrato, pero cuando ya tenga yo el contrato, entonces le voy a decir la frecuencia para que usted le diga si usted tiene familiares en Monterrey, usted tiene familiares en toda el área, en todos los pueblos de Monterrey, bueno, que en todos los pueblos, que son 23 comunidades, San Pedro Garza García, todos los García, porque ya creo que son puros Garza García en todo Monterrey. Dios los bendiga, pero bueno, vamos a llegar con el mensaje de esperanza, de salvación, de redención. Así que yo le invito, en el nombre que es sobre todo nombre, en el bendito nombre de Jesucristo, le invito para que usted me llame o me mande un mensajito de WhatsApp y me diga: pastor, quiero ser de los misioneros que se unen a Ministerios Vida para poder tomar los medios de comunicación y predicar el evangelio de Jesucristo. No le pido gran cosa. Mire, cuántas personas 1,000 pesos se los gastan en cualquier cosa. A veces en una sola sentada de una comida, ahí se fueron. Ayer mandé a traer unos tacos placeros que comimos allá en Plaza América, en la iglesia. Estaban ahí los muchachos arreglando. Dijeron: no, pues tengo que invitar a la comida. Entonces mandé a traer unos tacos placeros, que de verdad, tacos, a mí me encantan. Yo soy aficionado a los tacos placeros. Entonces mandé a traer unos tacos placeros y yo creo que es la comida más barata. Más barata, sabrá Dios si le echan carne de perro, sabrá Dios, pero es muy barata, pero bien ricos ahí. No, pues con 600 pesos comimos, creo que como 9, 10 personas, con 600 pesos, que viene siendo prácticamente como unos $30. Comimos como 10 personas. Ayer estos tacos, yo me aventé hasta dos tacos placeros con papas, con bistec, sabrá Dios de qué carne era eso aquí. Una buena horada y para adentro, se dice. Pero en otros lugares no. En otros lugares una sentadita y cuidado, que son 1,000, 2,000 pesos. Ayer estaba platicando con un buen amigo mío. Y me dice: no, dice, en estos restaurantes una persona se sienta a comer y a tomar licor y en un ratito se gasta 3,000, 2,000, 3,000 pesos en un ratito inmediato. Entonces yo le invito, ayúdeme a predicar el evangelio de Jesucristo. Ayúdeme a llevar las buenas nuevas de salvación. Cuando estemos en el cielo, le aseguro, vive Dios que estoy en su presencia, le aseguro que lo único que nos va a contar será lo que hayamos hecho para que la gente no se fuera al infierno. Lo único que va a contar, cuando Jesucristo dijo: hagan tesoros en el reino de los cielos, donde la polilla ni el orín corrompen y donde ladrones no minan ni hurtan. Cuando Jesucristo dijo eso, se refirió precisamente a eso, a invertir en la gente para que la gente no se vaya al infierno. La gente que pueda darse cuenta que hay un amor bendito y sublime que se manifestó hace aproximadamente 2000 años en la cruz del Calvario, que Jesucristo vino a buscar y a salvar lo que se había perdido, que Jesucristo vino con una misión especial y espacial del mismo cielo para salvar a toda la humanidad. Eso es lo que tiene que hacer cada persona, recibir a Jesucristo como su Salvador. Así que, mire, de hecho ahorita le voy a mencionar una vez más estas 7 cosas que todo hombre, toda mujer debía de hacer. Pero antes déjeme decirle el número de teléfono a donde usted me puede mandar un mensajito de texto, o mejor un mensaje de WhatsApp. Mándeme un mensaje de WhatsApp. Si está usted del lado americano y usted dice: Pastor Julián, yo no me voy a quedar con las ganas de ser parte de Ministerios Vida, de este proyecto, que se lleve, que se anuncie Jesucristo en todos estos pueblos, ciudades. Si usted quiere, si usted decide hacerlo, ojalá que sí. Mi teléfono del lado americano es 713-374-5027. 713-374-5027. Si está usted del lado mexicano, el número es 2222-99-9976. 2222-99-9976. 99 76, 2222 99 99 76. Mire, hay una porción bíblica que ayer leyó mi hermano Néstor y yo se la quiero leer rápidamente. Dice en el capítulo 2 del Evangelio de Juan: al tercer día se hicieron unas bodas en Caná de Galilea, y estaba allí la madre de Jesús, y fueron también invitados a las bodas Jesús y sus discípulos. Y faltando el vino, la madre de Jesús le dijo: no tienen vino. Jesús le dijo: ¿qué tienes conmigo, mujer? Aún no ha venido mi hora. Su madre dijo a los que servían: haced todo lo que os dijere. Y estaban allí 6 tinajas de piedra para agua, conforme al rito de la purificación de los judíos, en cada una de las cuales cabían 2 o 3 cántaros. Jesús les dijo: llenad estas tinajas de agua, y las llenaron hasta arriba. Entonces les dijo: sacad ahora y llevadlo al maestresalas, y se lo llevaron. Cuando el maestresalas probó el agua hecha vino, sin saber él de dónde era, aunque lo sabían los sirvientes que habían sacado el agua, llamó al esposo y le dijo: todo hombre sirve primero el buen vino, y cuando ya han bebido mucho, entonces el inferior. Mas tú has reservado el buen vino hasta ahora. Anoche, mientras el hermano Néstor compartía esta porción bíblica, el Espíritu Santo me recordaba que lo mejor siempre queda para el último. Lo mejor siempre queda para el último. Había un pastor que fue a visitar a una ancianita. Porque la ancianita ya iba a morir, ya iba a morir porque detectaron que tenía cáncer, que ya su cuerpo había llegado a las últimas y ya iba a morir. Entonces estaba hablando el pastor con la ancianita, y la ancianita estaba contenta. Estaba feliz. Entonces el pastor le preguntó, le dijo: hermana, discúlpeme, pero ¿por qué está usted feliz? ¿Por qué está usted contenta? Usted debiera estar llorando, porque va usted a morir. Ya dijeron los médicos que ya no tiene usted remedio. Solo le quedan unas cuantas semanas. Ya va usted a morir. ¿Por qué está usted contenta? Y la ancianita le dijo: lo que pasa, pastor, es que hace años atrás nos invitaban a comer, y mi papá siempre decía: quédense con el tenedor en la mano. No den el tenedor, den el plato, pero quédense con el tenedor, porque lo mejor viene al final. Así que nosotros, cuando íbamos a una fiesta, dábamos el plato y todo, pero siempre nos quedábamos con el tenedor. Y era la parte que a mí más me gustaba, dijo la viejita. Dice, porque la parte que más me gustaba era cuando servían el postre. Era cuando traían el pastel y yo comía pastel. Al final, la parte, o sea, lo último, es lo mejor.

el mundo viva como si no fuera a pasar absolutamente nada, hasta que pase algo. De que esto va a suceder, va a suceder. Lo quiera o no lo quiera, no importa que hagan conjuros y bajen santos y suban santos y hagan pactos y lo que sea, no importa. Está establecido. Lo mejor viene para la iglesia. Para los que hemos recibido a Jesucristo como nuestro Señor y Salvador, tenemos el tenedor en la mano. Porque lo mejor viene. El buen vino se reserva para el final, según lo divino, según la obra de Dios, según cómo Dios trabaja. Lo mejor viene para el final. Pero en este final hay que echarle todas las ganas. Hay que darle con todo. Hay que predicar, hay que anunciar, hay que proclamar que solo en Jesucristo hay salvación y vida eterna. Yo le invito, no a la fuerza, no lo haga a la fuerza, pero sí de todo corazón. Únase conmigo, únase con el pastor Julián Herrera, y vayamos juntos y prediquemos que solo en Jesucristo hay salvación y vida eterna. Yo estoy resignado a darlo todo por mi bendito Salvador, a pagar el precio con tal de que millones y millones de personas escapen de la condenación eterna. Pero sería bueno que usted me ayudara, sería bueno que usted se uniera con poquito, porque realmente es poquito, pero con ese poquito Dios lo puede multiplicar como usted no se imagina. Ayúdeme en el nombre de Jesucristo. Tomemos todos los medios de comunicación. Ayer yo hablaba con mi abogado para poder, y me decía varias palabras técnicas acerca de varias cositas. Y yo le decía, ¿sabe qué, abogado? Estoy resuelto a todo. Lo único que quiero es que la gente no se vaya al infierno. Y mientras pueda, yo voy a continuar. Y predicar, y predicar, y predicar que solo en Jesucristo hay salvación y vida eterna. Hay 7 cosas que todo hombre debe de hacer, y se las voy a repetir en estos 2 minutitos. Número 1, todo hombre y toda mujer en cualquier parte del mundo donde se encuentre debe recibir a Jesucristo como su Salvador, como su único y suficiente Salvador. Número 2, todo hombre, toda mujer, después de aceptar a Jesucristo como su Salvador, debe ser bautizado en el nombre del Padre, del Hijo y del Espíritu Santo, como dice Mateo 28:19. Número 3. Todo hombre, toda mujer que ha recibido a Cristo como su Salvador y ha sido bautizado en el nombre del Padre, del Hijo y del Espíritu Santo, debe de restaurar su relación con Dios a través de la oración. Número 4. Todo hombre, toda mujer que ha recibido a Cristo como su Señor y su Salvador, que ha sido bautizado en el nombre del Padre, del Hijo y del Espíritu Santo, que ha restaurado su relación con Dios por medio de la oración, debe de estudiar la palabra, leer la Biblia, memorizar la Biblia y vivir la Biblia. Número 5. Todo hombre que ha recibido a Cristo como su Señor y su Salvador, que ha sido bautizado en el nombre del Padre, del Hijo y del Espíritu Santo, que ha restaurado su relación con Dios por medio de la oración, que también ha comenzado a leer la palabra del Señor, que ahora lee la Biblia, memoriza la Biblia, vive la Biblia, debe de aprender a servir, servir. Mateo 28:19, como el Hijo del Hombre que vino a servir y no a ser servido, servir. Y número 6, toda persona que ha sido bautizado, perdón, que ha recibido a Cristo como su Salvador, que ha sido bautizado, que ha restaurado su relación con Dios en la oración, que lee la Biblia y que sirve, debe ser generoso con la obra del Señor. Debe aprender a dar para que Lucas 6:38 se cumpla en su vida. Dad y se os dará, medida buena, apretada, remecida, será vuestro regazo. Y número 7, todo hombre, toda mujer debe de llevar el Evangelio de Jesucristo a todo lugar. Debe de anunciar que solo en Jesucristo hay salvación y vida eterna. Todo hombre, toda mujer debe de proclamar y anunciar que solo en Jesucristo hay salvación y vida eterna. Yo le invito para que usted se una conmigo. Únase en el nombre de Jesucristo. Únase y venga usted, sea parte del equipo del pastor Julián Herrera, sea usted parte de nuestro equipo. Venga usted, dígame, pastor, yo quiero ser parte de Ministerios Vida. Yo me comprometo.

0: comprometo con Dios para ayudarle a usted con esa ofrenda de 1,000 pesos mensuales. Es más, por 12 meses. Yo le pido 12 meses. 12 meses. Si después de los 12 meses usted dice, yo quiero continuar, yo quiero, después de que usted vea todo lo que Dios hará en estos 12 meses a través de Vida TV y a través de todos los medios de comunicación que Dios nos dé, si después de estos 12 meses usted dice, yo decido continuar, bendito Dios. Y si no, usted dirá, yo ya cumplí, pastor, yo ya cumplí con 12 meses, pero yo necesito, mire, tengo de aquí, yo sé que es una locura lo que le voy a decir, pero tengo prácticamente de aquí al, pues sí, tengo de aquí al último de este mes para juntar los 500, o sea, que tener 500 personas. Después tengo el mes de septiembre para reunir las otras 3,500 personas. Para que el primero de octubre, con la ayuda del Señor, el primero de octubre, máximo el 15 de octubre, estemos entrando, cubriendo más de 55 millones de personas. Cubriendo más de 55 millones de personas a través de Vida TV. 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Comuníquese conmigo. Y vamos a llenar a México con el glorioso evangelio de Jesucristo. Vamos a llenar a México con el nombre que es sobre todo nombre, con el nombre bendito y santo de Jesucristo. Vamos a llenar a México, que la gente salga de la ignorancia, que dejen de traer maldición a su vida celebrando culto a la muerte, ritos a la muerte, que dejen toda esa maldición y que la vida que Jesucristo conquistó al derrotar a la muerte, levantándose de entre los muertos, levantándose de la tumba, que esa vida que Jesucristo conquistó sea parte de nuestra vida. Por favor, ayúdenos. 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En lo que respecta a mí, no me quedaré cruzado de brazos. Buscaré, tocaré puertas, pediré y haré todo lo que esté a mi alcance para que la gente no se vaya al infierno. Ojalá que usted tome esa misma actitud. 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Muchas gracias, que Dios le bendiga. Perdón, sí, del lado americano 713-374-5027, del lado mexicano 22-22-99-99-76. Muchas gracias, que Dios le bendiga. Bendiciones para todos.
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4: Hechos capítulo 9, del versículo 3 al 5. En la palabra de Dios se lee en nombre del Padre, del Hijo y del Espíritu Santo. Dice así: Mas yendo por el camino, aconteció que al llegar cerca de Damasco, repentinamente lo rodeó de un resplandor de luz del cielo. Y cayendo en tierra, oyó una voz que le decía: Saulo, Saulo, ¿por qué me persigues? Y él dijo: ¿Quién eres, Señor? Y le dijo: Yo soy Jesús, a quien tú persigues. Dura cosa te es dar cosas contra el aguijón. We're going to be reading in English. It says, And as he journeyed, he came near Damascus, and suddenly there shined around about him a light from heaven. And he fell to the earth and heard a voice saying unto him, Saul, Saul, why persecutest thou me? And he said, Who art thou, Lord? And the Lord said, I am Jesus, whom thou persecutest. It is hard for thee to kick against the pricks. Así, hermanos, hermanos, ya oramos. Le voy a pedir que tome su asiento. Ya le dimos gracias al Señor y ya le pedimos al Señor que sea Él tomando el control. Amén. El Señor me dio esta palabra por tema. Sentí mi corazón, un encuentro con Dios. An encounter with God. ¿Cuántos de nosotros hemos tenido un encuentro con Dios? ¿Cuántos de nosotros nos acordamos de ese encuentro que tuvimos con Dios? Have you had an encounter with God yet? And do you remember that encounter that you had with God? What is an encounter? ¿Qué es un encuentro con Dios? Un encuentro con Dios para mí es cuando Él mismo viene y se acerca a nosotros y se presenta ante nosotros y podemos sentir su presencia. An encounter with God is whenever He presents Himself to us and we can feel His Holy Spirit. We can feel that, I don't know if you feel that gentle presence. It's warm and it's peaceful. Esa presencia que desciende desde lo alto, que calientito y que te da paz. Aún en medio de nuestra necesidad tienes paz. Even in the moments that are in our desperation of our needs, we have peace. Esa es la presencia de Dios. That is the presence of God. A veces Dios se presenta en la vida de las personas de manera espectacular. No sé si usted se recuerda cómo Dios se presentó a su vida, cómo Dios lo encontró a usted. I don't know if you guys remember how God came to your life, how he presented to himself to you. When was that moment? ¿Cuándo fue ese momento? Sometimes God presents himself in people's life in a spectacular way. Por ejemplo, Saulo, for example, Saul. Me impactaba el testimonio de este hombre. His testimony. It is so amazing to see how God transformed his life because he had an encounter with God. Cómo Dios transformó la vida de este hombre porque él tuvo ese encuentro con Dios. Cuando usted tiene un encuentro con Dios, usted ya no vuelve a hacer lo que hacía antes. Cuando usted tiene un encuentro con Dios, usted ya no vuelve a sus malos hábitos. Porque el encuentro de Dios, usted encontró a Dios. Dios le habló a usted, quitó las cegas de sus ojos. When you have an encounter with God, you don't go back to your habits. You don't go back to what you used to do. You don't go back to doing what you used to do or live your life before you met God, before you met his presence. Or you go back doing what you did. O se va para atrás y hacer lo que hacía antes. Cuando usted tiene el encuentro con Dios. When you give your heart to Jesus, cuando tú le das tu corazón a Jesús y tú le dices, aquí está mi vida, when you say to God, here's my life, I give it to you, take control of it, you're surrendering yourself. You're surrendering your life to him, your heart, your whole entire body. You're surrendering yourself. Nos estamos, cuando nosotros nos rendimos ante el Señor, le damos todo, nuestro ser, nuestro corazón, todo, no una parte de nosotros, sino que se la damos todo. Dice Saulo tuvo un encuentro con Dios, un encuentro espectacular. Saul had an encounter with God, a spectacular encounter. It amazes me, me asombra la manera que Dios lo cambió, the way that God transformed him. Who was Saul? ¿Quién era Saulo? ¿Usted sabe, usted se recuerda quién es Saulo? Era un hombre que perseguía a los cristianos. It was a man that used to haunt the Christians. What did he do with the Christians? ¿Qué hacía con los cristianos? Los encerraba, los encarcelaba. Él fue a pedir permiso a los más altos para recibir esa orden que le dieran el sí para el poder travel around the world and persecute all the Christians. That was the kind of man that God transformed. Ese es el hombre que Dios transformó. Ese es el poder de Dios. Este hombre que iba y cazaba a los cristianos, los agarraba, los encarcelaba. No sentía nada cuando los encerraba. Me imagino que para él era una alegría. Agarré este cristiano y agarré este. Para él era una alegría. For him it was happiness to get each Christian. For him it was joyful. Para él, porque eso era lo que él se dedicaba. That was he wanted to do. Get all the Christians, because he didn't want the gospel to be preached. Porque no querían que el evangelio se escuchara. ¿Usted puede transportarse a ese momento? Can you transport your mind into that position of life? Imagine you being haunted by a lot of people, being persecuted because you're a Christian, because you believe that Jesus rose, because you believe that he gave the life for you. ¿Usted se puede imaginar usted creyente de la palabra del Señor viniendo a usted, encarcelándolo? No puede usted predicar la palabra del Señor porque lo arrestan, porque lo meten en ese hoyo, en esa cueva. ¿Usted puede transportarse a ese momento? ¿Cuánto de nosotros, how many of us would be able to do it, to come through? ¿Cuántos de nosotros pudiéramos estar de pie en ese momento de persecución? Yo me pongo a pensar, la hiciera viendo sus hombres que me van a meter, me van a encerrar, la hiciera yo. ¿Lo hiciera usted? tuviera el valor de decir, sí, soy cristiano. Yes, I'm a believer. Yes, I believe in God. Yes, I'm a Christian. ¿Tuviera usted el valor de decirlo? ¿O dijera, no, no soy? Y fuera caminando. Así como Jesús le dijo a Pedro que lo iba a negar 3 veces, Jesús ya lo sabía. Porque Jesús conoce nuestro corazón. Y Él sabe nuestra mente. He knows our heart. He knows our thoughts. He knows what you're thinking already. He knows what's going through your mind. Él lo sabe todo. Dice, an encounter with God is a spiritual, personal, profound experience in which a believer feels His presence, love, and reality of God that results in a spiritual awakening and transformation. Eso es lo que es un encuentro con Dios. Es lo que este hombre tuvo. Un encuentro con Dios es una experiencia espiritual, personal y profunda, en la que el creyente siente la presencia, el amor y la realidad de Dios, resultando un despertar espiritual y una transformación. Ese es el encuentro con Dios. Es decir, que ya no vivo yo, mas Cristo vive en mí. Eso es decir, eso es el encuentro con Dios. Cuando usted dice, ya no más yo voy a vivir, ya no más yo, mi carne, sino que ahora Él es saying, I nevertheless I live, yet not I, but Christ liveth in me. Galatians 2:20. That's what's an encounter with God. Saying, I surrender, Lord. I'm not going to live my life like I used to live. My bad habits, mis males hábitos. I surrender my life to you. And cuando Él hace esa transformación, when He does that transformation on you, you're a different person. Eres una persona diferente cuando Él hace la transformación. O seguimos iguales, hermanos. ¿Seguimos iguales? No, somos diferentes. Porque ya Dios nos encontró. Porque ya hemos sentido la presencia de Dios. Porque cuando sentimos la presencia de Dios, Dios quita de nosotros lo que a Él no le agrada. When we feel the presence of God, God takes away everything that is not, that He's not, that He doesn't want in you. He takes it away. He transforms it to something good. Él lo transforma a algo bueno. No sigues haciendo la misma persona. It amazes me the way that He had His encounter with God. Me asombra la forma en que Él tuvo su encuentro con Dios. Porque mire, dice, mas yendo por el camino, aconteció que al llegar cerca de Damasco, repentinamente lo rodeó un resplandor de luz del cielo. Y cayendo en tierra, oyó una voz que le decía, Saulo, Saulo, ¿por qué me persigues? Él dijo, ¿quién eres, Señor? Y él le dijo, yo soy Jesús. He said to him, I am Jesus. He presented himself to him. Vaya ahí a Hechos 9:17.

0: dice, fue entonces Ananías y entró en la casa y poniendo sobre él las manos, dijo, hermano Saulo, el Señor Jesús que se te apareció. O sea, Jesús se le apareció. Jesus, it says, and Ananias went his way and entered into the house and putting his hands on him, said, brother Saul, the Lord, even Jesus that appeared unto thee in the way as thou camest, hath sent me that thou mightest receive thy sight and be filled with the Holy Ghost. So Jesus appeared to him. Jesús se le apareció. Por eso ese hombre ya no fue igual. That's why that man never went back to his life, to what he used to be. Por eso él ya no fue para atrás a hacer lo que hacía, sino que él miró, él sintió. Los otros hombres no vieron, podían escuchar, pero no miraban al hombre que hablaba. Ese era Jesús. That was his encounter with God. Ese era el encuentro con Dios. You never go back. Nunca vuelves atrás when you have an encounter. No volvemos para atrás cuando tenemos un encuentro con Dios. Yo no pudiera ver mi vida. I couldn't see my life without Jesus. Yo no pudiera ver mi vida sin Jesús. Porque yo sé el encuentro que yo tuve con Él. Because I know the encounter I had with Jesus. I can't go back for what I used to be. Yo no puedo ir para atrás a ser la persona que yo era. Porque el encuentro no fue con el hombre. Because my encounter was not with the man, not with the pastor. Mi encuentro no fue con el pastor. Mi encuentro fue con Jesús. My encounter was with Jesus. We are here to preach the gospel of the Lord. Estamos aquí para predicar el evangelio de Dios. No para retroceder, not to go back, but to go forward, to preach what he told us to do. Lo que él nos dijo que hiciéramos. Dijo ir por todo el mundo y predicar el evangelio. Predicar que él resucitó. Predicar que él se levantó. Rabai Sitala. Oh, glory to Jesus. Gloria al Señor. Vete a ese momento del encuentro con Dios. Go back to the place where you had the encounter with God. For that moment, ese momento que Él vino, that He came to us with open arms, con brazos abiertos. And He said by your name, y te llamó por tu nombre. Y te dijo, man, hijo, come, son, come, daughter. Rest in my shoulders. Descansa mi brazo, mi hombro. ¿Tú te acuerdas el momento donde Dios te encontró? Do you remember when God found you? ¿Dónde estabas? ¿Qué estabas haciendo? What were you doing? Where were you? Ese encuentro con Dios. El momento donde tú recibiste a Él en su corazón. The moment of your life where you accepted Jesus. When you said, I love you, Jesus. Cuando dijiste, te amo, Jesús. Y haré lo que tú me pidas. I will do what you ask. I will serve you. Te serviré. Recuérdate donde le dijiste al Señor. Te serviré. No importando el cansancio, te serviré. No importando el problema, te serviré. back to that moment. Go back to that moment. And remember when you told God, I will serve you. Because en ese momento de la desesperación, en ese momento, uno dice, yes, yes, yes, yes, Lord, yes, Lord. But when everything's pretty, when the flowers are blooming, when everything's going like you planned, but when things are going not your way, do you doubt? Cuando todo va bien, en ese momento que Dios se encontró, tú aceptaste y dijiste, sí, Señor. Aquí está mi vida. Haz lo que tú quieras conmigo. Pero cuando la vida se pone dura, cuando la vida ya no es color de rosas, cuando la vida te pone dificultades que no puedes cruzar, abandonas la cruz o la agarras y sigues adelante. Porque Jesús no la dejó. Because Jesus didn't let it go. He carried the cross. He couldn't. He was bleeding. He had it, the crown of thorns. Tenía una corona de espinas. Tenía sangre por todos lados. Lo litigaban, lo pegaban, lo azotaban. Y Jesús no paraba. Jesús marchaba. Jesús dijo, no, no abría su boca. No abrió su boca. Él fue hasta el final. Él llegó hasta el final y dio su vida por nosotros. He went to the finish line and he gave his life for us. He gave his life for us, for me. Cuando yo quiero, ya no puedo más, que yo digo, ¿qué hago? Ya no puedo más. Pero yo me acuerdo ese momento, de ese precio tan alto que Él dio por mí. And I say, no, I have to keep going. I have to push myself. I have to get up. I have to do what God told me to do. I have to follow what He told me to do. No puedo regresar atrás. I can't go back. Because my encounter was with Him. Mi encuentro fue con Dios. No con nadie más. No con nadie más. No con el privilegio. No con nada. Mi encuentro ha sido con Dios. Y cuando usted está en ese encuentro con Dios, su mirada no falla, su mirada está en aquel que le dio la vida. Your eyes are set on that one that gave you life. You're not gonna stumble. No vas a caer porque Él te sostiene. You're not gonna fall because He's the one holding you in every step of the way. Él está contigo, Él está con nosotros. No olvidemos. Don't forget that promise. Esa promesa que le diste al Señor, that you gave God. I'm gonna serve you with all my heart. Te voy a servir con todo el corazón. Esa fue la promesa que le diste al Señor. Promesa es promesa. Si no, no prometamos nada. Si no vamos a cumplir, no prometamos nada. Como dice mi niño, tú me prometiste, lo tienes que cumplir. Porque si no, estás mintiendo. Él sabe cuando le conviene. Él sabe. So don't promise something that you can't. Pero tú lo has prometido. But you have promised. You have promised to serve Him. Tú has prometido en servirle. El Señor, Él mira el corazón. Nunca voy a parar de decirlo. I'm never gonna stop saying it. Because God sees our heart. He knows our heart. The deepest things that we have in our heart, He knows it. Lo más profundo de nuestro corazón, todo Él lo sabe todo. No hay nada que yo pueda esconderle. Por eso le digo al Señor, tú que lo conoces todo, tú que sabes, Él sabe lo más profundo de mi corazón que es. Él sabe mi deseo, Él lo sabe. He knows. When I had my encounter with God, cuando yo tuve ese encuentro con Dios, yo me recuerdo que yo era, estaba entrando a la adolescencia. Estaba entrando, I was entering early to the teens. When I could feel His presence, cuando pude sentir su presencia, una presencia que cambió en totalidad mi vida. Una presencia, un amor que nunca había sentido. When I had my encounter with God, I was barely going to the teens era. I could feel His presence. And I never went back. My life changed completely. And I decided to give my heart to God. That should be your prayer. Ese tenía que ser tu oración. Quiero sentirte, Dios. Desear más de Dios. Desire more of Him. Fulfill yourself with His presence. Because in this world, porque en esta vida, in this life, you're gonna get through, but only with His help. En esta vida solo sobrevivimos con la ayuda del Señor. Yo miro a la gente allá en el mundo tristes, con problemas, desesperados. Una vez me encontré una señora. Once I found a woman. She was sitting down. Estaba sentada. Yo no soy una persona que habla mucho con otras personas. I'm not a person that likes to talk a lot with other people. Y estaba sentada esperando mi turno. I was waiting for my turn. And yo la estaba mirando. She was looking at me. And she smiled. And I smiled. But I didn't say nothing back. No dije nada para atrás. Pero de ella salió que estaba triste. Podía sentir sus cargas. I could feel the heaviness. She said, I'm sad. Y yo, oh, sí, yes. ¿Por qué? She said, because my husband, he left me. He cheated on me. Porque dijo, mi esposo, con tantos años que tenía, me engañó y me dejó por otra más joven. He left me for another young, for a young woman. And I said, I'm sorry. Lo siento. Pero le dije, ¿sabe quién no la va a engañar nunca? You know who's not going to cheat on you. ¿Quién? Jesus. Jesús. Él no te va a engañar nunca. Y te va a dar el amor, felicidad. Te va a dar gozo. He's going to give you joy. He's going to give you happiness. He's going to give you everything that a woman desires. Todo lo que la mujer desea. Happiness. Estaba muy triste esa mujer. Y dice, sí, es que a veces voy a la iglesia. Sometimes I go to church. Es que es too far. Es que me queda muy lejos. And I said, la gente, cuando es algo bueno, no lo busca. People, when it's something good, they don't look for it. But if something bad and far, they go. Cuando es algo malo y lejos, ahí van. Ahí no les importa el gas. I'm gonna go clubbing tonight. Voy a ir al baile hoy. Está hasta allá.
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5: Son las 9 en punto.
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0: ¿Qué tal? Bendiciones. 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

Dios mío, al acercarme al trono de tu gracia, lo hago confiadamente. ¿Por qué lo hago? En el nombre del Señor Jesucristo. Hace un tiempo atrás aprendí que en ningún otro hay salvación. ¿Por qué? No hay otro nombre bajo el cielo dado a los hombres en quien podamos ser salvos. Solo en el nombre de Jesucristo. Padre, perdóname por todos los años de ignorancia. Sin darme cuenta, blasfemé contra ti. Perdóname por haberte dado la espalda. Perdóname por tantas veces que me arrodillé ante las cosas y obras hechas por las manos de los hombres. Ahora sé que tú eres un Dios vivo, que tienes todo el poder.

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y muy buenos días, hermosa audiencia de Radio Vida. Qué alegría poderles saludar a usted en esta hermosa y maravillosa mañana. Gracias, damos gracias al Señor. Damos muchas, muchas gracias al Señor en este día hermoso por la oportunidad que nos da de poder llegar a todos ustedes a través de este su programa de Mujer Virtuosa. Y yo soy la pastora Maritza Alfaro y como siempre es un placer compartir con todos ustedes. Y qué alegría saber que usted está ahí detrás de su radio, detrás de su televisión, en cualquier lugar donde usted se encuentre en este día hermoso, que la gracia y el favor del Señor sea sobre su vida. Bienvenidos sean todos ustedes en esta hora preciosa, a los que están en la hora del desayuno, muy buen provecho, a los que están en la hora del cafecito, muy buen provecho también para todos ustedes, a los que están conduciendo, un gran saludo, a los que les tocó trabajar desde casita, un saludo muy cariñoso también para todos ustedes, que la gracia y el favor del Señor sea siempre sobre cada uno. Bienvenidos, hermosa audiencia, hasta donde usted nos alcance a escuchar, hasta donde usted nos alcance a ver. Es nuestra oración que usted pueda ser bendecido, que usted pueda ser ministrado, que Dios a través de las ondas radiales, a las ondas televisivas pueda llevar bendición a su vida, a su familia, en donde quiera que nos estén escuchando. Muchas, muchas bendiciones, hermosa y preciosa audiencia. Gracias, muchas gracias por acompañarnos en este día. Buen provechito también a los que hoy están por primera vez escuchándonos y desayunando, a usted que se encuentra manejando, haciendo sus diligencias, un saludo muy cariñoso para usted en esta hermosa hora. A todos los que nos escuchan en las prisiones, que el Señor les bendiga muchísimo también. A todos nuestros queridos radio oyentes en la ciudad de Bowman, Texas, en Puerto Arturo. También a todos nuestros queridos hermanos allá en Navasora. También les mandamos un gran saludo en Houston, a todos los que nos escuchan en las prisiones en Houston, en Puebla, en donde quiera que nos estén escuchando, que el Señor les bendiga muchísimo en esta hora preciosa. Muchas gracias por acompañarnos en este día lindo aquí en su programa de Mujer Virtuosa. Un saludo bien especial para todos los que hoy les tocó descanso. Un saludo bien especial para los que están trabajando desde casita. Y a usted que está también de visita en la ciudad, le mandamos un cariñoso saludo y le damos la más cordial bienvenida aquí a su programa de Mujer Virtuosa. Saludos bien, bien especiales a todos nuestros hermanos allá en Izúcar de Matamoros. Hoy tenemos servicio en Izúcar de Matamoros. Le mandamos un gran saludo a todos nuestros hermanos allá en Izúcar de Matamoros. Que el Señor les bendiga muchísimo hoy preparándonos para adorar al Señor, para exaltar al Señor juntos. Un saludo bien especial a mi hermana Jessie, a mi hermano Eloy. Que el Señor les bendiga muchísimo. Un saludo bien especial para mi hermana Silvia, para mi hermano Everardo, para mi hermano Moisés. Que Dios me los bendiga mucho, a mi hermana, creo que se llama Tomasa la hermana. A todos un gran saludo, no me sé todos los nombres, a mi hermana Elizabeth, por supuesto, la cantora, la que dirige el coro allí en la que ministra la alabanza allí en Izúcar de Matamoros. Un saludo.

allí en Puebla, en la Plaza de las Américas, que Dios les bendiga mucho, y también a todos los hermanos de Chachapa, que el Señor les bendiga muchísimo, a toda la congregación del Monte de Dios, que el Señor les bendiga, a todos un gran saludo en esta hora preciosa, y por supuesto a toda la hermosa iglesia, la iglesia madre de todas las iglesias de México, que es la iglesia de aquí de Houston. Un saludo muy, muy especial a todas las damas, a todos los caballeros, que el Señor les bendiga muchísimo a todos en esta hora preciosa. Y bueno, hoy es miércoles de alabanza, de adoración, y hoy tenemos un hermoso servicio también aquí en el 2902 Milroy Lane en la ciudad de Houston, al cual le queremos invitar. Y si usted no tiene una iglesia donde congregarse, le invitamos para que usted haga de la iglesia de Ministerios Vida la suya. Estamos ubicados en el 2902 Milroy Lane aquí en la ciudad de Houston, así que le invitamos para que nos acompañen y para que juntos podamos hacer una hermosa fiesta para adorar y para exaltar al Señor, y podamos tener un tiempo para clamar, para orar. De eso se trata. Así que le invitamos para que nos acompañen hoy a las 7:30 de la tarde. A todos los que están a través de Facebook, un saludo bien especial. A todos los que están a través de nuestra aplicación Arca 7, que el Señor les bendiga. A todos los que están a través de Vida TV Mundial en diferentes estados, aquí en Estados Unidos, en Idaho. Ahora sí, ya no se me olvida, hermano Martín, que usted vive en Idaho. No sé por qué yo lo confundía con Iowa. Yo me acordaba que comenzaba con la I, pero en mi mente era Iowa, pero no es en Iowa, es en Idaho. Así que un saludo bien especial a toda su hermosa familia, que el Señor me los bendiga muchísimo. A todos los televidentes también allá en el estado de Georgia, en el estado de Nueva York, en todos los estados donde nos escuchan aquí en Estados Unidos, a través de Vida TV Mundial, también en Kentucky. Les mandamos un gran saludo a todos los que tienen nuestra cajita de Vida TV Mundial en el departamento de San Miguel, en El Salvador. Por cierto, un saludo bien especial a todos nuestros televidentes en la República del Salvador. Y si usted nos escucha y es de El Salvador y a usted le gustaría que sus familiares obtengan la cajita de Vida TV Mundial en El Salvador, bueno, le invitamos para que se contacten en el departamento de San Miguel con el ministerio del pastor, ¿cómo se llama? Se me fue el nombre, fíjese, pero el apellido no, el hermano Alvarado, no sé si usted se recordará, yo estaba pequeña, me acuerdo de un programa, el primer programa, por cierto, radial que yo escuché en El Salvador, y se llamaba el programa Cristo Refugio en la Tempestad. Y comenzaba con aquel canto de los hermanos Alvarado, esa era la introducción del canto, Jesús es mi refugio en toda tempestad. Y es la, por ahí va más o menos. Ese canto era el canto de introducción del canto del programa del hermano Vidal, el pastor Vidal Alvarado. Ellos son los que distribuyen la cajita de Vida TV Mundial en el departamento de San Miguel, en la República de El Salvador, la hermosa República de El Salvador. Es un país, mi país es un país pequeño, muy, muy pequeño, muy, muy pequeño. Es más, yo creo que ha de ser más pequeño, o si acaso, es como el estado de Puebla, si acaso. Es tan pequeñito, pero es un país hermoso. Obviamente, ¿quién no, verdad? Imagínese que ¿quién no va a amar a su país, su tierra natal, verdad? ¿Quién no? Entonces, El Salvador para mí es un país muy lindo, muy pequeñito, pero ahora en día, donde pues se disfruta ahora más de la seguridad, pues entonces la gente ahora está yéndose a vacacionar. Ahora está entre uno de los países de más alta seguridad, uno de los países más seguros, cuando era el país más peligroso en los 80s, cuando nosotros nos tocó venirnos para Estados Unidos por las cuestiones de seguridad. Pero hoy, gracias al Señor, es completamente diferente. Así que en esta mañana hermosa, que el Señor les bendiga muchísimo, y aprovechando la oportunidad para saludar a todos los que hoy el Señor les permite estar de mantelitos largos. Hoy 26 de agosto le damos gracias al Señor por la vida de todos los cumpleañeros. Hoy mi hermana
Leslie está de cumpleaños, que Dios me la bendiga muchísimo en esta hora preciosa.

Carlita Colmenares está cumpliendo años también. Muchas felicitaciones, que el Señor le bendiga muchísimo. Eleazar está cumpliendo años, ya cumplió. Mi hermana Margarita va a cumplir años el día 27, o sea, mañana. Mi hermana Vilma Soto cumple años el 29, mi hermano Alde el día 30 y mi hermana Araceli Sáenz cumple años el día 31. Así que a todos los cumpleañeros, muchas felicitaciones, que el Señor les bendiga muchísimo en esta hora preciosa. Entonces, gracias por acompañarnos en este hermoso día precioso. Que la gracia y el favor del Señor sean siempre, siempre sobre su vida. Entonces, muchas bendiciones, muchas, muchas gracias por acompañarnos en este día hermoso. Así que a usted que está de cumpleaños, que el Señor le bendiga muchísimo en esta hora preciosa, que el Señor le conceda muchísimos, muchísimos años más de vida. Así que un saludo muy cariñoso para usted y por supuesto a toda nuestra gente linda y hermosa de Centroamérica, de Suramérica, del Caribe, pero le compartía de mi pequeño país, El Salvador. El Salvador, un pequeño país que ha sufrido mucho, pero que hoy, gracias a Dios, disfruta de esa libertad y de esa seguridad. Un pequeño, cuando le digo porque es pequeño, tiene aproximadamente 21.041 metros cuadrados. Es el tamaño, o sea, es pequeño. Así que tenemos como vecinos a nuestros hermanos guatemaltecos, a nuestros hermanos hondureños y a nuestros hermanos nicaragüenses. Son nuestros vecinos próximos. Así que una tierra hermosa que posee, por ejemplo, muchos volcanes. Por ejemplo, como el volcán de San Miguel, que es uno de los más reconocidos, y el volcán de Izalco, pero contiene muchos más volcanes. Así que un país muy pequeño y muy caluroso también, porque contiene muchas playas, entonces a la gente que le gustan las playas, pues si hay algo que van a disfrutar en El Salvador, pues es eso. Si usted quiere ir a las playas, todo lo que es la costa del Pacífico, muy famosa por cierto por la práctica del surf, la gente que le gusta el surfing, bueno, entonces El Salvador es un lugar para ello. Así que un saludo bien especial para nuestros hermanos salvadoreños, a todos nuestros hermanos centroamericanos, a los hermanos del Caribe, también un saludo bien especial a nuestros hermanos puertorriqueños, también que Dios les bendiga, a nuestros hermanos dominicanos también, por supuesto, a toda la República Dominicana, un saludo bien especial a todos los hermanos de Puerto Rico, a todos nuestros hermanos de todo lo que es Suramérica, un saludo bien especial a nuestros hermanos brasileños, también un saludo muy cariñoso a todos ustedes que nos escuchan en esta hora hermosa. Y si usted está de mantelitos largos del país que usted sea, pues las mañanitas para todos los países, ¿verdad? Así que un saludo muy cariñoso y por supuesto también a todos nuestros hermanos que están a través de Facebook, que el Señor les bendiga muchísimo, a todos los que están en las diferentes emisoras y los diferentes canales, un saludo muy cariñoso para todos ustedes. Provechito para los que están en la hora del café. Hoy le cuento que no he tomado café. Ayer sí tomé bastante café, no sé por qué, pero anduve con mucho antojo de café ayer y antier. Y hoy pues no, yo creo que hoy vamos a tomarnos un breakcito del café. Lo bueno, gracias al Señor, es que no se nos ha hecho vicio, ¿no? Podemos tomarnos hasta 3 tacitas al día, pero no es un vicio, ¿no? Ayer me comentaba mi amiga que ella después de las 3 de la tarde no se puede tomar una tacita de café, y ella es muy cafetera, se volvió muy cafetera. Y ella, fíjese que mi amiga de la infancia, ella es sobrina de mis tías, de las esposas de mis tíos, hermanos de mi mamá, y las esposas de mis tíos yo sé que eran muy cafeteras. Entonces como que viene de familia, yo creo. Entonces yo le estaba dando la noticia que lo bueno es que el café del Monte de Dios no quita el sueño. Así que esa es una de las grandes bendiciones, que usted puede disfrutar de café a la hora que sea y no le va a quitar el sueño. Y se lo digo yo, o sea, yo que he tomado café de noche y sé que no me quita el sueño. Así que
Además que ahora ya en México ya tenemos también la maquinita del café. Yo le comentaba que a mí me encanta el café molido. Bueno, ahí tenemos el café en el Monte de Dios, tenemos el café en Chachapa, tenemos el café en la Plaza América, tenemos el café en Izúcar, yo sé que lo he visto, y me imagino que también en Yehualtepec. Así que mi hermana Normita, si le encargan por allá la maquinita para moler el café, déjenos saber porque la vamos a hacer llegar hasta Yehualtepec. También queremos que todos disfruten de moler su café. Si es que usted no compra el café porque no tiene cómo molerlo, no se preocupe, nosotros le vamos a resolver esa situación para que usted pueda disfrutar de un buen café, de un aroma exquisito desde que se empieza a moler el café y cuando se empieza a hacer ese café. Oiga, qué delicia, a mí me encanta el aroma que se despide en la cocina desde que yo muelo el café. Así que ya tenemos el café y tenemos la maquinita para que usted pueda moler su café. Y lo tenemos también aquí en Houston. Los hermanos que me están escuchando, si pensaban que pues es difícil ahora no tener el café en grano por la cuestión de que hay que molerlo, no se preocupe, ya no tiene que oler su licuadora a café y luego tenga que moler los chiles y los tomates y la salsa también le va a saber a café o le va a oler a café, ¿no? Ya no se preocupe de eso, porque esta maquinita es solamente pues para moler cosas pequeñas, granos nada más. Yo la utilizo, le he comentado que la utilizo para moler la semilla de papaya y para moler la semilla de calabaza. Son las semillas que yo muelo prácticamente. Entonces, ¿por qué? Porque le comentaba ayer de los muchos beneficios, antier, de los muchos beneficios que contiene, por ejemplo, la semilla de la calabaza. La calabaza tiene muchos beneficios, incluyendo fortalecer el corazón por las proteínas, por todo lo que contiene la semilla de calabaza. Usted se la puede comer, al final no es una semilla muy dura, ¿no? Pero a mí me encanta ponerla molida como un polvito sobre el, por ejemplo, sobre el yogur, sobre todo sobre el yogur. Entonces usted aprovecha y la puede tostar y la muele, y otras semillas que usted puede moler en esa maquinita. Y yo voy moliendo, por ejemplo, en el café, del café solo voy moliendo la porción que necesito para el día. Lo demás yo guardo la bolsita del café, la amarro y queda selladita. Y vamos moliendo solamente lo que vamos necesitando. Pero ahí descubrí que la semilla de la papaya bien sequita se puede moler. Y fíjese que la semilla de la papaya tiene muchos beneficios, sobre todo que ayuda a mejorar la digestión. Es un desparasitante natural, 100% natural. ¿Ha escuchado usted que estas vitaminas, que estas pastillas que son naturales, que no tienen químicos, etcétera, etcétera? Bueno, yo le puedo decir que la semilla de la papaya usted la puede consumir completamente natural. Esta ayuda a eliminar los parásitos, ayuda a mejorar la digestión, los parásitos intestinales y a proteger los órganos, por ejemplo, como los riñones y el hígado. Ayuda a tener una mejor digestión porque contienen enzimas como la papaína, que contiene la semilla de la papaya, que ayuda a descomponer los alimentos y a combatir el estreñimiento. O sea que tenemos una mejor digestión. Hay personas que sufren de eso. Y bueno, la semilla de la papaya, si usted se la puede comer así enterita, cómasela. Si la puede licuar, cuando licúa la papaya, licúela y consúmala con todo. Y la papaya también ayuda también a tener, por ejemplo, a expulsar los parásitos naturalmente del sistema digestivo, gracias a los compuestos como la carpaína que contiene la semilla de la papaya. También ayuda a proteger nuestro hígado, nuestros riñones, porque contiene antioxidantes que apoyan a la depuración de las toxinas de nuestros órganos y cuidan también la función renal. Así que es importante consumir la semilla de la papaya. También sus efectos antioxidantes, porque ayudan a reducir la inflamación y también combaten el daño celular daño celular por su alto contenido de polifenoles y también flavonoides que contiene la semilla de la papaya. Así que la puede consumir usted, una vez más, en los licuados, la puede consumir en el yogur, como usted la guste consumir. Hay que dejarla secar si usted la quiere consumir así, usarla como yo la utilizo. La dejo secar completamente sequitas y se reducen, se convierten en chiquititas,
porque ve que están como cubiertas como de una, como una especie de gelatina, y cuando usted las deja secar se ponen bien chiquitas, se deshidratan completamente. Sé que cuando usted las empieza a triturar, a moler, se vuelven pues como como casi como la pimienta negra, más o menos, y tienen un medio saborcito, picosito nada más, muy poquito, así que usted las puede secar, las puede moler, las puede dejar al sol para que se sequen completamente, y las puede usar en polvito, la puede usar en jugos, en batidos, en ensaladas también, en el yogur. Así que usted puede comenzar, por ejemplo, con una cucharadita al día, para evitar los malestares estomacales, si es que tiene un estómago sensible, ¿verdad? O los efectos laxantes excesivos. Si usted es una persona que no necesita mucho, hay personas que necesitamos consumir mucho para que algo pueda, para que el laxante pueda hacer su efecto. Así que en esta mañana que el Señor le bendiga, buen provechito para usted. Un saludo bien especial para todos los que están de mantelitos largos una vez más. Muchísimas bendiciones, que el Señor les bendiga muchísimo. Felicidades, felicidades a todos los cumplilleros del mes de agosto, que ya se nos está terminando agosto. Y se nos acaba la fiesta también, ¿verdad? Así que hay que celebrar los últimos días

0: Yaris Montiel, que Dios me la bendiga mucho. Menciona a Jenny Baltazar López. Me imagino que le etiquetó a esta persona. A mi hermana Lilian Osorio, otro pastelito por ahí. Hermana Lilian, todavía tengo pastelito de uno que me regalaron uno de estos días. Ayer, por ejemplo, estuve disfrutando de un riquísimo y delicioso pastelito. De hecho, le comentaba que al mediodía, esa fue la razón por la que empecé a tomar café al mediodía. Y yo dije, bueno, tengo antojitos de un café, pero un cafecito amargo acompañado de una rebanadita de pastel. Qué delicia, de verdad, qué delicia. Así que saludos y muchas bendiciones a los cumpleañeros de este día hermoso. Que la gracia del Señor sea sobre cada uno de ustedes en este día maravilloso. Vamos a ver a quién tenemos por acá saludándonos en esta hora bonita. Radio Vida, buen día. Buen día.
1: Buenos días, mi pastora bonita.
0: Buenos días, Dios me la bendiga. Dios me la bendiga. Gracias. ¿Cómo está usted? Mi hermana Elisa, ¿verdad? Dios me la bendiga mucho.
1: Mi hermana
0: mucho.
1: Elisa
0: Dios
1: de Puebla, mi pastora.
0: Dios me la bendiga muchísimo.
1: Bendecida, pastora.
0: Qué lindo escucharle.
1: Bonito
0: Dios me la bendiga.
1: Día, mi pastora, y la
0: igualmente.
1: La saludo porque ahora sí que Ajá. Es gran bendición para mí escuchar Mujer Virtuosa.
0: Ah, qué lindo,
1: y
0: muchas gracias, que
1: sí
0: Dios
1: que
0: me la bendiga.
1: Quería saludar a mi pastora.
0: Y muchas gracias.
1: Muchas bendiciones, mi pastora.
0: Muchas gracias.
1: Y todavía sigue festejando su cumpleaños porque todavía
0: por
1: no se
0: supuesto,
1: acaba agosto.
0: Claro, todavía no se acaba agosto, así que seguimos celebrando y yo que me dejo celebrar también.
1: Sí, mi pastora. Ah, pastora, también
0: Mándeme.
1: Le quería decir rápidamente que mi nieta Zoe dice que tiene una voz muy hermosa de alegría. Mi nieta tiene 8 años.
0: Ah, mire, nada
1: dice,
0: más. Un abrazo grande para su nietecita. Un abrazo especial
1: sí,
0: para ella, para dice, Zoe, ¿verdad?
1: Sí, Zoe, lo que le dije. Le voy a decir a mi pastora. Dice, sí, abuelita, dice, porque la pastora se oye su voz de felicidad. Le digo, sí, mija. Le voy a decir a la pastora. Bueno. No le quito
0: un abrazo
1: tiempo,
0: grande,
1: pastora,
0: muchas gracias.
1: Y bonito día.
0: Igualmente para usted, que Dios me
1: sí,
0: la bendiga
1: pastora,
0: mucho y un abrazo grande para su abuelo. Gracias, igualmente Dios me la bendiga, un abrazo grande para usted, mi amada hermana Elisa. Igualmente,
1: sí,
0: que Dios me la bendiga y un
1: Amén.
0: Abrazo para toda la iglesia allá en la Plaza América, ¿verdad? Y en Chachapa también, que el Señor les bendiga mucho. A todos los hermanos, un abrazo bien especial a todos mis hermanos allá en la República Mexicana. Dios me la bendiga, mi hermana Elisa. Saludos especiales, parece que ya se nos fue. Y bueno, a todos los que están a través de las diferentes plataformas, que el Señor les bendiga mucho. Recuerden, Dios busca en usted y en mí un corazón que le ame, que le honre, que le sirva, un corazón que esté dispuesto, sobre todo a escuchar. Y cuando escuchamos detenidamente, podemos captar la idea, la instrucción con más facilidad y obviamente podemos seguir las instrucciones con más facilidad. Entonces, que Dios haga de su corazón y del mío un corazón sensible. Saludos para mi hermana Guille Rosas, un abrazo, mi hermana Guille. Ustedes ya se convirtieron en mis seguidoras favoritas. Un abrazo grande, que Dios me las bendiga. Tenemos otra llamadita, Radio Vida, buen día.
2: Hola, hermosa.
0: Hola, Dios me la bendiga, mi hermana Silvia.
2: Sí, Dios me la bendiga, preciosa.
0: Igualmente.
2: Hermosa del Señor.
0: Igualmente,
2: diamante,
0: Dios me la bendiga.
2: Señor.
0: Dios me la bendiga mucho.
2: La quiero mucho, por eso es mi llamada, saludarla.
0: Gracias.
2: Y decirle cuánto
0: qué
2: la
0: linda.
2: Quiero, aquí está en mi corazón y mi mente. Que Dios
0: muchas
2: me la bendiga
0: gracias.
2: A usted, a toda su familia.
0: Igualmente, mi amada hermana Silvia.
2: Muchas bendiciones con su esposo. También.
0: Muchas gracias.
2: Él es hermoso para con usted y con
0: muchas
2: todos.
0: Muchas gracias. Que el Señor me la bendiga mucho. Un abrazo grande, mi amada hermana Silvia. Dios me la bendiga, Dios le guarde.
2: La amo, Señor, también.
0: Muchas gracias.
2: Hermosa,
0: igualmente.
2: Preciosa, perla, diamante del Señor.
0: Muchas gracias. Dios me la bendiga mucho. Un abrazo grande, mi hermana Silvia. Qué lindo. Gracias, gracias a los que nos llaman. Y cuando usted pues desee llamarnos, solo márquenos aquí a cabina y con mucho gusto le vamos a atender. A mi hermana Guille dice, tenga un excelente día, pastora, bendiciones igualmente para usted, un excelente día, que la gracia y favor del Señor sea con usted. Para mi hermana Marisela Bonilla, Marisela, que Dios te bendiga, un abrazo grande, por ahí escuché que estuviste predicando el día lunes a ejercer ese don, hay que ejercer los talentos que el Señor nos ha dado, era lo que estábamos enseñando en la escuela dominical, el día El día domingo me tocó compartir la escuela dominical y estaba hablando acerca precisamente de eso, de lo que son los dones y los talentos y la importancia de rendir esos talentos al Señor para que puedan ser de bendición, no solamente para nuestra vida, pero también a los que nos oyen, a los que nos ven. Saludos para mi hermana Angélica Soto, dice Dios le bendiga, hermana pastora Maritza, muchas gracias, que Dios me la bendiga muchísimo. A mi hermana Yaris Montiel, saludos hermana Yaris, Dios te bendiga, dice pastora, buenos días, Dios la bendiga, pido una oración por Jenny, que vive en Coatepec, nos ha visitado en la iglesia de Izúcar, para que pueda dejar el vicio. Claro que sí, vamos a orar por ella en el nombre de Jesucristo, que pueda ser libre de toda adicción, que el Señor rompa ataduras, todo lo que el enemigo utiliza muchas veces para encadenar, para entorpecer, para enceguecer la mente del hombre, de la mujer, pero Dios quiere bendecirnos. Y la palabra del Señor, dice el profeta Jeremías, que Él tiene planes de bendición para todos nosotros, planes de bendición y no de mal. Saludos especiales para mi hermana Lilian, dice Dios me la bendiga, mi amada pastora Maritza Alfaro, un placer verle por Facebook, igualmente, Dios me la bendiga, no la veo, pero me la imagino, que Dios me la bendiga grandemente en sus labores, en donde quiera que se encuentre, un abrazo grande, mi hermana Lilita, dice, un placer verle por Facebook, y quiero, dice, enviar un fuerte abrazo y desearle felicidades a mi hermana Leslie, claro que sí, a mi hermana Leslie, le mandamos un abrazote, un abrazo grande a mi hermana Leslie, que el Señor me la bendiga con muchísimos, muchísimos años más por su cumpleaños, que el Señor la siga bendiciendo, le conceda el Señor muchos años más a mi hermana Leslie, que la gracia y el favor del Señor sea sobre su vida, así que mi hermana Leslie, disfrute de este día y que la pase bonito. Mi hermana Luz Hernández dice, gracias Señor por la vida, excelente día pastora Maritza y a toda la gente bonita, bendiciones. A mi hermana Lilian, que por ahí está pidiendo, mandando un pastelito, que Dios me la bendiga, saludos bien especiales. A mi hermana Mari González Montesinos, dice, saludos pastora Maritza, Dios le bendiga. Hermana Mari González Montesinos dice, de parte de Evan. Ah, ok, es mi hermana María Luisa. Ah, ok, me imagino que es ella, de Chinameca, que Dios me la bendiga mucho. A mi hermana Lilia Mosorio, muchas bendiciones. A mi hermana Rosa Rocha, dice, buenos días, pastora, que tenga un excelente día, bendiciones. Rodrigo Vázquez dice, buenos días, mis amados hermanos, Dios les bendiga. Pido oración por mi esposa, porque el oftalmólogo, el especialista, nos dio una terrible noticia de que ella está a punto de perder la vista de ambos ojos por una fuerte infección. Bueno, oramos en el nombre poderoso de Jesús, de que será libre y será sana en el poderoso nombre de Jesús. Así que le invito para que no le cambie, para que se quede conmigo. Y es más, vamos a orar en este momento y vamos a pedir al Señor que sea Él operando milagros en esta hora preciosa. Él es el Dios de milagros y para Él no hay nada imposible. Y vamos a alabarlo y vamos a glorificarlo en medio de todo, de toda adversidad, en todo tiempo. Como dijo David, bendeciré a Jehová. En medio de las malas noticias, mi hermano Rodrigo, alabe a Dios. En medio de la preocupación, alabe a Dios. Mi hermana Yaris, alabe a Dios mientras oramos y esperamos por el milagro de esta dama para que el Señor sea operando ese milagro en el corazón de ella. Vamos a orar por ella para que el Señor sea rompiendo toda cadena, atadura en el nombre de Jesús. Amado Padre Celestial, te damos gracias, honor y gloria por este día hermoso, Señor, que tú nos regalas, porque este es el día que tú creaste para que nos alegremos, para que nos regocijemos en Él. Gracias por el regalo de la vida, Señor. Gracias por este nuevo amanecer, por las bendiciones que de ti recibimos, por la provisión que tú nos das cada día. Gracias, Padre mío, por la protección que a nuestra familia das, Padre amado. En el nombre de Jesucristo, te adoramos, te bendecimos, te damos gloria y te damos honra en el dulce y precioso nombre de Jesucristo. En esta hora hermosa, te doy gracias por cada uno de los que hoy nos escuchan a través de los diferentes medios, a través de las diferentes plataformas, Señor. Te ruego que tu Espíritu Santo pueda tomar el control de los aires, Padre mío, y pueda ministrar llegar a cada vida, aún aquellos, Señor, que no se han conectado, pero que mis hermanos, por la fe, Señor, creen que tú puedes operar ese milagro, y yo también me uno. Y tu palabra dice que si dos se ponen de acuerdo, mi Dios eterno, hoy nos ponemos de acuerdo con mi hermana Yaris, Padre mío, para pedirte un milagro de liberación, Padre mío, para esta persona que está atada en los vicios. Mi Dios eterno, oramos para que rompas cadenas, Padre mío. Ordenamos, Padre celestial, todo vicio, toda adicción en la vida de Jenny, Padre mío, para que sea liberada por el poder de tu palabra. Mi Dios eterno, que ella de repente, en un de repente, Señor, ella pierda todo deseo, Padre mío, toda inclinación al vicio, en el nombre poderoso de Jesucristo. Ese vicio, Padre mío, que la ha atado, esas cadenas que la han atado, sean rotas por el poder de tu palabra. En el nombre de Jesucristo te lo pedimos en esta hora hermosa. Oramos por la esposa de mi hermano Rodrigo. Señor, me pongo de acuerdo con mi hermano Rodrigo, creyendo en el poder de la palabra, creyendo, mi Dios eterno, lo que tu palabra nos dice, que ciertamente tú llevaste todas nuestras enfermedades a la cruz del Calvario, y que por tu llaga nosotros hemos sido curados. Mi Dios eterno, te ruego sanidad, Padre mío, quita toda infección, arranca de raíz, Padre mío, ese origen, Padre celestial, de esa infección en su vista, y pueda ser libre, sana, en el nombre poderoso de Jesucristo te lo pedimos. Oramos, mi Dios eterno, en el nombre poderoso de Jesucristo, por todos los que están con nosotros, Padre amado, a través de las redes sociales, a través, mi Dios eterno, de las ondas televisivas. Oramos para que tu Espíritu Santo fluya con poder, operando milagros. Acompaña tu palabra con milagros y prodigios en esta hora, sanando, liberando, Padre mío, ministrando en el nombre poderoso de Jesucristo, salvando a los perdidos. Tu palabra dice que no quieres que nadie se pierda, sino que todos procedan al arrepentimiento, en el nombre poderoso de Jesucristo, en el nombre poderoso de Jesús. Muchas gracias, Señor, muchas gracias, en el poderoso nombre de Jesús. Amén y amén. Un saludo bien especial para todos los que se conectan, se unen en las redes a Carmen Herrera Moctezuma. Dice: bendiciones para todos ustedes, familia en Cristo. Pastora, ¿cuándo será el evento en Puebla con Marcos? ¿En este mes? No lo escuché. Yo tampoco no lo entendí. Usted me pregunta, tampoco lo entendí. La sangre de Cristo nos cubra. Amén. Que Dios me la bendiga mucho. Saludos bien especiales para todos ustedes en esta hermosa y preciosa hora. Le estaba hablando acerca del libro de los Proverbios. Hemos estado estudiando del libro de los Proverbios y la importancia de escuchar a Dios hablarnos por medio de su palabra. Nos quedamos en el versículo 20 de lo que nos dice el proverbista, el sabio rey Salomón, en el capítulo 6 del libro de los Proverbios. Y hablábamos ayer de la importancia de ser diligentes, de no ser perezosos, de aprender a la hormiga. La palabra del Señor nos enseña que aprendamos de la hormiga, que no seamos perezosos, que no seamos dormilones, que seamos personas que tienen metas, que se enfocan. Y la persona que tiene metas, la persona que trabaja, la persona que es diligente, pues es una persona que va a ver los resultados, una persona que se disciplina. A veces las personas dicen: es que no tengo ánimo, es que estoy, no sé, creo que tengo depre, ¿no? Hay personas que dicen eso. No, a veces no es eso, es falta de disciplina muchas veces, organización, proponernos hacer algo. A veces nos entretenemos en cosas que no valen ni la pena, cuando podríamos ser mucho más fructíferos haciendo cosas de las cuales necesitamos prestar prestar nosotros atención. A veces decimos, no, es que estoy muy ocupada, no tengo tiempo. A ver, ¿ocupada en qué? Ocupado en que muchas veces mucho tiempo en la pantalla de ese teléfono, muchas veces ocupados en la frente a la pantalla, quizás en su casa, en su televisión, no sé. Pero lo importante es aprovechar el tiempo. Todos tenemos absolutamente la misma cantidad de tiempo. El día tiene 24 horas para todo el mundo. Para el planeta Tierra, el día tiene 24 horas. Yo no he escuchado que en una parte allá por ejemplo, en otro continente, el día tenga siquiera 25 horas al día, o en otro tenga solamente 20 ejemplos, ¿verdad? No, para todos el día tiene 24 horas. ¿Qué hacemos en esas 24 horas? Obviamente hay tiempo para descansar. Necesitamos descansar por lo menos unas 6 horas mínimo. Deberíamos de descansar para reponernos. Cuando descansamos, nuestras células se recuperan, se regeneran. El sueño es vital. Ahora, si tiene problemas para dormir, tome algo, descanse, tome magnesio, que también ayuda para relajarse, ¿no? Y también es importante, incluso, fíjese, dejar de ver los dispositivos desde temprano, no estar ahí. Bueno, hay personas que se duermen inmediatamente, yo no. A mí, de alguna manera, el quedarme en el teléfono, no sé, me quedo quizás pensando en lo que vi, en lo que leí, al menos que realmente esté demasiado cansada. Entonces me duermo rápido, no me duermo tan rápido, me cuesta un poco dormirme. Entonces, pero el punto es cómo aprovechamos el tiempo. El tiempo. Y la palabra del Señor nos dice que seamos sabios y que aprendamos de la hormiga. Ayer hablábamos, nos quedábamos en el versículo donde Dios habla acerca de las personas que Él detesta, o las cosas. Seis cosas, dice el versículo 16, aborrece Jehová, y aún siete abomina su alma. O sea, es específico en decirnos las cosas. Y dice, hay seis cosas que el Señor odia en la Nueva Traducción Viviente. Y dice, no, dice, son siete las que Él detesta. Los ojos arrogantes. Hay personas que son arrogantes. De verdad que, Dios mío, o sea, no se les puede decir nada. A veces no, ellos siempre tienen la razón. Siempre quieren tener la razón. Personas que son a veces egoístas. Personas que piensan antes de ellos, son ellos. Y después de ellos, son ellos. Siempre y cuando todo gire bien alrededor suyo, todo está bien. Ah, pero no le haga usted un medio desplante. No diga usted algo, no haga usted algo porque, oh no, ya no. Ya usted, como dicen, ¿no? Cayó de su gracia. Entonces, la lengua mentirosa. Hay que hablar siempre la verdad. Las manos que derraman sangre, que matan al inocente, el corazón que trama el mal, los pies que corren a hacer lo malo, el testigo falso. O sea, no hay que andar de chismosos. En otras palabras, si usted no sabe algo, si a usted no le consta, mire, a veces es mejor quedarse calladito. Mi abuelito siempre nos decía, se hace más callando que hablando, porque a veces decimos cosas que, híjoles, la regamos. Más bien, no hubiéramos dicho nada. ¿Y qué cree? Qué lástima, ¿no? Porque las palabras ya no se pueden recoger. Y las palabras tienen un efecto poderoso. Si no, vaya usted a la palabra del Señor y dése cuenta, el poder de la palabra transforma. Así también nuestras palabras pueden herir, o nuestras palabras pueden vendar. Nuestras palabras pueden levantar, o nuestras palabras pueden aplastar. Así que hay que tener mucho cuidado lo que decimos y cómo lo decimos. Y óigame, lamentablemente, fíjese que las estadísticas dicen, por ejemplo, en una relación donde se acostumbra a maltratar verbalmente, donde se acostumbra a maldecir las cosas, o sea, no decirle bien las cosas a las personas, en todas las áreas, poquito a poco ese afecto, esa relación, ese cariño, todo eso se va como desapareciendo poquito a poco. ¿Sabe por qué? Por las palabras. Así que tengamos cuidado con las palabras que decimos y cómo las decimos. El testigo falso, no ande usted de testigo falso. La persona que respira mentiras, que siembra discordia en una familia. Dios nos guarde de ser nosotros esas personas rencillosas y andar guardando nosotros o metiendo discordia. Así que hay que prestar atención y no descuides la instrucción de tu madre. Los consejos de una madre siempre serán buenos consejos. Los consejos de un padre siempre serán buenos consejos. Y aunque a veces no nos gustan, aunque a veces no los aceptamos, óigame, los debemos de escuchar, los debemos de analizar. Y por supuesto, a nuestros padres hay que honrarlos, hay que obedecer al consejo de ellos. El 21 dice, guarda siempre tus palabras en tu corazón, guarda siempre sus palabras en tu corazón y átalas alrededor de tu cuello. Cuando camines, su consejo te guiará, cuando duermas te protegerá y cuando despiertes te orientará. Fíjese qué lindo, porque cuando tenemos la palabra, cuando estudiamos la palabra del Señor nos guarda del peligro. La palabra del Señor viene a nuestra mente cuando necesitamos ser ayudados. El salmista decía, mi conciencia, imagínese cuando a veces estamos descansando, la conciencia nos trae, el Señor nos trae muchas veces a la memoria cosas que a veces habíamos olvidado para que podamos nosotros recordar, analizar y podamos nosotros de alguna manera meditar y corregir. El salmista dice en el Salmos 16, el versículo 7 al 9, bendeciré a Jehová que me aconseja, aún en las noches me enseña mi conciencia. A Jehová, decía David, he puesto siempre delante de mí porque está a mi diestra, no seré conmovido. Pero ¿cómo no bendecir al Señor si Él nos aconseja por medio de la conciencia, aún en las noches? Hay que escuchar al Señor por medio de su palabra. Te protegerán de la mujer inmoral, de la lengua suave, de la mujer promiscua. Sí, porque muchas veces el hombre se deja llevar por las palabras bonitas, según por los tratos bonitos que una mujer le da, y a veces sin darse cuenta podría estar prestando atención a alguien más que podría ser su esposa. Así que no codicies su belleza ni dejes que sus miradas coquetas te seduzcan, dice el versículo 25, porque una prostituta te llevará a la pobreza, pero dormir con la mujer de otro hombre te costará la vida. ¿Acaso puede un hombre echarse fuego sobre las piernas sin quemarse la ropa? Imposible. ¿O caminar sobre carbones encendidos sin apoyarse los pies? También es imposible. Así que así le sucederá al hombre que duerme con la esposa de otro hombre, al que abrace, y quedará este sin castigo. No, tal vez haya excusas, dice el versículo 30. Tal vez haya excusas, pero ¿sabe qué? No quedará impune, no quedará. Así que tal vez haya excusas también para un ladrón que roba porque se muere de hambre. Pero si lo atrapan, deberá pagar 7 veces la cantidad que robó. O sea, al ladrón le vendrán consecuencias, aunque se quiera excusar, aunque quiera justificarlo. ¿Sabe qué? Hay que ser rectos en todos, en todo y con todos, por supuesto. Pero el hombre que comete adulterio es un necio total, porque se destruye a sí mismo. Y no solamente el hombre, la mujer también. Óigame, este cuerpo es un templo de la morada del Espíritu Santo y hay que cuidarlo como tal. No lo puede hasta usted andar ensuciando, haciendo cosas, metiéndole cosas que le dañan. Será herido y deshonrado si lo hace por su vergüenza y no se borrará jamás. Jamás. Hay personas que les ha costado, han perdido incluso no solamente los bienes materiales, han perdido una familia y después, aunque se arrepientan, las consecuencias siempre van a llegar. Así que, pues, el marido celoso, dice el versículo 34, de la mujer se enfurecerá y no tendrá misericordia cuando se cobre venganza. Para los que en este caso pues se meten con personas que ya están comprometidas, no aceptará ninguna clase de compensación ni habrá suma de dinero que le satisfaga, porque los placeres de la vida, estos van y vienen y son momentáneos. Hay que obedecer a Dios, hay que honrar a Dios con nuestra vida, hay que honrar a Dios con nuestra vida y no permitir que los deseos, lo que los ojos ven, las malas intenciones del corazón, nos conduzcan a hacer lo malo. Por el contrario, hay que rendirnos en totalidad a Dios y dejarle todo al Señor. dejar que Él tome el control de nuestras emociones, de nuestros pensamientos, de nuestros deseos, de todo completamente. Dejar que Dios tome el control y no dejar que esos malos deseos tomen lugar. Y olvídese de la idea o el decir de muchos que, no, pues es que escucha tu corazón. Lo que el corazón te dicte, eso haz. Pregunta, ¿quién está dominando su corazón? ¿Quién está dirigiendo su corazón? Su palabra bendita dice, hijo mío, dame tu corazón y vean tus ojos por mis caminos. Entonces, si su corazón está siendo guiado por Dios, go right ahead, adelante, adelante, haga, porque el Señor le va a dirigir por medio de su palabra. Pero no se deje llevar por los impulsos. Mire, por un impulso, usted puede cometer el peor error de su vida. Por una emoción desenfrenada, usted puede cometer un error que le cueste la vida. ¿Cuántas personas por el impulso, por el enojo, han cometido incluso un crimen? Y véalos hoy en una cárcel. ¿Y qué lograron con ello? Nada. Simplemente desahogaron, sacaron ese coraje que traían, ese enojo que traían, ese impulso que los estaba dominando. Pues, ¿qué cree? Según usted venció, al contrario, ese impulso le venció a usted porque le llevó a hacer lo que usted no debió haber hecho. Entonces, es importante que nos rindamos en totalidad a Dios y que sea Dios tomando el control de los deseos, de las emociones, y que el Espíritu Santo nos guíe. El proverbista dice que es más fuerte una persona que se domina a sí mismo, que tiene control de sí mismo, y no aquella persona que simplemente porque no supo controlar su emoción, dijo cosas de las cuales después se arrepiente. Óigame, después, aunque usted se arrepienta, usted se puede arrepentir, pero aunque usted se arrepienta una y mil veces, esas palabras que salieron de su boca pueden tener consecuencias eternas. Es más, aquí en los Estados Unidos existe una ley que si hay una persona que se hace pasar con una mentira por un ciudadano diciendo que es ciudadano y no lo es, óigame, eso tiene consecuencias para siempre. Eso se queda ahí registrado. Es más, en una ocasión alguien nos comentaba en uno de los programas, en el programa con el abogado, era una jovencita ella, una jovencita, estaba en la high school, y sus amigas con el tema de, no, pues que vienen las elecciones, que vamos a votar y vamos a votar. Ella no era ciudadana, solamente un ciudadano estadounidense puede votar. Para ejercer el voto hay que ser ciudadanos. Usted en su país puede votar porque usted es ciudadano de ese país, pero si usted vive en Estados Unidos y solamente es un residente, usted reside, pero usted no es un ciudadano. Entonces, para votar usted necesita ser ciudadano. Y dice que ella llenó esas tarjetitas que se envían por el correo. A veces las mandan en ciertos paquetes, vienen en ciertos paquetes. Ahí en la papelería viene una tarjetita para registrarse para votar. Y usted ahí se la registra, o en aplicaciones que se llenan a veces en línea y le pregunta si desea registrarse para votar o si ya usted está registrado. Obviamente se registran los ciudadanos. Bueno, ella llenó una de esas tarjetitas y se declaró como ciudadana. ¿Y qué cree? Hoy por hoy, años después, como 20 años después, ella quiso hacerse ciudadana. ¿Y qué cree? No se pudo hacer ciudadana porque le mintió a la ley, mintió al gobierno, dijo algo que no era cierto. Y hoy le cuesta y le va a costar toda una vida porque no le permiten en Estados Unidos hacerse ciudadana. ¿Y sabe cuál fue el consejo del abogado? Le dijo, dele gracias a Dios que no le han quitado la residencia. Porque esa mentira, a discreción de un oficial, le podrían haber quitado la residencia. Fíjese el peligro de las palabras. El peligro de las palabras pueden traer consecuencias eternas. Las malas decisiones que se toman por un impulso. Por eso, entréguele su corazón a Dios. El proverbista dice, hijo mío, dame tu corazón y tus ojos verán por mis caminos. Cuando nuestros ojos están siendo guiados por la palabra. Entonces vamos a ser cuidadosos con lo que decimos, con lo que pensamos, con lo que hacemos. Y es lo que Dios quiere para cada uno de nosotros. Por eso, deje que Dios guíe su corazón. No deje que las emociones le dominen. No deje que las emociones le controlen. No deje. Venza usted ese mal, vénzalo con el bien. Mi abuelita siempre me decía cuando yo era pequeña que cuando me enojara, tenía un problema con una muchachita de la escuela, no era ni mi compañera. Y yo le contaba a mi abuelita lo difícil que era caminar con esta niña que nos hacía la vida imposible cuando veníamos de la escuela. ¿Y sabe qué decía mi abuelita? Cuando ella te empiece a decir cosas, échate un poco de agua en la boca. Hazte como si vas a tomar agua, pero no te la pases. Te la dejas en la boca y con la boca cerrada. Con el agua no te va a permitir hablar. Es un buen ejercicio. Así que nomás tenga cuidado, ¿verdad? Que el enojo no le vaya a hacer que se atragante el agua y se vaya a andar ahogando con ese poquito de agua, ¿no? Pero sí, es importante cuidar nuestras palabras. Nuestras palabras pueden bendecir, pueden levantar, pueden animar, o simplemente nuestras palabras pueden herir tanto que muchas veces acaban algunas veces incluso con relaciones porque la persona se cansó, muchas veces se cansó de tanto escuchar palabras hirientes, palabras que lastimaron, que al punto que no es que el amor se acaba, pero las palabras surten un efecto fuerte en los que las escuchan. Así que Dios le bendiga grandemente, que la gracia y el favor del Señor sea siempre sobre su vida, que el Espíritu Santo le guíe siempre. Él nos ha dejado su bendita palabra. Lea la palabra, escudriñe la palabra, y usted se dará cuenta cómo su vida empieza a cambiar. Uno de mis libros favoritos, bueno, toda la Biblia es hermosa, es el mejor libro para leer. ¿Sabe que he descubierto que en mis viajes, cuando estoy viajando y de repente me quiero dormir en el avión, pero no me puedo dormir, especialmente en el avión, no en los autobuses, no, porque el movimiento del autobús es diferente y puede marearse, puede causar náuseas el tratar de leer, pero en el avión es diferente. En el avión, a veces lo que he hecho cuando no me puedo dormir, a veces trato de ir con mis ojos cerrados, es tomar mi teléfono y empezar a leer la Biblia. Tengo varias versiones de la Biblia, aplicaciones que son gratuitas y usted las puede tener en su teléfono. Así que en vez de estar viendo por ahí el teléfono, viendo, escuchando cosas que no le benefician, que no le bendicen, lea la Biblia. La palabra tiene el poder para cambiar nuestra manera de pensar, para cambiar nuestra manera de adorar a Dios. El salmista es un experto, es un maestro en la adoración. El libro de los Salmos nos enseña de cómo se puede adorar a Dios con todo el corazón, con toda el alma, a pesar de las circunstancias, a pesar de las persecuciones, como lo hacía David. El libro de Job nos enseña que a pesar del sufrimiento se puede seguir creyendo y confiando en Dios. El libro de Esther nos enseña que sí se puede confiar en Dios en medio de la adversidad y del peligro, en medio de la tormenta, en medio de la oscuridad, en medio de un mundo que va en contra de nuestras creencias, de nuestros principios y valores, sí se puede. El libro de Ruth nos enseña que sí se puede ser fiel y se puede confiar en Dios aun cuando parece que todo está perdido, aun cuando hay escasez. El libro de los Proverbios está lleno de sabiduría. Los evangelios están llenos de testimonios de los milagros que Jesús hacía, y así todas las sagradas escrituras. El libro de el Pentateuco, los primeros libros de la Biblia, nos enseñan del poder de ese Dios maravilloso y del plan maravilloso para su pueblo Israel, la nación que ahora conocemos como un país. Hay que conocer la Biblia para poder comprender mejor a Israel, en vez de criticar, en vez de señalar, en vez de juzgar. No, hay palabra del Señor que muchas veces hablamos y, como la misma escritura dice, el pueblo perece por falta de conocimiento. En la palabra del Señor encontramos no solamente el conocimiento, conocemos a ese Dios todopoderoso, aprendemos a amarle, pero también la palabra nos sirve como un espejo para ver nuestra propia vida, para ver esas áreas de nuestra vida que necesitan ser corregidas y arregladas. Así que me toca despedirme. Le invito para que me acompañen en el próximo programa de lunes a viernes a esta misma hora, a las 9 de la mañana, hora central, aquí en este espacio de Mujer Virtuosa. Que el Señor le bendiga mucho, la gracia y el favor del Señor sea siempre sobre su vida. Bendiciones para todos.

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2: Bendiciones, mis amados hermanos, en esta hora le damos gracias al Señor porque nos permite estar otra vez más aquí en las instalaciones de Radio Vida, siempre con ese buen propósito de llevar la palabra del Señor, de predicar este evangelio que Jesús encomendó a sus discípulos y les dijo: ir por todo el mundo y predicar el evangelio a toda criatura. El que creyere y fuere bautizado será salvo, mas el que no creyere será condenado. Mis amados hermanos, eso es lo que los trae a este lugar, venir siempre llevando esta palabra, gloria sea al Señor, conforme nuestro Dios los indique, de que hablemos de ella. Gloria sea el nombre de Jesús. Saludo a cada uno de ustedes que me están sintonizando en la 1480M, Dios me los bendiga. En la 94.9 FM, Dios me los bendiga. En todas las demás estaciones donde está llegando esta señal, Dios me los bendiga a cada uno de ustedes en cualquier medio que se esté llegando. Así es que recibe ese cordial saludo de su hermano y amigo Donatilo Argueta, que lo está saludando aquí en las instalaciones de Radio Vida. En esta ciudad hermosa como es Houston, Texas, mandamos también un cordial saludo al otro lado de la frontera, en la República Mexicana, donde está llegando esta señal. Dios me los bendiga a cada uno de ustedes allá en Amarillo, Texas, también si está llegando esta señal, Dios me los bendiga a cada uno de ustedes, gloria sea al Señor. Los está saludando su hermano y amigo Donatilo Argueta, ahí por todas las aplicaciones digitales como es la Arca.7, Dios me los bendiga, también ahí en la cajita Vida TV, Dios me los bendiga, en todos los otros medios que quizás no me recuerdo en este momento, pero si usted me está sintonizando o me está viendo, Dios me los bendiga a cada uno de ustedes. Así que mandamos saludos también a otros estados de aquí, la Unión Americana, como sería ya California, la ciudad de Los Ángeles, el estado de Arkansas. Dios me los bendiga a cada uno de ustedes si me están sintonizando en este momento, a cada uno de ustedes que estamos también en esta ciudad hermosa como es Houston, Texas, donde quiera que usted me esté sintonizando, reciba ese cordial saludo de su hermano y amigo Donatilo Argueta, gloria sea al Señor. Me siento muy contento presentar este programa más, Jesucristo Nuestro Refugio, el único amparo, nuestra fortaleza, nuestro pronto auxilio en las tribulaciones, solamente es Jesucristo, el Hijo de Dios, aquel que un día vino a morir en la cruz del Calvario para darnos la salvación, derramó su sangre para lavar nuestros pecados y dejarlos libres de la esclavitud del diablo. Así es que, mis amados hermanos, por eso lo gozamos, ya usted como pueblo, como iglesia del Señor, gócese en el Señor, gloria sea el nombre de Jesús. A todos los hermanos que me están sintonizando aquí en la ciudad de Houston, Texas, que va en la carretera, está en algún supermercado, está en su trabajo, o está allí también en su hogar y me está sintonizando, gracias por dejarme entrar a esos lugares privados donde usted se encuentra en este momento. Si usted es oidor de este programa, hágamelo saber. Si tiene alguna necesidad, escríbame después del programa o llámeme después del programa a mi número de teléfono al 832-469-9692, al 832-469-9692. Mandamos también un bonito y un cordial saludo allá en la República de Honduras, y me están sintonizando en este momento, me están viendo, Dios me los bendiga a cada uno de ustedes, les mando un bonito saludo desde aquí, la ciudad de hermosa como es Houston, Texas, de las instalaciones de Radio Vida aquí, bendito sea el nombre del Señor. Así que lo gozamos en gran manera estando aquí para siempre, como decimos, predicar la palabra del Señor. Después de estos cortos saludos, estas cortas palabras, identifico de la iglesia de donde mi persona viene, Iglesia Evangélica Oase de Salvación, que está ubicada en el 22800 de la Bernard Wood Boulevard en Spring, Texas. El código postal de la iglesia es 77373. El número de teléfono de iglesia
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2: Bendiciones, mis amados hermanos. En esta hora le damos gracias al Señor porque los permite estar otra vez más aquí en las instalaciones de Radio Vida, siempre con ese buen propósito de llevar la palabra del Señor, de predicar este evangelio que Jesús encomendó a sus discípulos y les dijo: ir por todo el mundo y predicar el evangelio a toda criatura. El que creyere y fuere bautizado será salvo, mas el que no creyere será condenado. Mis amados hermanos, eso es lo que los trae a este lugar, venir siempre llevando esta palabra, gloria sea al Señor, conforme nuestro Dios los indique, de que hablemos de ella, gloria sea al nombre de Jesús. Saludo a cada uno de ustedes que me están sintonizando en la 1480M, Dios me los bendiga, en la 94.9 FM, Dios me los bendiga, en todas las demás estaciones donde está llegando esta señal, Dios me los bendiga a cada uno de ustedes, en cualquier medio que se esté llegando.

Llegando esta señal, Dios me los bendiga a cada uno de ustedes, gloria sea al Señor. Los está saludando su hermano y amigo Donatilo Argueta, ahí por todas las aplicaciones digitales, como es la Arca.7, Dios me los bendiga. También ahí en la cajita Vida TV, Dios me los bendiga. En todos los otros medios que quizás no me recuerdo en este momento, pero si usted me está sintonizando o me está viendo, Dios me los bendiga a cada uno de ustedes. Así que mandamos saludos también a otros estados de aquí, la Unión Americana, como sería ya California, la ciudad de Los Ángeles, el estado de Arkansas. Dios me los bendiga a cada uno de ustedes y me están sintonizando en este momento, a cada uno de ustedes que estamos también en esta ciudad hermosa como es Houston, Texas, donde quiera que usted me esté sintonizando, reciba ese cordial saludo de su hermano y amigo Donatilo Argueta, gloria sea al Señor. Me siento muy contento presentar este programa más, Jesucristo nuestro refugio, el único amparo, nuestra fortaleza, nuestro pronto auxilio en las tribulaciones, solamente Jesucristo, el Hijo de Dios, aquel que un día vino a morir en la cruz del Calvario para darnos la salvación, derramó su sangre para lavar nuestros pecados y dejarlos libres de la esclavitud del diablo. Así es que mis amados hermanos, por eso lo gozamos, y a usted como pueblo, como iglesia del Señor, gócese en el Señor, gloria sea el nombre de Jesús. A todos los hermanos que me están sintonizando aquí en la ciudad de Houston, Texas, que ya van en la carretera, están en algún supermercado, están en su trabajo o está allí también en su hogar y me está sintonizando, gracias por dejarme entrar a esos lugares privados donde usted se encuentra en este momento. Si usted es oidor de este programa, hágamelo saber. Si tiene alguna necesidad, escríbame después del programa o llámeme después del programa a mi número de teléfono al 832-469-9692, al 832-469-9692. Mandamos también un bonito y un cordial saludo allá en la República de Honduras, si me están sintonizando en este momento, me están viendo, Dios me los bendiga a cada uno de ustedes, les mando un bonito saludo desde aquí, la ciudad de hermosa como es Houston, Texas, de las instalaciones de Radio Vida aquí, bendito sea el nombre del Señor. Así que lo gozamos en gran manera estando aquí para siempre, como decimos, predicar la palabra del Señor. Después de estos cortos saludos, estas cortas palabras, identifico de la iglesia de donde mi persona viene, Iglesia Evangélica Oase de Salvación, que está ubicada en el 22800 de la Bernard Wood Boulevard en Spring, Texas. El código postal de la iglesia es 77373. El número de teléfono de iglesia es 281-443-7014. En esa misma dirección y es en ese mismo lugar pastorea nuestra hermana pastora Magdalí Poza, gloria sea al Señor, y toda su comitiva que le estamos ayudando para que la obra del Señor siga siempre adelante y sigamos predicando el Evangelio de Jesucristo. Gloria sea al Señor. Día de servicio en nuestra iglesia. Día miércoles, estudio bíblico para todas las edades, que serían adultos, jóvenes y niños, empezando a las 7 p.m. El día viernes, culto congregacional, donde todos participamos allí, donde oramos, cantamos y predicamos la palabra de Dios. Ahí, gloria sea al Señor, los estamos reuniendo los días viernes a las 7 p.m., bendito sea el nombre de Jesús. Nuestra iglesia también tiene clase dominical en los días domingos a las 10 de la mañana. Ahí tenemos maestros capacitados bajo la unción del Espíritu Santo para enseñar la palabra del Señor. Bendito sea el nombre del Señor Jesús. Y nuestro culto evangelístico es a las 11 de la mañana, los días domingos a las 11 de la mañana en adelante. Ahí estamos en el culto evangelístico. Así que si usted no tiene una iglesia donde congregarse y vive por aquí cerca de esta dirección que hemos dado, usted será bienvenido a nuestras instalaciones, gloria sea al Señor. Si algún amigo me está también sintonizando y quiere visitarlo, para usted es ese lugar también, usted será bienvenido entre nosotros.
nosotros. Ahí los hermanos tenemos, verá, diáconos y ujieres capacitados para darle la bienvenida a usted, y sobre todo nosotros está Jesucristo, nuestro refugio, con los brazos abiertos para recibirlo a usted. Si no tiene una iglesia donde congregarse y quiere ser de base la suya, véngase con nosotros. Gloria sea al Señor. También esta dirección

Bendición, esta iglesia la puede usted encontrar en las redes sociales. Búsquela como Iglesia Oase de Salvación en Spring, Texas. Gloria sea el nombre de Jesús. Ahí también la encuentra usted. Gloria sea el Señor. Nuestra iglesia también desarrolla un culto misionero cada segundo domingo del mes. Ahí estamos nosotros orando por aquellos hombres y mujeres que han dejado sus lugares, sus territorios, sus trabajos, quizás hasta su familia, para irse para otros países, a otros lugares, a predicar la palabra del Señor. Ahí estamos nosotros orando por ellos y también recogemos una ofrenda, una ayuda, y se las enviamos a aquellos hombres y mujeres que conocemos, gloria sea al Señor, que están allá para ayudarse en sus gastos. Así es que eso es nuestro trabajo, gloria sea al Señor, siempre orar por todos estos que se han ido por completo, en todo el tiempo entero, para predicar la palabra del Señor. Así es que lo gozamos en gran manera estar aquí, ya lo decimos, con un día bastante con calor. Pero gloria sea al Señor, nosotros le damos gracias siempre al Dios Todopoderoso, porque Él es el dueño de los tiempos, dice su palabra, que Él quita reyes y pone reyes, Él muda los tiempos, y solamente a Él le damos la honra y la gloria por todos los siglos de los siglos, gloria sea al nombre del Señor. Así que en estos tiempos tan peligrosos que estamos viviendo, si las noticias son alarmantes y todo lo que está a nuestro alrededor, iglesia amada, pueblo de Dios, nosotros sigamos adelante predicando el Evangelio, viviendo con una vida agradable ante los ojos de nuestro Señor Jesucristo, porque el tiempo se está terminando, el tiempo ya es corto, hay que aprovecharlo. Aún el apóstol Pablo dice: aprovecha bien el tiempo, porque los días son malos. En aquellos tiempos del apóstol Pablo, ya a esta altura, mi amado hermano, son más peligrosos los tiempos, pero no importa, estén como estén los tiempos, pero si nosotros estamos en Cristo, estamos en la roca, estamos parados en la roca, y si estamos con Él, nada los pasará, gloria sea al Señor, porque nosotros vivimos en sus santas manos. Él está ahí con nosotros, dice su palabra, que el ángel de Jehová campa alrededor de los que le teme y lo defiende, gloria sea al Señor. Estamos predicando la palabra de Dios y estamos llevando allí libro por libro, bendito sea el nombre de Jesús. Y ahora los toca en el libro de el profeta Daniel. Ahí estaremos leyendo unos versículos muy hermosos de la palabra del Señor, de donde nosotros siempre sabemos que donde quiera que nosotros la leamos, gloria sea el nombre del Señor, ahí agarramos nuestra agarramos el consejo de la palabra del Señor para nosotros, aleluya. Así que lo gozamos en gran manera, estar aquí siempre, mis estimados hermanos, para predicar la palabra del Señor. Libro del profeta Daniel, este libro, gloria sea al Señor, es reconocido como un profeta, un libro de los profetas mayores, ya que Daniel tiene en cierra grandes profecías profundas de los últimos tiempos que las están cumpliendo, que este libro se conoce como el Apocalipsis del Antiguo Testamento, algunos así le llaman, por las profecías que están escritas, gloria sea al Señor. Vamos a leer en el capítulo 5, en el versículo 1 en adelante, 1-7 versículos, ya que el tiempo pasa veloz aquí, ¿verdad? Bendito sea el nombre del Señor. Y dice la manera siguiente: en el nombre del Padre, Hijo y Espíritu Santo, el rey Belsasar hizo un gran banquete a mil de sus príncipes, y en presencia de los mil bebía vino. ¿Cuánto le gusta beber vino? Este hombre le gustaba beber vino. Belsasar, con el gusto del vino, mandó que trajesen los vasos de oro y de plata que Nabucodonosor, su padre, había traído del templo de Jerusalén, para que bebiesen en ellos el rey y sus grandes y sus mujeres y sus concubinas. Entonces fueron traídos los vasos de oro que había traído del templo de la casa de Dios que estaba en Jerusalén, y bebieron en ellos el rey y sus príncipes y sus mujeres y sus concubinas.
bebieron vino y alabaron a los dioses de oro y de plata, de bronce, de hierro, de madera y de piedra. En aquella misma hora aparecieron los dedos de una mano de hombre que escribía delante del candelero sobre el calado de la pared del palacio real. Y el rey veía la mano que escribía. Entonces el rey palideciéndose y sus pensamientos lo turbaron y se debilitaron sus lomos y sus rodillas andaban la una contra la otra y el rey gritó en alta voz que hiciesen venir magos, caldeos y adivinos y dijo el rey a los sabios de Babilonia, cualquiera que lea esta escritura y muestre su interpretación, será vestido de púrpura y de un collar de oro, y llevará en su cuello, y será el tercer señor en el reino. Gloria sea al Señor. Padre, gracias te damos por tu palabra que se ha leído, Señor. Toca los corazones, toca las vidas en este momento de todo radio escucha que me está sintonizando en diferentes formas, en diferentes lugares. Señor, bendice a cada uno, Señor. Si están tristes, consuelos, si están enfermos, sánalos. Si están caídos, Señor, levántalos, Dios mío. Tú eres el mismo de ayer, de hoy y por todos los siglos que tienes poder para cambiar, Señor, los corazones de aquellos oyentes que escuchan tu palabra y no quieren, Dios mío, aceptar tu nombre. Señor, toca los corazones, toca las vidas ahora, sana a los enfermos. Padre, tú eres el Dios todopoderoso a quien nosotros predicamos, a quien nosotros servimos. Gracias, Señor. Amén y amén. Y hemos leído, gloria sea al Señor, en este capítulo 5 del libro de Daniel, una historia bastante fuerte, una historia que pasó a este rey Belsasar. Gloria sea al Señor. Este era hijo de Nabucodonosor y de todos esos reyes que se creían saberlo todo, tener toda la ley en sus manos, tener todo el poderío. Ellos hacían y deshacían. Gloria sea al Señor. Y se olvidaba que Dios los estaba viendo, que el Rey de Reyes y Señor de Señores estaba viendo su proceder. Alabado sea el nombre de Dios. El tema de hoy sería: Dios observa nuestro proceder. Gloria sea el nombre del Señor. Dios está observando nuestro proceder, nuestra forma, cómo nosotros los portamos ante los ojos de Él. Lo que nosotros hacemos, sea bueno o sea malo, lo que hace la humanidad, Dios está contemplando. Dios está viendo a este hombre, como hemos leído aquí. Mire usted lo que hemos leído, lo que Él estaba haciendo. El tiempo que abarca esta profecía de este libro de Daniel o todas las escrituras, fueron varios reyes que estuvieron ahí involucrados, pero en esta altura ya Daniel ya estaba bastante mayor. Nosotros sabemos que fue transportado a Babilonia aún cuando estaba bien jovencito, quizás unos 17 años por ahí, pero fue un hombre que no perdió siempre a Jehová Dios, siempre estaba viviendo recto del delante de Él, haciendo la voluntad de Dios. Pasara lo que pasara, viniera lo que viniera, le ofrecieran lo que le ofrecieran, Él siempre seguía firme con el testimonio que servía al Dios verdadero. Dios observa, está observando nuestro proceder. Mi estimado amigo que me escucha, Dios lo está viendo a usted, cómo se está portando, cómo está viviendo ante los ojos de Él, ante el Dios todopoderoso. Amada iglesia, cristianos de hoy en día, Dios también está viéndolos a nosotros, cómo los comportamos, nuestro proceder delante de los ojos divinos, si estamos haciendo lo que Él nos manda hacer o no lo hacemos. Gloria sea al Señor, porque Él lo mira todo.
Lo que, primer punto sería lo que hacía este rey. En el versículo 1 y 2, ahí podemos considerar nosotros lo que él hacía. En el segundo punto, fueron traídos los utensilios del templo. ¿Sabe usted que esos vasos, esos utensilios estaban en la casa, en el templo de Dios? Y aquel primer rey, aquel hombre los mandó traer y los tenía allí. Gloria sea al Señor. Tercer punto, lo que hicieron con los utensilios de la casa de Dios, o sea, con los vasos. Número cuatro, la observación de Dios, mostrando en una mano, en unos dedos de una mano, mostró Dios allí algo divino, algo poderoso, una escritura que no era tan fácil de leerla, pero que traía un gran mensaje, un gran tremendo mensaje, ultimato para aquel rey. Número 5, la reacción del rey cuando vio aquella mano, gloria sea el nombre del Señor, una reacción, hubo un temor en su cuerpo, en su vida, porque lo que él estaba contemplando nunca quizás lo había visto. Él estaba acostumbrado a ver sus ejércitos, a ver sus guardaespaldas, a ver toda su gente que tenía preparada, pero nunca jamás había visto los dedos de una mano escribiendo en el escalado o en la altura de la pared. Nunca lo había visto, pero entonces sí lo estaba viendo, y fue cuando se puso pálido, se puso tembloroso. Dice aquí la palabra de Dios que una rodilla daba con la otra. Él se puso pero temeroso. ¿Por qué? Porque estaba viendo algo divino. Dice, el rey Belsasar hizo un gran banquete a 1,000 de sus príncipes en presencia de los 1,000, bebía vino, era banquetero, era fiestero, echaba pares y hacía una grande fiesta y mandaba traer a todos los grandes, mandaba traer a todas sus mujeres, mandaba traer a todas sus concubinas para que se dieran gusto, para que bailaran, para que tomaran, y hacían de todo, así como está el mundo hoy en día, gente que no conoce a Dios, es lo que a ellos les gusta. Siempre el fin de semana, en el viernes en la noche, empiezan las parrandas, empieza el aguardiente, el vino, la cerveza, la droga, la marihuana y todo lo que hay por venir. El mundo que no conoce a Dios, y se reúnen para darse gusto, para darle gusto a la carne. ¿Sabe qué? Dios está viendo tu proceder. Dios está viendo, querido amigo, cómo te estás portando, qué es lo que haces adelante de sus ojos. Quizás tú no vas a mirar una mano hoy en día, quizás tú no vas a ver algo divino, pero Dios te está esperando para en aquel día juzgarte y darte la sentencia, porque Él lo dice en su palabra, porque por tus palabras sos justificado y por tus palabras seréis condenado. De los 1,000 bebía vino, le gustaba el vino a este hombre. Y si nosotros vemos en toda la Biblia, encontramos personajes que hacían grandes banquetes, que hacían fiesta. Si usted se recuerda de aquel hombre rico que se vestía de púrpura y de oro en los tiempos de Jesús, y hacía banquete cada fin de semana, y hacía todo, y despreciaba a los pobres, y hacía tantas cosas. Lo terrible fue cuando vino la muerte y se murió, y fue llevado, dice, y fue sepultado, y se encontraba allá en el Hades, donde van los perdidos, a donde está el sufrimiento. Mas aquel mendigo, aquel pobre Lázaro, fue muerto también, pero fue llevado por los ángeles al lugar, al seno de Abraham. Pero era banquetero, era fiestero este hombre.
Dice el versículo aquí que hemos leído, versículo 2, Belsasar dice, con el gusto del vino, mandó que trajesen los vasos de oro y de plata que Nabucodonosor su padre había traído del templo de Jerusalén para que bebiesen en ellos el rey y sus grandes y sus mujeres y sus concubinas. Mire lo que pensó. Cuando ya estaba borracho, cuando estaba con toda la fuerza del vino, se acordó de traer aquellos vasos. Quizá podría ser que no tenían utensilios, no tenían copas para tomar, o sería en forma de blasfemia para pisotear las cosas de Dios. Hay que tener mucho cuidado, porque lo que está en el templo, lo que está para agradar a Dios, amada iglesia, pueblo de Dios, es para agradar a Dios, es para adorar a Dios, es para el servicio de su obra. Usted no se puede llevar esa guitarra allá a un padre mundano. Usted no se puede llevar ese güiro a sonarlo allá en una cantina o en otra alegría mundana. No, porque si eso fue consagrado y fue comprado para la obra del Señor, para el templo, allí debe de estar para el servicio de la obra del Señor. Pero con el gusto del vino, ya borracho, mandó a traer eso de Jerusalén para que bebiesen en ellos reyes y sus grandes y sus mujeres y sus concubinas. Ahí estaban todo el mundo revuelto. Ahí estaban sus mujeres, ahí estaban sus concubinas. Y entonces fueron traídos los vasos de oro que habían traído del templo de la casa de Dios que estaba en Jerusalén, y bebieron en ellos el rey y sus príncipes y sus mujeres y sus concubinas. Mire, para eso los mandaron a traer, para usarlos allí en cosas que no agradaban a Dios. Y bebieron vino, y a pesar, hermano, después de que estaban bebiendo vino, versículo 4 dice, bebieron vino y alabaron a los dioses de oro, de plata, de bronce, de hierro y de madera y de piedra. No bastaba con solamente usarlo para la borrachera, para embriagarse, sino que también estaban adorando a los dioses muertos, a los dioses que no tenían poder, que no tienen poder, que no tenían en aquel entonces, ni tienen hoy en día. Pero mira, aquí dice, bebieron vino y alabaron a los dioses de oro, de plata y de bronce, de hierro y de madera y de piedra. Cosa blasfemia, cosa que no era agradable a los ojos de Dios, cosa que no era agradable a los ojos de Jehová. Lo que estaban haciendo, estaban dándole la honra, la alabanza a dioses paganos, a dioses muertos. En aquella misma hora, dice, ahí está el recuerdito, ahí está lo que el hombre vio. En aquella misma hora aparecieron los dedos de una mano de hombre. Dios lo estaba observando desde que hizo aquella reunión. Dios lo estaba observando desde que hizo y mandó a llamar a las concubinas, a las mujeres, a todos los grandes. Dios lo estaba observando a este hombre. Aleluya, aleluya. En aquella misma hora apareció los dedos de una mano de hombre que escribía delante del candelero sobre los escalados de la pared del palacio real. Y el rey veía la mano que escribía. ¡Qué tremendo! ¡Qué admiración sería para este rey en medio del gozo, en medio de toda la inmundicia que él estaba haciendo allí! A lo mejor se pasaba la mano en el rostro y no se le quitaba aquello que estaba viendo. Era real aquello que estaba viendo, pero él no sabía de dónde venía, ni tampoco podía leer la escritura que aquella mano estaba poniendo. Gloria sea el nombre del Señor. Y entonces el rey palideció y su aspecto
y sus pensamientos lo turbaron, y se debilitaron sus lomos y sus rodillas, daban la una con la otra. Mire lo que el afecto que hizo aquello que él estaba viendo. Se le quitó la borrachera, se le quitó la alegría, se le quitó todo lo que estaban haciendo, el gozo mundanal que estaban disfrutando con todos sus amigos, con todas sus amigas, con todos sus compañeros. Se le fue esa borrachera y empezó a ponerse pálido, empezó a temblar sus lomos, empezaron sus rodillas a debilitarse. ¿Por qué? Porque esa mano, esos dedos eran poderosos, y la escritura que le estaba trayendo era que Dios le estaba cortando el reino, le estaba terminando su poderío. Y al fin de la historia dice que esa misma noche murió ese rey. ¿Por qué? Por ser soberbio delante de los ojos de Dios, por pisotear las cosas de Dios, los vasos de la casa de Dios, por alabar a dioses muertos que no tenían poder. Alabado sea el nombre del Señor. Veía la mano que escribía, y entonces el rey dice, paleció sus pensamientos, se turbaron y se debilitaron sus lomos y sus rodillas, daba la una con la otra. ¿Alguna vez, mi amado hermano, que usted me escucha, ha sentido un temor de eso? ¿Alguna vez cuando estaba en el mundo sintió usted ese miedo? Ahora que ya está en Cristo, ¿qué usted ha cruzado? Mire, cuando hacemos algo malo delante del Señor y el Espíritu lo redarguye a nosotros y lo dice en nuestro corazón, que lo que estamos haciendo no lo estamos haciendo bien, hay veces que nosotros los da temor, los da aflicción, los da temblor, los da tantas cosas, porque sabemos que lo que estamos haciendo no está bien. Y eso no solamente para aquellos reyes, no solamente para el mundo que no conoce a Dios, sino para nosotros, el pueblo de Dios, como iglesia del Señor, nosotros los predicadores, los pastores, evangelistas, misioneros, todos los que andamos sirviendo en la obra del Señor, no se olviden que Dios los está observando. Él los está viendo si estamos haciendo las cosas bien delante de los ojos de él o la estamos haciendo mal, porque a veces nosotros lo llenamos de orgullo y creemos que la iglesia o el pueblo que tenemos de nosotros, y hacemos lo que queremos con el pueblo, con el altar, y se lo está olvidando que Dios los está observando y que los está viendo a nosotros, nuestro proceder en la obra del Señor. No vaya a ser que en nosotros se vaya a cumplir esa palabra que dice que enseñó Jesús en tu nombre. Dice, le van a decir en aquel día, en tu nombre echamos espíritu, reprendíamos demonios, sanamos enfermos. Y dice que él les va a decir, de cierto digo, no os conozco. Tú estabas sirviendo solamente por el dinero. Tú estabas de pastor solamente por recibir el sueldo. No porque veías la necesidad de las almas perdidas. No porque sentías el amor por la gente de predicarles y rescatarlos del infierno, del camino de la perdición. Y los va a decir, irá a decir, de cierto digo, no conozco. Dios está observando nuestro trabajo, aún en la obra del Señor. Y el rey dice, gritó en alta voz, que hiciesen venir a magos, a caldeos, adivino, y dijo al rey, a los sabios de Babilonia, cualquiera que lea esta escritura y me muestre su interpretación, será vestido de púrpura y un collar de oro llevará en su cuello y será el tercer señor en el reino. Mire, había un regalo.
Había un privilegio para aquellos que le adivinaran, que le leyeran aquella interpretación. Pero las cosas de Dios, el entendimiento que el Espíritu Santo nos da a nosotros, no cualquiera lo tiene. El mundo no puede interpretar las cosas divinas de Dios. El que no tiene a Cristo en su corazón, el que no tiene el Espíritu Santo en su vida, no puede interpretar ni entender aún la palabra de Dios. Aquellos hombres fueron traídos y ninguno pudo interpretar o leer aquello que estaba escrito, lo que ve escrito esos dedos de esa mano, porque eso no era cosa del mundo, eso no era cosa del humano, eso era cosa de Dios, algo divino que venía del cielo para poner alto a la vida de aquel hombre que estaba haciendo cosas que no eran agradables ante los ojos de Dios. Y usted, mi amado hermano que me está escuchando, quizás ha leído toda esa lectura y se recuerda cuál fue la interpretación que se le dio y la narración de esas palabras que fueron escritas, y el fin era: tu reino ha sido cortado y dado a los persas, se lo dieron a otro. Y usted sabe la historia, pero el tema de hoy no lo olvide: Dios nos está observando. Amigo querido, Dios te está observando cómo vives ante los ojos de Él. ¿Qué es lo que tú estás haciendo? Si te deleitas siempre a hacer lo malo, si te deleitas siempre a hacer la maldad, a hacer el pecado, a hacer lo que no agrada ante los ojos de Dios, la voz del Evangelio te está llegando y te dice que te arrepientas de ahí donde estás viviendo. Hermano querido que me esté escuchando, es necesario que revise su proceder, porque Dios lo está viendo aún en la obra del Señor. Si tienes el mismo gozo que antes tenía, si tienes el mismo deseo de servir en su obra que antes tenía, si estás participando en el sostén financiero de tu iglesia, de tu pastor, Él está observando si eres el mismo, si eres el mismo cuando empezaste, porque a veces nosotros se nos olvida ese gozo cuando nosotros empezamos el Evangelio. Todo es fiesta y todo es gozo y en todo queremos servir. Pero al pasar los años se los mete un espíritu de mezquindad, se los mete un espíritu de que ya no tenemos fuerza para ayunar, para orar, para leer la Biblia, para estudiar la Biblia, para involucrarlos aún en la obra del Señor. Se los acaba ese gozo y ahí andamos como que queremos y no queremos. Mi amado hermano, no te olvides que el Señor los está observando. Te está observando tu proceder a ti y también a mí. Gloria sea al Señor. Aquí no se libra nadie, pero es necesario que nosotros cada día pidamos misericordia de Dios, pidamos ese amor de Él, aleluya, porque Él está con los brazos abiertos siempre esperando que nosotros los arrepintamos y vamos ahí. Que hemos perdido nuestro caminar, si hemos quitado la vista, aleluya, del Dios Todopoderoso, es necesario que nosotros pongamos atención, aún ya estando en la obra del Señor. Oh, gloria sea el nombre de Jesús. El llamado es en este momento, es para que usted y yo recapacitemos y veamos dónde estamos parados y veamos qué es lo que estamos haciendo en su obra, cómo estamos caminando delante de Él. El tiempo ya está corto, el tiempo se está terminando, ya no hay más que esperar, solamente estar firme, estar preparado, como así como dijo Jesús, aleluya, cuando veas que todas estas cosas empiecen a suceder o estén sucediendo, erguíos y levantad vuestra cabeza, que nuestra redención se acerca. Pueblo amado, iglesia del Señor, ya estamos en la última vuelta de esta vida.
vida de este mundo. Cristo pronto viene por su pueblo. Cristo pronto viene por su iglesia. Que lo estemos esperando. Gloria sea el nombre del Señor. Si usted que me ha escuchado quiere aceptar a Jesucristo, quiere reconciliarse, si ha visto que la vida que lleva no le agrada a Dios, este es su tiempo, este es el día de salvación, esta es su hora que usted puede echar mano a la vida eterna. Haga conmigo esta oración y diga: Padre, reconozco que soy un pecador, reconozco que te he ofendido, me estás observando mi forma de vivir, lo que yo hago ante tus ojos divinos no es bueno. Señor, perdóname, escriba ese nombre en el libro de la vida y ayúdame para serte fiel. Si usted ha hecho esta corta oración, ya es salvo, busque una iglesia donde congregarse y siga firme hasta el día que Cristo venga. Gloria sea al Señor, bendiciones a cada uno de ustedes. Si Dios nos permite, estaremos viendo en el siguiente programa.

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5: Son las 11 en punto.
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0: ¿Qué tal? Bendiciones. 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

0: Las siguientes palabras fueron encontradas en las criptas de la abadía de Westminster. Cuando era joven y libre, y mi imaginación no tenía límites, soñaba con cambiar el mundo. Al volverme más viejo y más sabio, descubrí que el mundo no cambiaría. Entonces, decidí cambiar solo a mi país. Pero también, él parecía inamovible. Al ingresar en mis años de ocaso, en un último intento desesperado, me propuse cambiar solo a mi familia, a mis allegados. Pero por desgracia, no me quedaba ninguno. Y ahora, que estoy en mi lecho de muerte, de pronto me doy cuenta de algo. Si me hubiera cambiado primero a mí mismo, con el ejemplo, habría cambiado a mi familia. A partir de su inspiración y estímulo, podría haber hecho un bien a mi país. Y quién sabe, tal vez incluso habría cambiado el mundo.
1: Levanta tus manos, cierra tus ojos y contempla.

abiertos sobre cada vida, sobre cada corazón. Que tú restaures. Que tú restaures cada persona reunidos aquí.

Levanta tus manos en alto a Él en esta noche. Señor, aquí venimos delante de ti, declarando lo que dice tu palabra en Isaías, que este es nuestro tiempo, donde tú derramarás agua sobre el sequedal y ríos sobre tierra árida, y donde tu espíritu será derramado sobre esta generación. Señor, y aquí está una generación apasionada y hambrienta por ti. En este momento, Dios, unimos nuestra voz como un clamor. Iglesia, quiero invitar que te unas conmigo a interceder. Padre, intercedemos por vidas que en este momento estén pasando momentos de sequedad, donde sus vidas se encuentran en desesperación, allá en el hospital, allá en aquella cama. Dios, enviamos una palabra profética de sanidad. Declaramos que por la llaga de Jesús son sanados.

avivamiento, Dios. Señor, sobre la juventud, declaro que tú levantas Samueles, que tú levantas David, Dios, que tú levantas hombres y mujeres que llevarán tu gloria a las naciones, que el enemigo no prevalecerá contra ellos. Señor, en el nombre de Jesús, declaramos una lluvia fresca. Vamos, abre tus labios y dilo, Señor, yo declaro.

0: más. Ahora mismo la llama del amor se nace a través del poder del Espíritu Santo. Y esa lluvia sobrenatural la recibimos en esta noche, Dios. Amén y amén. Dale un aplauso fuerte a Él, por favor.
1: Y quisiera terminar haciendo este recordatorio en forma de canción, que dice así.

0: A Él sea toda la gloria. Buenas noches. Dios le bendiga.
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0: Bienvenidos a su programa radial, Poesías del Alma. 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Ahora con ustedes, el hermano y poeta Elías López Durán.
1: Natura, el agua un espejo, que haciendo un reflejo, se mira el cielo y el sol, el viento muy leve, los árboles mueve, y el agua semeja crisol. Qué bello Natura, que el Dios de la altura, dignóse a formar, que el hombre más sabio cierra sus labios solo al contemplar. La humana criatura. Oh, cuánto se afana con ruda carrera por una quimera la prole de Adán, y en buscas de glorias riquezas mundanas que al fin eran vanas, que dichas no dan. Con mucho desvelos y horrible amargura, la humana criatura tal vez las logró. Oh, quien lo supiere, fue el cruel desengaño que en menos de un año ya todo acabó. Pues vino la muerte, la cruel enemiga, que solo prodigue tristeza y dolor, y aquellas riquezas que afanes costaron ya no soportaron de prueba el calor. Dichoso el que exhorta por glorias mejores, despreciadores del mundo falaz, y en buscas de aquellas caminan entre abrojos, mas no miran sus ojos el cielo solar. Qué triste sería granjear las riquezas, quien partan pobrezas al alma también, dejando las glorias del cielo, que impartan consuelo y colman de bien. Las flores que bellas que al alba parecen también palidecen cual bello arrebol, y tal son las glorias humanas que pasan livianas cayendo ya al sol.

0: Jesucristo en Dios eterno. Jesucristo en Dios eterno, que por mí en la cruz sufriste, por librarme del infierno, a morir aquí viniste. Y hoy deseo adorarte con placentero cariño, y mi alma hoy entregarte, limpia como la de un niño. De tristeza mi rostro se empañado, al leer que por mí has sufrido, y fuiste en la cruz clavado, por salvarme a mí, estando perdido. Y hoy gracias te doy, Dios querido, porque me hayas quitado lo que aquí he recibido, mi traje de condenado. Temores y desasosiegos mi alma aquí vivieron, habiendo sido ciego, mis ojos a ti te vieron. Es cosa muy asombrosa, los que en ti no han creído, que mi alma tenebrosa a tu luz haya venido. Yo ruego a mis hermanos, con alegría y con amor, que todos los unamos para la gloria del Señor. Jerusalén de arriba, madre de todo creyente. Bendita ciudad, amada Jerusalén gloriosa, preparada para esposa, eres novia engalanada. De bellas piedras ataviada por Jehová con bello esmero, más bella que un lucero es la luz de tu alborada, de Dios novia preparada a las bodas del Cordero. Bellas piedras te coronan, ciudad bella, cuyo brillo más que estrella irradian bellos fulgores, donde arpistas y cantores cantan al Rey soberano, gozan felices ufanos con el pastor de pastores. Hermosa novia es tu mano del Señor de los señores. El santo apóstol San Juan, tu hermosura al contemplar, pudo extasiado mirar hermosas piedras que están en ti, ciudad placentera, adornando en gran manera el santuario donde están. El ángel dijo a Juan con voz dulce y placentera, del Cordero, he ahí la compañera. Bella ciudad gloriosa de ángeles resplandecientes, eres madre a los creyentes, ciudad bella inmaculada, como novia ataviada, preparada a su esposo, eres eterno reposo, eres gloria interminada, al Cordero Dios glorioso y a los suyos preparada. Dios, tu luz y portero, es Jesucristo tu gozo, donde por fe el viajero entra a su eterno reposo. Y fluye el río de vida del Dios omnipotente, Jerusalén de arriba, madre de todo creyente. En ti, oh Sión, entrarán por fe en Cristo multitudes, sí, multitudes, multitudes, vida eterna gozarán. Y en ti, Ariel, Ariel preferida, del agua de la vida para siempre beberán, del trono de Dios fluida por toda la eternidad. Al inmundo no das cabida, ni al ladrón, ni al embustero, ni al borracho, ni hechicero, mucho menos homicida. Entrarán en ti, oh Sión, solo los que escritos están en el libro de la vida. En ti, Ariel, Ariel preferida, gozarán paz y salvación. Yo, Juan, vi un cielo y una tierra nueva, porque el primer cielo y tierra se fueron, y el mar ya no era. Y vi a la nueva Jerusalén gloriosa, que del cielo descendía, como una novia ataviada que a su marido venía. Y oí una voz que dijo, he aquí el tabernáculo del Dios bello, con los hombres hará morada, y ellos serán su pueblo, y él el Dios de ellos. Me dijo, yo soy el Alfa y el Omega, el principio y el fin, el que de mí pidiera, yo le daré que beba del agua de la vida, me dijo con voz de clarín. Luz de jaspe y de cristal te iluminan, oh Sion bella. Jesucristo es luz en ella, y el Todopoderoso Dios inmortal forman en ti un fanal de luz bella, inmaculada, de eterna dicha morada, de eterno gozo placentero. Bella novia engalanada a las bodas del Cordero. En una barquilla emprende su viaje Cristo y los suyos, deseando cruzar el mar que presenta hermoso paisaje, y las olas en silencio no cesan de olear. Las nubes que hermosas en el firmamento un día glorioso les hace gozar, a Cristo y los suyos que a cada momento la gloria, aleluya, a Dios saben dar. Todos gozosos no miden la anchura del mar que presenta un cuadro de paz, y Cristo les habla con paz, con ternura, y hoy le desean aún más y más. Y Cristo a los suyos les habla palabras de fe, esperanza y amor. Su voz es dulce, nunca es amarga, a todos los fieles siervos del Señor. Y todos gozosos no miden la anchura del mar que presenta un cuadro de paz, y Cristo les habla con paz, con ternura, y a oír le desean aún más y más. La dulce enseñanza ya terminó, ellos desean aún más oír, mas Cristo con sueño ya se acostó, y luego, pasible, le miran dormir. La dulce enseñanza ya terminó, se acabó el gozo del día sin par, las olas no miran, el sol se metió, y solo en tinieblas se miran vagar. Y luego ya cerca se escucha un rugido, la mar indignada comienza a olear, del rayo tremendo se escucha un tronido, y el viento furioso comienza a azotar. ¿Recuerdan ellos cuando pescaban que vientos fuertes podían vencer, y creyéndose hábiles así luchaban, pero en vano todo parecía ser? Y no oyen más su dulce voz, sus ojos no ven paisaje bello, rugir solo se oye el mar atroz, y lucir del rayo se escucha un destello. Y solo del viento se escucha el silbido, las olas airadas escuchan rugir, el gozo, el paisaje ya todo se ha ido, y Cristo entre ellos se mira dormir. La mar borrascosa se halla indignada, el fuego del relámpago se mira lucir, el gozo, el paisaje ya todo se ha ido, y Cristo entre ellos se mira dormir. Satán, que con furia era el que luchaba, con vientos y olas tenaz combatir, y ellos luchaban y luchaban, pero en vano todo parecía ser. Temblando ven ellos que luchar es vano, y luego les viene un hondo sentir, y miran a Cristo Jesús Nazareno, que en medio de ellos se mira dormir. Aquel Nazareno se dignan a ver, sí, aquel que a los ciegos la vista les dio, aquel que ni el diablo le pudo vencer, y a muchos ya muertos los resucitó. Aquel Nazareno que humilde miraron, que con 5 panes y 2 peces dio, a miles de gentes comieron, se hartaron, y 12 cestos de panes alzó. Aquel que hizo correr a los cambistas alzando su voz, con celos diciendo, no habéis de hacer cueva de ladrones el templo de Dios. Aquel Nazareno que ven otra vez, sí, aquel que en las aguas le vieron andar, aquel que moneda sacó de un pez, y que tributo a César también supo dar. Aquel que decía, yo soy el camino, la luz y la vida, también la verdad. Aquel que del agua había hecho vino, y que dormido entre ellos hoy está. aquel que al hablar secó una higuera y junto al sepulcro también lloró, impresionado dijo: Lázaro, ven fuera. Y atado de manos y pies salió. Aquel que demonios mandaba salir y a muchos leprosos también sanó, aquel que sabía el pan bendecir y madrugaba a Dios alabar. Que el nazareno, que humilde miraron bajar en las aguas y se bautizó, aquel que el Espíritu en él reposó y Dios del cielo a su hijo le habló. La mar a la barca se quiere tragar, la nave parece al mar descender. Al mirar a Cristo, ellos recordaron que en Cristo el Maestro hay todo poder. La mar a la barca se quiere tragar, la fe y la esperanza de ellos se fue. Despiertan a Cristo que al verles temblar, censura diciendo: hombres de poca fe. Y luego ya todos la calma gozaron, las olas hermosas ya se pueden ver, la aurora del día comienza a rayar y el lago en la orilla ya se puede ver. ¡Qué bello apacible! La barca en la orilla, ellos bajaron con mucho valor, con Cristo delante que sirve de guía a todos los fieles que siguen al Señor. La historia de Cristo en poesía. Del mundo tuvo misericordia Dios en su amor profundo, que envió a su unigénito Hijo a venir a salvar al mundo. Vio a la Virgen María, a un ángel de ardiente luz, diciendo que engendraría al gran Mesías, Cristo Jesús. Así la Virgen María, al escuchar su majestad, exclamó con alegría: se haga, oh Dios, su voluntad. Al cabo de cierto tiempo, yendo a Belén de Judea, se le llegó el nacimiento. Oh, a Dios la gloria sea. Y así en Belén de Judea, el niño Jesús nació, y unos magos su estrella a ese lugar los guió. Los magos al mirarle le ofrecieron oro, incienso y mirra. Los magos por otro camino tuvieron que regresar porque Herodes al niño divino, a Jesús, quería matar. Y todo esto sucedía y Jesús iba creciendo en gracia y sabiduría, a los sabios confundiendo. Un profeta en esos días Jehová envió a preparar, en espíritu de Elías su camino a allanar. Siendo Jesús ordenado, vino al río Jordán, donde fue en sus aguas bautizado por el profeta San Juan. Subiendo del agua Jesús, el Espíritu bajó como paloma de luz, en él vino y reposó. Se oyó una voz que dijo: de Jehová en el firmamento, este es mi amado Hijo, en cual tengo contentamiento. El Espíritu lo lleva al monte donde es tentado por el ángel caído Lucifer, mas Lucifer sale derrotado. Viéndose ya vencido con furiosa rabia inclemente, a todo aquel que ha creído lo persigue diariamente. Pero Jesús a sus discípulos también envió con palabras de paz y de amor, a Satanás guerra dio. Y lleno Jesús de virtud, su evangelio él predicó, a los ciegos dándoles luz y a los muertos resucitó. Empero la Pascua se acercaba, los sacerdotes querían matarle, y 30 piezas de plata daban al que quisiera entregarle. Pero Judas el malvado, que el dinero codiciaba, a ellos fue juramentándoles que él les entregaba. Cristo en la Santa Cena les habló como un padre a sus hijos. Con voz pasible, su faz serena, abrió su boca y así les dijo: Hoy está conmigo el que me ha de entregar. Mejor no hubiera nacido que venir a hacerme mal. Los discípulos se asombraron, les sobrecogió temor y cada uno le preguntaron: ¿Seré yo, Señor? ¿Seré yo? Mas Cristo, todo sabiendo, excelentísimo sumo sacerdote, les dice: Es a quien yo diere el pan mojado, y diólo a Judas Iscariote. Como volteándolo a ver, como haciéndole un gesto, le dice: Lo que haces, hazlo presto. Y luego, volviendo a su faz, a Simón Pedro le dice: Hoy ha querido Satanás para zarandearles como trigo, mas yo por ti he orado para que tu fe no cese, y tú, una vez vuelto a mi lado, a tus hermanos fortalece. Pedro le dice, así como creyéndose fuerte: Dispuesto estoy a ir contigo hoy a la cárcel o a la muerte. Cristo le dice: No ha de cantar el gallo, te digo, en que tú me niegues a mí tres veces que me hayas conocido. Al monte de los Olivos, Jesús amado, con tres de ellos se fue a orar. Con tristeza de alma, muy angustiado, por nuestros males sufrió pesar. Habiendo llegado al lugar, Jesucristo en su aflicción a sus discípulos dijo: Orar que no entréis en tentación. Y él de ellos se apartó y se hincó a hacer oración, y un ángel le fortaleció para sufrir su aflicción. Con fervor y agonía oraba a Dios Padre, que esta copa que ha de pasar, no como él quisiera, sino como Dios mandare. Entonces se levantó Cristo, todo sabiendo, a sus discípulos volvió y los encontró durmiendo. Despertar y seguir orando, que no os tente el tentador. Y al estar aún hablando, se acercó una turba alrededor, y llegándose Judas malvado, con traidor beso le saludó. Dícele Cristo así: Con un beso me has entregado. Y a Jesús la turba prendió. Pedro, aún viendo lo que iba a pasar, sacó su espada e hiriendo la oreja de uno pudo cortar. Mas Cristo lo reprendió diciendo: Sufrir aún esto. Y la oreja a Cristo le tocó, y aquel hombre sanó presto. Preso llevan a Jesús luego, y Pedro tras él siguió. Habían encendido un fuego, y Pedro al calor se acercó, y viéndole una criada de ellos, le quiso conocer, y dijo: Este es uno de ellos. Mas que le dice: No lo conozco, mujer. Y luego vienen otros acusándole: Este con él andaba. Mas que les dice: Lo que dicen, no sé yo. Habiendo una hora pasada, vienen otros acusándole: Este con él andaba, porque Galileo también es. Pedro les contesta, maldiciendo al hablar. Al instante un gallo cantó, y Cristo lo alzó mirar. Pronto Pedro recordó la palabra del Señor, y amargamente lloró con muchísimo dolor. A Pilato le llevaba la muchedumbre en reunión, le hemos oído, gritaban, pervirtiendo la nación. Pilato a Jesús pregunta: ¿De los judíos eres tú el rey? Él le dice, tú lo has dicho. Él les contesta, ninguna culpa hay yo en él. Su doctrina ellos gritaron, anda enseñando desde Galilea comenzando hasta Judea y aquí alrededor. Al saber Pilato que Galileo era, a Herodes lo manda ver, azotes lo llevan reyo, al muy amante, rey de Israel. Herodes cuando lo vio, se alegró sobremanera, hablar de él había oído, algún milagro quería le hiciera. Mucho le preguntó y él nada quiso responder, entonces lo despreció, haciendo burla de él. A carcajadas se burlaron, le escupieron, lo bofetearon y de un manto le vistió y a Pilato lo regresó. Pilato volvió a hablarles a Jesús, soltar quería, mas que ellos gritaban, crucificarle, crucificarle, crucificarle, y sus voces prevalecían. Entonces Pilato sus manos lavó en presencia de aquel pueblo injusto, diciendo, sea limpio yo de la sangre de este justo. Y ahí fue Jesús sentenciado a presencia de aquel pueblo sanguinario a morir crucificado allá en el monte Calvario. Ahí fue Jesús sentenciado en presencia de aquel pueblo sanguinario a morir crucificado allá en el monte Calvario. Como conducían a Jesús a un cierto Simón de Cirene, le hicieron cargar su cruz y en pos de él caminar. Habiendo llegado al lugar con rabia inclemente, sufriéronle crucificar y de las espinas que coronan su frente, de sangre le hacen bañar. Ahí está Jesús prendido, grande tormento ha sufrido por causa del pecador. Cordero de Dios inmolado, desde el principio del mundo sufriste dolor profundo por venir a salvar al mundo. Al verle colgado del madero, con su cuerpo traspasado, sacrificado el cordero por llevar nuestro pecado. Desee su boca marchita al verle en dolor profundo. Cordero de Dios que quita y borra el pecado del mundo. Al ver Jesús sobre el gentío, con amor pronunció estas frases. Perdónalos, Padre mío, que no saben lo que hacen. Entonces Jesús su espíritu a gran voz entregó. Cuando Jesús expiró, el velo del templo se rasgó en dos. Los astros se escurecieron, la tierra se estremeció y muchos santos aparecieron cuando Jesús expiró. El centurión al ver lo que pasaba, en verdad, gritaba.
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4: Son las 12 en punto.
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0: con esto concluimos el tema y despedimos nuestro programa. Y ya está llegando con ustedes el locutor que levanta el ánimo de la radio. Con ustedes... Bueno, pues ahí se los dejo. Adelante, man.
1: ¿Qué tal, amigos? ¿Cómo se le están pasando en esta hora del día? Saludamos a toda la gente linda que cada día nos sintoniza en esto que es la hora de la alegría. Las líneas telefónicas están abiertas para que nos diga por qué está contento o contenta y por qué se siente feliz. Llámenos a las líneas de Dios.

0: Bueno, tenemos la primera llamada telefónica de una persona feliz. Vamos a contestar por aquí. ¿Qué tal? ¿Cómo está? ¿Con quién tengo el gusto? ¿Cuál es su nombre?
1: Mi nombre es lo que menos importa. Pero dígame, ¿cómo le hace usted para ser feliz? Porque yo nunca lo he logrado.

ninguno. Mi esposo me dejó. Se llevó a mis hijos. En la casa de mis padres no me aceptan. Es más, allí nunca me mostraron amor. Viví en un hogar lleno de pleitos. Todos peleaban. Todos echaban la culpa. Mi padre me corrió de la casa cuando era solo una jovencita. Por eso me casé con el hombre que hoy me abandonó. Ya no tengo nada. Ni siquiera he comido. Lo último que me quedaba era esta moneda que utilicé para llamarlo.

0: hay muchos motivos para vivir. Si me permites, tal vez pueda ayudarte.
1: ¡Ya nadie me puede ayudar!
0: Escúchame, al fin que nada pierdes. Dios no se alejó de ti, tú te alejaste de Él. Dios siempre ha estado con sus brazos abiertos esperándote. Hoy, cuando todos te han fallado, Dios te sigue diciendo, yo te amo. Pero cuando hay pecado en nuestra vida, Dios no se puede acercar porque Él es santo. Su santidad no permite el pecado. Es Satanás el causante de todos los males. No le eches la culpa a Dios. Jesucristo dijo, el ladrón no viene sino para hurtar, matar y destruir. Pero lo bonito es que Jesús mismo dijo, yo he venido para que tengan vida y para que la tengan en abundancia. Porque la paga del pecado es muerte, pero el regalo de Dios es vida eterna en Jesucristo, nuestro Señor. Si has probado todo y todo te ha fallado, ¿por qué no pruebas hoy a Jesús? Dale una oportunidad a Dios, de rehacer tu vida. Si lo dejas entrar a tu corazón, nunca jamás serás la misma. ¿Quieres orar conmigo para recibir en tu corazón a Jesús?
1: Creo que es lo que necesito.
0: Repite conmigo. Señor Jesús.
1: Señor Jesús.
0: Te ruego.
1: Entres a mi corazón.
0: Ayúdame a vivir.

Dios mío, al acercarme al trono de tu gracia, lo hago confiadamente, porque lo hago en el nombre del Señor Jesucristo. Hace un tiempo atrás aprendí que en ningún otro hay salvación. ¿Por qué? No hay otro nombre bajo el cielo dado a los hombres en quien podamos ser salvos. Solo en el nombre de Jesucristo.

Padre, en el nombre que es sobre todo nombre, en el bendito, glorioso y maravilloso nombre de Jesucristo, nuestro Señor y nuestro Salvador, te damos gracias, Padre mío. Gracias por la bendición que nos das de poder acercarnos al trono de tu gracia, en el santo y bendito nombre de Jesucristo, por esa sangre carmesí, esa sangre bendita que nos ha limpiado de todo pecado, que ha quitado, ha borrado todos nuestros pecados. Esa sangre bendita que nos ha abierto el camino para poder acercarnos confiadamente al trono de tu gracia. En ese nombre bendito y santo, en el nombre de Jesucristo, Señor, te adoramos y te alabamos y te exaltamos. Te damos toda la gloria y toda la honra y toda la alabanza y toda la exaltación. Proclamamos a los cuatro vientos, a todos los cielos, a los cuatro puntos cardinales de la tierra y del universo, que tú eres el único Dios verdadero, el único Rey eterno, el soberano Dios, que por tu misericordia, tu amor infinito, tu bondad para con la humanidad, ahora podemos regresar a ti, podemos venir delante de ti para adorarte y alabarte y exaltarte y bendecir tu nombre, para darte gloria y honra y alabanza y exaltación, porque tu amor nos alcanzó, porque tu amor fue mucho más grande que nuestro pecado. Porque tu amor bendito, tu gracia se manifestó a pesar del pecado de la humanidad, a pesar de la iniquidad, maldad y perversión de la humanidad. Tu amor fue mucho más grande. Tú has mostrado tu amor para con nosotros en que siendo aún pecadores, Jesucristo,

0: Cristo, Jesucristo murió por nosotros. Señor, tú eres santo, perfectamente santo. Tú eres el único Dios verdadero. Y te adoro y te alabo y te exalto. Te doy toda la gloria y toda la honra y toda la alabanza y toda la exaltación. Eres digno, digno de todo honor, de toda gloria, de toda honra. A través de todos estos equipos, a través de toda la tecnología, a través de todos los medios que has puesto en nuestras manos, proclamamos a los cuatro vientos que tú eres el único Dios verdadero, el Santo de Israel, el Dios de Abraham, de Isaac y de Jacob, el Padre de mi amado Señor y Salvador Jesucristo. Señor, te adoramos y te alabamos y te exaltamos. Te damos gloria, te damos honra, te damos alabanza, te damos exaltación. Recibe la honra, recibe la gloria, recibe la adoración, recibe la exaltación. Eres digno, digno, digno, digno de todo honor, de toda gloria, de toda honra, de toda alabanza. Te adoro, te alabo, te exalto. Gloria al Padre, gloria al Hijo, gloria al Espíritu Santo de Dios, al Rey Eterno, al Soberano de todo el universo, al que nos amó de tal manera que dio a su Hijo unigénito para que todo aquel que en Él cree no se pierda, mas tenga la vida eterna, al que vive y reina por los siglos y de los siglos. Me humillo delante de ti, Padre mío, y te adoro y te alabo y te exalto, porque tú eres bueno, porque para siempre es tu misericordia, Rey eterno, majestuoso Dios. Te adoro, te adoro, te adoro, Padre mío. Te adoro con toda mi alma y con todo mi corazón. Te adoro, Padre celestial. Recibe gloria, recibe honra, recibe alabanza, recibe exaltación. Recibe, Padre celestial, en el santo y bendito nombre de Jesucristo. Gloria al Padre, gloria al Hijo, gloria al Espíritu Santo de Dios, al Rey Eterno, al Soberano, al Todopoderoso Dios, al que vive y reina por los siglos y de los siglos. Te adoro, Padre mío. Te adoro, mi Dios. Te adoro, Padre celestial. Recibe toda la honra y toda la gloria. En este maravilloso día me uno con todos mis hermanos y mis hermanas en cualquier parte del mundo donde ellos y ellas están. Padre, nos unimos en el nombre de Jesucristo para proclamar que tú eres nuestro Dios. Tú eres nuestro Dios, nuestro Padre celestial, el Rey eterno. Y te adoramos y te alabamos y te exaltamos. Recibe la gloria y la honra y la alabanza en el nombre bendito y santo de Jesucristo. Te adoramos, te adoramos, te adoramos, Padre mío. Te adoro con todo mi corazón, Padre celestial. Proclamamos que tú eres Dios eterno, Dios soberano, Dios, nuestro Padre. Tú nos creaste a tu imagen y semejanza, nos creaste para alabanza de tu gloria, nos creaste. Y aunque el hombre se perdió en el pecado por la desobediencia de nuestros primeros padres, tu amor fue grande, maravilloso. Enviaste a Jesucristo y aquí estamos adorándote, Padre mío, dándote gloria, honra y alabanza. Padre, recibe toda la honra, la adoración, la exaltación en el nombre de Jesucristo, en el nombre de Jesucristo, por quien todos los hombres de la tierra, por quien toda la humanidad ahora tiene el acceso perfecto para acercarse al trono de tu gracia, adorarte y alabarte y exaltarte. Padre bueno, bondadoso, misericordioso, recibe toda la honra y toda la gloria en el nombre bendito y santo de Jesucristo. Te adoro, te adoro, te adoro, te adoro, Padre mío. Eres digno de todo honor, de toda gloria, de toda honra, de toda alabanza, de toda exaltación. Te adoramos, te alabamos, te exaltamos, te adoramos, te alabamos, te exaltamos. Gloria, gloria, gloria, gloria al Dios Todopoderoso, al Santo de Israel, al Dios de Abraham, de Isaac y de Jacob, al Padre de mi amado Señor y Salvador Jesucristo, al que vive y reina por los siglos y de los siglos. Padre, te adoramos, te exaltamos. Bendito es tu nombre, bendito es tu nombre, bendito es tu nombre. Padre, te amo, Dios, te adoro, te adoro, te adoro, te adoro con toda mi alma, con todo mi corazón, te adoro, Padre mío, que se llenen los cielos de tu gloria, que se llenen los cielos de tu presencia bendita y santa, en el nombre poderoso, glorioso, bendito y santo de Jesucristo, me humillo delante de ti, Padre mío, en el nombre de Jesucristo, nos humillamos delante de ti, Padre celestial, la sangre bendita de Jesucristo que fue vertida en la cruz del Calvario, nos ha limpiado de todo pecado para poder acercarnos delante de ti, adorarte y alabarte y exaltarte. Recibe nuestra adoración, Padre mío, recibe nuestra adoración, nuestra alabanza, toda la exaltación es para ti. Te adoro, te adoro, te adoro, Padre celestial. Recibe honra, recibe gloria, recibe adoración, recibe exaltación en el nombre de Jesucristo, en el nombre de Jesucristo, en el nombre de Jesucristo, en el nombre de Jesucristo. Te adoro, te adoro, te adoro, te adoro, Padre celestial. Te adoro, Rey eterno. Te adoro, Padre bueno, en el nombre maravilloso, bendito, santo y glorioso de Jesucristo. Padre, gracias, Señor. Gracias, mi Dios. Gracias, Padre celestial. Jehová es mi luz y mi salvación. ¿De quién temeré? Jehová es la fortaleza de mi vida. ¿Por qué de estar atemorizado? Cuando se juntaron contra mí los malignos para acechar mis carnes, para acechar mi vida, ellos tropezaron y cayeron. Aunque un ejército acampe contra mí, no temerá mi corazón. Aunque contra mí se levante guerra, yo estaré confiado. Una cosa he demandado a Jehová, esta buscaré, que esté yo todos los días de mi vida en su presencia bendita, para contemplar la hermosura de Jehová, para poder estar delante de su gloria, de su presencia. Padre, te adoro en el nombre de Jesucristo, te adoro, te adoro, te adoro, Rey mío, te adoro, Padre mío, te adoro, Dios poderoso, majestuoso, digno de todo honor, de toda gloria, de toda honra, de toda alabanza, de toda exaltación. Te adoro, te adoro, te adoro, Padre mío. Bendito es tu nombre, bendito es tu nombre, bendito es tu nombre. Gloria, gloria, gloria, gloria y más gloria sean para ti, al único sabio, todopoderoso Dios, al que está sentado en el trono y al Cordero, sea la gloria y la honra, el poder y el imperio por los siglos y de los siglos. Te amo, Padre mío, te adoro en el nombre de Jesucristo, te adoro en el nombre santo y bendito de Jesucristo, te adoro, te adoro, tu bondad, tu misericordia, Padre mío, sobre toda la humanidad, en el nombre santo y bendito de Jesucristo, tu bondad, tu misericordia. Tu palabra dice que cuando abundó el pecado, sobreabundó la gracia de nuestro amado Señor y Salvador Jesucristo. Cuando abundó el pecado, sobreabundó la gracia, esa gracia bendita que se ha manifestado por medio de Jesucristo, tu amor glorioso. Padre, oro, intercedo, me pongo de acuerdo con mis hermanos, con mis hermanas. Señor, tu palabra bendita dice que si dos nos ponemos de acuerdo por cualquier cosa que pidamos al Padre, en tu nombre, Cordero de Dios, en el nombre de Jesucristo, por cualquier cosa que pidamos al Padre, en el nombre de Jesucristo, creyendo, lo recibiremos. Y aquí estamos, y estamos aquí porque creemos, creemos que tú eres el único Dios todopoderoso, que hay un solo Dios verdadero y un solo mediador entre Dios y los hombres, Jesucristo hombre. Por eso venimos delante de ti, Padre mío, en el nombre de Jesucristo, para rogarte por toda la humanidad, para suplicarte por todas las familias de la tierra, en el nombre bendito, santo y glorioso de Jesucristo. Padre Santo, Padre bueno, Padre de bondad y de misericordia, obra, Señor, obra, Dios mío, obra en toda la humanidad, en el nombre de Jesucristo, trae salvación. trae salvación sobre toda la humanidad en el nombre de Jesucristo. Trae salvación sobre toda la humanidad. Oro por toda la humanidad, por todas las familias de la tierra, para que el más grande de los avivamientos en estos próximos 3 años, Padre mío, sea el más grande de los avivamientos de todos los tiempos, que en toda la tierra el nombre de Jesucristo resuene en el bendito y santo nombre de Jesucristo. Proclamo, mi boca se abre para proclamar el más grande de los avivamientos sobre todo el planeta Tierra, en el bendito y santo nombre de Jesucristo, en el bendito y santo nombre de Jesucristo. Mi boca se abre para proclamar el más grande de los avivamientos sobre todo el planeta Tierra, en el bendito y santo nombre de Jesucristo. Padre mío, oro por toda la humanidad, por todas las familias de la tierra, en el nombre de Jesucristo, en el nombre de Jesucristo, en el nombre de Jesucristo. Tu Espíritu Santo que redarguye, que convence el corazón, tu Espíritu Santo que redarguye, convence el corazón, convence el corazón, tu Espíritu Santo que entra en acción, tocando las vidas, tocando los corazones, poniendo en cada corazón el deseo de acercarse a ti, de conocerte a ti, de buscarte a ti, de acercarse y humillar sus corazones, en el bendito y santo nombre de Jesucristo. Oro por toda la humanidad, Padre mío, por todas las familias de la tierra, en el nombre de Jesucristo, en el nombre de Jesucristo. Padre mío, manifiesta tu gloria, Señor. Háblale a la humanidad por tu palabra bendita, háblale a la humanidad por sueños, háblale a la humanidad por visiones, háblale a la humanidad por manifestaciones angelicales, por manifestaciones naturales y por manifestaciones sobrenaturales de mil maneras, Padre mío, como solo tú lo sabes hacer. Háblale a la humanidad, tu creación, somos tu creación, imagen y semejanza tuya, Padre, que toda la humanidad tenga la oportunidad de reconocer a Jesucristo como su único y suficiente Salvador, porque de tal manera amaste al mundo que diste a tu Hijo unigénito, para que todo aquel que en Él cree no se pierda, mas tenga vida eterna. Padre bueno, bondadoso y misericordioso, glorifícate, mi Señor, glorifícate, Padre mío, esa obra perfecta que se llevó a cabo en la cruz del Calvario, esa obra bendita, esa obra maravillosa que se llevó a cabo en la cruz del Calvario, la obra más preciosa, más maravillosa, la obra que ahora el hombre puede contemplar con los ojos de la fe, creer en esa obra bendita y ser salvos, la obra que Jesucristo llevó a cabo en esa cruenta cruz. Padre bueno, bondadoso y misericordioso, te adoro, Padre mío, te adoro, te adoro. Trae salvación, oro por toda la humanidad, en el bendito y santo nombre de Jesucristo. Oro por toda la humanidad, Padre mío, en el nombre de Jesucristo, en el nombre de Jesucristo. Glorifícate, glorifícate, glorifícate, Padre bueno, bondadoso y misericordioso. Glorifícate, Padre celestial. Glorifícate, Señor. Glorifícate, Dios mío. Me has llamado, me has encomendado, me has enviado a predicar tu palabra, pero te presento a toda la humanidad, para que toda la humanidad reconozcan que solo en Jesucristo hay salvación y vida eterna, que toda la humanidad tenga la oportunidad de reconocer a Jesucristo como su único y suficiente Salvador. Glorifícate, Padre, te lo pido en el nombre de Jesucristo, como cada día, como cada mañana, hoy no es la excepción. Aquí estamos, somos miles, cientos de miles y millones de redimidos, clamando por toda la humanidad, clamando, pidiendo, intercediendo por toda la humanidad, para que venga el más grande de los avivamientos, que estos próximos 3 años, estos últimos, si es necesario, Padre mío, estos últimos 3 años, podamos ver tu gloria bendita, Padre celestial, en el nombre de Jesucristo. trae salvación sobre todo el planeta Tierra. En el nombre de Jesucristo, yo oro y bendigo a los Estados Unidos de Norteamérica. Oro por el presidente Donald Trump. Oro por su familia. Oro por todo su gabinete gubernamental. Oro por cada uno de los que están en eminencia, por el poder ejecutivo, legislativo y judicial. Oro por cada gobernador de los 50 estados de la nación americana. Oro, Padre, en el nombre bendito y santo de Jesucristo, por todos los que están en eminencia, cualquier departamento de policía, todos, el ejército, todos, Padre mío, que todos aquellos que de una u otra manera están en algún grado de autoridad, que reconozcan que solo en ti hay salvación y vida eterna, que el pueblo americano, la nación americana que fue fundada en tu palabra bendita, venga y sea luz en medio de las tinieblas, en el nombre de Jesucristo, que nunca se pierda la visión original, la visión del por qué nacieron los Estados Unidos de Norteamérica. Ellos nacieron para ser luz en medio de las tinieblas, llevar tu palabra. Han enviado millones de misioneros por todo el mundo para dar a conocer que solo en Jesucristo hay salvación y vida eterna. Ese evangelio ha llegado a nuestras vidas. Ahora, Padre mío, yo te ruego, mi Dios, por México. Señor, tú me has enviado a la República Mexicana. Ha sido tú, no fue el hombre. Ha sido tú, Padre mío. Tú me has enviado a llevar tu palabra, a anunciar el evangelio, a proclamar las buenas nuevas. Padre, en el bendito y santo nombre de Jesucristo, oro por México, bendigo a México, bendigo a la República Mexicana, Padre Celestial, en el glorioso y maravilloso nombre de Jesucristo, bendigo a México, bendigo, oro por la presidenta, la señora Claudia Sheinbaum, por su familia, por todo su gabinete gubernamental, por todos los que le aconsejan, por todos los que están cerca de ella, que las palabras que ponen en su corazón y todos los que están cerca de ella tengan el temor tuyo, que cada persona esté consciente que un día daremos cuentas de todo lo que hayamos hecho mientras estuvimos en este cuerpo, sea bueno o sea malo, un día vamos a tener que entregar cuentas. Por lo tanto, pongo en tus manos tanto el poder ejecutivo, legislativo y judicial de la nación mexicana. Padre, en el bendito y santo nombre de Jesucristo, por tu misericordia bendita, por tu gracia maravillosa, que se quite todo obstáculo para que tu palabra bendita fluya, corra, llegue a todos los hogares, que haya salvación. Porque ¿de qué le valiere al hombre ganar al mundo si al final pierde su alma? ¿De qué le valiere al hombre invertirlo todo en este mundo, si al final de cuentas nada se puede llevar? Lo único que podemos hacer sabiamente en esta tierra es reconocer a Jesucristo como nuestro Salvador, es tener la certeza que Jesucristo es nuestro Señor y nuestro Salvador, que nuestros pecados han sido perdonados, que la sangre bendita de Jesucristo nos ha limpiado de todo pecado. Padre, en el bendito y santo nombre de Jesucristo, oro por México. Oro por los 32 estados de la nación mexicana. Oro por cada gobernador. Oro por cada gobernador de cada uno de los 32 estados de la nación mexicana, para que todos, en medio de la noche, en la madrugada, en los momentos de quietud, sientan en su corazón, en su espíritu, el deseo de clamar a ti, de buscarte a ti, de acercarse a ti, Padre mío. Bendigo a México. Bendigo a México, Padre mío, en el nombre poderoso, bendito y santo de Jesucristo. Lo que el ejército, el gobierno, la policía no pueden hacer, solo tú lo puedes hacer, que es transformar el corazón, darle vida al hombre, la verdadera vida, la vida en abundancia. Padre, en el nombre de Jesucristo, bendigo a México, Padre mío, en el nombre bendito y santo de Jesucristo. Oro por México, Padre Celestial, en el nombre glorioso de Jesucristo. Señor, por todo el poder federal, estatal, municipal, juntas auxiliares, los ranchos, las poblaciones, barrios, colonias, todos, áreas rurales, áreas urbanizadas, en todo el territorio mexicano, que tu palabra que tu evangelio llegue a todos los rincones, que no quede un solo lugar donde tu palabra bendita no llegue. Padre mío, ayúdame, Señor, ayúdame, Padre celestial, en el nombre de Jesucristo. Ayúdame, Padre bueno, te lo suplico en el nombre de Jesucristo, que tu palabra bendita corra a través de todos los medios de comunicación que tú nos has dado, en el nombre de Jesucristo, en el nombre de Jesucristo, en el nombre de Jesucristo. Abre el entendimiento de todo el pueblo mexicano, rompe la venda que Satanás puso en su entendimiento. El enemigo ha tratado de cegar el entendimiento para que no les resplandezca el glorioso evangelio de Jesucristo, pero ahora tu palabra está corriendo, llegando, la gente se está enterando que el que murió en la cruz del Calvario es Jesucristo, que la sangre bendita y santa que nos puede limpiar de todo pecado es la sangre de Jesucristo, porque sin derramamiento de sangre no hay perdón de pecados. Pero hoy tenemos la bendición de poder acercarnos al trono de tu gracia por medio de Jesucristo. Si por causa de la ignorancia tanta gente se ha ido al infierno, hoy la gente tiene la oportunidad de conocer que en ninguno otro hay salvación, que no hay otro nombre bajo el cielo dado a los hombres en quien podamos ser salvos. Es en el santo nombre de Jesucristo. Bendigo a México. Padre mío, oro por todo el continente americano, Norteamérica, Centroamérica, Sudamérica, el Caribe, por todos los pueblos, ciudades. Señor, el único anhelo de mi corazón es que la gente no se vaya al infierno. Ayúdanos, Padre celestial, en el bendito y santo nombre de Jesucristo, que tu misericordia se derrame sobre todo el planeta Tierra. Oro por todo el continente europeo, asiático, africano, australiano, y en cualquier lugar donde haya vida, que ahí llegue tu palabra bendita y que los corazones sean receptibles al mensaje de esperanza, de amor, al mensaje bendito que se dio en la cruz del Calvario hace aproximadamente 2000 años. Glorifícate, Padre mío, glorifícate, glorifícate, Señor. Yo te adoro, Padre celestial, yo te adoro y te alabo y te exalto en el nombre glorioso de Jesucristo. Padre, rompe todas las cadenas, rompe todos los obstáculos, quita todos los obstáculos para que tu palabra bendita fluya a todos los hogares, vidas, familias, en el nombre de Jesucristo. Que la gente se interese por tu palabra, por conocerte a ti, que la gente se interese por querer conocer de la obra maravillosa que Jesucristo llevó a cabo en la cruz del Calvario. Padre mío, obra, mi Dios, obra, te lo pido en el nombre de Jesucristo, en el nombre de Jesucristo. Levanta un ejército de hombres y mujeres que vengan conmigo, un ejército de hombres y mujeres dispuestos a todos con tal de llevar a cabo la gran comisión. Padre mío, sé que somos imperfectos, sé que somos demasiado imperfectos, pero no es nuestra perfección, es la perfecta obra que Jesucristo llevó a cabo en la cruz del Calvario, la que hace que el hombre pueda ser salvo. Padre, te lo pido en el nombre de Jesucristo. Te ruego, Señor, usa nuestras vidas, usa Ministerios Vida, usa Radio Vida, usa Vida TV, usa cualquier medio de comunicación, Vida TV Mundial, las redes sociales, todo, Padre mío, en el nombre de Jesucristo, todo lo que tú nos has dado, que se llene de tu gloriosa presencia, que fluya, Padre mío, para que tu palabra bendita no encuentre obstáculo, y si lo encuentra, que lo cruce, que lo rompa y que llegue a todos los hogares, familias, en el bendito y santo nombre de Jesucristo. Señor, yo te adoro y te alabo y te exalto. Te adoro, Padre celestial. Eres digno de todo honor, de toda gloria, de toda honra, de toda alabanza, de toda exaltación. Levanta un ejército. Padre, dame 4,000 personas. Dame 4,000 personas con los cuales podamos llegar a toda la República Mexicana, llevando tu palabra bendita. Dame 4,000 personas del lado americano, del lado mexicano, 4,000 personas que se interesen en llevar tu palabra con nosotros. Dame 4,000 personas, Padre mío, que mes a mes puedan ayudarnos con esa ofrenda de 1,000 pesos o de $60. Padre, Estoy consciente que dependo totalmente de ti y de la generosidad de tu pueblo. Estoy consciente, plenamente consciente, que nada de lo que se ha hecho se hubiera hecho si no hubiera sido por tu intervención. Fue y es y seguirá siendo tu amor, tu bondad, tu misericordia por toda la República Mexicana. Padre Celestial, yo te doy gracias por todas las congregaciones que se han levantado para ayudarnos a llevar a cabo la gran comisión. Padre mío, gracias, Señor. Gracias por cada congregación. Prospérala. En el nombre de Jesucristo, yo te doy gracias por la congregación madre, por Houston, Señor. Ahí están, Padre Celestial, día con día trabajando, perseverando, con tal de bendecir a México y a otros países, porque creo que en tu bondad, en tu misericordia, me permitirá llegar a otros países con estos medios de comunicación que tú nos has dado. Pondrás en el corazón de millones de personas el deseo de unirse conmigo cada día, cada mañana, en toda hora, para proclamar a Jesucristo, proclamar a Jesucristo, a mi bendito Rey y Señor. Padre, dame esas 4,000 personas que se unan con Ministerios Vida, que alcancemos no solamente a México, que vayamos por pueblos, ciudades, por todo lugar. Padre, levanta empresarios, hombres y mujeres de negocios, que vengan, Señor, que sean parte de Ministerios Vida, que alcancemos al mundo en el nombre de Jesucristo. En el nombre de Jesucristo, suple todas nuestras necesidades conforme a tus riquezas en gloria en Cristo Jesús. Suple todas nuestras necesidades conforme a tus riquezas en gloria en Cristo Jesús. Te lo pido, Padre Celestial, en el nombre de Jesucristo, en el nombre de Jesucristo, en el nombre de Jesucristo. Solo tú puedes cambiar y transformar el corazón del hombre. Padre, en el nombre santo de Jesucristo, en este día, en esta maravillosa mañana, que fluya tu poder sanador, tu poder sanador, tu poder sanador, que fluya a través de las ondas radiales, a través de la televisión, a través de todos los medios de comunicación, que fluya, que fluya, que fluya tu poder sanador, que salga, que huya toda dolencia en el nombre de Jesucristo, que salga, que huya toda enfermedad en el nombre de Jesucristo, que huya toda enfermedad, que huya toda enfermedad, que huya toda dolencia en el bendito y santo nombre de Jesucristo, que se desarraigue toda enfermedad desde el origen en el nombre de Jesucristo, toda célula cancerígena fuera en el nombre poderoso de Jesucristo, en el bendito y santo nombre de Jesucristo, en el nombre de Jesucristo, en el nombre de Jesucristo, todo cáncer, toda diabetes en el santo nombre de Jesucristo, fuera en el nombre poderoso de Jesucristo, en el maravilloso nombre de Jesucristo. Toda presión arterial se regula, se normaliza en el nombre de Jesucristo. Sanas el corazón, sana los pulmones, los riñones, el páncreas, el hígado, la próstata, la tiroides, el cerebro, los huesos, la piel, en el nombre de Jesucristo. De la cabeza a los pies nos renuevas, Padre, en el nombre de Jesucristo. De la cabeza a los pies, tú nos renuevas, Señor, en el nombre de Jesucristo. Tu misericordia sobre nuestras vidas, en el nombre de Jesucristo, en el nombre de Jesucristo, tu misericordia sobre nuestras vidas. Padre, te adoro y te alabo y te exalto. Te adoro, te adoro, te adoro, Padre Celestial, amado Rey, amado Dios. ¿A quién tenemos en los cielos si no es a ti? Y fuera de ti no queremos absolutamente nada. Señor, yo te adoro y te alabo y te exalto. Te adoro, Padre Celestial. celestial. Te adoro con toda mi alma y con todo mi corazón. Te adoro, Padre mío, en el nombre de Jesucristo, en el nombre de Jesucristo, Rey eterno, Rey majestuoso, digno de todo honor, de toda gloria, de toda honra, de toda alabanza, de toda exaltación. Padre, en el santo y bendito nombre de Jesucristo, te doy gracias por todos los miembros del Club de Amigos de Radio Vida, pero te doy gracias por estos 4,000 misioneros que se integran a Ministerios Vida, 4,000 misioneros que se integran a Ministerios Vida, en el nombre de Jesucristo. Pon, Señor, pon en el corazón de la gente que ellos me llamen, que ellos me llamen, Padre, en el nombre de Jesucristo. Pon en el corazón de la gente, hombres y mujeres profesionales, profesionistas, hombres y mujeres empresarios, hombres y mujeres de negocios, hombres y mujeres de la casa, personas sencillos, pero con el ánimo de llevar tu palabra, de ser parte de Ministerios Vida, para alcanzar a millones de vidas, en el nombre de Jesucristo. Padre mío, dependemos de ti y de la generosidad de tu pueblo, dependemos de ti y de la generosidad de tu pueblo, en el nombre de Jesucristo, dependemos de ti y de la generosidad de tu pueblo. Hoy bendigo, Padre Celestial, bendigo este día, bendigo lo que resta de este mes, bendigo lo que resta de este año y bendigo lo que resta de nuestros días en la tierra antes de que aparezcas en las nubes para llevarnos contigo, que nuestro trabajo sea fructífero, que podamos ver miles y miles de vidas venir a tus pies. Dame esas 4,000, Padre mío, dame 4,000 misioneros que se unan a Ministerios Vida, dame 4,000 misioneros que se unan a Ministerios Vida, dame 4,000 misioneros que se unan a Ministerios Vida, y que de una forma divina tú les proveas para poder tener cada mes esos 1,000 pesos o esos $60 con los cuales podamos alcanzar a millones.
1: Dios le ha dado a los seres humanos el maravilloso don de poder comunicarse con palabras.
2: Buenos días, venía una entrevista de trabajo.
1: Las palabras no se ven, pero tienen un poder extraordinario, llevando mensajes y comunicándonos. Prepárense.
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0: tal? Bendiciones, le habla el pastor Julián Herrera, por la gracia del Señor, director de Radio Vida. 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

0: Bueno, ya con esto concluimos el tema y despedimos nuestro programa. Y ya está llegando con ustedes el locutor que levanta el ánimo de la radio. Con ustedes... Bueno, pues ahí se los dejo. Adelante, man.
1: ¿Qué tal, amigos? ¿Cómo se le están pasando en esta hora del día? Saludamos a toda la gente linda que cada día nos sintoniza en esto que es la hora de la alegría. Las líneas telefónicas están abiertas para que nos diga por qué está contento o contenta y por qué se siente feliz. Llámenos a las líneas de Dios.
2: Tenemos un Dios libertador.

Bueno, tenemos la primera llamada telefónica de una persona feliz. Vamos a contestar por aquí. ¿Qué tal? ¿Cómo está? ¿Con quién tengo el gusto? ¿Cuál es su nombre?

0: hay muchos motivos para vivir. Si me permites, tal vez pueda ayudarte.
1: ¡Ya nadie me puede ayudar!
0: Escúchame, al fin que nada pierdes. Dios no se alejó de ti, tú te alejaste de Él. Dios siempre ha estado con sus brazos abiertos esperándote. Hoy, cuando todos te han fallado, Dios te sigue diciendo, yo te amo. Pero cuando hay pecado en nuestra vida, Dios no se puede acercar porque Él es santo. Su santidad no permite el pecado. Es Satanás el causante de todos los males. No le eches la culpa a Dios. Jesucristo dijo, el ladrón no viene sino para hurtar, matar y destruir. Pero lo bonito es que Jesús mismo dijo, yo he venido para que tengan vida y para que la tengan en abundancia. Porque la paga del pecado es muerte, pero el regalo de Dios es vida eterna en Jesucristo, nuestro Señor. Si has probado todo y todo te ha fallado, ¿por qué no pruebas hoy a Jesús? Dale una oportunidad a Dios de rehacer tu vida. Si lo dejas entrar a tu corazón, yo te aseguro que nunca jamás serás la misma. ¿Quieres orar conmigo para recibir en tu corazón a Jesús?
1: Creo que es lo que necesito.
0: Repite conmigo, Señor Jesús.
1: Señor Jesús.
0: Te ruego. Entres a mi corazón.
1: Entres a mi corazón.
0: Ayúdame a vivir.
1: Ayúdame a vivir.

señores, les saludamos en el nombre maravilloso, bendito, santo y glorioso de nuestro amado Señor y Salvador Jesucristo. En este preciosísimo día, martes 26 de agosto del año 2026, aquí estamos como cada día, dando honra, gloria y alabanza al único Dios Todopoderoso, al Creador de los cielos y de la tierra, al Hacedor de toda maravilla, al que vive por los siglos y de los siglos, ante el cual nuestro corazón se postra voluntariamente, reconociendo su reino, su imperio, su gobierno, reconociendo que Él es el único Dios verdadero, Jehová de los ejércitos, el Dios de Abraham, de Isaac y de Jacob, Padre de

como cada mañana nos unimos a todos los ejércitos celestiales y a todos los seres angelicales y a todos los redimidos lavados con la sangre bendita del Cordero de Dios para proclamar a los cuatro vientos, para proclamar a todos los cielos, para proclamar a todo el infinito, a todo el firmamento, a todo el universo, a todo lo que está en los cielos, en la tierra y aún debajo de la tierra, que al único soberano todopoderoso Dios, al que está sentado en el trono y al Cordero, sea la gloria, la honra, el poder, el imperio, la autoridad, la soberanía por los siglos y de los siglos. Bendito sea mi Padre Celestial y a usted que está en sintonía de Ministerios Vida, Radio Vida, Vida TV y todos los medios de comunicación que tenemos. Que Dios bendiga su vida, que Dios bendiga su familia, que Dios bendiga todo lo que usted es integralmente, espíritu, alma y cuerpo. Que Dios le bendiga, que Dios le bendiga cuando amanece, cuando anochece, cuando va para la casa, cuando va para el trabajo. Que Dios bendiga a sus hijos, sus nietos, sus bisnietos, sus tataranietos, hasta mil generaciones. Que la bendición de Jehová, la que enriquece y no añade tristeza con ella, sea para su vida. Que Dios le bendiga, que Dios le bendiga, que Dios le bendiga. Buenos días, gente bonita, preciosa, linda, chula y hermosa. Y le recuerdo que solo gente sabia, prudente, sensata, hermosa y chula escuchan y son parte de Ministerios Vida. Los demás sabrá Dios qué carambas andan escuchando por ahí, enfermando sus mentes, lastimando sus corazones y pervirtiendo sus pensamientos. Y luego dicen, ¿por qué me siento así? ¿Por qué me dan ganas de quitarme la vida? ¿Por qué me dan ganas de aventarme de un edificio? ¿Por qué no siento ganas de vivir? Pues por eso, porque se está usted llenando de muerte. Cuando la persona no busca, no se acerca a Dios, Dios no humilla sus corazones delante de nuestro Padre Celestial, el único que nos puede dar vida y vida en abundancia. Mientras la persona no venga al Rey Eterno, al Rey de Reyes y Señor de Señores, una vez más le recuerdo, puede usted tenerlo todo, pero sin Dios siempre algo le faltará. Se sentirá usted vacío. Nunca llegará usted al clímax de la vida, porque simplemente solo en Jesucristo podemos tener vida y vida en abundancia. Pero cuando usted tiene y mantiene una relación con mi Padre Celestial, cuando usted sabe a dónde ir, cuando usted sabe que hay que venir de rodillas delante de Él y adorarle y alabarle y exaltar su santo y bendito nombre, entonces usted se empieza a llenar de esa vida bendita, y es entonces que uno le encuentra explicación el por qué hay personas que no tienen nada, pero tienen a Dios, y caramba, se siente cómo disfrutan la vida. Hace unos días tuve la bendición de que me visitara mi hermano Adelaido Cielo, que le mando un saludo, por cierto. Mi hermano Adelaido Cielo y su esposita llegaron a visitarme. Y yo lo escucho a mi hermano Adelaido y me dice, ya trabajo poquito, me dice mi hermano Adelaido, trabajo poquito, ahí la combi no me anda funcionando muy bien, que no sé, algo me estaba platicando ahí. Pero cuando yo escucho sus palabras, cuando yo escucho su forma de expresarse, dice, no sé, pero aquí estamos, pastor, siempre estamos aquí con usted y nos gozamos, y esto es nuestra vida. Se siente, o sea, se puede uno puede identificar que traen a Dios por dentro. Y por otro lado, platico con mucha gente de todos los estatus sociales, de todo tipo de personas, y uno inmediatamente logra identificar cómo hay ese cierto vacío en el corazón de la persona, y especialmente por eso, porque no quieren, porque no tienen, porque no buscan humillar sus corazones delante de nuestro Padre Celestial. Eso es como cuando la persona tiene el vaso de agua pura, cristalina, ahí en la mesa, pero se está muriendo de sed porque simplemente no se lo quiere tomar. Sino es que no me lo quiero tomar porque pues yo sé que me hace bien, yo sé que sí, me hace mucho bien, yo sé, pero así estoy bien. Y entonces uno sabe que tarde o temprano,
y más temprano que tarde lo que va a suceder es que se va a morir porque no está tomando esa agua que necesita su cuerpo. Eso es exactamente lo que pasa en lo espiritual. Ahí está Dios, siempre está ahí, tocando la puerta del corazón. Pero como el Señor es todo un caballero, Él podría entrar a la fuerza y se acabó. Pero no, Dios es todo un caballero y siempre estará tocando la puerta del corazón de la persona mientras la persona esté viva. Cuando a la persona se le acabe la vida, se le acabará toda oportunidad. Y ya nada se podrá hacer. Por eso en este maravillosísimo día, gracias por ser parte de Ministerios Vida. Gracias por estar con nosotros. Gracias. Que Dios le bendiga. Que Dios

un saludo en esta hermosa mañana a toda la audiencia de Radio Vida 1480 94.9 FM en toda la hermosa ciudad de Houston, Texas, a toda la iglesia amada, a la iglesia de Ministerios Vida, que Dios le bendiga mucho. Le mando por ahí un saludo a mi hermana Lucy, que tiene mucho rato que no la veo, que Dios la bendiga mucho. Sé que estaba enfermita, pero yo espero en Dios que ya esté muy bien. No sé si estuvo el domingo, pero le mando un abrazo de todo mi corazón a mi hermana Lucy, a todos mis hermanos, mis hermanas, que Dios les bendiga grandemente. Por ahí María Elena, un abrazo todo bien fuerte, que Dios le bendiga grandemente. Le mando por ahí un saludo a todos los, a todos mis hijos en la fe allá en College Station, que Dios les bendiga mucho. Les amo y les bendigo, gracias, que Dios les bendiga grandemente. Por ahí un saludo para mi hermana Noemí, para mi hermano Pedrito y para Génesis, que la semana pasada, el sábado pasado, estuvo de fiesta ahí, una fiesta impresionante, una fiesta de agradecimiento, una fiesta donde rindió su corazón al Rey Eterno. Y me dio mucho gusto que mientras yo le estaba compartiendo la palabra, ella, pues ahí sentí que su corazón se estaba quebrantando delante del Señor. Y que Dios la bendiga mucho. Y bueno, a todos, que Dios le bendiga mucho. Salud por ahí para mi hermano Antulio. También le mando un saludo a mi hermano Antulio, que tiene rato. Bueno, lo vi este fin de semana, pero que Dios le bendiga mucho. Lo bendigo a mi hermano Antulio, a su familia. Que Dios le bendiga mucho a su hermano, que por cierto, por ahí no lo he visto últimamente. Saludos a mi hermano Antulio. Bendiciones en este maravillosísimo día. Mi hermana Gaby, que Dios le bendiga mucho. Tiene rato también. También. Bueno, yo sé que la semana pasada, yo no estuve también la semana antepasada, ¿verdad? Así que salud para mi hermana Gaby, para mi hermano Jesús, que Dios lo bendiga mucho. Buenos días, salud para todos, para él, salud para mi hermano Faustino, mi hermana Oliva, bendiciones. Mi hermana Elvia, que Dios me la bendiga mucho, grande y abundantemente siempre. Mi hermana Elvia, muy fiel, muy, muy fiel, que Dios la bendiga grandemente. Le bendecimos en el nombre precioso y maravilloso de Jesucristo. Le mando un saludo de todo, pero de todo corazón, a mi copastor, a mi hermano Ismael, que Dios me lo bendiga mucho. El domingo pasado se aventó una ministración de la palabra poderosísima, poderosísima. Me dijeron, hombre, pastor, qué tremenda palabra fueron, nos ministró nuestro hermano Ismael, que Dios me lo bendiga mucho. Me siento así como pavo real, así esponjadito, porque ya, imagínese usted, ver a mis hermanos que están predicando, que están levantándose, muchos de ellos nada, nunca habían predicado, algunos habían hecho pues algunos pininos por ahí, pero ahora verlos predicando, compartiendo el Evangelio de Jesucristo. Y yo espero en Dios que antes de que termine este año 2026 pueda tener, por lo menos, yo estaba diciendo ayer, ¿verdad?, por lo menos tener 12 predicadores. No pienso que son mis 12 discípulos, no, quiero tener, por cierto, mire,

escucharlo en un momento así de, pues de esos momentos donde no le queda otra más que entrarle al toro, pues. Entonces le dije prácticamente en el último momento para ver cómo resolvía esa situación. Y la pudo resolver muy bien. Que Dios le bendiga mucho a mi hermano Néstor. Claro, mi hermana Cristi siempre echándole porras ahí a su esposito. Dios bendiga a mi hermano Néstor. Pero mire, por ejemplo, yo tengo a mi hermano Néstor. Tengo a mi hermano Ismael. A mi hermano Josecito. A mi hermana Janet. A mi hermana Lucita. Tengo a mi hermano ¿Qué más? Obviamente a mi hermana Elizabeth. Tengo también a Claudia. ¿Quién más? Tengo por ahí, a ver, alguno más. Bueno, parece que también ya comenzó a predicar mi hermano Alexis, que Dios me lo bendiga mucho. Entonces ya llevamos por ahí. Y ya Chayito también, ya me imagino el momento cuando presente yo. Y ahora con nosotros, mi hermana Chayito. Impresionante cuando presenta yo a Chayito ahí con nosotros, la predicadora internacional Chayito. Sí, porque cada vez que Dios me permite ver ministerios que se levantan en derredor de mi ministerio, ellos se convierten en internacionales. Yo sigo siendo interranchonal, pero ellos se convierten en internacionales. Y le aseguro que yo me siento contento. Uf, contentísimo, de verdad. Es como el padre. ¿A poco los padres se enojan porque sus hijos están logrando más éxitos que el papá? No, al contrario. Los padres se sienten más contentos de poder ver que sus hijos están logrando mucho. Así que gracias, que Dios les bendiga en este maravillosísimo día. Saludos para toda la iglesia en Houston, para todos los hermanos, para todos los miembros del club de amigos de Radio Vida, de Ministerios Vida. Que Dios les bendiga mucho. Le bendecimos en el precioso y maravilloso nombre de Jesucristo. Gracias por estar con nosotros y gracias por esta hermosísima mañana. Gracias porque cada día se une con nosotros a través de todos los medios de comunicación. Y yo agradezco mucho a todos nuestros hermanos que nos ayudan. Que Dios les bendiga de todo corazón. Gracias, bendiciones para todos, bendiciones. Gracias, muchas gracias a todos nuestros amados, hermanos que están a través de cualquier medio de comunicación. Le bendecimos en el maravilloso, bendito y santo nombre de Jesucristo. Gracias por ser parte de Ministerios Vida.

canto de México increíble. Yo lo compuse, México, yo lo compuse. Lo compuse y ahora que viene septiembre estoy planificando llevar a cabo dos eventos maravillosos. Bueno, realmente a ver si podemos hacer tres eventos maravillosos para celebrar, para hablar de la libertad real, verdadera, que tanto el hombre necesita, porque se proclama libertad, pero hay un mundo que sigue esclavizado por Satanás, porque mucha gente no se da cuenta que atrás de la maldad, atrás del pecado, atrás de todo lo que le hace daño al hombre, está Satanás. El enemigo de nuestras almas vino a robar, a matar y a destruir. Es más, a usted que me está escuchando, escúcheme bien, usted que me está escuchando, usted es un candidato perfecto de Satanás. El enemigo quiere destruirlo, quiere acabarlo. Y usted dice, ¿y por qué no me ha matado? Ah, porque Dios es bueno, bondadoso y misericordioso. Y aunque usted se porte mal, como quiera, Dios le cuida. Yo le pregunto, ¿por qué sus hijos se portan mal, por eso no les va a dar de comer? ¿Por qué sus hijos se portan mal, por eso no los va usted a defender? ¿Por qué sus hijos se portan mal, por eso no los va usted a cuidar? No, Dios es bueno. Es más, cuando usted lee el Salmo 103, es un salmo maravilloso, porque el salmista en el Salmo 103 dice, bendice alma mía a Jehová y bendiga todo mi ser su santo nombre. Bendice alma mía a Jehová y no olvides ninguno de sus beneficios. Él es quien perdona todas tus iniquidades, el que sana todas tus dolencias, el que rescata del hoyo tu vida, el que te corona de favores y misericordias, el que sacia de bien tu boca de modo que te rejuvenezcas como el águila. Jehová es el que hace justicia y derecho a todos los que padecen violencia. Sus caminos notificó a Moisés y a los hijos de Israel sus obras. Escuche usted lo que dice: misericordioso y clemente es Jehová, lento para la ira y grande, grande en misericordia. Si no fuera por la misericordia del Señor, de este planeta Tierra no quedaría ni polvo cósmico. Pero ha sido su misericordia, dice el apóstol Pedro en la segunda carta del apóstol Pedro, capítulo 3, dice, no queriendo que ninguno se pierda, sino que todos procedan al arrepentimiento. Dios ha sido paciente. Dios ha sido paciente porque Él no quiere que todos, o no quiere que nadie se pierda, sino que todos procedan al arrepentimiento. Así que el amor de Dios, la bondad de mi Padre Celestial, el enemigo quiere destruir, acabar con todo. La gente piensa que cuando hace pactos, cuando hace cultos a la muerte, dice, es que me estoy amistando con el Satanás, con la muerte. Se equivoca. La muerte no es Dios, ni la muerte tampoco no puede hacer nada. La muerte fue vencida cuando Jesucristo resucitó de entre los muertos. Jesucristo, no hay quien pueda vencer la muerte más que Jesucristo. Y cuando usted se une con mi bendito Salvador, absolutamente, totalmente, la muerte queda vencida también para su vida. Por eso es que dice el apóstol Pablo que nosotros somos más que vencedores, porque Jesucristo venció y nos regaló la victoria. O sea, Él venció, a Él le costó, pero nos hizo más que vencedores porque nos regaló la victoria. Él se levantó con poder y gloria de entre los muertos. Y dice el autor, el apóstol Pablo, que escribió la carta a los Colosenses en el capítulo 2, versículo 14, versículo 15, dice que Jesucristo nos dio vida, pero cuando Jesucristo nos dio la vida, escuche usted bien, por favor, nos dio la vida porque Él quitó la lista de los pecados que nos era contraria y la clavó en la cruz y despojó a todos los principados y potestades, triunfando sobre ellos en la cruz del Calvario. Jesucristo venció a la muerte, Jesucristo venció a Satanás, Jesucristo venció todo aquello. Y cuando usted y yo nos acercamos a Jesucristo, al que nos dio la victoria, el hombre se vuelve más que vencedor. Por eso es una insensatez. Escúcheme, es una insensatez. La gente está engañada por Satanás y no se da cuenta. Pero después de que usted escuche lo que estoy diciendo, si en medio de esto usted sigue practicando esas cosas, sigue yendo a esas cosas, ya no, ni modo, ya no se puede hacer nada por usted, porque ya usted lo está haciendo por voluntad propia. Porque entiendo que hay gente que por ignorancia hace ritos, hace cultos a la muerte, a Satanás, por ignorancia, pero después de que
que yo le digo que Jesucristo, usted lo puede leer ahí, Colosenses capítulo 2, versículo 14 y 15. Colosenses capítulo 2, versículo 14 y 15. Colosenses, la carta del apóstol Pablo a los Colosenses capítulo 2, versículo 14 y 15. Y despojando, a todos los principados y potestades, triunfó sobre ellos en la cruz del Calvario. Quitó el acta, la lista de los decretos, la lista de pecados con las que continuamente Satanás iba y nos acusaba delante del Padre. Nadie se podía acercar al Padre porque ahí estaba el pecado, pero Jesucristo viene y lo limpia. Y ahora cuando Satanás dice, no, este no puede acercarse a Dios porque es un pecador, Jesucristo dice, no, Señor, yo ya pagué por él, yo ya pagué por ella, yo derramé mi sangre bendita por él, por ella, y soy su Salvador, soy su Señor. Así que todo aquel que se refugia en Jesucristo tiene la vida que tanto el hombre necesita, la encontramos en Jesucristo, nuestro bendito Señor y Salvador. ¿Qué anda usted buscando en otros lugares? ¿Qué anda usted yendo a peligrar? ¿Qué anda? ¿Se está usted encaminando más y más al infierno si sigue usted practicando lo que a partir de ahora usted sabe que no se debe de practicar? Así que mi invitación es, venga a Jesucristo. Mire usted, San Juan capítulo 10, versículo número 10. San Juan 10, 10. El capítulo es el grande, el versículo es el chiquito, el número chiquito. Mire, San Juan 10, 10. El ladrón, Satanás, no viene sino para hurtar, matar y destruir. Jesucristo dice, yo he venido para que tengan vida y para que la tengan en abundancia. Jesucristo es bueno. Gracias.

Saluda a toda la gente linda que está aquí en Puebla. Oiga, anoche tuvimos un culto maravilloso en Plaza América y después en la noche nos venimos para el Monte de Dios. Aquí estamos en el Monte de Dios. Desde acá estamos transmitiendo hoy en este día. Híjoles, como dicen por ahí, ya como que los años ya me empiezan a pesar. No es que yo no vivo estresado, ¿eh? Yo me preguntaron, es que pastor, usted vive una vida muy estresada. No, yo ya descubrí, yo se los comentaba ayer, yo no vivo estresado, vivo acelerado, que no es lo mismo. Pero ¿cómo no va a ser lo mismo, pastor? No, no es lo mismo, porque hay tantas cosas que hacer que tengo que transportarme de un lugar para otro. De un lugar para otro. De hecho, hoy en la tarde estaré en México. Tengo una reunión muy importante con muchas personas que, con la ayuda del Señor, queremos tomar todo lo que Dios ponga en nuestras manos. Para mí es una oportunidad que Dios me da para poder llevar el mensaje de esperanza y de salvación a cualquier persona, cualquier persona. Mi trabajo es llevar la palabra. Yo estaba diciendo ayer o antier, no recuerdo, pero yo estaba diciendo, ya no me quita el sueño. Si la gente, después de que escuche el mensaje bendito de salvación, el mensaje de redención, si la gente después de que se entera que en la cruz del Calvario Jesucristo murió para que la gente no se vaya al infierno, si después de eso la gente no quiere nada con Dios, ya no me quita el sueño. Antes sí, antes decía, pero ¿cómo es posible, Señor? Bueno, yo oro, seguiré orando, clamando a mi Padre Celestial, pero no es mi responsabilidad ni convertir. Si Dios no los convierte, si el Espíritu Santo no los convence, ¿quién soy yo para convencerlos? No. Mi trabajo es predicar el Evangelio de Jesucristo, dar a conocer. Es como aquella persona, imagínese usted, el cartero. La persona que lleva el correo, el cartero va y deja la carta ahí en el buzón. Al que recibe la carta le corresponde abrir la carta y leerla. El cartero lleva la carta, o el mensajero lleva las cosas que tiene que llevar. Cuando usted pide algo, bueno, el mensajero se lo lleva y ahí está el mensaje, listo. Le toca a usted abrir la carta o abrir la caja para que usted vea qué es lo que tiene ahí. Bueno, eso es lo que yo hago. Entonces, yo lo que estoy haciendo es llevando el mensaje nada más. A usted le corresponde abrir la carta y ver qué cosa es lo que dice la carta. Mi compromiso delante de Dios es llevarle el mensaje y decirle, hace 2000 años, en la cruz del Calvario, Jesucristo murió, derramó su sangre bendita para que nadie se pierda, para que cuando a usted se le acabe la vida, porque quiera usted o no, usted se va a ir de este planeta Tierra y usted decide. Si usted dice, yo me quiero ir al infierno, está bien, pues váyase usted al infierno, ¿qué más le voy a hacer yo? Ni modo, ¿qué más voy a hacer? Sí, porque una vez yo me encontré con un muchacho. Recuerdo que estaba comiendo allá en un restaurante. Mire, escuche estos dos testimonios. Me encontré con un muchacho y el muchacho se burló de mí. Y yo le empecé a hablar del Señor, le empecé a compartir. Me dijo, no, yo me quiero ir al infierno, yo me quiero ir al infierno. Digo, bueno, pues que ni modo, no te puedo detener, ¿verdad? Que lo disfrutes. El muchacho murió. Sí, de verdad. Luego me encontré, estaba yo en un restaurante, me recuerdo allá en el restaurante Ryan's, los que conocieron el restaurante Ryan's, era muy parecido a lo que ahora es el Golden Corral allá en Houston, bueno, en varios lugares. Entonces yo recuerdo que me gustaba mucho en ese restaurante. A mí como yo iba todos los días a comer, todos los días, me encanta, a mí me encanta el buffet, me encanta. Si usted me quiere ver feliz, lléveme al Golden Corral. Si usted piensa que yo soy feliz porque me gusta que me inviten a buenos restaurantes, pero si usted me quiere ver feliz, lléveme al Golden Corral y yo soy feliz. Porque hay un montón ahí desde verduras y un montón de cosas y uno le entra ahí. Bueno, el Ryan's que ya desapareció, el Ryan's era más o menos como eso. Entonces el manager, el jefe, se dio cuenta que yo iba todos los días. Un día el manager se acercó a mí y me dice, ¿y usted a qué se dedica? Digo, soy pastor. ¡Ah, qué gusto! Me dijo, ¡qué gusto! Me da mucho gusto. Dice, lo veo todos los días que viene. Te digo, sí, me encanta venir a comer acá. Me dice, bueno, te tengo una buena noticia.
Dice, a partir de ahora, el día martes y jueves, usted no paga nada. Nada más vamos a pagar los días lunes, miércoles y viernes. ¿En serio? Dice, sí, claro. El lunes, el miércoles y el viernes paga, pero usted, pero el martes y jueves es cortesía de la casa para siempre. Bueno. Entonces, eso me hizo que yo hiciera amistad con las personas que me atendían. Había una señora, una muchacha, era realmente una muchacha, que era la que me atendía. Entonces, un día yo le compartí, le empecé a hablar del Señor Jesucristo, le empecé a compartir del Evangelio del Señor, pues yo iba seguido y le compartía. Ese día, yo recuerdo que le dije, ¿te gustaría recibir en tu corazón a Jesucristo? Y la muchacha me dice, no, menos ahorita, no, ¿cómo cree? Digo, ¿por qué menos ahorita? No, es que el fin de semana va a estar aquí el Bronco. Digo, ¿y qué? Dice, no, pues ¿cómo voy? Si yo me convierto así, me digo, si yo me convierto así como usted dice, pues ya no voy a poder ir al baile. Digo, no, yo no te voy a detener de que no vayas al baile, pero ya no te vas a sentir cómoda, porque cuando tú recibes a Jesucristo en tu corazón, tú sabes que ahora hay alguien mucho mejor que llena tu corazón, que satisface tu vida. Y la muchacha me dijo, dice, después de que del baile, la otra semana platicamos. Me dio mucha tristeza, sinceramente. Pues, ¿qué cree? Jamás volví a ver a la muchacha. Yo no sé si esa noche se la llevaron, se huyó con el novio. Yo no sé qué habrá pasado, nunca más volví a saber de la muchacha. Por eso el día aceptable es hoy. El día de salvación es hoy. Si usted me está escuchando, usted no tiene que esperar para otro día, porque la vida usted no la tiene comprada. Discúlpeme, a lo mejor soy demasiado brusco al decirle esto. Perdone si me escucho demasiado agresivo, pero usted no tiene la vida comprada. La vida es un regalo que Dios nos da. Y como yo siempre digo, la vida no es otra cosa, sino la oportunidad que Dios nos da para elegir dónde queremos pasar la eternidad. Pero usted no sabe cuándo se va a acabar, porque usted sabe cuándo nació, pero usted no sabe cuándo se va a ir. Así que el día de salvación es hoy, el día oportuno es hoy, el día para recibir a Jesucristo en nuestro corazón es hoy. Acepte en su corazón el regalo que el Padre nos dio por medio de Jesucristo. Pídale perdón al Padre. Dígale al Señor, Padre, te ruego que me perdones. Te suplico que laves todos mis pecados en la sangre de Jesucristo. Escribe mi nombre en el libro de la vida. Y a partir de hoy, quiero caminar contigo y quiero que tú vivas en mí. Eso es todo. Solo dígaselo de todo su corazón.

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corazón, no tengo el dinero, pero mañana yo voy a firmar el contrato para poder tomar Radio Vida en Monterrey, Nuevo León, cubriendo más de 23 poblaciones, incluyendo toda la zona metropolitana de 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No tengo el dinero. Y voy a tener que pagar 250 mil pesos mensuales. Sí, se lo digo así abiertamente, porque anoche se lo dije a los hermanos. Y no tendría por qué engañarle, para que sería un mentiroso y los mentirosos no se van para el cielo. Eso es lo que voy a pagar. No sé, pero no quiero quedarme con las ganas de saber que lo di todo. Le estaba diciendo a los hermanos, oiga, escuche esto que le voy a comentar, ¿ok? Escuche usted esto que le voy a comentar. Ayer yo estaba leyendo, mire, esto que le voy a comentar es poderosísimo, bien poderosísimo, ¿ok? Resulta que yo soy de los que creen que difícilmente, ahora, por favor, escúcheme bien, no quiere decir que yo le esté poniendo fecha al regreso de nuestro bendito Señor y Salvador Jesucristo, pero ayer me enteré que coincido con una gran parte de la población judía con respecto a la creencia de que nuestro bendito Señor y Salvador Jesucristo regresará antes del 2030. Resulta que el pueblo judío se están preparando para celebrar el año nuevo, que ellos entran en el 5700, parece que es 5784, si no me equivoco, parece que es 5784. A ver si alguien me ayuda a investigar, por favor. No estoy bien seguro, pero parece que sí es 5784. Ok. Entonces, según el calendario judío, recuerde usted, el calendario que utilizamos nosotros es el calendario gregoriano. Ellos, los judíos, usan el calendario judío. Ellos van de acuerdo al principio de la humanidad. Desde que Dios creó el mundo, ellos llaman ahí Adán, de Adán a Noé y de Noé. De Adán a Noé, de Noé a Cristo y de Cristo a nosotros. A ver, parece que por aquí me mandaron un mensajito. Vamos a ver. A ver. Ay, ok. A ver, déjeme ver. Vamos a ver. Eso es. Ok, ahorita saludo a todos los que están a través de este. Ahorita les digo. Bueno, entonces. A ver. Ok. Bueno, resulta que ayer mientras yo estaba estudiando unos pasajes bíblicos, me fui y me puse a estudiar otras cositas. Y resulta que hay una parte que son de los judíos ortodoxos, de la parte judía más radical. Ellos tienen otro calendario. El calendario de ellos, ¿sabe qué dice? El calendario de ellos dice que para que termine o para que entren al año 6000 solamente faltan 3 años. Eso es todo. O sea que ellos están en otro calendario. Y en el calendario de esta parte ortodoxa radical de los judíos les hace falta solamente 3 años para que lleguen al año 6000. Ahora escuche usted, ellos están plenamente conscientes que el séptimo año tiene que ser el séptimo año del Mesías, donde recuerde que el Mesías viene a establecer su reino milenial. El séptimo año es el reino milenial, pero nada más que nosotros, nuestra escatología interpreta que antes de que aparezca Jesucristo, primero entra el anticristo.
y el anticristo, según lo que dice Daniel capítulo 7, Daniel capítulo 9, versículo 27, la septuagésima semana de las 70 semanas, o sea, la última semana de las 70 semanas que Dios dio como castigo a Israel cuando se llevaron a todos los judíos a Babilonia, y después, estando en Babilonia, Daniel se pone a orar para pedir al Señor cuánto tiempo iba a durar ese castigo, y viene el arcángel Gabriel para darle la noticia, todo lo que iba a suceder, y el arcángel Gabriel le revela a Daniel que la última semana iba a ser una semana partida en dos, que los primeros 3 años y medio iba a ser de paz, de seguridad, y la segunda parte de la última semana iba a ser donde las copas de la ira, los sellos de la ira, las trompetas de la ira iban a ser derramadas sobre, en este caso, sobre el pueblo de Israel y sobre toda la humanidad. Ahora, pero antes de eso aparece el anticristo, y el anticristo usted lo puede identificar en el capítulo 24 de San Mateo, versículo número 4 en adelante, y aparece también el anticristo en el capítulo 6 de Apocalipsis, versículo número 1 en adelante. Ahí está. Así que para nosotros como cristianos, según nuestra escatología, la iglesia se levanta. Bueno, no solamente la iglesia cristiana, también la iglesia católica. La iglesia católica, hay muchos católicos que no creen esto, y extrañamente son católicos y no creen. Ellos tienen la misma escatología prácticamente que nosotros en muchas áreas. Por ejemplo, en el área de la Trinidad, la iglesia católica cree perfectamente en la Trinidad, como nosotros creemos en la Trinidad. ¿Por qué? Pues porque eso está en la Biblia, está en la bendita palabra del Señor. La Trinidad está desde el Génesis hasta el Apocalipsis, y que la gente no lo quiera ver, ese problema de ellos. Pero ahí está el Padre, el Hijo y el Espíritu Santo. Y creen también en el arrebatamiento. Nada más que hay una parte de su gente que está, no sé qué onda por ahí con ellos. Pero bueno, entonces, la iglesia, hablando de la iglesia, los hombres y mujeres que han sido lavados con la sangre bendita del Cordero de Dios, la iglesia se va para el cielo. Y la iglesia, apenas se ha levantado al cielo, comienza la gran tribulación. Esa gran tribulación durará 7 años. Y esos 7 años están partidos o están separados en dos, están divididos en dos. Son 3 años y medio donde el anticristo hace de las suyas, donde el anticristo, el anticristo va a engañar de tal manera, tal será su engaño y su sagacidad para engañar, que el pueblo de Israel lo recibirá como el Mesías. Y esos 7 años se convertirán en 7 años. Bueno, realmente son 3 años los de más terribles. Esos 3 años y medio, cuando el anticristo, según lo que dice capítulo 24 de San Mateo, versículo 15, cuando el anticristo entra al lugar santísimo y profane ese lugar, es ahí cuando se va a dar cuenta el pueblo judío de que no era el Mesías, era el anticristo. El anticristo tendrá toda la fuerza de Satanás, todo el respaldo de Satanás. Hará cosas tan impresionantes como hacer caer fuego del cielo, milagros impresionantes. Por eso la gente le va a creer, pero no es el Cristo, porque la iglesia estará en el cielo. ¿Cómo va usted a identificar? Si usted por desgracia se queda a la gran tribulación, y llega usted a vivir, aunque no es garantizado que usted pueda vivir, porque en el momento que sea el arrebatamiento de la iglesia, en ese instante va a haber tragedias impresionantes, van a morir literalmente varios millones de personas. Entonces, si usted llega a vivir, digo, para la gente que no quiere aceptar a Jesucristo como su Salvador, si usted llega a vivir en esa transición, ¿cómo va usted a reconocer que está usted en la gran tribulación? Bueno, va a salir el anticristo. Y el anticristo, en mi propia escatología, la escatología del pastor Julián Herrera, el anticristo tiene que ser a fuerza un judío.
de la tribu de Dan, pero tiene que ser judío de la tribu de Dan, porque así está escrito, de la tribu de Dan, y tiene que ser un judío. Y la gente lo va a reconocer. ¿Por qué? Porque se va a congraciar con el pueblo de Israel, va a ser amigo del pueblo de Israel, va a favorecer en todos los aspectos al pueblo de Israel. Hasta que a los 3 años y medio se quite la máscara entrando al lugar santísimo para profanar el lugar santísimo, llevando a cabo un sacrificio inmundo, que es sacrificar pues un puerco, una marrana, qué sé yo. Alguien ha dicho por ahí, entonces el anticristo es Donald Trump, el presidente de Estados Unidos, porque se congració con el pueblo de Israel, porque hace cosas. No, por varias razones. La primera razón es porque la iglesia todavía está aquí en la tierra. Y número 2, el templo no está restaurado. El templo debe de estar. Para que el anticristo se manifieste, tiene que estar el templo, pero no puede estar la iglesia aquí. Escúcheme, para todos los pastores, predicadores, para todos los que les gusta la escatología, escuche por favor. Dios nunca ha tenido 2 templos a la misma vez. Cuando tenía el tabernáculo donde estaba el arca del pacto, Dios se manifestó en el tabernáculo, en el arca del pacto. Después, cuando Salomón edificó el templo, el tabernáculo dejó de existir porque ahora estaba el templo. Cuando comienza la iglesia, entra Jesucristo al templo y comienza la iglesia a predicar y a predicar, Dios mismo permite que el templo, el segundo templo, no el templo que Salomón, está el templo, está el segundo templo que edificó Salomón. Digo, perdón, que edificó Esdras, Nehemías y todos los que salieron del exilio de Medio Persa o de Persia, o que era Babilonia, ¿verdad? Los que salieron del exilio bajo la orden de Artajerjes restauraron el templo que había edificado Salomón. Ese es el segundo templo. Ese segundo templo queda hasta los días de nuestro bendito Señor y Salvador Jesucristo. Pero años antes de que Cristo apareciera, Herodes lo reedificó impresionantemente. Herodes hizo una obra magistral en ese segundo templo, el segundo templo. O sea, no es que hizo otro templo, sino que lo hizo más hermoso, más bello, con todo el oro que necesitaba. O sea, se congració con el pueblo judío. Pero ese templo fue destruido. ¿Se acuerda usted cuando el Señor Jesucristo, antes de irse al cielo, ya el Señor Jesucristo había decretado lo que le iba a pasar a ese templo? Capítulo 24 de San Mateo, versículo 1, 2 y 3. Jesucristo le dijo a sus discípulos, ese templo y todo lo que está en los edificios del templo no va a quedar absolutamente nada. ¿Por qué? Porque iba a venir la iglesia. La iglesia es el templo del Señor. La iglesia es la morada del Espíritu Santo. La iglesia, mientras la iglesia esté aquí en la tierra, Dios no puede tener otro templo. Nosotros somos el templo del Espíritu Santo, la casa de Dios. Nosotros somos templos vivientes, moradas vivientes del Rey Eterno, del Dios Todopoderoso. Dios no puede tener 2 templos. Por eso es que mi teología o mi escatología, que es una rama de la teología, mi escatología es que en cuanto la iglesia sea levantada al cielo, entonces Dios permitirá que se levante el tercer templo ahí en Jerusalén, donde está el domo de la roca. Pero ya que la iglesia se haya ido, porque Dios no puede tener 2 templos. Por eso cuando yo escucho a la gente que dice, es que la iglesia va a pasar por la gran tribulación, bueno, pues allá tú, ¿no? Y yo escuché, hay varios cantantes muy famosos diciendo que es que la iglesia está siendo engañada porque la iglesia se iba a pasar por la gran tribulación.

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3: No es la iglesia. Dentro de la gran tribulación habrá 144 mil judíos preparados previamente, 12 mil de cada tribu preparados por Dios para llevar a cabo el último mensaje, para culminar la predicación del evangelio. Por eso cuando Jesucristo dijo: y este evangelio del reino será predicado en todo el mundo para testimonio a todas las naciones, y entonces vendrá el fin. No somos nosotros, no es la iglesia, son 144 mil judíos preparados para llevar a cabo la culminación de la predicación. Y le voy a decir algo, esto es mío, esto es de mi corazón. Si estoy equivocado, usted me perdona, pero una ocasión, hace un tiempo atrás, yo estaba de rodillas y le estaba preguntando al Señor: Señor, ¿cómo van a ser 144 mil judíos si los judíos no quieren aceptar a Jesucristo como su Salvador? Señor, ¿cómo van a ser 144 mil judíos si los judíos han rechazado a Jesucristo? Lo aceptan, algunos lo aceptan como profeta, como buen hombre y todo, pero no lo aceptan como el Rey, como el Mesías, como el Salvador. Y esto fue lo que puso el Espíritu Santo en mi corazón. Esto fue, escuche usted bien, una vez más, si me equivoco, usted me perdona, pero esto fue lo que puso el Espíritu Santo en mi corazón. Hay miles de judíos que no saben que son judíos, que tienen sangre judía, pero no saben que son judíos, que no saben que son del pueblo de Israel, que no saben que son de la descendencia de Abraham, de Isaac y de Jacob. No saben. No saben que pertenecen a alguna de las tribus, de las 12 tribus de Israel. No saben, pero que son cristianos, y Dios les permitirá que se queden para que den testimonio. Una vez más, puedo estar equivocado, sí, está bien, puedo estar equivocado, pero esto es lo que le estoy diciendo. Yo de rodillas le preguntaba al Señor, ¿cómo los judíos no quieren? Ahora, la iglesia se tiene que ir para el cielo, porque es la iglesia, se supone que no deben de pasar la gran tribulación. Y esto fue lo que me dijo el Espíritu, o sea, eso es lo que puso el Señor en mi corazón, de rodillas, yo ahí preguntándole, si me encanta preguntarle al Señor, y yo sé cuando el Espíritu Santo está tratando conmigo. Hay miles de cristianos que no saben que son judíos, que no saben que tienen sangre judía, y que ya Dios los ha preparado para que se queden a dar testimonio del Evangelio de Jesucristo durante los últimos 3 años y medio de la gran tribulación. Bueno, son 7 años, pero esos 7 años, prácticamente los 3 años y medio, los últimos 3 años y medio, serán 3 últimos años catastróficos. Y la gente tendrá la oportunidad, los que vivan en ese momento, tendrán un chance de poder escapar de la gran tribulación. Podrán escapar directamente de la gran tribulación, lo que dice capítulo 7 de Apocalipsis, de la gran tribulación prácticamente saldrán para el cielo. Y no estoy hablando nada que no esté en la Biblia, de la gran, porque Juan pregunta: ¿quiénes son estos? Y el anciano de día le dice, bueno, o uno de los ancianos, perdón, dice: estos son los que han salido de gran tribulación, saldrán directamente. Y ellos son los mismos que están diciendo: ¿hasta cuándo, Señor, nos harás su justicia? ¿Hasta cuándo harás justicia de todos los moradores de la tierra? ¿Hasta cuándo nos harás justicia? Entonces, amados, la gran tribulación no tiene nada que ver con la iglesia que ha sido lavada con la sangre de Jesucristo, que ha sido perdonada de sus pecados. Por eso nuestro trabajo es mantenernos firmes, mantenernos listos para el momento cuando la iglesia será levantada al cielo. ¿Cómo es que yo debo de mantenerme listo? Bueno, teniendo a Jesucristo en el corazón, porque recuerde usted, el que perseverare hasta el final, el que perseverare hasta el final, este será salvo. Mas el que persevere hasta el final, este será salvo. Mateo capítulo 10, versículo número 13, si no me equivoco. Y el que perseverare hasta el final, ese será salvo. Amados, cada persona, a partir de que recibe a Jesucristo como su Salvador, comienza a caminar en el camino del Señor y no termina, nunca se termina ese camino, sino hasta el día o el Señor viene por nosotros o dejamos este cuerpo, dejamos este mundo para entrar a la presencia bendita de nuestro Padre Celestial. Por eso hoy en este día le invito a toda la gente que me está escuchando, si está usted en Houston, en Puebla, en cualquier lugar donde quiera que usted esté, hay una población, hay una comunidad que está compuesta aproximadamente por 55 millones de personas. Y esa es una comunidad que está bajo la cobertura de un canal de televisión que con la ayuda del Señor queremos tomar. Queremos llegar con ese mensaje de esperanza, de salvación, de redención. Queremos llegar con ese mensaje bendito a cada vida, a cada familia, a cada hombre, a cada mujer. Yo no sé cuándo vaya a suceder el momento, yo no sé cuándo es el arrebatamiento, pero siento en mi espíritu que en cualquier momento todo esto va a terminar. De verdad le digo, puedo sentir en mi espíritu que todo esto en cualquier momento va a terminar. Hagamos todo. No le tenga miedo a entregarse por completo a Dios, sirviéndole con toda el alma, con todo el corazón. De tal manera que en cuanto todo esto termine, nos presentemos delante de nuestro amado Dios con la frente en alto, sabiendo que lo dimos todo, lo entregamos todo, nos desvelamos, nos cansamos, nos desgastamos, nos endeudamos, todo, todo, con tal de que la gente escuchara la predicación del Evangelio de Jesucristo. Por eso le invito, necesito 4,000 personas. Yo sé que el número es grande, pero la verdad es que estoy un poquito asustado porque apenas tenemos 20 personas. 20 personas de las que necesitamos. De las 4,000 personas que necesitamos para cubrir más de 55 millones de personas con el mensaje de esperanza, de salvación y de redención, de las 4,000 personas, apenas llevo 20 personas que se han inscrito. Necesito 4,000 personas. Imagínese, ni siquiera he logrado todavía las 500 personas para cubrir los gastos del nuevo canal de televisión que tenemos en Puebla y en Tlaxcala. Y comprendo, entiendo que cada persona toma su decisión y cada quien decide dónde invertir su dinero, pero ni siquiera tengo todavía. Mire, yo estaba pensando esta mañana, yo me levanté esta mañana y decidí quedarme ahí orando en mi, teniendo mi propio devocional. Sentí que tenía que tomar un tiempo para mí y Dios, quedarme orando en mi propio devocional, en mi intimidad. Y yo de alguna manera me puse a pensar, dije: Señor, necesito que hagas un milagro, porque si no, entonces el mensaje se va, por lo menos, no es que se va a detener por completo, pero no podríamos seguir. ¿Cómo si? ¿De dónde voy a tomar dinero? Yo dependo 100% de Dios y de la generosidad de la gente. Pero no me voy a dar por vencido. Yo seguiré insistiendo hasta el último momento, seguiré insistiendo. Si usted quiere unirse a las 4,000 personas que se convierten en misioneros de Ministerios Vida. Misioneros de Ministerios Vida, porque tengo el club de amigos que me ayuda para poder pagar lo que ya tenemos. Tengo el club de amigos que nos ayudan para poderle pagar al personal, a los ingenieros, a la gente que trabaja conmigo, las rentas de los locales, la renta de las, de las utilidades, de la luz, de todo lo que pagamos. Está el club de amigos, están las iglesias que me ayudan. Pero ahora estoy pidiendo a estas 4,000 personas que me ayuden para llegar a más de 55 millones de personas. ¿Y cómo lo hace? Si usted se compromete con Dios y con nosotros, o en este caso conmigo, con el pastor Julián Herrera, ¿para qué le doy vueltas? 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Es la persona que va junto con un equipo, se va a administrar para que tengamos para pagar todo y llegar a todos los pueblos en el nombre bendito y santo de Jesucristo. Y no solamente ahí, porque mientras Dios nos permita estar en la tierra, seguiremos predicando y llevando el evangelio de Jesucristo. Al final, yo no soy quien pone la fecha para el retorno de mi bendito Salvador. Yo no pongo la fecha para que yo me vaya al cielo. Yo no pongo la fecha. Pero mientras yo esté en vida en este planeta Tierra, seguiré predicando e invitando a la gente para que se una con nosotros para ir más y más allá. El día de mañana, con ayuda del Señor, firmaré un contrato para cubrir todo Monterrey y todos los pueblos con Radio Vida. No le digo todavía la frecuencia hasta que no tenga yo el contrato, pero cuando ya tenga yo el contrato, entonces le voy a decir la frecuencia para que usted le diga si usted tiene familiares en Monterrey, usted tiene familiares en toda el área, en todos los pueblos de Monterrey, bueno, que en todos los pueblos, que son 23 comunidades, San Pedro Garza García, todos los García, porque ya creo que son puros Garza García en todo Monterrey. Dios los bendiga, pero bueno, vamos a llegar con el mensaje de esperanza, de salvación, de redención. Así que yo le invito, en el nombre que es sobre todo nombre, en el bendito nombre de Jesucristo, le invito para que usted me llame o me mande un mensajito de WhatsApp y me diga: pastor, quiero ser de los misioneros que se unen a Ministerios Vida para poder tomar los medios de comunicación y predicar el evangelio de Jesucristo. No le pido gran cosa. Mire, cuántas personas 1,000 pesos se los gastan en cualquier cosa. A veces en una sola sentada de una comida, ahí se fueron. Ayer mandé a traer unos tacos placeros que comimos allá en Plaza América, en la iglesia. Estaban ahí los muchachos arreglando y dijeron: no, pues tengo que invitar la comida. Entonces mandé a traer unos tacos placeros, que de verdad, tacos, a mí me encantan. Yo soy aficionado a los tacos placeros. Entonces mandé a traer unos tacos placeros y yo creo que es la comida más barata. Más barata, sabrá Dios si le echan carne de perro, sabrá Dios, pero es muy barata, pero bien ricos ahí. No, pues con 600 pesos comimos, creo que como 9, 10 personas con 600 pesos, que viene siendo prácticamente como unos $30. Comimos como 10 personas. Ayer estos tacos, yo me aventé hasta 2 tacos placeros con papas, con bistec, sabrá Dios de qué carne era eso aquí. Una buena horada y para adentro, se dice. Pero en otros lugares no. En otros lugares una sentadita y cuidado, que son 1,000, 2,000 pesos. Ayer estaba platicando con un buen amigo mío. Y me dice: no, dice, en estos restaurantes una persona se sienta a comer y a tomar licor y en un ratito se gasta 3,000, 2,000, 3,000 pesos en un ratito inmediato. Entonces yo le invito, ayúdeme a predicar el evangelio de Jesucristo. Ayúdame a llevar las buenas nuevas de salvación. Cuando estemos en el cielo, le aseguro, vive Dios que estoy en su presencia, le aseguro que lo único que nos va a contar será lo que hayamos hecho para que la gente no se fuera al infierno. Lo único que va a contar, cuando Jesucristo dijo, hagan tesoros en el reino de los cielos, donde la polilla ni el orín corrompen y donde ladrones no minan ni hurtan. Cuando Jesucristo dijo eso, se refirió precisamente a eso, a invertir en la gente para que la gente no se vaya al infierno. La gente que pueda darse cuenta que hay un amor bendito y sublime que se manifestó hace aproximadamente 2000 años en la cruz del Calvario, que Jesucristo vino a buscar y a salvar lo que se había perdido, que Jesucristo vino con una misión especial y espacial del mismo cielo para salvar a toda la humanidad. Eso es lo que tiene que hacer cada persona, recibir a Jesucristo como su Salvador. Así que, mire, de hecho ahorita le voy a mencionar una vez más estas 7 cosas que todo hombre, toda mujer debía de hacer. Pero antes déjeme decirle el número de teléfono a donde usted me puede mandar un mensajito de texto, o mejor un mensaje de WhatsApp. Mándeme un mensaje de WhatsApp. Si está usted del lado americano y usted dice, Pastor Julián, yo no me voy a quedar con las ganas de ser parte de Ministerios Vida, de este proyecto, que se lleve, que se anuncie Jesucristo en todos estos pueblos, ciudades. 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Mire, hay una porción bíblica que ayer leyó mi hermano Néstor y yo se la quiero leer rápidamente. Dice en el capítulo 2 del Evangelio de Juan: al tercer día se hicieron unas bodas en Caná de Galilea, y estaba allí la madre de Jesús, y fueron también invitados a las bodas Jesús y sus discípulos. Y faltando el vino, la madre de Jesús le dijo, no tienen vino. Jesús le dijo, ¿qué tienes conmigo, mujer? Aún no ha venido mi hora. Su madre dijo a los que servían, haced todo lo que os dijere. Y estaban allí 6 tinajas de piedra para agua, conforme al rito de la purificación de los judíos, en cada una de las cuales cabían 2 o 3 cántaros. Jesús les dijo, llenad estas tinajas de agua, y las llenaron hasta arriba. Entonces les dijo, sacad ahora y llevadlo al maestresalas, y se lo llevaron. Cuando el maestresalas probó el agua hecha vino, sin saber él de dónde era, aunque lo sabían los sirvientes que habían sacado el agua, llamó al esposo y le dijo, todo hombre sirve primero el buen vino, y cuando ya han bebido mucho, entonces el inferior. Mas tú has reservado el buen vino hasta ahora. Anoche, mientras el hermano Néstor compartía esta porción bíblica, el Espíritu Santo me recordaba que lo mejor siempre queda para el último. Lo mejor siempre queda para el último. Había un pastor que fue a visitar a una ancianita. Porque la ancianita ya iba a morir, ya iba a morir porque detectaron que tenía cáncer, que ya su cuerpo había llegado a las últimas y ya iba a morir. Entonces estaba hablando el pastor con la ancianita, y la ancianita estaba contenta. Estaba feliz. Entonces el pastor le preguntó, le dijo, hermana, discúlpeme, pero ¿por qué está usted feliz? ¿Por qué está usted contenta? Usted debiera estar llorando, porque va usted a morir. Ya dijeron los médicos que ya no tiene usted remedio, solo le quedan unas cuantas semanas. Ya va usted a morir, ¿por qué está usted contenta? Y la ancianita le dijo, lo que pasa, pastor, es que hace años atrás nos invitaban a comer y mi papá siempre decía: quédense con el tenedor en la mano. No den el tenedor, den el plato, pero quédense con el tenedor, porque lo mejor viene al final. Así que nosotros, cuando íbamos a una fiesta, dábamos el plato y todo, pero siempre nos quedábamos con el tenedor. Y era la parte que a mí más me gustaba, dijo la viejita. Dice, porque la parte que más me gustaba era cuando servían el postre, era cuando traían el pastel y yo comía pastel. Al final, la parte, o sea, lo último, es lo mejor. Amados, el buen vino que transformó el Señor Jesucristo el agua en vino, el buen vino quedó al último, porque esta es la gracia, este es el momento más maravilloso. Estamos viviendo los últimos destellos de este planeta Tierra, aunque la sociedad, los gobiernos, el mundo viva como si no fuera a pasar absolutamente nada, hasta que pase algo. De que esto va a suceder, lo quiera o no lo quiera, no importa que hagan conjuros y bajen santos y suban santos y hagan pactos y lo que sea, no importa, está establecido. Lo mejor viene para la iglesia, para los que hemos recibido a Jesucristo como nuestro Señor y Salvador. Tenemos el tenedor en la mano, porque lo mejor viene. El buen vino se reserva para el final, según lo divino, según la obra de Dios, según cómo Dios trabaja. Lo mejor viene para el final, pero en este final hay que echarle todas las ganas, hay que darle con todo, hay que predicar, hay que anunciar, hay que proclamar que solo en Jesucristo hay salvación y vida eterna. Yo le invito, no a la fuerza, no lo haga a la fuerza, pero sí de todo corazón. Únase conmigo, únase con el pastor Julián Herrera, y vayamos juntos y prediquemos que solo en Jesucristo hay salvación y vida eterna. Yo estoy resignado a darlo todo por mi bendito Salvador, a pagar el precio con tal de que millones y millones de personas escapen de la condenación eterna. Pero sería bueno que usted me ayudara, sería bueno que usted se uniera con poquito, porque realmente es poquito, pero con ese poquito Dios lo puede multiplicar como usted no se imagina. Ayúdeme en el nombre de Jesucristo. Tomemos todos los medios de comunicación. Ayer yo hablaba con mi abogado para poder, y me decía varias palabras técnicas acerca de varias cositas. Yo le decía: ¿sabe qué, abogado? Estoy resuelto a todo. Lo único que quiero es que la gente no se vaya al infierno. Y mientras pueda, yo voy a continuar y predicar y predicar y predicar que solo en Jesucristo hay salvación y vida eterna. Hay 7 cosas que todo hombre debe de hacer, y se las voy a repetir en estos 2 minutitos. Número 1, todo hombre y toda mujer en cualquier parte del mundo donde se encuentre debe recibir a Jesucristo como su Salvador, como su único y suficiente Salvador. Número 2, todo hombre, toda mujer, después de aceptar a Jesucristo como su Salvador, debe ser bautizado en el nombre del Padre, del Hijo y del Espíritu Santo, como dice Mateo 28:19. Número 3. Todo hombre, toda mujer que ha recibido a Cristo como su Salvador y ha sido bautizado en el nombre del Padre, del Hijo y del Espíritu Santo, debe de restaurar su relación con Dios a través de la oración. Número 4. Todo hombre, toda mujer que ha recibido a Cristo como su Señor y su Salvador, que ha sido bautizado en el nombre del Padre, del Hijo y del Espíritu Santo, que ha restaurado su relación con Dios por medio de la oración, debe de estudiar la palabra, leer la Biblia.

Ahora lee la Biblia, memoriza la Biblia, vive la Biblia. Debe de aprender a servir, servir. Mateo 28, 19, como el Hijo del Hombre que vino a servir y no a ser servido, servir. Y número 6, toda persona que ha sido bautizado, perdón, que ha recibido a Cristo como su Salvador, que ha sido bautizado, que ha restaurado su relación con Dios en la oración, que lee la Biblia y que sirve, debe ser generoso con la obra del Señor. Debe aprender a dar para que Lucas 6:38 se cumpla en su vida. Dad y se os dará, medida buena, apretada, remecida, será vuestro regazo. Y número 7, todo hombre, toda mujer debe de llevar el Evangelio de Jesucristo a todo lugar. Debe de anunciar que solo en Jesucristo hay salvación y vida eterna. Todo hombre, toda mujer debe de proclamar y anunciar que solo en Jesucristo hay salvación y vida eterna. Yo le invito para que usted se una conmigo. Únase en el nombre de Jesucristo. Únase y venga usted, sea parte del equipo del pastor Julián Herrera. Sea usted parte de nuestro equipo. 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Y vamos a llenar a México con el glorioso Evangelio de Jesucristo. Vamos a llenar a México con el nombre que es sobre todo nombre, con el nombre bendito y santo de Jesucristo. Vamos a llenar a México, que la gente salga de la ignorancia, que dejen de traer maldición a su vida celebrando culto a la muerte, ritos a la muerte, que dejen toda esa maldición y que la vida que Jesucristo conquistó al derrotar a la muerte, levantándose de entre los muertos, levantándose de la tumba, que esa vida que Jesucristo conquistó sea parte de nuestra vida. Por favor, ayúdenos. 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En lo que respecta a mí, no me quedaré cruzado de brazos. Buscaré, tocaré puertas, pediré y haré todo lo que esté a mi alcance para que la gente no se vaya al infierno. Ojalá que usted tome esa misma actitud. 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

0: 22 22 99 99 76, 22 22 99 99 76, y del lado americano 713 374 50 27. Muchas gracias, que Dios le bendiga. Perdón, sí, del lado americano 713 374 50 27, del lado mexicano 22 22 99 99 76.
1: Uno de los privilegios que tenemos al adorar al Señor es de confesar nuestro amor.
2: ¿Cuál debe ser el modelo para formar una niña o jovencita y convertirla en una mujer de Dios? Obviamente, la Biblia. Y la Biblia dice que debemos enseñarles dos cosas. Una, a amar a sus maridos. Y dos, a amar a sus hijos.
3: Es la palabra de Dios la que dice que las mujeres jóvenes necesitan que se les enseñe a amar a sus maridos y a sus hijos. Veamos por un momento esto de amar a los hijos. En nuestra época tenemos una generación de madres que no aman a sus hijos como deben amarlos. Tanto que algunas mujeres matan a sus hijos mientras están en su vientre. En nuestros días, el vientre materno se ha convertido en el lugar más peligroso para los bebecitos, y hay que enseñar a las jovencitas que eso es absolutamente malo.
2: Es muy cierto que los centros docentes ayudan a que muchas se preparen académicamente. Una buena educación es muy importante para todos. Pero en repetidos casos, se puede apreciar cómo estas entidades educativas enseñan a las mujeres a no casarse ni tener hijos, porque su profesión es más importante. Saludos, soy Irving Ravelo. Bienvenidos una vez más a El Amor que Vale, el Ministerio de Predicación y Enseñanza del pastor, maestro y autor, Dr. Adrián Rogers. En esta ocasión, aprenderemos cómo estas verdades bíblicas se aplican a lo que usted enfrenta. Frente a hoy. Aquí les presento al pastor Rogers en la voz del pastor Lenín de Llanón con el tema de hoy, las maravillas del ser mujer.
3: Por favor, busque en el Nuevo Testamento de su Biblia la epístola a Tito. Después de un momento leeremos algunos versículos. ¿Qué es la verdadera masculinidad? Bueno, eso ya lo hemos estudiado anteriormente. Hoy hablaré acerca de la femineidad y su verdadera valía al hablar de los valores familiares. Bien, busque Tito 2:1. Pero tú habla lo que está de acuerdo con la sana doctrina. Por favor, señoras y señoritas, pongan atención a la palabra acuerdo. ¿Alguna vez alguien les ha dicho que el vestido que llevaba puesto estaba de acuerdo con usted? Y aunque no es frecuente escuchar cosas así, lo único que le estaban diciendo es que ese vestido le quedaba, le sentaba muy bien. Y aquí Pablo está haciendo referencia a algo que realza la sana doctrina. Veamos ahora el verso 10. No defraudando, sino mostrándose fieles en todo, para que en todo adornen la doctrina de Dios nuestro Salvador. La idea es la misma. Pero la palabra adornen en el original es cosméticos, algo con lo cual embellecerse. O sea, es la palabra de Dios la que puede hacer las cosas atractivas y hermosas. Y ya que mencioné la palabra cosméticos, permítame decir algo al respecto. De vez en cuando algunas mujeres me preguntan si es pecado el usar cosméticos. No lo creo. De hecho, en algunos casos, creo que es un pecado si no los utilizan. Pero hay que tener cuidado para no exagerar. Algunas mujeres pesan 20 libras más después del maquillaje y dan la impresión de que se han puesto una careta sobre su rostro. Amigas, que no se les vaya la mano con esto del maquillaje. Pero no voy a hablar acerca de su rostro físico, sino del estilo de vida que adorna la palabra de Dios y que trae genuina belleza a su hogar. Sigamos leyendo el verso 2. Que los ancianos sean sobrios, serios, prudentes, sanos en la fe, en el amor, en la paciencia. Las ancianas, asimismo, sean reverentes en su porte, no calumniadoras, no esclavas del vino, maestras del bien. Escuche lo siguiente. que enseñen a las mujeres jóvenes a amar a sus maridos y a sus hijos, a ser prudentes, castas, cuidadosas de su casa, buenas, sujetas a sus maridos, para que la palabra de Dios no sea blasfemada. En la actualidad parece que el barco del matrimonio ha perdido sus amarras y está sin ancla, sin brújula, sin timón, en una oscura noche tormentosa, a un paso de zozobrar. Y los hogares como Dios los diseñó y que una vez fueron el fundamento de nuestra nación están rápidamente desapareciendo en el horizonte del modernismo y de la mundanalidad, lo cual constituye un verdadero desastre nacional. Y no es que la gente no sepa lo que debe hacer. No es que la gente no sepa lo que debe saber tampoco. Estamos navegando en un barco que se hunde en el mar de la información. Hay seminarios y conferencias y encuentros y retiros al por mayor, pero no estamos aprendiendo nada porque no estamos utilizando la palabra de Dios. Satanás ha sacado toda la artillería del infierno contra el hogar. Inmoralidad, adulterio, fornicación, homosexualidad, abortos, esterilización, liberación femenina, delincuencia juvenil, crímenes, rebelión espiritual, promiscuidad sexual, son cosas nacidas en el infierno. Y todo esto está apuntado contra el hogar para tratar de hundir el barco del matrimonio. Escúcheme, Dios tiene un plan. Y aquí hay tres cosas que deseo que usted aprenda acerca de los caminos de Dios para la mujer. Primero, la herencia que ella deja. Segundo, el amor que ella aprende. Y tercero, la vida que ella debe vivir. Primero, la herencia que ella deja. Desde el verso 2. Que los ancianos sean sobrios, serios, prudentes, sanos en la fe, en el amor, en la paciencia. Las ancianas asimismo sean reverentes en su porte, no calumniadoras, no esclavas del vino, maestras del bien, que enseñen a las mujeres jóvenes. El apóstol está diciendo aquí que las ancianas tienen un ministerio dado por Dios y que es el enseñar a las mujeres jóvenes. Esta es la herencia que ellas dejarán, enseñar a las mujeres jóvenes. Ese es el plan de Dios. Esta enseñanza no es primordialmente desde el púlpito, sino que las ancianas, las abuelitas, por así decirlo, deben enseñar a las mujeres jóvenes. Esta responsabilidad no es para los ancianos. Pero note lo que Pablo dice acerca de ellos, que los ancianos sean sobrios, serios, prudentes, sanos en la fe, en el amor, en la paciencia. Mis amigos, no hay nada más honorable y hermoso que un anciano o anciana piadosos. La Biblia dice que las canas son la corona y la gloria de los ancianos, y que los ancianos son la gloria de sus hijos y de sus nietos. Pero asimismo, no hay nada más feo y penoso que un anciano que no conoce a Dios. Ancianos cuyos ojos son ascuas de lujuria. Sus bocas son como alcantarillas y en sus mentes solo tienen basura. La única cosa que a ellos les queda por delante es un hueco en la tierra. Y se vuelven malos e insufribles mientras más viejos se vuelven. ¿Conoce usted a ancianos así? Que Dios tenga misericordia de ellos. ¿Qué contraste con un sereno, atractivo anciano que ha caminado con Dios y está lleno de belleza interior, de dignidad, de valor y de gracia? Pero pongamos nuestra atención en el verso 3. Las ancianas asimismo sean reverentes en su porte, no calumniadoras, no esclavas del vino, maestras del bien. En el original, este versículo conlleva la idea de santidad en el comportamiento. Literalmente infiere que debe tener una fragancia de santidad. Este es el cuadro del sacerdote que ha entrado en el santuario para ministrar, y cuando sale, el suave y dulce perfume del incienso está en sus ropas. Y las demás personas, al oler esa fragancia, dicen: estuvo en el lugar santo. ¿Ha conocido o conoce a mujeres que tienen aroma de santidad? Deben ser santas en su comportamiento, no calumniadoras. ¿Sabía usted que el diablo es el más grande de los calumniadores? Mujeres, si a ustedes les gusta la chismografía, se volverá peor con el paso del tiempo, a menos que usted haga algo al respecto ahora mismo. El chisme es una enfermedad que empeora con el paso de los años. El distintivo de los chismosos es que no creen que sean chismosos y que el chisme que difunden a los cuatro vientos son verdades que solo ellos conocen. Un domingo, una señora muy chismosa se acercó donde el pastor y le dijo: Pastor, quiero poner mi lengua en el altar de Dios. Y el pastor, que la conocía muy bien, le dijo: Hermana, nuestro altar es esta plataforma que solo tiene 10 metros de largo, pero si usted quiere hacer la prueba... Y pienso en el caso de otra mujer que tenía dificultades, pensando acerca del cielo, y dijo: ¿Cómo me voy a poner mi manto blanco sobre las alas? Y el pastor le dijo: Eso no debe preocuparle. Lo que sí debe preocuparle es cómo se pondrá el sombrero rojo sobre los cuernos. Recuerde que cuando calumnia, cuando desparrama chismes, usted está haciendo la obra del diablo. Hay que ser santos en nuestro comportamiento. Y cuando el apóstol dice, no esclavas del vino, sencillamente está diciendo que no debe ser adicta a nada. Y esto incluye licores, cigarrillos, píldoras y pastillas para cuanta enfermedad real o imaginaria tenga. No deje que nada le esclavice. No desarrolle adicciones por nada. Pero lo más importante que Pablo dice a las ancianas está en el verso 4. Que enseñen las mujeres jóvenes a amar a sus maridos y a sus hijos, a ser prudentes, castas, cuidadosas de sus casas, buenas, sujetas a sus maridos, para que la palabra de Dios no sea blasfemada. ¿Quiénes enseñan a las mujeres jóvenes hoy en día? Piénselo. Recuerdo que cuando estábamos en el colegio, la señorita con la cual me casé tomó un curso de economía doméstica. Creo que ya no enseñan cosas así en los colegios modernos. Por eso tenemos una generación de jovencitas que no saben ni siquiera las cosas básicas del hogar. Algunas ni siquiera saben cómo hervir agua. Y otras lo único que saben hacer son cubitos de hielo que se derriten en la boca. Pero en general no saben hacer nada. Y lo que los hogares necesitan urgentemente son madres y abuelas piadosas dispuestas a enseñar a las mujeres jóvenes. ¿Quién les está enseñando? Las famosas mujeres de la televisión que saben mucho de maquillaje, de modas, de estilos de vida inmorales, pero muy poco o nada de virtud, de habilidades hogareñas, del cuidado y embellecimiento de la casa y del respeto a sus esposos. ¿Piensa usted que las universidades les enseñan a cómo ser buenas amas de casa? No. Más bien les enseñan todo lo contrario: que se rebelen contra los esposos, que no se esclavicen en la casa, que no tengan hijos, porque más importante que los hijos es la profesión que tiene o que ambicionan. El más extraordinario ministerio que una mujer de edad puede tener es el enseñar, el discipular a las mujeres jóvenes. Ahora, esto no lo digo yo porque soy muy inteligente, sino porque así lo dice Dios en su palabra. Si no lo hacen, desobedecen a Dios y se pierden una gran bendición. Amiga, si usted es como una de esas madres de Israel, si tiene la valentía de admitir que es una mujer de edad y que por largos años ha caminado en los caminos de Dios, entonces usted es una mujer piadosa con la experiencia necesaria para enseñar a las jóvenes mujeres y madres. Desarrolle ese su ministerio dentro de su iglesia o en su propio hogar. El legado, la herencia que ella deja en la vida de sus hijas o de mujeres jóvenes no es académico, sino práctico y real. Y de alguna manera debemos reconquistar a esta joven generación y enseñarles el casi ya perdido arte de la economía doméstica. Segundo, el amor que ella aprende. ¿Qué es lo que las ancianas deben enseñar a las mujeres jóvenes? Leámoslo. Que enseñen a las mujeres jóvenes a amar a sus maridos y a sus hijos. Esta es la clase de amor que deben aprender. Y es la palabra de Dios la que dice que las mujeres jóvenes necesitan que se les enseñe a amar a sus maridos y a sus hijos. Veamos por un momento esto de amar a los hijos. En nuestra época tenemos una generación de madres que no aman a sus hijos. ¿Cómo deben amarlos? Tanto que algunas mujeres matan a sus hijos mientras están en su vientre. En nuestros días, el vientre materno se ha convertido en el lugar más peligroso para los bebecitos. Y hay que enseñar a las jovencitas que eso es absolutamente malo. Se les debe enseñar que deben amar a sus hijos antes de que nazcan y deben amarlos después de que nazcan. Ahora, ¿cómo se ama a un niño o a una niña? Primero, diciéndoles que se les ama. No se canse de decirles que les ama. Pero no solo debe decirles que les ama, sino que en segundo lugar debe acariciarlos constantemente. Que ellos sientan su calor y su ternura en sus manos. No sea mezquina con sus abrazos. Y que sean abrazos fuertes, prolongados, significativos. En tercer lugar, dígales, déjeles saber en todas las formas posibles que les ama. Los hijos nunca son una carga, son una bendición. El Salmo 127:3 dice, herencia de Jehová son los hijos, cosa de estima el fruto del vientre. Al estudiar la vida de las mujeres en las páginas bíblicas, vemos que si no tenían hijos, se quebrantaban de corazón. En nuestros países, muchas mujeres quieren tener hijos, pero no pueden, por diferentes razones. Pero piensen aquellas que pudiendo no quieren tenerlos, o aquellas que, habiéndolos concebido, los abortan por conveniencia egoísta y personal. Sara, en la Biblia, fue estéril hasta los 90 años de edad, y Dios realizó un milagro en ella y dio a luz a Isaac. Raquel imploró a Dios diciéndole, «Oh Dios, dame un hijo o me muero». Dios escuchó su oración y nació José, que llegó a ser un hombre importante e influyente en una nación pagana. La esposa de Manoah suplicó por un hijo y Dios le dio uno, Sansón, que llegó a ser juez en Israel. Ruth oró a Dios por un hijo y tuvo a Obed, abuelo del rey David, de cuyo linaje descendería el Señor Jesucristo. Elizabeth era totalmente adulta y presumiblemente estéril, pero oró a Dios por un hijo y nació Juan el Bautista. Ana entró en el santuario de Dios y oró, suplicó y lloró para que Dios le bendijera con un hijo. Y dio a luz a Samuel, que llegó a ser uno de los más grandes profetas de Israel. Todos estos hombres extraordinarios nacieron como la respuesta de Dios a las oraciones de sus madres. En la actualidad le pedimos a Dios que nos dé una cura contra el cáncer, una cura para el SIDA, y que nos ayude a solucionar nuestros problemas. ¿Cómo sabemos que cuando se mata a un bebé en el vientre de una madre, no se está matando a quien posiblemente traía la respuesta para el cáncer o el SIDA? o cualquier otra plaga que aflija a la humanidad. Piénselo. Ahora, suponga que esas madres que oraron a Dios para que les diera un hijo no lo hubieran hecho por considerar que los hijos son una verdadera carga o un estorbo para su libertad femenina. ¿Qué si hubieran abortado a sus bebecitos? ¿Qué si no hubieran estado dispuestas a ser instrumentos de Dios al traer a esos hijos al mundo? La Biblia dice, herencia de Jehová son los hijos, cosa de estima el fruto del vientre. Si usted es una madre que tiene al Señor Jesucristo en su vida, estoy seguro que considera a sus hijos como una bendición de Dios. Si usted aún no tiene una relación íntima espiritual con Dios, probablemente considera a sus hijos como un inconveniente, como un estorbo. No quisiera ser la clase de madre que Dios quiere que usted sea. Para alcanzar esta meta, usted debe tener a Cristo en su corazón. Quisiera hacer esa decisión ahora mismo. Entonces le invito a orar de la siguiente manera. Señor Jesús, confieso que no soy la clase de esposa y madre que debo ser, y me doy cuenta que eso se debe a que no tengo una relación personal contigo. Señor Jesús, sé que tú moriste por mí para pagar la culpa de mis pecados, para perdonarme, limpiarme y darme vida eterna. Te invito a que vengas a morar en mi corazón y seas mi Salvador y mi Señor. Ayúdame a ser la esposa y la madre que debo ser de acuerdo a tu voluntad. Lo pido en tu santo nombre.

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3: Son las 3 en punto.
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0: de ser exaltado sobre todas las cosas. Sí, Señor Jesús.
1: Apláudele fuerte a Jesús, vamos. Vamos a adorarlo con todo nuestro ser.

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Cuenta la leyenda que una mujer pobre, con un niño en los brazos, pasaba delante de una caverna y escuchó una voz misteriosa que desde adentro le decía: «Entra y toma todo lo que desees, pero no te olvides de lo principal. Tienes 8 minutos, y cuando salgas, la puerta se cerrará para siempre. Por lo tanto, aprovecha la oportunidad, pero no te olvides de lo principal». La mujer entró en la caverna y encontró muchas riquezas. Fascinada por el oro y por las joyas, puso al niño en el piso y empezó a juntar en su delantal ansiosamente todo lo que podía. Agotados los 8 minutos, la mujer, cargada de oro y piedras preciosas, corrió hacia afuera de la caverna, justo antes de que la puerta se cerrara tras sus espaldas. Y justo en ese momento, recordó que el niño se había quedado adentro. Pero ya no podía hacer nada. La puerta se había cerrado para siempre. Con resignación, debió someterse al destino que ella misma había escogido, no el que alguien le había impuesto, sino por el que ella había optado. El tiempo pasó y la riqueza le duró poco. En cambio, la desesperación la acompañó por siempre. Podemos criticar severamente a la dama de esta leyenda, pero lo mismo exactamente ocurre con millones de nosotros en todo el mundo. Tenemos solo 80 años como promedio para vivir en este mundo. Y hay una voz que siempre nos advierte: no te olvides de lo principal. ¿Y qué puede ser lo principal? Por sobre todas las cosas, resolver la gran pregunta de ¿dónde pasaremos la eternidad? Cuando partamos de este mundo, ¿a dónde iremos? Si hemos obedecido al llamado de Dios, con toda seguridad iremos al cielo. Pero mientras llega la eternidad y transitamos por esta vida temporal, hay que resolver otros asuntos importantes, como son cultivar la espiritualidad, cuidar de la familia y los amigos, proveernos los recursos necesarios para el mantenimiento diario, cumplir con el propósito para el cual nacimos a este mundo y ayudar a otros seres humanos a descubrir esos propósitos y que los puedan cumplir. Usualmente las ganancias, las riquezas, los placeres materiales fascinan tanto a los seres humanos que extravían el camino, agotan su tiempo de vida y al final tienen que reconocer que se olvidaron de lo más importante. Nadie es tan tonto como para despreciar lo material, la prosperidad y los sanos placeres de la vida. Pero eso no es lo más importante. Sí es importante, pero no es lo más importante. Recuérdalo cuando vayas a comer. Puedes poner una mesa amplia y lujosa, con una bonita vajilla, con lindos cubiertos, servilletas de tela, aderezos, jugo, agua y pan. Aún los invitados pueden estar listos, pero por favor, no olvides lo principal: la comida.

0: Hace muchos años, Sir Isaac Newton hizo un modelo de trabajo de nuestro sistema solar. En el centro había una bola dorada grande que representaba el Sol, y girando alrededor de ella estaban los planetas, pequeñas esferas adheridas a las puntas de varas de diferentes longitudes. Un amigo suyo, que no creía en el relato bíblico de la creación, pasó por su casa para hacer una visita. Al contemplar cómo Newton hacía mover a los pequeñitos planetas en sus órbitas, el hombre exclamó: «¡Vaya, vaya! ¡Qué cosa tan exquisita! ¿Quién lo hizo?». Sin levantar la vista, Newton contestó: «¿Nadie?». «¿Nadie?», preguntó el amigo. «Así es. Estas bolas, dientes, correas y engranajes se juntaron coincidencialmente. Y también fue una cuestión de suerte que comenzasen a girar en sus respectivas órbitas en un tiempo perfecto». El incrédulo entendió el mensaje. Era una necedad suponer que el modelo se había hecho solo. Pero tenía menos sentido aceptar la teoría de que la Tierra y el vasto universo existiesen por casualidad. ¿Cuánto más lógico es creer en la palabra de Dios cuando dice: «En el principio creó Dios los cielos y la tierra»? Génesis capítulo 1, versículo 1. La Biblia también declara: «Dice el necio en su corazón: no hay Dios». Salmo 14, 1. Y hasta la misma razón señala claramente al Dios de la creación. El Salmo 19, 1 dice: «Los cielos cuentan la gloria de Dios, y el firmamento anuncia la obra de sus manos».
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5: ¿Qué tal, mis queridos amigos? Aquí estamos una vez más para compartir junto a ustedes Palabras que Transforman. Desde ya, muchísimas gracias por sintonizarnos y por escribirnos y hacernos llegar los correos electrónicos que estamos recibiendo, diciéndonos que el programa ha sido de bendición. El tema de hoy es aprovechando bien el tiempo. El no tengo tiempo pareciera ser cada vez más común. Es como que si nuestra mayor limitación fuera el poco tiempo que tenemos a nuestra disposición. Esto es una gran trampa. Pensar que no tenemos tiempo y sentirnos como víctimas de un universo aparentemente injusto que ha puesto muy pocos minutos, horas y días a nuestra disposición. Es la trampa de sentir como si el tiempo fuera un enemigo despiadado e implacable. Afortunadamente, quiero decirte, hay cómo salir de ella. La clave reside en las actitudes, los hábitos y las estrategias con las cuales gerenciamos nuestras acciones. Estas son los que nos posibilitan o limitan la capacidad para ser eficaces y lograr un balance personal. El tiempo lo ha creado Dios y Él sabe bien lo que hizo. Por lo tanto, aprende a aprovechar al máximo. Porque las 24 horas que el Señor creó son las que necesitamos para vivir diariamente. Por lo tanto, ya no digas: «El tiempo no me rinde». Porque si eso está sucediendo, es porque hay una mala administración del mismo. Aprende a aprovechar el tiempo, porque tiempo que pierdes no lo recuperas nunca más. Alguien dijo que el tiempo vale oro. Vaya si vale oro. Reflexiona, mi querido amigo, con respecto a esto y aprovecha el tiempo que te ha sido asignado para vivir mientras estés en este planeta. Chao, será hasta nuestro próximo encuentro.
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2: Escríbanos a julioconferencista@yahoo.com.ar. Gracias por escucharnos y será hasta nuestro próximo encuentro para escuchar una vez más Palabras que Transforman.
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Dios de fuerza y poder. Los cielos y la tierra están llenos de tu gloria, Señor.

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3: Son las 4 en punto.
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0: buenas tardes, muy buenas tardes, hermosa audiencia de Radio Vida. Qué alegría poderles saludar a todos ustedes en esta tarde bonita, saludándoles desde los estudios de Radio Vida aquí en la ciudad espacial de Houston. Bienvenidos sean todos ustedes a su programa La Hora con los abogados Juan Reyes y Roberto Blum. 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Y aquí en Radio Vida 1480 AM y cada una de sus afiliadas en todo lo que es lo ancho y largo de la ciudad espacial de Houston, en Amarillo, Texas también. Un saludo bien especial a todo nuestro querido público. Gracias por acompañarnos en este espacio de La Hora con los abogados Juan Reyes y Roberto Blum, abogados de inmigración. Para todos ustedes, mi nombre es Maritza Alfaro. Como siempre, es un placer compartir los micrófonos con los abogados y en esta tarde con el abogado Roberto Blum, abogado de inmigración, quien está más que listo para responder a cada una de las preguntas. El número aquí en cabina es el 281-781-7930, el número aquí en los estudios de Radio Vida. Y por supuesto está con nosotros hoy el abogado Roberto Blum, el abogado de inmigración, quien está más que listo para contestar a cada una de sus preguntas. Así que le damos la más cordial bienvenida al abogado Roberto Blum, abogado de inmigración. Abogado Roberto Blum, muy buenas tardes.
1: Hola, muy buenas tardes.
0: ¿Cómo está usted?
1: Aquí, excelente, como siempre, y listo para contestar todas las preguntas.
0: Excelente. Y yo siempre quiero decir, no, el abogado Roberto Blum, como siempre, listo para contestar todas las preguntas, pero el abogado Roberto Blum, como él lo dice, ¿verdad? Siempre excelentemente bien. Y bueno, listo, abogado. Buenas tardes, abogado. Un placer compartir los micrófonos con usted. Cuéntenos qué tiene usted para compartirle a su público en esta tarde, a ese gran público que le está esperando siempre, abogado Roberto Blum.
1: Así, hoy quería hablar sobre la ciudadanía por nacimiento y para recordarles a todos que la gente que nace en suelo de Estados Unidos es un ciudadano, y lo que uno necesita para comprobar eso es la acta de nacimiento. Y no importa el estado migratorio de los papás de uno, la mayoría de la gente va a ser ciudadano simplemente por nacer en Estados Unidos. Hay una excepción muy pequeña, pero la mayoría de la gente, una acta de nacimiento es suficiente para comprobar que es ciudadano. Y esto salió porque al principio, cuando empezó el presidente Trump, él hizo una orden ejecutiva tratando de quitar ese derecho a la gente que nacía aquí por padres ilegal, que estaban aquí ilegalmente. Pero la Suprema Corte este año rechazó eso, y entonces, para que quede claro a todos los que andan escuchando, porque mucha gente sí tenía mucho miedo, pero por ahorita es si uno nace en Estados Unidos, no importa el estado migratorio de los papás, si están legal o indocumentados, los hijos, las personas que nacen en suelo de Estados Unidos sí se consideran ciudadanos. Entonces, eso creo que es algo que es valioso saber. Entonces, bueno, por aquí supuesto, estoy listo para contestar las preguntas.
0: Excelente, muchísimas gracias, abogado Roberto Blum. Usted mencionaba que existe una posibilidad o algo que le impida a alguien que nace en los Estados Unidos a no ser ciudadano. ¿Qué sería eso?
1: Eso es muy limitado, pero los hijos de gente que viene, en inglés, diplomats, en una visa diplomática. Okay. Y es porque esa gente no es sujeto a las leyes de Estados Unidos. Aunque hagan un crimen, no les pueden hacer nada bajo la ley. Entonces, una excepción muy pequeña, pero todos los demás, si naces aquí, eres ciudadano.
0: Eres ciudadano de los Estados Unidos. Estamos en vivo con el abogado Roberto Blum, abogado de inmigración. A todos los que nos escuchan en Amarillo, Texas. Abogado, tenemos una gran audiencia en Amarillo, Texas. Que por cierto, ayer tuvimos varias llamadas de Amarillo. Le mandamos un gran saludo a nuestro público en Amarillo, Texas. Y les decimos también que ahora sí, tenemos ya aquí al abogado Roberto Blum en vivo, contestando a cada una de las preguntas. Todo lo relacionado a casos civiles, casos criminales, como también casos de inmigración. Estamos en vivo. Aquí está el abogado para responder a sus preguntas. Número en cabina, 281-781-7930. Número para que nos llame y con mucho gusto el abogado Blum estará respondiendo a sus preguntas. Les recordamos también que todos los que nos escuchen en el programa, ya sea a través de radio, a través de televisión, cualquier otra plataforma que ustedes estén utilizando para sintonizar el programa, también pueden llamar y pueden también hacer sus preguntas. 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Nos vamos a la primera llamada telefónica. Adelante con su pregunta para el abogado Roberto Blum, por favor.
2: Sí, buenas tardes.
0: Buenas tardes.
2: Tengo una hija que cumplió 16 años, que es ciudadana americana. Ajá. Y yo entré con visa en el 2010 y salí en el 2013, y cuando regresé ya no he salido.
0: Ok.
1: Bueno, aquí la hija no puede hacer nada por los padres hasta que no cumpla 21 años. Un ciudadano tiene que tener 21 años para pedir a los padres. Ahora déjame hago pregunta. Él entró con visa. ¿Y cuánto tiempo se quedó aquí ya después de que salió?
0: El 2013 dice que regresó. Sí, ¿verdad?
2: Regresé en el 2013 y ya no he salido hasta la fecha.
1: ¿Y la primera vez que vino con visa se quedó más tiempo del año?
0: Se quedó, dijo, desde el 2010, ¿no?
2: ¿Entró en el 2010? Sí, en el 2010 entré. Me quedé, pues, 3 años más.
1: Y luego salió. ¿Y cuando regresó en el 2013, regresó con visa?
2: Sí, con visa todavía. Traía mi visa vigente. Ahorita ya la tengo vencida.
1: Ok, sí. Sí, entonces aquí cuando cumpla 21 años puede haber posibilidad. Hay que tener algo de cuidado porque esas entradas pueden afectar. Lo que sucedió aquí es que al quedarse más de un año ilegal, le dan un castigo de 10 años cuando sale. Entonces, cuando él se quedó más de un año en el 2006 y sale, le dan castigo de 10 años. Lo bueno es que en este caso él regresó con visa. Entonces, ahí dicen que el castigo sigue corriendo y ya cumplió el castigo de 10 años. Entonces, cuando cumpla 21 años la hija, aquí puede haber manera.
2: Okay, entonces sí hay manera de arreglar por mi hija cuando cumple los 21 años.
1: Así, aquí parece ser que sí.
2: Okay, está bueno, abogado. Esa era mi pregunta.
0: A usted, gracias por llamarnos, caballero. Muchísimas gracias.
2: Gracias a ustedes.
0: Con gusto. 281-781-7930, el número aquí en los estudios de Radio Vida para que llamen y hagan sus preguntas en vivo al abogado Roberto Blum, abogado de inmigración. Nos vamos a la siguiente llamada. Adelante, por favor, con su pregunta para el abogado Roberto Blum. Adelante.
3: Sí, hola, muy buenas tardes.
0: Buenas tardes. Adelante, por favor, con su pregunta para el abogado.
3: Sí, mi pregunta es, yo tengo la residencia por visa juvenil. Quería saber si yo puedo ir a mi país, bueno, ya que mi caso de asilo fue cerrado.
0: Residencia por visa juvenil y quiere saber si puede ir a su país.
3: Sí, porque tenía un asilo y fue cerrado.
0: Tenía asilo y fue cerrado, ¿ok? ¿Abogado?
1: Y cuando dice que fue cerrado, ya eso era porque ya le dieron la residencia. Entonces, como el juez vio que le dieron la residencia, el juez lo cerró. Así es. como dices?
3: Sí, correcto.
1: Ok, sí, entonces aquí no debería haber problema porque le dieron la residencia por la visa juvenil, y la visa juvenil es basado en que uno sufrió un abuso, maltrato o abandono por los padres, mientras que el asilo es cuando uno no puede regresar a su país porque su vida va a correr peligro. Entonces, si uno regresa a su país después de que le dieron el asilo, antes de que se haga ciudadano, le pueden quitar su residencia o su asilo porque dicen, ya regresaste, ya no tienes peligro. Pero eso no es el caso aquí. Aquí sí parece ser que puede salir sin problemas.
3: Ah, ok, muchas gracias. Entonces no tendría problema si quiero yo ir a mi país.
1: No debería tener problemas. Siempre les recomiendo vaya en persona con un abogado de confianza, igual, nada más para que revise los documentos o los papeles que tienen, pero por lo que usted me dice, aquí no escucho problema.
3: Ah, ok, está bien. Muchas gracias.
0: Muchísimas gracias a usted por llamarnos. Seguimos en vivo con el abogado Roberto Blum, abogado de inmigración. Usted puede llamar y con mucho gusto aquí está el abogado para responder a sus preguntas. 281-781-7930, número aquí en los estudios de la vida. Nos vamos a la siguiente llamada. Con mucho gusto, aquí está el abogado. Se nos fue. 281-781-7930, el número aquí en los estudios de Radio Vida. Abogado, tenemos varias preguntas que nos han enviado por acá. La primera es, este caballero dice, quiere saber si puede darle una carta poder a un hijo de 18 años en caso de que el padre no esté, para que este hijo pueda gestionar cualquier diligencia en caso de la ausencia del padre, a un
1: así
0: muchacho de 18. ¿Sí?
1: Así a los 18 ya uno es adulto aquí, okay. Entonces sí puede.
0: Nos vamos a la siguiente llamada. Adelante con su pregunta, por favor, para el abogado.
4: Sí, buenas tardes. Adelante. Tengo una pregunta para el abogado.
0: Adelante.
4: Sí, que tengo un amigo que hizo el trámite de la ciudadanía, pero él quiere tener una emergencia para El Salvador. ¿Será que puede salir con la residencia?
1: Sí, entonces si él ya tiene su residencia y él tiene su naturalización, su aplicación para ciudadanía pendiente, no importa, él puede salir. Nada más que cuando le llegue un citatorio para ir a la entrevista o si le piden huellas, tiene que regresar, o si no, dicen que abandonó la ciudadanía.
4: Okay, sí, me está ahí que comentara porque tiene una emergencia y apenas aplicó para hacer
1: como pensando que él ya tiene su residencia, ¿sí? Y ya está en trámite de la ciudadanía.
4: Okay, entonces no hay problema que salga.
1: No hay problema, eso es diferente con la residencia. Cuando uno no es residente y anda metiendo apenas su residencia, ahí es en donde no puede salir, al menos que le otorguen un permiso de advance parole para salir, pero eso es diferente. Para la ciudadanía no le ponen ese problema.
4: Ok, perfecto, gracias entonces, abogado.
0: A usted muchísimas gracias por llamarnos, caballero. Seguimos en vivo con el abogado Roberto Blum, abogado de inmigración. Número en cabina 281-781-7930, 281-781-7930. Nos vamos a la siguiente llamada. Adelante con su pregunta para el abogado Roberto Blum, por favor.
5: Muy buenas tardes. Estuve en Estados Unidos por 20 años y salí con salida voluntaria. Me casé con mi esposa, que es mexicana. Tengo un hijo, hijastro. Quiero saber si él me puede pedir y si puedo regresar.
0: ¿Dijo que tiene 20 años de vivir en Estados Unidos?
5: No estaba en Estados Unidos. Estuvo viviendo por 20 años.
0: Vivió 20 años en Estados Unidos. ¿Y dónde está ahora?
5: Soy de Guatemala.
0: Okay, ¿está usted en Guatemala?
5: Sí.
0: Okay, entonces vivió 20 años acá, abogado, ahora vive en Guatemala y tiene hijastros ciudadanos, ¿sí?
5: Sí, pero tuve una salida voluntaria que el juez la firmó.
0: Okay.
5: Hace 3 meses.
0: ¿Salió hace 3 meses con salida voluntaria?
5: Sí, un juez la firmó.
0: Okay.
1: Okay, hace 3 meses salió. ¿Y su esposa, ella tiene estado migratorio aquí en Estados Unidos?
5: No, ella está en espera de la residencia, pero quería saber que mi hijastro es mayor de edad, tiene 24 años. Nos casamos antes que él fuera mayor de edad, de 18 años.
1: Ok, entonces el hijastro sí le puede meter los papeles, la I-130, la petición de hijastro a padre, padrastro, como se casó con la mamá antes de que cumpliera los 18 años. Pero usted va a tener un castigo de 10 años. Si estuvo aquí viviendo en Estados Unidos presente más de un año ilegal, el momento que sale, le dan castigo de 10 años por su presencia ilegal. No tiene castigo de deportación porque no le dio deportación, le dio salida voluntaria. Entonces aquí lo que se tendría que hacer es que cuando su esposa se haga residente, ella le puede tramitar un perdón. Entonces quizá lo que pueda hacer es que el hijastro le meta la petición, la I-130. Ahorita okay. Se anda tardando 5 años para que aprueben eso. Entonces probablemente métenlo desde ahorita, y luego ya cuando la esposa se haga residente, y ya para ese tiempo, si ya aprobaron la petición, él puede pedir un perdón.
5: Abogado, ¿y tengo que seguir en mi país todavía? O sea, ¿no hay ni otra forma en ese sentido?
1: Correcto. Tiene que mantenerse allá afuera hasta que haga ese trámite y regrese legalmente. Si uno con esta condición regresa ilegal, entonces uh-huh. o intenta, le dan un castigo permanente que dice ahora tienes que esperar los 10 años completos allá afuera sin perdón.
5: Okay.
0: Entonces él necesita esperar allá, ¿no?
1: Él tiene que esperar allá, y si quiere quizá desde ahorita puede meter la petición del hijastro como

0: o padres a hijos, pero no hay manera de los hijos hacer el perdón a los padres.
1: Okay. Muchísimas gracias.
2: A usted muchísimas gracias por llamarnos. Seguimos en vivo con el abogado Roberto Blum, abogado de inmigración. 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Seguimos en vivo aquí en Radio Vida en el número telefónico 281-781-7930. Adelante, por favor, con su pregunta para el abogado Blum.
3: Sí, buenas tardes.
2: Buenas tardes. La
3: pregunta es que si no han dicho nada del permiso del TPS de El Salvador.
2: TPS de El Salvador.
3: Sí.
0: No, lo que han dicho es que se va a terminar en septiembre 9 y no dieron ninguna extensión y ni siquiera hicieron un anuncio formal que se iba a acabar. Lo que hemos visto es que ahora en estos días han estado mandando una notificación diciendo que el permiso de trabajo, si uno lo renovó y no has recibido su tarjeta nueva, que su permiso fue extendido, pero solamente hasta septiembre 9. Es casi un insulto, en mi opinión. Entonces, lo que la ley dice que si el gobierno no hace extensión y no da anuncio que lo van a terminar, que debería dar una extensión automática de 6 meses. Pero lo que vemos con este presidente es que no quiere seguir las reglas ni las leyes. Entonces, yo no tengo confianza de que vayan a respetar eso, porque ahorita si uno checa la página de web, el sitio de web, dice que se termina en septiembre 9 y las notificaciones que andan mandando es que el permiso de trabajo tiene vencimiento de septiembre 9. Entonces eso va a ser un problema que va a afectar a cientos de miles de personas.
3: Sí, porque a mí nunca me llegó la tarjeta y yo solicité la tarjeta.
0: Sí, y usted no le debería llegar, tener permiso, pero solamente hasta septiembre 9 ahorita.
3: ¿Verdad de que entonces con esa carta que le llega a uno de la licencia para renovar no se puede hacer presente, verdad, para renovarla?
2: ¿Se puede ir a renovar licencia, abogado?
0: No se la van a renovar porque también el estado de Texas lo ha hecho más difícil para los inmigrantes, especialmente los que no tienen documentación.
2: Y porque está basado con la fecha que extiende inmigración, ¿verdad?
0: Sí.
3: Sí.
2: Okay.
3: Porque a mí ahí sí me decían, así dice la licencia, que el 9 también se vence y cuando yo la fui a renovar el año antes que se terminara esta etapa de los 18 meses, revisaron si ya estaba automáticamente vigente el permiso de trabajo para darme la licencia.
0: Correcto. Entonces, los que tienen TPS y que se termina los de El Salvador en septiembre 9, van a quedar sin documentación. Muchos necesitan esas identificaciones y eso... Y les van a hacer la vida muy, muy, muy, muy mal.
2: Ahora, las personas que pueden hacer ajuste, abogado, este podría ser el momento también, ¿no? Si tienen, por ejemplo, hijos o, en este caso, hijos residentes, ¿pueden ayudar a un ajuste de estatus?
0: No, solamente hijos ciudadanos.
2: Ok.
0: Sí.
2: Excelente. Bueno, muchísimas gracias. Muchísimas gracias por llamarnos. Tenemos otra llamadita. ¿No hay otra manera, abogado? Preguntaba ella si hay alguna otra manera.
0: Al menos que tengan otra manera, que hayan salido con permiso de viajar, que hayan entrado con visa, que tengan hijos ciudadanos. Lo que pasa es que ya, ya casi los que quedan, no hay ninguna otra manera, si no ya hubieran arreglado. Tienen el TPS desde el 2001, más de 20 años.
2: 25
0: entonces,
2: años prácticamente.
0: Aquí son gente que merecen estar aquí, no han hecho nada malo y hay que, si uno es ciudadano, ir a votar o hablarle a los congresistas y expresar este problema.
3: Sí, porque yo sí salí, yo tengo, sabes, entradas legales.
0: ¿Tiene hijos?
3: Sí, pero solo residentes.
0: Sí, ahí

0: Que el hijo se trate de hacer ciudadano y luego ya siendo ciudadano puede haber más posibilidad.
1: Gracias.
2: A usted muchísimas gracias por llamarnos. Seguimos en vivo con el abogado Roberto Blum, abogado de inmigración. El abogado está aquí para contestar a cada una de sus preguntas. 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Y seguimos aquí. Por favor, siga marcando al 281-781-7930, el número para que nos llamen. Y con mucho gusto, el abogado estará respondiendo a cada una de las preguntas. 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Nos vamos a la siguiente llamada. Adelante, por favor, con su pregunta para el abogado Blum. Hola.
1: Sí, mire, buenas tardes.
2: Buenas tardes.
1: Yo quería saber cuánto tiempo estaba durando. Yo estoy esperando un derecho a visa, oiga.
2: ¿Esperando un derecho a visa?
1: Ajá, yo me presenté con el juez el febrero 28 y él me aprobó mi residencia, pero pues mi caso fue por... Yo tenía una niña con cuidados especiales. Entonces tuve un proceso y él me otorgó... Pues me dijo que mi visa está... Que mi residencia estaba aprobada, pero tengo que esperar un derecho a visa.
2: ¿Abogado?
0: Sí, digo, aquí mi pregunta es, ¿cuándo fue que tuvo la fecha con el juez?
2: Febrero 8, ¿fue eso? Febrero 8, ¿en este año?
1: Febrero 28 del 28, año
2: perdón.
1: Pasado.
2: Oh, perdón, febrero 28 del 25, ¿ok?
0: Ok, entonces déjame checo porque aquí precisamente yo me acaba de llegar un mensaje que nos llegó una visa de este tipo, de ese tipo específicamente. Y en ese caso tuvimos la corte con el juez en enero 2022, abril 2022. Entonces se anda tardando más de 4 años para que llegue la visa en este caso. Entonces, si ella fue el año pasado y le dijeron esto, probablemente le falten unos 3 años más para que le llegue. Pero entonces lo que pasa es que estas visas son muy especiales. Tiene que tener un caso excepcional y solamente dan 4,000 visas cada año. Y cada año hay más gente que gana un caso y los ponen bajo una fila de espera. Entonces ese día que el juez le tomó la decisión, cerró el caso y puso su caso en una fila de espera. Y cada año van emitiendo estas visas y les va llegando en orden de dónde uno está en la fila. Entonces, solo toca esperar. Puede mantener su permiso de trabajo mientras que espera esto. Y también tiene que tener cuidado porque... No es final todavía. Si uno se mete en problemas, si lo arresta la policía, especialmente por cometer un crimen, le pueden reabrir este caso y dar problemas. Pero ya pasó probablemente lo más difícil, que era ir con el juez y convencer al juez. Y entonces se ve que está en un camino bueno. Felicidades.
1: Abogado, mi hija perdió la vida en enero de este año. Ella falleció en enero de este año. Cuando yo fui con el juez, él me dijo que el daño estaba hecho en la familia, pero que mi residencia estaba aprobada, solamente me tocaba esperar. ¿Usted cree que tenga un problema después de eso?
0: ¿Y entonces el juez ya se dio cuenta que falleció o no se ha dado cuenta?
1: No, yo fui en el 2025 en febrero del 2025 y mi hija falleció en este año el 3 de enero. Entonces,
0: wow, sí.
1: Yo me estoy presentando a migración porque ese es el proceso. Es un proceso que tengo ya años presentándome a migración, firmando, o sea, yo creo para checar mi récord que todo esté en regla y todavía sigo haciéndolo. Entonces,
0: okay.
1: Me presenté en migración en abril de este año, y allí yo les hice saber que mi hija ya había fallecido.
0: ¿Y ellos qué dijeron?
1: Pues ellos no, nomás me dijeron que llevara, ellos me dijeron que llevara actas de nacimiento de mis otros hijos, y que tengo un hijo que agarra clases especiales también en la escuela, y que llevara sobre eso, pero el juez ya sabe de eso. Yo ya llevé todos esos papeles okay. con el juez.
0: Entonces sí, ahí tenga mucho cuidado. Porque esto es algo que pudiera afectar el caso. No hay, en mi opinión, no hay una regla que esté bien establecida, porque se supone, se puede hacer el argumento que ese día que el juez escuchó el caso y reservó la decisión, que eso es lo que cuenta, y que ya si pasa algo después de eso, no debería afectar. Pero sí puede ser un peligro que el gobierno diga, si se dan cuenta, que esto ya es un cambio que afecta al caso, y le pueden pedir al juez que reabra el caso y que quizá considere de nuevo el caso. Entonces eso puede afectarle. Ahora, si tiene a otro hijo o hija que también está en clases especiales, quizá todavía tenga un caso fuerte de cualquiera manera, pero sí, ahí cuidado con lo que usted dice, porque si ellos se dan cuenta y pueden quizá hasta tratar de reabrirle el caso, y los argumentos no están bien claros de una manera o de la otra manera, y ahorita no sería un tiempo bueno para pelear estos argumentos legales, porque la Corte de Apelación de Migración cada día anda dando decisión mala tras decisión mala, quitando los derechos. Pero sí, eso puede afectar el caso. Hay que tener cuidado antes de que vaya y diga algo. Hable con un abogado de confianza, porque tiene que tener un plan B, quizá.
1: Sí, pues tengo mi abogado, oiga, pero pues nada más estaba escuchando, y como esos casos se ven pocos, en veces sí. No es muy creíble, ¿verdad? Saber que sí se puede hacer algo por esos casos. Entonces, a mí pues mi abogado me dice, pues todo ya vamos un paso muy, muy adelante, pues con las palabras que dijo el juez, pero pues con todo esto sí tengo miedo que ellos tomen otra decisión.
0: Sí, creo que sí, sí está correcto en estar algo preocupada, por lo menos sí está ya un paso más adelante que para atrás. Y el juez ya dijo que sí. Entonces, esencialmente, va mejor que la mayoría de las personas. Y si tiene a otro hijo todavía que tiene estas condiciones especiales, pues puede haber también buenos argumentos. Pero sí, aquí es de esperar ahorita en este momento. Yo no creo que usted tiene obligación de hacer nada ahorita más que seguir esperando. Okay. Ya si el gobierno, lo que va a pasar es que el juez va a dar la orden, y entonces, por ejemplo, en 3 años va a llegar, y ya si el gobierno quiere en ese momento, el gobierno puede meter apelación o puede ellos hacer los argumentos. No, no creo que tenga que ser usted. Yo no haría nada ahorita si fuera usted, yo digo.
1: Ajá, bueno, pues muchas gracias.
2: A usted muchísimas gracias por llamarnos. Seguimos en vivo con el abogado Roberto Blum, abogado de inmigración. Las líneas están disponibles para que nos marquen al 281-781-7930. Esta pregunta dice, abogado, el número aquí en cabina una vez más, 281-781-7930. Esta persona dice que es derivado de visa U. Esposa es la principal en el caso. Ella fue aprobada y él también hace un año. La pregunta es si él puede aplicar para la residencia con ella para ajuste de estatus, ya que le dieron el permiso y la visa se vence junto con la de la esposa. Vamos a la línea telefónica, sí. Abogado, adelante por favor con su pregunta para el abogado Blum.
3: Aló, buenas tardes.
2: Sí, adelante.
1: Y el abogado mira también casos como de divorcio y todo eso.
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1: Ah, bueno, no se le puede preguntar nada.
2: Por supuesto, aquí está el abogado para que pueda preguntarle.
1: Ah, bueno, mire, mi pregunta es, yo me quiero divorciar de mi esposo. Entonces, él dice que yo no tengo derecho a nada de lo que tenemos, que todo le tiene que quedar a él, porque él ha trabajado por todo eso.
2: ¿Abogado?
0: Ay, ¿en dónde viven? ¿En qué estado?
2: ¿En qué estado aquí, viven?
1: En Conroe.
2: Aquí en Texas. Texas, es de Conroe la llamada.
0: Okay, ¿y tienen un acuerdo o un contrato, como se dice en inglés, un prenuptial, un contrato antes
2: de cómo
0: de
2: se
0: que
2: casaron,
0: se casaron,
2: ¿no? Como si se casaron por bienes, ¿no?
1: No.
0: No. Entonces, en Texas la regla dice que la propiedad que tienen después de que se casan es propiedad en común. Entonces, ahí no importa si uno trabajó y el otro no. La propiedad que se ha comprado o conseguido después de que se casaron es la mitad de los dos. Ahora, si él tenía algo de propiedad antes, eso puede ser que siga siendo de él. O si tú tenías propiedad desde antes.
1: Todo lo que tenemos lo hemos hecho juntos.
0: Sí, o si él heredó una propiedad. Pero si es propiedad que se ha comprado, se ha acumulado después del matrimonio, típicamente es mitad y mitad. Entonces, sí, ahí debería conseguir un abogado de confianza que le pueda ayudar.
1: Y más o menos como el contratar un abogado, ¿es mucho dinero, muy caro o es costeable?
0: Hay de todo tipo de precios para los divorcios, desde $1,000, $1,500 hasta $5,000 o $10,000 o más. Entonces va a depender de qué tan complicado es el caso, cuánto va a querer pelear el esposo, cuánta propiedad también hay involucrada. ¿Cuál es la propiedad que hay?
1: Oh, okay.
0: Sí.
1: Okay.
0: Y si hay hijos también involucrados, porque eso también luego afecta.
1: Pero los hijos ya están adultos.
2: Los hijos ya son adultos, okay.
1: Yo quisiera irme de aquí de la casa y luego buscar un abogado.
2: ¿Es recomendable eso, abogado, que ella se salga y luego busque a un abogado?
0: Pues todo va a depender, pero sí, especialmente si uno no está seguro o está en peligro o no está cómodo, pues uno no tiene que quedarse ahí, uno puede...
2: Sobre todo si hay peligro, ¿no?
0: Exacto.
1: Uh-huh. Ok, bueno.
0: Sí, aquí se puede divorciar en Texas, nada más por el hecho que uno quiere divorciarse, no necesita una razón mayor.
2: Llame a las oficinas y puede ahí hacer una cita y cualquier cosa, pues ellos también le pueden asesorar si tiene más preguntas o hacer una cita para que le puedan ayudar. El número,
1: bueno,
2: ¿le damos
1: bien
2: el número de las oficinas?
1: Sí, lo estoy viendo aquí, lo voy a copiar de aquí.
2: Excelente.
1: Y otra pregunta más. El simple hecho de que yo no tengo documentos, ¿él se puede quedar con todo?
0: No, eso no entra en esto.
2: No tiene nada que ver.
0: No importa si uno tiene papeles o no.
1: Oh, ok. Bueno, muchísimas gracias.
2: Y ella en este caso, abogado, por ejemplo, si hay, si hubiese, por ejemplo, violencia, ¿verdad? Y si él tiene documentos, ella también podría incluso beneficiarse, ¿no? Por el programa de VAWA.
0: ¿Y él tiene papeles?
2: Bueno, ya se nos fue. Yo creo que
0: sí, ahí puede haber otras posibilidades. Si uno es víctima de un crimen, entonces si él la ha asaltado, ahí quizá puede haber. Pero en el condado de Conroe, de Montgomery, ahí no les gusta ayudar a los inmigrantes de esa manera.
2: Entonces vamos a la siguiente llamada. Adelante, por favor, con su pregunta para el abogado Roberto Blum.
3: Hola. Sí, muy buenas tardes.
2: Buenas tardes.
3: Señor abogado, buenas tardes. Mi pregunta es un poco compleja, por favor, así que tengo que explicarle un poco la vía, ¿ok? Recibí la residencia por VAWA, tuve que aplicar un perdón de 601, me aprobaron la residencia y recibí la residencia ahora hace unos días, en agosto 2026, pero en mi SIS residence, en la tarjeta, me dice que soy residente desde febrero del 2008. Coincide esta fecha, digo yo, con la declaración que yo hice de mi ingreso que no fue admitido, y obviamente como historia adicional estuve dentro de un ajuste de estatus a través de S4 con mi ex esposa, que se ayudó con el ajuste de la residencia del papá residente, esposo de una cubana, y esa es casi toda la historia. El problema es el SIS resident que tengo febrero 2008.
0: Ahí, en donde le mandaron la aprobación, debería tener un número de recibo. Entonces, ahí eso sería en donde yo empezaría aquí, es de ver la aprobación de cuál recibo es. Y luego ahí tiene que buscar en sus documentos para ver con cuál aplicación está ese recibo. Para ver...
3: En el ajuste de estatus en la 485 tiene la fecha de la aprobación en agosto 15 de este año, o sea, hace como una o dos semanas.
0: Lo que yo ando diciendo es checa el número de recibo en esa aprobación arriba al lado probablemente izquierdo de la parte de arriba del recibo o de la aprobación debería tener un número de recibo, y eso va a ser la aplicación que se sometió. Entonces, porque aquí creo que la confusión es que no sabe cuál le aprobaron o por qué tiene la fecha anterior. Entonces hay que checar el número de recibo para ver a cuál aplicación fue la que aprobaron.
3: Sí, señor abogado, entonces usted me dice en la parte derecha, en la parte alta, en la de la 485 o en la tarjeta de residencia que recibí, ¿dónde busco ese número?
0: En la aprobación de lo que te mandaron aprobando tu caso. Mandan una tarjeta y luego típicamente mandan una aprobación, o la tarjeta quizá tenga el número de recibo de la aplicación, y hay que checar eso. ¿En dónde está ubicado?
3: En Nueva York.
0: En Nueva York. Sí, hay que conseguir todos esos documentos y llevarlos con un abogado de confianza para revisarlos y ver exactamente cuál fue la que aprobaron, para ver si fue un error de ellos o hay algo que se tiene que hacer o no. Quizá todo está bien.
3: Sí, señor abogado, una última pregunta. No quiero interrumpir a mucha gente esperando, me imagino. ¿Fue este un error o no? ¿Solo el SIS resident está mal? ¿Pudiera viajar con esto y arreglarlo después o no recomienda eso? Porque la tarjeta de expiración tiene 10 años, o sea, expira en el 36. ¿Solo es la SIS resident el problema que tengo? He comparado todas las numeraciones, el alien number, todo el número de recibo, está todo correcto. Y no sé.
0: Pero tú sospechas que hay un problema.
3: Es que no lo sé, es que esto ya coincide mucho con mi fecha de ingreso. Coincide, no es coincidencia, es exactamente la misma fecha de mi fecha de ingreso, que son 18 años atrás.
0: Sí, yo probablemente sí iría a revisarlo, porque no sería bueno que encuentren un error o algo y no te dejen entrar. Entonces, claro. Personalmente yo pienso que yo sí iría a checar eso.
3: Claro, muchísimas gracias. Me toca buscar la manera esta y buscar el número que usted me dice en el documento. Solo no me quedó claro si fue en el 485 o en el correo que recibo con la tarjeta, con la green card. No me quedó claro dónde encuentro.
0: En el que recibió.
3: O lo tengo aquí en la mano, tal vez, disculpe, no sé, porque aquí tengo, dice receipt number. Me dice aquí,
0: sí, ese es el número. Entonces tiene que ir y buscar los otros recibos de las aplicaciones anteriores y ver cuál es el que corresponde.
3: Ya, yo creo que lo tengo claro. Está es en la 485 y ese fue el que me aprobaron hace dos semanas, pero el SIS Resident está 2008. Así está la cosa.
0: Entonces parece que sí es un error.
3: Sí. Doctor, muchísimas gracias. Gracias, señorita. Muy, muy amables por la atención. Muy
2: a amable. Usted, gracias por llamarnos. Seguimos en vivo con el abogado Roberto Blum, abogado de inmigración. Abogado.
0: Sí, eso es lo que andamos viendo. Cometen errores y perjudican a la gente y desafortunadamente han aumentado.
2: Sí, y más trabajo, ¿no? Para, en este caso, para los abogados también, ¿no? Cuando tienen que...
0: O para la persona.
2: También, bueno, volviendo a la pregunta, abogado, de la persona que nos escribió sobre el derivado de la visa U por la esposa, quien es la principal, y la pregunta es, ¿puede él también aplicar para la residencia ya que el permiso se vence con el de la esposa?
0: Ahí tiene que tener 3 años aprobados con la visa U y antes de que cumpla 4 años meter su residencia. Okay. Si le dieron menos tiempo, tiene que pedir una extensión. Además, tiene que ser elegible para ajustar. Entonces, probablemente sí debería ajustar, pero hay que revisar el caso para checar que esté bien.
2: ¿Qué lo haría inelegible?
0: Si alguien tiene deportaciones, okay, crímenes, cosas así, pendientes, que típicamente la visa U lo va a perdonar, okay, pero todavía hay algo de proceso que se tiene que hacer para asegurar que, perfecto, no vaya a tener problemas.
2: Nos vamos a la siguiente llamada, abogado. Adelante, por favor, con su pregunta para el abogado Roberto Blum.
4: Buenas tardes, Dios le bendiga.
2: Igualmente, buenas tardes. Adelante, que le escucha el abogado. Si nos hace el favor de bajarle usted todo el volumen a su radio, si nos tienen radio o televisión, por favor, para que nos escuchemos solamente por el teléfono.
4: Sí, ya se escucha,
2: ¿sí?,
4: bien.
2: Sí, le escuchamos, adelante.
4: Bueno, mi pregunta es, yo tengo visa religiosa, tengo el social, tengo la licencia, tengo los documentos en orden, tengo la visa religiosa hasta 2028. Mi pregunta es, ¿puedo viajar dentro de los Estados Unidos?
2: ¿Con visa religiosa puede viajar, abogado, dentro de Estados Unidos?
0: Sí debería poder viajar. Entonces, la visa religiosa, eso es un estado migratorio. Entonces, él está aquí legalmente, no debería tener problema viajando. El problema es cuando uno no está bajo estado migratorio. A veces hay gente, lo que se anda viendo ahorita es gente que entró legalmente con una visa, metió el asilo antes de que se acabara la visa y ya se quedó más tiempo de lo que la visa lo dejaba. Y ahorita esa gente ha tenido problemas, los han arrestado a muchos en los aeropuertos. Pero eso es diferente aquí porque él tiene la visa y está vigente la visa, entonces no debería tener problema. Siempre carga la I-94, que es el comprobante que está admitido bajo estado migratorio.
4: Sí, bueno. Muchas gracias. Muy amable.
2: A usted, gracias por llamarnos. Seguimos en vivo con el abogado Roberto Blum. 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Estamos en vivo con el abogado Roberto Blum, abogado de inmigración, contestando a todas sus preguntas. 281-781-7930. 281-781-7930, el número para que usted nos llame y con mucho gusto el abogado está aquí para responderle. Adelante, por favor, con su pregunta para el abogado Roberto Blum.
5: Sí, la pregunta es que si cuánto está cobrando él por llenar los papeles para la ciudadanía y cuánto sale con todo con el pago de inmigración.
2: ¿El abogado le puede dar las, en este caso, las tarifas de inmigración? ¿Los honorarios de los abogados se los dan en la oficina cuando usted llama?
4: Oh, okay.
0: Sí, son $710 para migración, para meter la ciudadanía. Y sí puede hablar y le doy los precios por teléfono, no hay problema. O si quiere venir en persona, igual.
5: ¿Cuánto dice usted para migración?
0: 710.
5: 710.
0: Correcto.
5: Ok. Está bueno, entonces. Yo, ¿cuál es el número?
2: Es el 713.
5: Ajá.
2: 270.
5: Ajá.
2: 7171.
5: Ok, muchas gracias.
2: Con mucho gusto.
5: Dios le bendiga.
2: Igualmente, gracias por llamarnos. Seguimos en vivo con el abogado Roberto Blum, abogado de inmigración. 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El número para que usted nos llame. Con mucho gusto aquí le vamos a estar atendiendo. 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Nos vamos a la siguiente llamada. Adelante, por favor, con su pregunta para el abogado Roberto Blum. Adelante. Hola.
6: Hola, muy buenas tardes.
2: Buenas tardes. Adelante, por favor, con su pregunta.
6: Mire, mi consulta es, yo entré aquí con visa, con mis hijos.
2: Pero, si nos puede hacer el favor de bajarle el volumen a su radio o a su televisión, por favor, para que nos escuchemos solamente por el teléfono.
6: Ahí.
2: Le escuchamos que entró con visa con sus hijos, ¿verdad?
6: Sí.
2: Ok.
6: Ya, y pasa que ahora en septiembre ya se me cumple el plazo de la visa. Ahora, yo lo que quería ver, si tengo la posibilidad de hacer el trámite del estatus juvenil para mis hijos, y en este caso tramitar un asilo para mí.
2: Porque, ¿si podría ser estatus juvenil para sus hijos, dijo?
6: Sí, para ver si puedo hacer un estatus juvenil para mis hijos y pedir un asilo para mí. Porque la verdad es que nosotros nos venimos de nuestro país, de Ecuador, porque como está la delincuencia y todas esas cosas, mi esposo fue una de las víctimas por esos delincuentes. Entonces, de miedo y temor allá al país, yo salí y cerré el negocio y me vine.
0: ¿Y su esposo es el padre de los hijos?
6: Sí.
0: ¿Y a él lo mataron o qué sucedió con él?
6: Lo mataron.
0: Lo siento escuchar eso.
2: Wow.
0: Sí, aquí la visa juvenil es para niños que fueron abandonados, maltratados, maltratado o abandonados o abusados. Entonces, el hecho de que mataron al papá, eso no entra dentro de la visa juvenil. Entonces, aquí lo que tocaría es meter el asilo de usted y los niños van a ser incluidos igualmente bajo el asilo. Pero aquí no me parece para una visa juvenil.
6: Ah, el caso no le da para visa juvenil.
0: Correcto.
6: Bien. Ya. Entonces, para tramitar lo que es el asilo, ¿cómo lo puedo hacer?
0: Sí, si quiere que nosotros ayudemos o que la orientemos, puede llamar a la oficina y agendar una consulta. No hay ningún costo para hacer la consulta, le explico todo. Pero básicamente sería la forma I-589, hay que llenarla. Ahorita están muy estrictos y andan tratando de negarlos si no lo llena absolutamente correcto. Y se mete este asilo a la oficina de asilo. Lo mejor sería someterlo antes de que se termine su tiempo para que no acumule presencia ilegal, que eso luego le puede traer otros castigos.
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10: Son las 5 en punto. 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

0: ¿Qué tal? Bendiciones. 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

muy buenas tardes, hermosa audiencia de Radio Vida. Qué alegría poderles saludar a todos ustedes en esta tarde maravillosa. Bienvenidos sean todos ustedes a su programa de Remembranzas, donde juntos vamos a recordar los hermosos clásicos del ayer.

Saludos y saludos y muy buenas tardes, hermosa audiencia. Un saludo muy, muy especial a usted que nos acompaña a través de 1480M y cada una de sus afiliadas aquí en la Ciudad Espacial de Houston. Un saludo muy cariñoso para todos ustedes. Que la gracia y el favor del Señor sea siempre, siempre sobre su vida. Un saludo muy especial para todo nuestro público en la República Mexicana, para usted que nos ve también a través de Vida TV Mundial, a través de los diferentes canales, como lo es Canal 6.5 en Puebla. Le mandamos un cariñoso saludo a usted, a la audiencia de Canal 21.2 aquí en Houston, a toda la audiencia, los televidentes en Corpus Christi, Texas, en Bowman, Texas, y por supuesto también en Lake Charles. Un saludo muy cariñoso para todos ustedes, a toda la audiencia de las diferentes emisoras. Saludos muy cariñosos. Bienvenidos sean todos ustedes a su programa de Remembranzas, donde juntos recordamos los hermosos clásicos del ayer. El número a marcar aquí en cabina es el 281-781-7930. El número para que usted nos llame y con mucho gusto le vamos a estar complaciendo aquí en Remembranzas. Un saludo bien especial a nuestros hermanos en la ciudad de Izúcar de Matamoros. Hoy tenemos un maravilloso servicio, hoy a las 5 de la tarde, como también aquí en la Iglesia de Ministerios Vida aquí en la ciudad de Houston. Hoy a las 7:30 de la tarde tenemos un maravilloso servicio de alabanza, de adoración, donde estaremos adorando al Señor juntos, pero también estaremos exaltando, glorificando su nombre, y también estaremos orando en una noche preciosa, una noche de clamor en los aires aquí en la ciudad espacial de Houston. Y arrancamos en esta tarde bonita, en esta tarde bonita. Quiero contarle que estoy contenta por estar con todos ustedes y poderles complacer. Y bueno, con el favor del Señor, pues disfrutando aquí en esta tarde hermosa en su programa de Remembranzas. Y voy a comenzar, vamos a comenzar más bien, porque yo sé que usted me acompaña ahí también en el radio, en su casita, en donde quiera que nos estén escuchando. Saludos muy cariñosos, hermosa audiencia. El canto que vamos a escuchar lo interpreta una mujer a quien yo admiro mucho, y yo le he comentado ya en algunas ocasiones cómo la hermana Rosy bendijo mi vida. Por cierto, con el hermano Marcos Longoria conversábamos un día después de su programa. Un saludo, por cierto, muy especial a mi hermano Marcos Longoria del programa Hoy es el Día de Salvación, de los sábados por la mañana. Y el hermano Marcos Longoria tuvo una fiesta recientemente y me comentaba que vio ahí a mi gran querida hermana en Cristo, mi hermana Rosy García, una mujer a quien yo aprendí a quererla sin conocerla, fíjese. Aprendí a quererla tanto por su linda voz con la que ella adora al Señor, porque tiene una hermosa voz, mi hermana Rosy García, pero también porque los cantos de ella a mí me ministraron de una manera muy única, muy, muy especial. La verdad, a mi temprana edad empecé a escuchar a mi hermana Rosy García, y en esa etapa como de lo que es la preadolescencia, ¿verdad?, de la adolescencia, escuchar estos cantos lindos que ministraron tanto mi vida. Por ejemplo, el canto Clama a mí, un canto lindísimo, y a mí me ministraba de una manera muy, muy linda, muy especial, la verdad. Encima de eso, por ejemplo, esos cantos de Brilla. Bueno, no, hace rato que no lo hemos escuchado. De hecho, no lo hemos puesto aquí en el programa de Remembranzas también. Pero ese canto, yo me acuerdo que mi tío Tereso, quien recientemente se fue con el Señor en el mes de julio, el hermano mayor de mi mamá, a sus 92 años. Y me acuerdo que él hacía sus grupos. Él tenía una preciosísima voz para adorar al Señor. Y me acuerdo que él con mis primas, con algunas de mis primas, sus hijas y sobrinas, armaron un grupo y hacían ese hermoso grupo. Y él cantaba con ellas y cantaban los cantos de mi hermana Rosy García. Preciosos, por cierto, preciosos cantos. Y a mí me bendijo mucho la vida de la música de mi hermana Rosy García. A lo largo de los años ha sido una mujer que ha bendecido mi vida. Una vez más, yo tuve la oportunidad de conocerla ya de adulta, ya de grande. Es más, la conocí aquí en Houston, en uno de nuestros eventos aquí en Houston.
Y me bendijo mucho poder compartir con ella y poderle expresar ese cariño desde niña por su música tan linda y por la manera en que el Señor ministró mi vida a través de la programación. Así que yo les dedico este canto lindo, aunque no es una remembranza, pero la historia de este canto, lo que el canto no es tan antiguo, pues que ella lo haya cantado, que sea un clásico, pero la historia a lo que el canto se refiere, pues es una historia clásica, ¿verdad? La historia de esta mujer que sufría y que buscaba un milagro, así como mucha gente hoy en día que busca ese toque, ese cambio para su vida, y andan buscando de aquí para allá y piensan que en los placeres de la vida, piensan que en las satisfacciones momentáneas de la vida van a encontrar esa llenura, es llenar ese espacio de su corazón. Sin embargo, la palabra del Señor dice que en el mundo vamos a encontrar paz pasajera, ¿verdad? Pero la paz que el mundo ofrece no es real, es ficticia. Sin embargo, la paz que Cristo ofrece es verdadera y es eterna. En Él encontramos sanidad, sanidad para el alma, sanidad para el corazón herido, para ese corazón lastimado. En Él encontramos sabiduría por medio de su bendita palabra. En Él encontramos el conocimiento, pues Él es la fuente de vida. En Él encontramos la vida. Jesucristo lo dijo: yo soy el camino, yo soy la verdad. Nadie viene al Padre si no es por mí. Esta mujer sufría de un flujo de sangre de mucho tiempo, sin embargo, se animó y no tuvo miedo al rechazo, al que la descubrieran. Sin embargo, ella, a pesar de la multitud, ella se condujo por el camino correcto, quizás débil la mujer, quizás agotada, quizás decepcionada, desanimada, y por qué no decir quizás con la famosa depre, ¿no? Que la gente hoy en día ya no le llaman ni depresión, sino depre. Esos momentos, óigame, a cualquier persona le pasa ese momento de preocupación, de desánimo, pues, pero una cosa es que le llegó, a todos nos llega. Pero otra cosa es querer abrazar esa tristeza, esa soledad y vivir con ella, ¿no? Y en algún momento pues se convierte en la famosa depre. Bueno, déjeme decirle que si usted sufre de depre, pues así como la mujer que sufría del flujo de sangre, en Jesucristo usted puede encontrar gozo, paz. Usted puede encontrar el verdadero sentido de la vida. Usted puede encontrar felicidad, pero sobre todo, usted puede encontrar el camino hacia el cielo por medio del sacrificio de Jesús.

0: hace cuando aquella persona decide tomar la actitud de esa mujer. Jesús rompe cadenas, ataduras, trae libertad, trae sanidad, trae salvación. Nos vamos a la línea telefónica y vamos a ver a quién tenemos por acá. Radio Vida, Dios le bendiga.
1: Dios le bendiga, mi pastora Maritza, bendiciones.
0: Buenas tardes, Dios le bendiga. ¿Con quién tenemos el gusto?
1: Soy yo, Misael, pastora.
0: Misael, ¿dónde andabas, Misael? ¿A dónde te habías metido? Hace rato que no sabía de ti. ¿Dónde estabas?
1: Oh, sí. No, pastora, es que últimamente no sé qué ha pasado. Ya recibí también noticias de otros hermanos que a veces no entran sus llamadas aquí en remembranzas.
0: ¿En serio? O sea que el problema ha sido la línea telefónica. El problema no era contigo.
1: No.
0: Ah, ok, yo iba a decir, yo me imaginé que algo pasó contigo porque hasta la voz te la escucho diferente. Ya creciste, porque ya ni me acuerdo desde cuándo no te escuchaba, Misael. Pero oye, me da mucho gusto escucharte, Que Dios te bendiga mucho, y a tu abuelita y a toda la familia también. Que Dios te bendiga mucho, Misael.
1: Sí, pastora, solo la quería yo saludar y felicitar por su cumpleaños también.
0: Muchas
1: le quería
0: gracias.
1: Yo hablar, pero también
0: no entró la llamada.
1: Me ponía, o sea, no entró también.
0: Ah, mira nada más. Bueno, lo bueno es que no se ha acabado el mes, así que yo realmente no he celebrado todo el mes, pero de hecho la primera celebración fue en la iglesia de Puebla cuando estuve por allá, creo que fue el 14, no recuerdo, o el 16. El 16 creo que fue. Así que, y bueno, ahora sí, después del 20 sí empezó lo bueno, la fiesta. No, el 16 fue aquí en Houston, ya me acuerdo, en la iglesia. Pero, Misael, muchísimas gracias por ese saludo. Que Dios te bendiga. Ya extrañábamos tu voz aquí en Remembranzas y en las noches también cuando llamas al programa Anochecer con Cristo. Que Dios te bendiga mucho y gracias por ese saludo y por las felicitaciones, Misael. Gracias.
1: Sí, y que siga la fiesta, pastora, porque
0: pues
1: el mes
0: sí,
1: no se acaba.
0: Ándele, el mes no se acaba, así que seguimos celebrando mi cumpleaños. Misael, muchísimas gracias y espero verte pronto también. Que Dios te bendiga.
1: Sí, pastora, cuídese y me puede complacer con un canto.
0: Por supuesto, dime cuál quieres escuchar.
1: Me puede poner El Pajarito de Francisco Orantes,
0: el
1: dedicado
0: pajarito.
1: Aquí para más conocido aquí como el jefecito aquí en la casa.
0: Al jefecito en la casa, ok. ¿Y quién es el jefecito en la casa?
1: Es el esposo de la hermana Marte, mi abuelito.
0: Ah, ok, tu abuelito. Entonces vamos a ponerlo para el abuelito de Misael, para el esposo de mi hermana Marce. Un saludo bien especial para el jefe de la casa.
1: Se llama Eladio.
0: El hermano Eladio, ok. Vamos a saludar entonces al hermano Eladio. Que Dios te bendiga mucho, Misael. Feliz tarde, que Dios te bendiga mucho. Un abrazo grande para
1: sí,
0: todos.
1: Igualmente, pastora.
0: Gracias.
1: Dios me la bendiga y me la guarde y
0: muchas
1: me la
0: gracias.
1: Siga colmando de muchas bendiciones
0: muchas
1: y años.
0: Muchas gracias, muchísimas gracias. Lo recibo, Misael, con todo mi cariño. Gracias, Dios te bendiga mucho, hijo. Qué lindo, gracias, Misael. Así es, para todos aquellos que están enfermos y están sufriendo, pueden ser sanados, así como

0: llamada telefónica. Radio Vida, Dios le bendiga. Dios le bendiga.
1: Dios le bendiga.
0: Dios le bendiga. ¿Con quién tenemos el gusto?
1: A mi nombre Custodio Solís.
0: Mi hermano Custodio, Dios me lo bendiga. ¿Cómo está usted?
1: Bien, mucho bien, gracias a Dios.
0: Qué lindo, me da mucho gusto. Gracias al Señor, sí. Qué bendición. Pues nuevas son las misericordias del Señor cada mañana, ¿verdad? Entonces estamos bendecidos amén. Cada día. Me da mucho gusto escucharle. ¿Y de dónde nos llama hoy mi hermano Custodio?
1: Estamos aquí en Houston, aquí por la airline.
0: Por la airline, bueno, no estamos muy lejos. Bueno, Dios me lo bendiga mucho.
1: Gracias, hermano, Dios la bendiga, feliz cumpleaños.
0: Muchas gracias, fue el día 20, pero sigo celebrando las felicitaciones y sigo celebrando y sigo aceptando regalos y sigo dándole gracias a Dios también. Muchas gracias, Dios me lo bendiga amén, mucho, Dios me lo bendiga amén. Mucho, mi hermano Custodio. Y cuénteme, ¿quiere escuchar usted un clásico?
1: Ah, sí, con el hermano Chacón, trabajaré.
0: Trabajaré, con mucho gusto le vamos a complacer con ese tema de los hermanos Chacón.
1: Hermana, una pregunta.
0: Dígame, pregúnteme.
1: Hoy no trabajé y estaba escuchando Remembranzas en la mañana y me gustó mucho la predicación. ¿Dónde la puedo ver?
0: ¿Remembranzas o Mujer Virtuosa?
1: Sí. Ah, sí, ay, perdón, Mujer Virtuosa, perdón.
0: Ah, ok.

0: Bien, a las 12 de la noche.
1: A las 12 de la
0: noche. Ah, pero no sé si se quiera desvelar para escucharlo nada más, ¿verdad? Pero si está ahí en Facebook, puede ir y buscarlo y escuchar la grabación que se quedó ahí.
1: Gracias, okay. Hermana.
0: Con mucho gusto.
1: Dios la bendiga.
0: A usted.
1: Dios bendiga a toda su familia, hermano.
0: Muchas gracias. Su que papá, Dios me la bendiga. Todo. Gracias. Gracias, mi hermano. Amén. Custodio. Dios le bendiga. Feliz año.

sufrir de ese azote y de ese mal, solo hay que venir a Jesús. Es todo lo que hay que hacer. La mujer había sufrido, la mujer había gastado demasiado dinero, había sufrido por muchos años de ese mal. ¿Y sabe qué? Dice la escritura que un día ella decidió venir al maestro. En medio de la multitud, en medio de la incertidumbre, en medio del temor, porque, óigame, ¿cómo no iba a tener temor, verdad? De venir al maestro, no sabía lo que le esperaba allí. El Evangelio según San Mateo en el capítulo 9, el versículo 20 y el 22, dice la palabra del Señor que ahí fue donde ocurrió ese milagro. Jesús sana a aquella mujer que había sufrido de flujo de sangre y él iba de camino, iba Jesús. Él siempre estaba trabajando, iba de seguro a hacer un milagro, por cierto, a la hija de Jairo, porque es el próximo milagro que escuchamos. Y dice la escritura que esta mujer se acercó al maestro y ella decidió tocar el manto de él, a pesar de la incertidumbre, a pesar del temor. La mujer se acercó al maestro y él hizo el milagro que ella tanto había anhelado. Quizás usted se encuentre en una situación muy similar a la de esta mujer, quizás sufriendo por mucho tiempo, quizás sufriendo de ese azote como el que estaba pasando esta mujer. Sin embargo, Jesús quiere hacer ese milagro en su vida. Usted lo único que necesita es tocarlo por la fe, como esta mujer que fue y tocó el manto literal. Pero hoy le tocamos por la fe, porque la salvación no es por obras, es por gracia. Se trata de creer en el Señor. La palabra del Señor dice que si confesares con tu boca, pero también si creyeres en tu corazón que Jesucristo es el Señor, que Jesucristo fue levantado de los muertos, entonces usted va a ser salvo. Porque con el corazón se cree. Con el corazón es que se cree para justicia, pero con la boca se confiesa para salvación. Así que mi querido radio oyente, seguimos escuchando los clásicos del ayer y nos vamos a escuchar y a complacer a mi hermano Custodio Solís con el tema que dice Trabajaré. Y bueno, después de que recibimos al Señor, hay que trabajar en su obra bendita también. Saludos bien especiales a todos los miembros del Club de Amigos de Radio Vida, a los que se están uniendo también al grupo de los misioneros para que juntos podamos llevar este glorioso mensaje a través de los medios de comunicación y que cientos y miles

quizá no les podamos conocer aquí en la tierra, pero que un día tengamos la satisfacción más grande. Y qué lindo se siente, ¿no? Qué lindo se siente hacer las cosas bien, hacer las cosas correctas y sobre todo saber que estamos caminando en la dirección correcta, obedeciendo a los mandamientos del Señor, haciendo lo que Él nos mandó a hacer. Porque Jesús les dijo a los discípulos, id por todo el mundo. ¿Y qué cree? Ese id para, es para usted y para mí en este tiempo también. Así que Jesús no preguntó quién irá, quién quiere ir. Jesús dio la orden. Así que usted y yo debemos de ir también y trabajar en su obra bendita. Por eso, gracias a todos los que son miembros del Club de Amigos de Radio Vida. Gracias a los que se han unido para ser parte de los 4,000 misioneros para que juntos podamos llenar la República Mexicana con la bendita palabra del Señor a través de los canales allá en la República Mexicana, a través de las ondas televisivas y a través de las ondas radiales también, y que juntos usted y yo podamos llenar los aires con la presencia del Señor, con la palabra bendita del Señor, y que el Espíritu Santo pueda acomodar esa palabra y pueda operar milagros, romper ataduras, sanar a los enfermos y traer salvación a las familias. Amada Iglesia, Jesucristo viene pronto y necesitamos estar listos, predicando, compartiendo de este mensaje, anunciándole al mundo que solamente en Jesucristo hay esperanza, que solamente en Jesucristo hay salvación. Saludos y muchas bendiciones. Así que todos ustedes, hermosa audiencia, los que nos escuchan a través de Vida TV Mundial, a través de Arca 7, a través de Facebook, a través de las diferentes emisoras en todo el estado de Puebla, en Huamuxitlán, Guerrero, en Durango, y en todos los canales aquí en la ciudad de Houston, en el estado de Texas, en Amarillo, Texas, un saludo muy especial para todos ustedes. Vamos a trabajar en la viña del Señor juntos.

trabajaré. Y su palabra bendita dice que el trabajo en la obra del Señor no es en vano. El apóstol Pablo nos anima, nos exhorta y nos aconseja a seguir trabajando en la bendita obra del Señor.

0: El apóstol Pablo nos aconseja en su primera carta a los hermanos en Corinto y les dice: por tanto, mis amados hermanos, estad firmes, constantes, o sea, no a veces sí, a veces no, constantes, abundando, o sea, no raquíticamente, sino abundando siempre en la obra del Señor. En otras palabras, den lo mejor, entréguenlo todo por el Señor, abundando siempre en la obra del Señor, sabiendo que vuestro trabajo en el Señor no es en vano. No es en vano. Habrá recompensas. Y ayer le compartía de lo que el Apocalipsis nos dice, en la revelación de que Juan vio, nos relata lo que él vio, pero nos dice claramente Apocalipsis que hay galardones, hay coronas, hay premios para todos aquellos que perseveren hasta el fin. Así que tenemos un gran llamado y es honrar al Señor con nuestra vida, servir al Señor con todo lo que Él nos ha dado, con todas nuestras fuerzas, pues nos enseña a amarlo con toda nuestra fuerza, con toda nuestra alma y con todo nuestro corazón. Así que en esta tarde bonita, bueno, las líneas están abiertas. Yo sigo hablando porque usted no me llama. Si usted me llama, entonces podemos conversar. Si no, pues usted me deja aquí hablando solita, ¿verdad? Entonces, si usted no me quiere escuchar mucho hablar, entonces llámeme para que tengamos una conversación usted y yo. Usted puede marcar al 281-781-7930, 281-781-7930, el número para que usted me llame. Y ayer le decía que me encantaría escuchar, porque nos han llamado en el programa de los abogados gente de otros estados, pero no nos llame porque solamente porque necesita ayuda legal sobre algún caso civil, criminal o de inmigración. Para eso obviamente están los abogados, y aproveche ustedes ahora porque es para el público de Ministerios Vida. Pero llámenos también en los programas, en la programación de Remembranzas, en el programa de Mujer Virtuosa, en el programa Anochecer con Cristo, en el programa Amaneciendo con el Espíritu Santo, y de esa manera conversamos, nos saludamos y usted nos dice dónde, desde dónde nos escucha. Tenemos una llamada por acá, Radio Vida, Dios le bendiga.
1: ¿Cómo está, hermana?
0: Estoy muy bien, gracias al Señor. ¿Cómo está usted?
1: Bien, gracias a Dios, porque ya estamos de pies y hablando.
0: Gloria al Señor, pues ya somos dos. Mire, nada más que yo ahorita estoy bien sentada y platicando con usted, conversando con usted, ¿verdad? Pero me da mucho gusto escucharle. ¿Cuál es su nombre?
1: Pedro.
0: Pedro, ¿y de dónde nos llama mi hermanito Pedro?
1: De aquí, de Houston.
0: ¿De Houston? ¿De qué área de Houston usted nos llama?
1: Ahorita estoy en la feria del 10.
0: Ah, ok.
1: Para el trabajo.
0: Ah, para el trabajo. Mire nada más, ¿en qué trabaja usted, mi hermanito Pedro?
1: Oh, trabajando en una compañía de papel.
0: Ah, ok. Bueno, que Dios me lo bendiga mucho. Me da mucho gusto escucharle, me da gusto que nos llame. Dígame.
1: Sí, gracias. A ver si me puede complacer con este canto que dice los juicios de Dios, ese es de Estanislao.
0: Los juicios de Dios del hermano Estanislao Marino, ¿ok? Ajá, sí. Con mucho gusto le vamos a complacer, mi hermano Pedro. ¿Usted nos había llamado antes o es la primera vez que nos llama?
1: Ah, sí, no, ya
0: nos ha llamado. Bueno, me da mucho gusto escucharle y muchas gracias por estar en sintonía. Que Dios me lo bendiga mucho. Feliz tarde, mi hermanito Pedro.
1: Sí, igual, amén.
0: Dios le bendiga. Feliz tarde para usted. Ahí quedó mi hermano Pedro. Que Dios lo bendiga mucho. Y nos vamos a complacer a mi hermano, a Misael, que quiere escuchar este canto para su abuelito. El canto se llama El Pajarito, así se llama, con el hermano Francisco Orantes en esta tarde bonita hasta Amalacatepec, Puebla. El saludo.

aquí en su programa de remembranzas, recordando los clásicos del ayer. Amén, amén, así es. Un saludo bien especial para todos ustedes. Gracias por acompañarnos aquí en su programa, el más alegre de las tardes, su programa de remembranzas. Para mi hermana Guille Rosas, dice, bonita tarde, mi primer amor, por favor. Claro que sí, le vamos a complacer. Ese canto también me gusta mucho a mí. Y por supuesto, aquí estamos para complacerles con esos lindos y preciosos clásicos. Pero aprovechando también la tardecita para saludar a todos los que hoy están de mantelitos largos. Muchas, pero muchas felicitaciones en este día precioso. En especial a mi hermana Leslie, que hoy está de cumpleaños. A mi hermana Carlita Colmenares, también, que está de mantelitos largos. Y a todos los cumpleañeros, que el Señor les bendiga mucho. Saludos a mi hermana Guilla, y dice, bendiciones, pastora, bendiciones abundantes también para usted. Que Dios

Ahí quedaron esas mañanitas hermosas. Muchas felicitaciones para todos ustedes en este día lindo que el Señor nos ha regalado. Vamos a ir a complacer a mi hermano. Se llama Los Juicios. Los Juicios con... Vamos a ver si es así se llama, Los Juicios con el hermano Estanislao Marino. Y vamos a complacer a mi hermano Pedro que nos llamó. Los Juicios con el hermano Estanislao Marino. Así se llama, Los Juicios de Dios. Para complacer a mi hermano Estanislao Marino y a todos ustedes que nos acompañan en esta tarde aquí en su programa de remembranzas. En este día hermoso que el Señor nos regala a cada uno de ustedes que nos acompañan desde cualquier lugar. Un saludo muy cariñoso en este día que el Señor creó para que nos alegremos, para que nos regocijemos en Él. Hoy disfrutando de la misericordia número 238 en lo que va transcurriendo de este año 2026.

Los juicios de Dios con el hermano Estanislao Marino aquí en su programa de remembranzas, recordando los clásicos del ayer. Ya son las 5 de la tarde con 52 minutos, hora central. A todos ustedes un gran saludo, a todos los hermanos en la República Mexicana, a los hermanos en Izúcar de Matamoros que hoy están teniendo un precioso servicio hoy a las 5 de la tarde. Y por supuesto también a todos los hermanos en Puebla, mañana el servicio a las 6 de la tarde, a nuestros hermanos en Yehualtepec, un gran saludo, y a todos los programadores de Radio Vida, que el Señor les bendiga, a todos ustedes, hermosa audiencia, que están conduciendo, que vienen saliendo de sus trabajos, que van en camino hacia sus trabajos, que les tocó descanso en el día de hoy, pues un saludo muy, muy especial. Gracias, muchas gracias por su fiel sintonía. Y bueno, quiero aprovechar para compartirles este hermoso versículo de la palabra del Señor. En la primera carta del apóstol Pedro, en su capítulo 2, y dice: desechando pues toda malicia, todo engaño, toda hipocresía, toda envidia y todas las detracciones, desead como niños recién nacidos la leche espiritual no adulterada, para que por ella crezcáis para salvación. Y como dice el antiguo proverbio, ¿verdad? No permitas que tu lengua te corte la garganta, por así más o menos dice un proverbio. Así que nunca se puede retirar, fíjese, lo que uno ha dicho. Cuando uno se expresa mal de algo, de alguien, esas palabras ya no se pueden recoger. Así que por eso debemos de cuidar muy bien lo que de nuestra boca sale, porque podría parecer a veces inofensivo en el momento, pero nunca lo es. Así que, por ejemplo, con la murmuración, podemos comprometernos. Por eso es importante entregar nuestras emociones, nuestro carácter al Señor, y de esa manera que Dios nos cambie en la persona que Dios quiere que nosotros seamos. Porque de lo contrario, deshonramos a los demás y deshonramos al Señor. Porque entonces no estamos siendo como Dios es. Y Él dice: aprendan de mí, yo soy manso, yo soy humilde, dice el Señor. Y entonces van a hallar descanso para sus almas. Pero hay que aprender del Señor, hay que aprender de Jesús. Así que, al contrario de ello, deberíamos de practicar la bondad. En Ezequiel capítulo 16 y versículo 19, el Señor nos habla por medio del profeta Ezequiel. Y eso es lo que nosotros debemos de practicar. De hecho, dar frutos, como nos habla el apóstol Pablo en Gálatas, de la importancia de dar frutos, los frutos del Espíritu, y no que andemos con las obras de la carne, ¿verdad? Sino que seamos conocidos por los frutos del Espíritu. Así que en esta tarde maravillosa, que el Señor les bendiga muchísimo. Y les dejo con este hermoso tema, este lindo canto que se llama Mi Primer Amor. Para todos ustedes en esta tarde bonita, que el Señor les bendiga.

cómo olvidarlo, si fue la noche más preciosa, la mañana, el mediodía, el momento en que usted recibió a Jesucristo en su corazón, fue el momento más lindo. Saludos para mi hermana Elisa González, dice: hola, buenas tardes, pastora. Por favor, si me puede complacer con un clásico de Yesenia de Bernal. Vamos a ver si nos alcanza el tiempo y con mucho gusto le vamos a complacer. Gracias, hermosa audiencia de Radio Vida, gracias. Mi

0: mi primer amor. Y bueno, si usted ya encontró el primer amor, pero todavía se encuentra cansado, quizás todavía anda buscando por el mundo, bueno, déjeme decirle que en Jesucristo, solamente en Jesucristo, se encuentra todo lo que el hombre y la mujer busca. Yo me voy despidiendo de todos ustedes, agradeciéndoles y también despidiéndome por el resto de la semana. No estaré el resto de la semana, tampoco estaré la próxima semana. Saldré de viaje mañana, así que con el favor del Señor estaré de regreso hasta el próximo lunes, creo que el lunes 6 de septiembre. Estaré de regreso con el favor del Señor, así que les agradezco de sus oraciones y les agradezco mucho que estén siempre pendientes de nosotros con el favor del Señor. Nos estaremos escuchando el 7 de septiembre. Un abrazo para todos, feliz fin de semana, que el Señor les bendiga mucho.
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0: Bueno, ya con esto concluimos el tema y despedimos nuestro programa. Y ya está llegando con ustedes el locutor que levanta el ánimo de la radio. Con ustedes... Bueno, pues ahí se los dejo. Adelante, man.
1: ¿Qué tal, amigos? ¿Cómo se le están pasando en esta hora del día? Saludamos a toda la gente linda que cada día nos sintoniza en esto que es la hora de la alegría. Las líneas telefónicas están abiertas para que nos diga por qué está contento o contenta y por qué se siente feliz. Llámenos a las líneas de Dios.

Bueno, tenemos la primera llamada telefónica de una persona feliz. Vamos a contestar por aquí. ¿Qué tal? ¿Cómo está? ¿Con quién tengo el gusto? ¿Cuál es su nombre?

logrado. Es más, cada día mi vida está peor. Dígame siquiera un motivo para no quitarme la vida. Porque yo no encuentro ninguno. Mi esposo me dejó.

0: Hay muchos motivos para vivir. Si me permites, tal vez pueda ayudarte.
1: ¡Ya nadie me puede ayudar!
0: Escúchame, al fin que nada pierdes. Dios no se alejó de ti, tú te alejaste de Él. Dios siempre ha estado con sus brazos abiertos esperándote. Hoy, cuando todos te han fallado, Dios te sigue diciendo, yo te amo. Pero cuando hay pecado en nuestra vida, Dios no se puede acercar, porque Él es santo. Su santidad no permite el pecado. Es Satanás el causante de todos los males. No le eches la culpa a Dios. Jesucristo dijo, el ladrón no viene sino para hurtar, matar y destruir. Pero lo bonito es que Jesús mismo dijo, yo he venido para que tengan vida y para que la tengan en abundancia. Porque la paga del pecado es muerte, pero el regalo de Dios es vida eterna en Jesucristo, nuestro Señor. Si has probado todo y todo te ha fallado, ¿por qué no pruebas hoy a Jesús? Dale una oportunidad a Dios de rehacer tu vida. Si lo dejas entrar a tu corazón, yo te aseguro que nunca jamás serás la misma. ¿Quieres orar conmigo para recibir en tu corazón a Jesús?
1: Creo que es lo que necesito.
0: Repite conmigo. Señor Jesús.
1: Señor Jesús.
0: Te ruego. Entres a mi corazón.
1: Entres a mi corazón.
0: Ayúdame a vivir.
1: Ayúdame a vivir.

Señores, les saludamos en el nombre maravilloso, bendito, santo y glorioso de nuestro amado Señor y Salvador Jesucristo. En este preciosísimo día, martes 26 de agosto del año 2026, aquí estamos como cada día, dando honra, gloria y alabanza al único Dios Todopoderoso, al Creador de los cielos y de la tierra, al Hacedor de toda maravilla, al que vive por los siglos y de los siglos, ante el cual nuestro corazón se postra voluntariamente, reconociendo su reino, su imperio, su gobierno, reconociendo que Él es el único Dios verdadero, Jehová de los ejércitos, el Dios de Abraham, de Isaac y de Jacob, Padre

Como cada mañana nos unimos a todos los ejércitos celestiales y a todos los seres angelicales y a todos los redimidos lavados con la sangre bendita del Cordero de Dios para proclamar a los cuatro vientos, para proclamar a todos los cielos, para proclamar a todo el infinito, a todo el firmamento, a todo el universo, a todo lo que está en los cielos, en la tierra y aún debajo de la tierra, que al único soberano todopoderoso Dios, al que está sentado en el trono y al Cordero, sea la gloria, la honra, el poder, el imperio, la autoridad, la soberanía por los siglos y de los siglos. Bendito sea mi Padre Celestial. Y a usted que está en sintonía de Ministerios Vida, Radio Vida, Vida TV y todos los medios de comunicación que tenemos, que Dios bendiga su vida, que Dios bendiga su familia, que Dios bendiga todo lo que usted es integralmente, espíritu, alma y cuerpo. Que Dios le bendiga, que Dios le bendiga cuando amanece, cuando anochece, cuando va para la casa, cuando va para el trabajo. Que Dios bendiga a sus hijos, sus nietos, sus bisnietos, sus tataranietos, hasta mil generaciones. Que la bendición de Jehová, la que enriquece y no añade tristeza con ella, sea para su vida. Que Dios le bendiga, que Dios le bendiga, que Dios le bendiga. Buenos días, gente bonita, preciosa, linda, chula y hermosa. Y le recuerdo que solo gente sabia, prudente, sensata, hermosa y chula escuchan y son parte de Ministerios Vida. Los demás sabrá Dios qué carambas andan escuchando por ahí, enfermando sus mentes, lastimando sus corazones y pervirtiendo sus pensamientos. Y luego dicen, ¿por qué me siento así? ¿Por qué me dan ganas de quitarme la vida? ¿Por qué me dan ganas de aventarme de un edificio? ¿Por qué no siento ganas de vivir? Pues por eso, porque se está usted llenando de muerte. Cuando la persona no busca, no se acerca a Dios, no humilla sus corazones delante de nuestro Padre Celestial, el único que nos puede dar vida y vida en abundancia, mientras la persona no venga al Rey Eterno, al Rey de Reyes y Señor de Señores, una vez más le recuerdo, puede usted tenerlo todo, pero sin Dios siempre algo le faltará. Se sentirá usted vacío. Nunca llegará usted al clímax de la vida, porque simplemente solo en Jesucristo podemos tener vida y vida en abundancia. Pero cuando usted tiene y mantiene una relación con mi Padre Celestial, cuando usted sabe a dónde ir, cuando usted sabe que hay que venir de rodillas delante de Él y adorarle y alabarle y exaltar su santo y bendito nombre, entonces usted se empieza a llenar de esa vida bendita, y es entonces que uno le encuentra explicación el por qué hay personas que no tienen nada, pero tienen a Dios, y caramba, se siente cómo disfrutan la vida. Hace unos días tuve la bendición de que me visitara mi hermano Adelaido Cielo, que le mando un saludo, por cierto. Mi hermano Adelaido Cielo y su esposita llegaron a visitarme, y yo lo escucho a mi hermano Adelaido y me dice, ya trabajo poquito, me dice mi hermano Adelaido, trabajo poquito, ahí la combi no me anda funcionando muy bien, que no sé, algo me estaba platicando ahí. Pero cuando yo escucho sus palabras, cuando yo escucho su forma de expresarse, dice, no sé, pero aquí estamos, pastor, siempre estamos aquí con usted y nos gozamos, y esto es nuestra vida. Se siente, o sea, uno puede identificar que traen a Dios por dentro. Y por otro lado, platico con mucha gente de todos los estatus sociales, de todo tipo de personas, y uno inmediatamente logra identificar cómo hay ese cierto vacío en el corazón de la persona, y especialmente por eso, porque no quieren, porque no tienen, porque no buscan humillar sus corazones delante de nuestro Padre Celestial. Eso es como cuando la persona tiene el vaso de agua pura, cristalina, ahí en la mesa, pero se está muriendo de sed porque simplemente no se lo quiere tomar. Sino es que no me lo quiero tomar porque pues yo sé que me hace bien, yo sé que sí, me hace mucho bien, yo sé, pero así estoy bien. Y entonces uno sabe que tarde o temprano, y más temprano que tarde, lo que va a suceder es que se va a morir,
porque no está tomando esa agua que necesita su cuerpo. Eso es exactamente lo que pasa en lo espiritual. Ahí está Dios, siempre está ahí, tocando la puerta del corazón. Pero como el Señor es todo un caballero, Él podría entrar a la fuerza y se acabó. Pero no, Dios es todo un caballero y siempre estará tocando la puerta del corazón de la persona mientras la persona esté viva. Cuando a la persona se le acabe la vida, se le acabará toda oportunidad. Y ya nada se podrá hacer. Por eso en este maravillosísimo día, gracias por ser parte de Ministerios Vida. Gracias por estar con nosotros. Gracias. Que Dios le bendiga. Que Dios

saludo en esta hermosa mañana a toda la audiencia de Radio Vida 1480 94.9 FM en toda la hermosa ciudad de Houston, Texas, a toda la iglesia amada, a la iglesia de Ministerios Vida, que Dios le bendiga mucho. Le mando por ahí un saludo a mi hermana Lucy, que tiene mucho rato que no la veo, que Dios la bendiga mucho. Sé que estaba enfermita, pero yo espero en Dios que ya esté muy bien. No sé si estuvo el domingo, pero le mando un abrazo de todo mi corazón a mi hermana Lucy, a todos mis hermanos, mis hermanas, que Dios les bendiga grandemente. Por ahí María Elena, un abrazotote bien fuerte, que Dios le bendiga grandemente. Le mando por ahí un saludo a todos mis hijos en la fe allá en College Station, que Dios les bendiga mucho. Les amo y les bendigo, gracias, que Dios les bendiga grandemente. Por ahí un saludo para mi hermana Noemí, para mi hermano Pedrito y para Génesis, que la semana pasada, el sábado pasado, estuvo de fiesta ahí, una fiesta impresionante, una fiesta de agradecimiento, una fiesta donde rindió su corazón al Rey Eterno. Y me dio mucho gusto que mientras yo le estaba compartiendo la palabra, ella, pues ahí sentí que su corazón se estaba quebrantando delante del Señor. Y que Dios la bendiga mucho. Y bueno, a todos, que Dios le bendiga mucho. Salud por ahí para mi hermano Antulio. También le mando un saludo a mi hermano Antulio, que tiene rato. Bueno, lo vi este fin de semana, pero que Dios le bendiga mucho. Lo bendigo a mi hermano Antulio, a su familia. Que Dios le bendiga mucho a su hermano, que por cierto, por ahí no lo he visto últimamente. Saludos a mi hermano Antulio. Bendiciones en este maravillosísimo día. Mi hermana Gaby, que Dios le bendiga mucho. Tiene rato también. Bueno, yo sé que la semana pasada yo no estuve, también la semana antepasada, ¿verdad? Así que salud para mi hermana Gaby, para mi hermano Jesús, que Dios lo bendiga mucho. Buenos días, salud para todos, para él, salud para mi hermano Faustino, mi hermana Oliva, bendiciones. Mi hermana Elvia, que Dios me la bendiga mucho, grande y abundantemente siempre. Mi hermana Elvia, muy fiel, muy, muy fiel, que Dios la bendiga grandemente. Le bendecimos en el nombre precioso y maravilloso de Jesucristo. Le mando un saludo de todo, pero de todo corazón, a mi copastor, a mi hermano Ismael, que Dios me lo bendiga mucho. El domingo pasado se aventó una ministración de la palabra poderosísima. Me dijeron, hombre, pastor, qué tremenda palabra nos ministró nuestro hermano Ismael, que Dios me lo bendiga mucho. Me siento así como pavorreal, así esponjadito, porque ya, imagínese usted, ver a mis hermanos que están predicando, que están levantándose, muchos de ellos nada, nunca habían predicado. Algunos habían hecho pues algunos pininos por ahí, pero ahora verlos predicando, compartiendo el Evangelio de Jesucristo. Y yo espero en Dios que antes de que termine este año 2026 pueda tener, por lo menos, yo estaba diciendo ayer, ¿verdad?, por lo menos tener 12 predicadores. No pienso que son mis 12 discípulos, no, quiero tener, por cierto, mire, por ejemplo, Tengo a mi hermano, anoche mi hermano Néstor, aquí en Plaza América, le dije al hermano Néstor, usted predique, pero eso se lo dije prácticamente a unos 5 minutos de que comenzara la predicación. Yo quería sentarme y quería visualizar todo, además de que nunca había escuchado a mi hermano Néstor, entonces yo quería escucharlo en un momento así de... pues de esos momentos donde no le queda otra más que entrarle al toro, pues. Entonces le dije prácticamente en el último momento para ver cómo resolvía esa situación, y la pudo resolver muy bien. Que Dios le bendiga mucho a mi hermano Néstor. Claro, mi hermana Cristi siempre echándole porras ahí a su esposito. Dios bendiga a mi hermano Néstor. Pero mire, por ejemplo, yo tengo a mi hermano Néstor, tengo a mi hermano Ismael, a mi hermano Josecito, a mi hermana Janet, a mi hermana Lucita, tengo a mi hermano ¿quién más? Obviamente a mi hermana Elizabeth, tengo también a Claudia, ¿quién más? Tengo por ahí, a ver, alguno más. Bueno, parece que también ya comenzó a predicar mi hermano Alexis, que Dios me lo bendiga mucho. Entonces ya llevamos por ahí, y ya Chayito también, ya me imagino el momento cuando presente yo, y ahora con nosotros mi hermana Chayito. Impresionante cuando me presenta yo a Chayito ahí con nosotros, la predicadora internacional Chayito. Sí, porque cada vez que Dios me permite ver ministerios que se levantan en derredor de mi ministerio,
ellos se convierten en internacionales. Yo sigo siendo interranchonal, pero ellos se convierten en internacionales y le aseguro que yo me siento contento. Uf, contentísimo, de verdad, contento. Es como el padre. ¿A poco los padres se enojan porque sus hijos están logrando más éxitos que el papá? No. Al contrario, los padres se sienten más contentos de poder ver que sus hijos están logrando mucho. Así que gracias, que Dios les bendiga en este maravillosísimo día. Saludos para toda la iglesia en Houston, para todos los hermanos, para todos los miembros del club de amigos de Radio Vida, de Ministerios Vida. Que Dios les bendiga mucho. Le bendecimos en el precioso y maravilloso nombre de Jesucristo. Gracias por estar con nosotros y gracias por esta hermosísima mañana. Gracias porque cada día se une con nosotros a través de todos los medios de comunicación. Y yo agradezco mucho a todos nuestros hermanos que nos ayudan. Que Dios les bendiga de todo corazón. Gracias, bendiciones para todos. Bendiciones, gracias, muchas gracias a todos nuestros amados, hermanos que están a través de cualquier medio de comunicación. Le bendecimos en el maravilloso, bendito y santo nombre de Jesucristo. Gracias por ser parte de Ministerios Vida.

ese canto de México increíble. Yo lo compuse, México, yo lo compuse. Lo compuse y ahora que viene septiembre estoy planificando llevar a cabo dos eventos maravillosos. Bueno, realmente a ver si podemos hacer tres eventos maravillosos para celebrar, para hablar de la libertad real, verdadera, que tanto el hombre necesita, porque se proclama libertad, pero hay un mundo que sigue esclavizado por Satanás, porque mucha gente no se da cuenta que atrás de la maldad, atrás del pecado, atrás de todo lo que le hace daño al hombre, está Satanás. El enemigo de nuestras almas vino a robar, a matar y a destruir. Es más, a usted que me está escuchando, escúcheme bien, usted que me está escuchando, usted es un candidato perfecto de Satanás. El enemigo quiere destruirlo, quiere acabarlo. Y usted dice, ¿y por qué no me ha matado? Ah, porque Dios es bueno, bondadoso y misericordioso. Y aunque usted se porte mal, como quiera, Dios le cuida. Yo le pregunto, porque sus hijos se portan mal, por eso no les va a dar de comer. Porque sus hijos se portan mal, por eso no los va usted a defender. Porque sus hijos se portan mal, por eso no los va usted a cuidar. No, Dios es bueno. Es más, cuando usted lee el Salmo 103, es un salmo maravilloso, porque el salmista en el Salmo 103 dice: bendice alma mía a Jehová y bendiga todo mi ser su santo nombre. Bendice alma mía a Jehová y no olvides ninguno de sus beneficios. Él es quien perdona todas tus iniquidades, el que sana todas tus dolencias, el que rescata del hoyo tu vida, el que te corona de favores y misericordias, el que sacia de bien tu boca de modo que te rejuvenezcas como el águila. Jehová es el que hace justicia y derecho a todos los que padecen violencia. Sus caminos notificó a Moisés y a los hijos de Israel sus obras. Escuche usted lo que dice: misericordioso y clemente es Jehová, lento para la ira y grande, grande en misericordia. Si no fuera por la misericordia del Señor, de este planeta Tierra no quedaría ni polvo cósmico. Pero ha sido su misericordia, dice el apóstol Pedro en la segunda carta del apóstol Pedro, capítulo 3, dice: no queriendo que ninguno se pierda, sino que todos procedan al arrepentimiento. Dios ha sido paciente. Dios ha sido paciente porque Él no quiere que todos, o no quiere que nadie se pierda, sino que todos procedan al arrepentimiento. Así que el amor de Dios, la bondad de mi Padre Celestial, el enemigo quiere destruir, acabar con todo. La gente piensa que cuando hace pactos, cuando hace cultos a la muerte, dice: es que me estoy amistando con el Satanás, con la muerte. Se equivoca. La muerte no es Dios, ni la muerte tampoco no puede hacer nada. La muerte fue vencida cuando Jesucristo resucitó de entre los muertos. Jesucristo, no hay quien pueda vencer la muerte más que Jesucristo. Y cuando usted se une con mi bendito Salvador, absolutamente, totalmente, la muerte queda vencida también para su vida. Por eso es que dice el apóstol Pablo que nosotros somos más que vencedores, porque Jesucristo venció y nos regaló la victoria. O sea, Él venció, a Él le costó, pero nos hizo más que vencedores porque nos regaló la victoria. Él se levantó con poder y gloria de entre los muertos. Y dice el apóstol Pablo que escribió la carta a los Colosenses en el capítulo 2, versículo 14, versículo 15, dice que Jesucristo nos dio vida. Pero cuando Jesucristo nos dio la vida, escuche usted bien, por favor, nos dio la vida porque Él quitó la lista de los pecados que nos era contraria y la clavó en la cruz.

y despojó a todos los principados y potestades, triunfando sobre ellos en la cruz del Calvario. Jesucristo venció a la muerte, Jesucristo venció a Satanás, Jesucristo venció todo aquello. Y cuando usted y yo nos acercamos a Jesucristo, al que nos dio la victoria, el hombre se vuelve más que vencedor. Por eso es una insensatez, escúcheme, es una insensatez. La gente está engañada por Satanás y no se da cuenta, pero después de que usted escuche lo que estoy diciendo, si en medio de esto usted sigue practicando esas cosas, sigue yendo a esas cosas, ya no se puede hacer nada por usted, porque ya usted lo está haciendo por voluntad propia. Porque entiendo que hay gente que por ignorancia hace ritos, hace cultos a la muerte, a Satanás, por ignorancia. Pero después de que yo le digo que Jesucristo, usted lo puede leer ahí, Colosenses capítulo 2, versículo 14 y 15. Colosenses capítulo 2, versículo 14 y 15. Colosenses, la carta del apóstol Pablo a los Colosenses capítulo 2, versículo 14 y 15. Y despojando a todos los principados y potestades, triunfó sobre ellos en la cruz del Calvario. Quitó el acta, la lista de los decretos, la lista de pecados con las que continuamente Satanás iba y nos acusaba delante del Padre. Nadie se podía acercar al Padre porque ahí estaba el pecado, pero Jesucristo viene y lo limpia. Y ahora cuando Satanás dice, no, este no puede acercarse a Dios porque es un pecador, Jesucristo dice, no, Señor, yo ya pagué por él, yo ya pagué por ella, yo derramé mi sangre bendita por él, por ella, y soy su Salvador, soy su Señor. Así que todo aquel que se refugia en Jesucristo tiene la vida que tanto el hombre necesita, la encontramos en Jesucristo, nuestro bendito Señor y Salvador. ¿Qué anda usted buscando en otros lugares? ¿Qué anda usted yendo a peligrar? ¿Qué anda? ¿Se está usted encaminando más y más al infierno si sigue usted practicando lo que a partir de ahora usted sabe que no se debe de practicar? Así que mi invitación es, venga a Jesucristo. Mire usted, San Juan capítulo 10, versículo número 10. San Juan 10, 10. El capítulo es el grande, el versículo es el chiquito, el número chiquito. Mire, San Juan 10, 10. El ladrón, Satanás, no viene sino para hurtar, matar y destruir. Jesucristo dice, yo he venido para que tengan vida y para que la tengan en abundancia. Jesucristo es bueno. Gracias.

Saludo a toda la gente linda que está aquí en Puebla. Oiga, anoche tuvimos un culto maravilloso en Plaza América y después en la noche nos venimos para el Monte de Dios. Aquí estamos en el Monte de Dios. Desde acá estamos transmitiendo hoy en este día. Híjoles, como dicen por ahí, ya como que los años ya me empiezan a pesar. Yo no vivo estresado, ¿eh? Yo me preguntaron, es que pastor, usted vive una vida muy estresada. No, yo ya descubrí, yo se los comentaba ayer, yo no vivo estresado, vivo acelerado, que no es lo mismo. Pero ¿cómo no va a ser lo mismo, pastor? No es lo mismo, porque hay tantas cosas que hacer que tengo que transportarme de un lugar para otro. De un lugar para otro. De hecho, hoy en la tarde estaré en México. Tengo una reunión muy importante con muchas personas que, con la ayuda del Señor, queremos tomar todo lo que Dios ponga en nuestras manos. Para mí es una oportunidad que Dios me da para poder llevar el mensaje de esperanza y de salvación a cualquier persona. Cualquier persona. Mi trabajo es llevar la palabra. Yo estaba diciendo ayer o antier, no recuerdo, pero yo estaba diciendo, ya no me quita el sueño. Si la gente, después de que escuche el mensaje bendito de salvación, el mensaje de redención, si la gente después de que se entera que en la cruz del Calvario Jesucristo murió para que la gente no se vaya al infierno, si después de eso la gente no quiere nada con Dios, ya no me quita el sueño. Antes sí. Antes decía, pero ¿cómo es posible, Señor? Bueno, yo oro, seguiré orando, clamando a mi Padre Celestial, pero no es mi responsabilidad ni convertir. Si Dios no los convierte, si el Espíritu Santo no los convence, ¿quién soy yo para convencerlos? No. Mi trabajo es predicar el Evangelio de Jesucristo, dar a conocer. Es como aquella persona, imagínese usted, el cartero. La persona que lleva el correo, el cartero va y deja la carta ahí en el buzón. Al que recibe la carta le corresponde abrir la carta y leerla. El cartero lleva la carta, o el mensajero lleva las cosas que tiene que llevar. Cuando usted pide algo, bueno, el mensajero se lo lleva y ahí está el mensaje, listo. Le toca a usted abrir la carta o abrir la caja para que usted vea qué es lo que tiene ahí. Bueno, eso es lo que yo hago. Entonces, yo lo que estoy haciendo es llevando el mensaje nada más. A usted le corresponde abrir la carta y ver qué cosa es lo que dice la carta. Mi compromiso delante de Dios es llevarle el mensaje y decirle, hace 2000 años, en la cruz del Calvario, Jesucristo murió, derramó su sangre bendita para que nadie se pierda, para que cuando a usted se le acabe la vida, porque quiera usted o no, usted se va a ir de este planeta Tierra y usted decide. Si usted dice, yo me quiero ir al infierno, está bien, pues váyase usted al infierno, ¿qué más le voy a hacer yo? Ni modo, ¿qué más voy a hacer? Sí, porque una vez yo me encontré con un muchacho. Recuerdo que estaba comiendo allá en un restaurante. Mire, escuche estos dos testimonios. Me encontré con un muchacho y el muchacho se burló de mí. Y yo le empecé a hablar del Señor, le empecé a compartir. Me dijo, no, yo me quiero ir al infierno, yo me quiero ir al infierno. Digo, bueno, pues que ni modo, no te puedo detener, ¿verdad? Que lo disfrutes. El muchacho murió. Sí, de verdad. Luego me encontré, estaba yo en un restaurante, me recuerdo allá en el restaurante Ryan's, los que conocieron el restaurante Ryan's, era muy parecido a lo que ahora es el Golden Corral allá en Houston, bueno, en varios lugares. Entonces yo recuerdo que me gustaba mucho en ese restaurante. A mí como yo iba todos los días a comer, todos los días, a mí me encanta el buffet, me encanta. Si usted me quiere ver feliz, lléveme al Golden Corral. Si usted piensa que yo soy feliz porque me gusta que me inviten a buenos restaurantes, pero si usted me quiere ver feliz, lléveme al Golden Corral y yo soy feliz. Porque hay un montón ahí desde verduras y un montón de cosas y uno le entra ahí. Bueno, el Ryan's que ya desapareció, el Ryan's era más o menos como eso. Entonces el manager, el jefe, se dio cuenta que yo iba todos los días. Un día el manager se acercó a mí y me dice, ¿y usted a qué se dedica? Digo, soy pastor. ¡Ah, qué gusto! Me dijo, ¡qué gusto! Me da mucho gusto. Dice, lo veo todos los días que viene. Te digo, sí, me encanta venir a comer acá. Me dice, bueno, te tengo una buena noticia.
Dice, a partir de ahora, el día martes y jueves, usted no paga nada. Nada más vamos a pagar los días lunes, miércoles y viernes. ¿En serio? Dice, sí, claro. El lunes, el miércoles y el viernes paga, pero usted, pero el martes y jueves es cortesía de la casa para siempre. Bueno, entonces eso me hizo que yo hiciera amistad con las personas que me atendían. Había una señora, una muchacha, era realmente una muchacha que era la que me atendía. Entonces un día yo le compartí, le empecé a hablar del Señor Jesucristo, le empecé a compartir del Evangelio del Señor, pues yo iba seguido y le compartía. Ese día yo recuerdo que le dije, ¿te gustaría recibir en tu corazón a Jesucristo? Y la muchacha me dice, no, menos ahorita, no, ¿cómo cree? Digo, ¿por qué menos ahorita? No, es que el fin de semana va a estar aquí el Bronco. Digo, ¿y qué? Si no, pues ¿cómo voy? Si yo me convierto así, me digo, si yo me convierto así como usted dice, pues ya no voy a poder ir al baile. Digo, no, yo no te voy a detener de que no vayas al baile, pero ya no te vas a sentir cómoda, porque cuando tú recibes a Jesucristo en tu corazón, tú sabes que ahora hay alguien mucho mejor que llena tu corazón, que satisface tu vida. Y la muchacha me dijo, dice, después de que del baile, la otra semana platicamos. Me dio mucha tristeza, sinceramente. Pues, ¿qué cree? Jamás volví a ver a la muchacha. Yo no sé si esa noche se la llevaron, se huyó con el novio. Yo no sé qué habrá pasado, nunca más volví a saber de la muchacha. Por eso el día aceptable es hoy, el día de salvación es hoy. Si usted me está escuchando, usted no tiene que esperar para otro día, porque la vida usted no la tiene comprada. Discúlpeme, a lo mejor soy demasiado brusco al decirle esto, perdone si me escucho demasiado agresivo, pero usted no tiene la vida comprada. La vida es un regalo que Dios nos da. Y como yo siempre digo, la vida no es otra cosa, sino la oportunidad que Dios nos da para elegir dónde queremos pasar la eternidad. Pero usted no sabe cuándo se va a acabar, porque usted sabe cuándo nació, pero usted no sabe cuándo se va a ir. Así que el día de salvación es hoy, el día oportuno es hoy, el día para recibir a Jesucristo en nuestro corazón es hoy. Acepte en su corazón el regalo que el Padre nos dio por medio de Jesucristo. Pídale perdón al Padre. Dígale al Señor, Padre, te ruego que me perdones. Te suplico que laves todos mis pecados en la sangre de Jesucristo. Escribe mi nombre en el libro de la vida. Y a partir de hoy, quiero caminar contigo y quiero que tú vivas en mí. Eso es todo. Solo dígaselo de todo su corazón.

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corazón, no tengo el dinero, pero mañana yo voy a firmar el contrato para poder tomar Radio Vida en Monterrey, Nuevo León, cubriendo más de 23 poblaciones, incluyendo toda la zona metropolitana de 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Y voy a tener que pagar 250,000 pesos mensuales. Sí, se lo digo así abiertamente, porque anoche se lo dije a los hermanos. Y no tendría por qué engañarle, para que sería un mentiroso y los mentirosos no se van para el cielo. Eso es lo que voy a pagar. No sé, pero no quiero quedarme con las ganas de saber que lo di todo. Le estaba diciendo a los hermanos, oiga, escuche esto que le voy a comentar, ¿ok? Escuche usted esto que le voy a comentar. Ayer, mire, esto que le voy a comentar es poderosísimo, bien poderosísimo, ¿ok? Resulta que yo soy de los que creen que difícilmente... Ahora, por favor, escúcheme bien. No quiere decir que yo le esté poniendo fecha al regreso de nuestro bendito Señor y Salvador Jesucristo. Pero ayer me enteré que coincido con una gran parte de la población judía con respecto a la creencia de que nuestro bendito Señor y Salvador Jesucristo regresará antes del 2030. Resulta que el pueblo judío se están preparando para celebrar el año nuevo, que ellos entran en el 5700, parece que es 5784, si no me equivoco, parece que es 5784, a ver si alguien me ayuda a investigar, por favor. No estoy bien seguro, pero parece que sí es 5784. Okay. Entonces, según el calendario judío, recuerde usted, el calendario que utilizamos nosotros es el calendario gregoriano. Ellos, los judíos, usan el calendario judío. Ellos van de acuerdo al principio de la humanidad. Desde que Dios creó el mundo, ellos llaman ahí Adán, de Adán a Noé y de Noé, de Adán a Noé, de Noé a Cristo y de Cristo a nosotros. A ver, parece que por aquí me mandaron un mensajito. Vamos a ver. A ver. Ay. Ok. A ver, déjeme ver. Vamos a ver. Eso es. Ok. Ahorita saludo a todos los que están a través de. Ahorita les digo. Bueno, entonces. A ver, vamos a ver. Ok. Bueno, resulta que ayer mientras yo estaba estudiando unos pasajes bíblicos, me fui y me puse a estudiar otras cositas. Y resulta que hay una parte que son de los judíos ortodoxos, de la parte judía más radical. Ellos tienen otro calendario. El calendario de ellos, ¿sabe qué dice? El calendario de ellos dice que para que termine o para que entren al año 6000, solamente faltan 3 años. Eso es todo. O sea que ellos están en otro calendario. Y en el calendario de esta parte ortodoxa radical de los judíos, les hace falta solamente 3 años para que lleguen al año 6000. Ahora escuche usted, ellos están plenamente conscientes que el séptimo año tiene que ser el séptimo año del Mesías, donde recuerde que el Mesías viene a establecer su reino milenial. El séptimo año es el reino milenial, pero nada más que nosotros, nuestra escatología interpreta
que antes de que aparezca Jesucristo, primero entra el anticristo. Y el anticristo, según lo que dice Daniel capítulo 7, Daniel capítulo 9, versículo 27, la septuagésima semana de las 70 semanas, o sea, la última semana de las 70 semanas que Dios dio como castigo a Israel cuando se llevaron a todos los judíos a Babilonia, y después, estando en Babilonia, Daniel se pone a orar para pedir al Señor cuánto tiempo iba a durar ese castigo. Y viene el arcángel Gabriel para darle la noticia, todo lo que iba a suceder, y el arcángel Gabriel le revela a Daniel que la última semana iba a ser una semana partida en dos, que los primeros 3 años y medio iba a ser de paz, de seguridad, y la segunda parte de la última semana iba a ser donde las copas de la ira, los sellos de la ira, las trompetas de la ira iban a ser derramadas sobre, en este caso, sobre el pueblo de Israel y sobre toda la humanidad. Ahora, pero antes de eso aparece el anticristo, y el anticristo usted lo puede identificar en el capítulo 24 de San Mateo, versículo número 4 en adelante, y aparece también el anticristo en el capítulo 6 de Apocalipsis, versículo número 1 en adelante. Ahí está. Así que para nosotros como cristianos, según nuestra escatología, la iglesia se levanta. Bueno, no solamente la iglesia cristiana, también la iglesia católica. La iglesia católica, hay muchos católicos que no creen esto, y extrañamente son católicos y no creen. Ellos tienen la misma escatología prácticamente que nosotros en muchas áreas, por ejemplo, en el área de la Trinidad. La iglesia católica cree perfectamente en la Trinidad como nosotros creemos en la Trinidad. ¿Por qué? Pues porque eso está en la Biblia, está en la bendita palabra del Señor. La Trinidad está desde el Génesis hasta el Apocalipsis. Que la gente no lo quiera ver, ese problema de ellos. Pero ahí está el Padre, el Hijo y el Espíritu Santo. Y creen también en el arrebatamiento. Nada más que hay una parte de su gente que está, no sé qué onda por ahí con ellos. Pero bueno, entonces, la iglesia, hablando de la iglesia, los hombres y mujeres que han sido lavados con la sangre bendita del Cordero de Dios, la iglesia se va para el cielo. Y la iglesia, apenas se ha levantado al cielo, comienza la gran tribulación. Esa gran tribulación durará 7 años. Y esos 7 años están partidos o están separados en dos, están divididos en dos. Son 3 años y medio donde el anticristo hace de las suyas, donde el anticristo, el anticristo va a, bueno, o sea, va a engañar de tal manera, tal será su engaño y su sagacidad para engañar, que el pueblo de Israel lo recibirá como el Mesías. Y esos 7 años se convertirán en 7 años. Bueno, realmente son 3 años los de más terribles. Esos 3 años y medio, cuando el anticristo, según lo que dice capítulo 24 de San Mateo, versículo 15, cuando el anticristo entra al lugar santísimo y profane ese lugar, es ahí cuando se va a dar cuenta el pueblo judío de que no era el Mesías, era el anticristo. El anticristo tendrá toda la fuerza de Satanás, todo el respaldo de Satanás. Hará cosas tan impresionantes como hacer caer fuego del cielo, milagros impresionantes. Por eso la gente le va a creer, pero no es el Cristo, porque la iglesia estará en el cielo. ¿Cómo va usted a identificar si usted, por desgracia, se queda a la gran tribulación? Y llega usted a vivir, aunque no es garantizado que usted pueda vivir, porque en el momento que sea el arrebatamiento de la iglesia, en ese instante va a haber tragedias impresionantes, van a morir literalmente varios millones de personas. Entonces, si usted llega a vivir, digo, para la gente que no quiere aceptar a Jesucristo como su Salvador, si usted llega a vivir en esa transición, ¿cómo va usted a reconocer que está usted en la gran tribulación? Bueno, va a salir el anticristo. Y el anticristo
en mi propia escatología, la escatología del pastor Julián Herrera, el anticristo tiene que ser a fuerza un judío de la tribu de Dan, pero tiene que ser judío de la tribu de Dan, porque así está escrito, de la tribu de Dan, y tiene que ser un judío. Y la gente lo va a reconocer. ¿Por qué? Porque se va a congraciar con el pueblo de Israel, va a ser amigo del pueblo de Israel, va a favorecer en todos los aspectos al pueblo de Israel, hasta que a los 3 años y medio se quite la máscara entrando al lugar santísimo para profanar el lugar santísimo, llevando a cabo un sacrificio inmundo, que es sacrificar pues un puerco, una marrana, qué sé yo. Alguien ha dicho por ahí, entonces el anticristo es Donald Trump, el presidente de Estados Unidos, porque se congració con el pueblo de Israel, porque hace cosas. No, por varias razones. La primera razón es porque la iglesia todavía está aquí en la tierra. Y número 2, el templo no está restaurado. El templo debe de estar. Para que el anticristo se manifieste, tiene que estar el templo, pero no puede estar la iglesia aquí. Escúcheme, para todos los pastores, predicadores, para todos los que les gusta la escatología, escuche por favor. Dios nunca ha tenido 2 templos a la misma vez. Cuando tenía el tabernáculo donde estaba el arca del pacto, Dios se manifestó en el tabernáculo, en el arca del pacto. Después, cuando Salomón edificó el templo, el tabernáculo dejó de existir, porque ahora estaba el templo. Cuando comienza la iglesia, entra Jesucristo al templo y comienza la iglesia a predicar y a predicar, Dios mismo permite que el templo, el segundo templo, no el templo que Salomón, está el segundo templo que edificó Salomón. Digo, perdón, que edificó Esdras, Nehemías y todos los que salieron del exilio de Medio Persa o de Persia, o que era Babilonia, ¿verdad? Los que salieron del exilio bajo la orden de Artajerjes restauraron el templo que había edificado Salomón. Ese es el segundo templo. Ese segundo templo queda hasta los días de nuestro bendito Señor y Salvador Jesucristo. Pero años antes de que Cristo apareciera, Herodes lo reedificó impresionantemente. Herodes hizo una obra magistral en ese segundo templo. El segundo templo, o sea, no es que hizo otro templo, sino que lo hizo más hermoso, más bello, con todo el oro que necesitaba. O sea, se congració con el pueblo judío. Pero ese templo fue destruido. ¿Se acuerda usted cuando el Señor Jesucristo, antes de irse al cielo, ya el Señor Jesucristo había decretado lo que le iba a pasar a ese templo? Capítulo 24 de San Mateo, versículo 1, 2 y 3. Jesucristo le dijo a sus discípulos, ese templo y todo lo que está en los edificios del templo no va a quedar absolutamente nada. ¿Por qué? Porque iba a venir la iglesia. La iglesia es el templo del Señor. La iglesia es la morada del Espíritu Santo. La iglesia, mientras la iglesia esté aquí en la tierra, Dios no puede tener otro templo. Nosotros somos el templo del Espíritu Santo, la casa de Dios. Nosotros somos templos vivientes, moradas vivientes del Rey Eterno, del Dios Todopoderoso. Dios no puede tener 2 templos. Por eso es que mi teología o mi escatología, que es una rama de la teología, mi escatología es que en cuanto la iglesia sea levantada al cielo, entonces Dios permitirá que se levante el tercer templo ahí en Jerusalén, donde está el domo de la roca. Pero ya que la iglesia se haya ido, porque Dios no puede tener 2 templos. Por eso cuando yo escucho a la gente que dice, es que la iglesia va a pasar por la gran tribulación, bueno, pues allá tú, ¿no? Y yo escuché, hay varios cantantes muy famosos diciendo que es que la iglesia está siendo engañada, porque la iglesia se iba a pasar por la gran tribulación, según ellos, para que demos testimonio.

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3: Bueno, no es la iglesia. Dentro de la gran tribulación habrá 144 mil judíos preparados previamente, 12 mil de cada tribu, preparados por Dios para llevar a cabo el último mensaje, para culminar la predicación del evangelio. Por eso cuando Jesucristo dijo: y este evangelio del reino será predicado en todo el mundo para testimonio a todas las naciones, y entonces vendrá el fin. No somos nosotros, no es la iglesia, son 144 mil judíos preparados para llevar a cabo la culminación de la predicación. Y le voy a decir algo, esto es mío, esto es de mi corazón. Si estoy equivocado, usted me perdona, pero una ocasión, hace un tiempo atrás, yo estaba de rodillas y le estaba preguntando al Señor: Señor, ¿cómo van a ser 144 mil judíos si los judíos no quieren aceptar a Jesucristo como su Salvador? Señor, ¿cómo van a ser 144 mil judíos si los judíos han rechazado a Jesucristo? Lo aceptan, algunos lo aceptan como profeta, como buen hombre y todo, pero no lo aceptan como el Rey, como el Mesías, como el Salvador. Y esto fue lo que puso el Espíritu Santo en mi corazón. Esto fue, escuche usted bien, una vez más, si me equivoco, usted me perdona, pero esto fue lo que puso el Espíritu Santo en mi corazón.